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1: Para esta ocasión, nuestro tema en la Palabra de Dios es cuatro funciones de la Palabra de Dios. En la segunda carta del apóstol Pablo a Timoteo, capítulo 3, versículos 10 al versículo 17, dice así la palabra de Dios: pero tú has seguido mi doctrina, conducta, propósito, fe, longanimidad, amor, paciencia, persecuciones, padecimientos, como los que me sobrevinieron en Antioquía, en Iconio, en Listra, persecuciones que he sufrido, y de todas me ha librado el Señor. Y también, todos los que quieren vivir piadosamente en Cristo Jesús padecerán persecución, mas los malos hombres y los engañadores irán de mal en peor, engañando y siendo engañados. Pero persiste tú en lo que has aprendido y te persuadiste, sabiendo de quién has aprendido, y que desde la niñez has sabido las sagradas escrituras, las cuales te pueden hacer sabio para la salvación por la fe que es en Cristo Jesús. Toda la escritura es inspirada por Dios y útil para enseñar, para redarguir, para corregir, para instruir en justicia, a fin de que el hombre de Dios sea perfecto, enteramente preparado para toda buena obra. En estos versículos de este pasaje que he dado lectura, aquí vemos cómo el apóstol Pablo está diciendo a su hijo en la fe, a este joven predicador, que él había seguido su conducta y todo aquello que Pablo le menciona para hacerle entender la importancia que tiene la palabra de Dios, porque la palabra de Dios es más viva, más eficaz, más penetrante, más cortante que toda espada de dos filos. Por eso el apóstol Pablo nos hace saber la importancia que tiene la palabra de Dios. La forma en que vemos la Biblia es de vital importancia. Algunos creen que la Biblia contiene la palabra de Dios, mientras que otros creen que es la palabra de Dios. Pero aquellos que creen que la Biblia contiene la palabra de Dios deciden subjetivamente por sí mismos que tiene autoridad y que no tiene. Porque la Biblia, el libro sagrado que es la palabra de Dios, es la palabra de Dios, pero hay quienes dicen que contiene, entonces subjetivamente están diciendo que sí tiene autoridad y que no tiene. Pero de acuerdo a la misma palabra de Dios y de acuerdo a mi sentir y mi opinión es que la Biblia es la palabra de Dios y que debe ser vista y valorada como el mensaje definitivo, autorizado y poderoso de Dios para la humanidad. En el versículo 13 del pasaje que di lectura, ahí el apóstol Pablo declaró: pero los hombres malos, los impostores, los insensatos, irán de mal en peor, engañando y siendo engañados. Estos, hay muchos que sí leen la Biblia, qué bueno, pero no la consideran como la palabra de Dios. Y si no la consideran como palabra de Dios, no tiene autoridad y por lo tanto pueden aceptarla como no pueden aceptarla. Y no es así, puesto que la palabra de Dios es palabra de Dios. Lo que es cierto en el ámbito espiritual también lo es como en el mundo secular. El hecho es que todos enfrentamos el mismo dilema que Pilato cuando le preguntó a Jesús: ¿qué es la verdad? ¿Qué está pasando realmente aquí? ¿A quién soy yo? ¿O quién soy yo para creerle? La pregunta de Pilato era válida si se piensa en los diversos puntos de vista, filosofías, teorías, religiones y afirmaciones seguras a las que nos enfrentamos. Por ejemplo, ¿cómo determinamos si usted y yo y la verdad en relación con los distintos candidatos políticos que piden nuestro voto? ¿Cómo podemos estar seguros? Solamente podemos estar seguros a través de su testimonio, a través de su forma de vivir, a través de su forma de ser. Hay quienes hablan muy bonito, pero ¿cómo viven? Su vida es un desastre. Moralmente no tienen moralidad. Lo mismo puede pasar con los hombres que leen la Biblia, que es la palabra de Dios. Pues sí, es la Biblia solamente contiene. Y por lo tanto voy a tomar lo que a mí me conviene y lo que no, pues ¿para qué? Le están quitando la autoridad. Por eso creemos que en lo que los distintos candidatos dicen sobre ellos mismos y sus opiniones, ahí podemos darnos cuenta si son veraces o son mentirosos. Creemos en lo que leemos en los periódicos y revistas de noticias o en lo que vemos y oímos en televisión o en la internet. ¿Cuántos periodistas hay que inflan a los políticos cuando en realidad no son lo que pretenden ser? Y la conclusión es que todos debemos hacer todo lo posible para tomar una decisión informada cuando en realidad nuestra decisión puede basarse en una información errónea. ¿No sería maravilloso si existiera un sitio web donde usted y yo pudiéramos escribir cualquier pregunta y saber que la respuesta recibida fuera la verdad absoluta? Como cristianos, tenemos ventaja sobre el mundo secular porque tenemos una relación con la verdad. Veamos lo que dice en el Evangelio de Juan, capítulo 1, versículo 14 y versículo 15. Y aquel Verbo fue hecho carne y habitó entre nosotros y vimos su gloria, gloria como del unigénito del Padre, lleno de gracia y de verdad. Juan dio testimonio de él y clamó, diciendo, «Este es de quien yo decía, el que viene después de mí es antes de mí, porque era primero que yo». Aquí vemos cómo la misma palabra nos habla con autoridad. Cómo Juan está diciendo no lo que él sentía, sino lo que el Espíritu Santo le inspiró a escribir y decir en su Evangelio, según San Juan. Y aquel Verbo, dice, fue hecho carne y habitó entre nosotros, y vimos su gloria, gloria como del unigénito del Padre, lleno de gracia y de verdad. Juan dio testimonio de él y clamó diciendo, este es de quien yo decía, el que viene después de mí es antes de mí, porque era primero que yo. Veamos otro pasaje. En el Evangelio de Juan, capítulo 8, versículo 31 al versículo 33, dice así. Dijo entonces Jesús a los judíos que habían creído en él: si vosotros permaneciereis en mi palabra, seréis verdaderamente mis discípulos, y conoceréis la verdad, y la verdad os hará libres. Le respondieron: linaje de Abraham somos, y jamás hemos sido esclavos de nadie. ¿Cómo dices tú, seréis libres? Aquí vemos la autoridad de la palabra de Dios. Solamente Dios tiene esa autoridad. ¿Por qué? Porque su palabra es verdad. Veamos en el Evangelio de Juan, capítulo 14, versículo 6, el cual dice así. Jesús le dijo: yo soy el camino y la verdad y la vida. Nadie viene al Padre sino por mí. Aquí el Señor está afirmando ciertas cualidades que ningún hombre tiene como las tiene el Señor Jesucristo. Él dijo: yo soy el camino, el único camino de verdad, el único camino que lleva a la vida eterna. Y es Cristo Jesús la verdad viviente, así como su palabra es la verdad escrita. El Señor Jesucristo es la verdad viviente. Así como el Señor Jesucristo dice, y la vida. Él mismo dijo en otra parte, yo he venido para que tengan vida y vida en abundancia. Cuán importante es la palabra de Dios, porque es palabra de Dios, y por lo tanto la Biblia es palabra de Dios. ¿Para qué? Para que nosotros la creamos y la apliquemos a nuestra vida y obedezcamos todo lo que ella nos dice. Y el Señor dice, y para esto he venido al mundo, para dar testimonio a la verdad. Todo aquel que es de la verdad, oye mi voz. Entendemos la palabra, la obedecemos, la aplicamos. Por eso el apóstol Pablo le dijo a Timoteo que las palabras de cada maestro deben evaluarse en función de si concuerdan o no con sanas palabras, las de nuestro Señor Jesucristo. El Señor Jesucristo, Él es el camino, la vida y la verdad, y nadie va al Padre si no es por medio de Él, porque no hay otra forma. Veamos lo que dice en Primera de Timoteo, capítulo 6, versículo 3. Si alguno enseña otra cosa y no se conforma a las sanas palabras de nuestro Señor Jesucristo y a la doctrina que es conforme a la piedad, el tal, pues no está en la verdad. No cree la palabra de Dios. Por eso la Biblia es la palabra de Dios. En el pasaje de las Escrituras de esta hora, el apóstol Pablo le dijo a Timoteo que continuara en la verdad, esa verdad contenida en las Escrituras. ¿Por qué le dijo? Porque toda Escritura es inspirada por Dios, es palabra de Dios, y si es palabra de Dios, no tenemos que tener duda de la Biblia, que es la palabra de Dios, porque la Biblia es viva, eficaz, más penetrante, más cortante que toda espada de dos filos. Por eso debemos creer la palabra de Dios, porque la Escritura es inspirada por Dios a través de la actividad del Espíritu de Cristo en los corazones y las mentes de aquellos escogidos por Dios para registrar la verdad en sus vidas. Veamos en la primera carta del apóstol Pedro, capítulo 1, versículos 10 al 12, dice así: los profetas que profetizaron de la gracia destinada a vosotros inquirieron diligentemente, indagaron acerca de esta salvación, escudriñando

anhelan mirar los ángeles. Aquí vemos cómo los profetas que hablaron la palabra de Dios fueron inspirados por Dios, el Espíritu Santo, el Espíritu de Cristo les inspiró a escribir, porque es palabra de Dios. Veamos en la segunda carta del apóstol Pedro, capítulo 1, versículo 19 al versículo 21, dice: tenemos también la palabra profética más segura, a la cual hacéis bien en estar atentos como a una antorcha que alumbra en lugar oscuro, hasta que el día esclarezca y el lucero de la mañana salga en vuestros corazones, entendiendo primero esto, que ninguna profecía de las Escrituras es de interpretación privada, porque nunca la profecía fue traída por voluntad humana, sino que los santos hombres de Dios hablaron siendo inspirados por el Espíritu Santo. Como la misma Escritura nos afirma que la Biblia es la palabra de Dios, dice, tenemos también la palabra profética más segura, a la cual, dice, debemos estar, ¿qué? Atentos como a una antorcha, a una lumbrera que alumbre en lo más oscuro de nuestro corazón, para que el lucero de la mañana, el lucero, Cristo Jesús, la verdad viviente, salga en nuestros corazones y podamos entender su palabra y podamos aplicarla a nuestra vida y podamos obedecerla. Por eso se nos ha dado que toda la Escritura es de Dios. Sabemos que es verdadera, porque Dios es verdadero. En el Salmo 119, versículo 160, dice: la suma de tu palabra es verdad, y eterno es todo juicio de tu justicia. Después de aclarar que la palabra de Dios es confiable y verdadera, el apóstol Pablo afirma cuatro funciones de la palabra de Dios: enseñar, reprender, corregir, instruir en justicia, a fin de que el hombre de Dios sea enteramente preparado, ¿para qué? Para toda buena obra, para la doctrina. Toda escritura es útil para enseñar e instruir. Aquí creo que el apóstol Pablo está hablando de doctrina, la verdad espiritual sobre la cual se fundamenta nuestra fe y se construye nuestra vida espiritual. El apóstol Pablo le dijo a Timoteo que llegaría el tiempo en que los cristianos profesantes no soportarían la sana doctrina y posteriormente apartarían el oído de la verdad y se desviarían hacia los mitos. Veamos en segunda de Timoteo capítulo 4 versículos 3 y 4, porque vendrá tiempo cuando no sufrirán la sana doctrina, sino que teniendo comezón de oír, se amontonarán maestros conforme a sus propias concupiscencias y apartarán de la verdad el oído y se volverán a las fábulas. La sana doctrina es nuestra defensa contra la falsa enseñanza. Las cartas del apóstol Pablo a los romanos, Efesios, se dividen en dos partes. Los primeros capítulos están dedicados a enseñar la doctrina, y esa doctrina es la base o fundamento de las reprensiones, correcciones e instrucciones de justicia que el apóstol Pablo menciona. Desafortunadamente, no muchos cristianos modernos son capaces de hacer lo que la gente de Berea pudo hacer, escudriñar las Escrituras para ver si lo que les decían era verdad.
Por eso, queridos radioyentes,

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1: Cadena Radial Samaritano da la hora, 7 de la noche. 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
4: Yo no sé quién lo dijo, lo que voy a mencionar, y con lo cual estoy 100% de acuerdo. La voluntad de Dios nunca le llevará a donde la gracia de Dios no pueda protegerlo. Esa es una verdad eterna. Jesús les había dicho a sus discípulos que fueran al otro lado del mar de Galilea, navegando y siendo sorprendidos por una tempestad. Y en medio de esas fuertes olas, ellos lo ven venir caminando sobre las aguas. ¿Sabe? Si yo hubiera podido estar allí en los días de su ministerio terrenal y me dieran a escoger un evento, escogería este episodio. Puedo ver esa figura real con el viento revoloteando sus cabellos, caminando sobre las aguas, sonriendo frente a la tormenta y su manto flotando como un estandarte. ¿No le hubiera gustado a usted ver a Jesús caminando sobre las aguas? A mí sí, se lo aseguro.
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4: La siguiente ancla cuando enfrenta una tormenta es: cuarto, estoy gozoso por su presencia. Juan 6:17. Y entrando en una barca, iban cruzando el mar hacia Capernaum, estaba ya oscuro, y Jesús no había venido a ellos. Pero un poco más adelante, en el versículo 20, leemos: Mas él les dijo, yo soy, no temáis. Es la cuarta hora de la noche cuando Jesús hizo esto. Y la cuarta hora de la noche significa entre las 3 y las 6 de la mañana. Es la hora más oscura de la noche. Y en la hora más oscura de la noche, Jesús vino a ellos. Estoy seguro que en la mente de muchos de ustedes, de inmediato surge una pregunta: ¿por qué Jesús no vino antes? ¿No fue su demora un poco cruel? ¿Quería que ellos sufrieran? Ya me imagino a los discípulos con sus espaldas adoloridas, mirando directamente en la boca de esa tumba líquida, preguntando, ¿dónde está Jesús? Si él pudo alimentar a más de 5,000, podía salvarles a ellos que estaban luchando contra una situación crítica, pero ¿dónde está Jesús? Él, en lo alto del monte, tenía sus ojos sobre todos ellos todo el tiempo. Él estuvo orando por ellos todo el tiempo. Él no los había olvidado. El problema no era que Jesús se hubiera olvidado de ellos. En el verdadero sentido de la palabra, ellos se habían olvidado de Jesús. Anote Marcos 6, versos 51 y 52. Y subió a ellos en la barca, y se calmó el viento. Y ellos se asombraron en gran manera y se maravillaban, porque aún no habían entendido lo de los panes, por cuanto estaban endurecidos sus corazones. Cuando Jesús realizó el milagro de la multiplicación de los panes y los pececillos para alimentar a más de 5,000 personas, ¿cuántas canastas llenaron con lo que sobró? 12 canastas. Así que cada discípulo tenía una canasta llena de pan y pescado. ¿No fue eso algo extraordinario? ¿Por qué, pues, los discípulos se maravillaron de que Jesús calmara la tempestad? Calmar la tempestad fue un milagro más importante que multiplicar los panes y los pescados. La Biblia dice que ellos se olvidaron de esto por cuanto estaban endurecidos sus corazones. Se olvidaron de este milagro de Jesús, el milagro de alimentar a las multitudes, que había ocurrido solo unas cuantas horas antes. Esa es la razón por la que se necesita más que un milagro para vivir. Se necesita a Jesús. Usted necesita a Jesús. Yo necesito a Jesús. El mundo necesita a Jesús. Cuán fácilmente nos olvidamos de los milagros. Por eso es que esa gente estaba pidiendo otro milagro. Y no es eso lo que sucede exactamente en nuestros días. Demandamos de Dios milagros personalizados para empezar a creer en Él o seguir creyendo en Él. Le decimos a Dios cómo, cuándo, dónde y en qué forma queremos tal o cual milagro. Pero ni la gente de ese entonces ni nosotros ahora necesitamos otros milagros, prodigios y señales. Ellos necesitaban al Hacedor de milagros. Ellos necesitaban al mismo Señor Jesucristo. Y hoy, nosotros también necesitamos al Señor Jesucristo. Hay un hermoso himno que habla de esperar en el Señor y clamar a Dios desde lo más profundo de nuestra alma. Eso es lo que necesitamos aprender a hacer. Muchas veces el Señor deliberadamente se demorará para ser clemente con nosotros. Cuando Lázaro murió, mandaron a buscar a Jesús. Y la Biblia dice que en vez de venir inmediatamente, Jesús se demoró no solo unas horas, sino días. Jesús esperó hasta que Lázaro muriera. Jesús hasta dijo que se alegraba de no haber estado allá. Es como si hubiera dicho, me alegro de que Lázaro haya muerto. ¿Por qué dijo eso? ¿Acaso no eran Lázaro y sus hermanas sus verdaderos amigos? Él tenía algo mejor para Lázaro y una importante lección para enseñar a todos los demás. Ahora, supongamos que él hubiera llegado antes. ¿Qué hubiera hecho? Con toda seguridad hubiera orado primero y luego hubiera puesto sus manos sobre la fiebrada frente de Lázaro y lo hubiera sanado de inmediato. Marta y María hubieran estado contentísimas y agradecidas de que Jesús sanó a su hermano y Lázaro seguramente no tendría palabras suficientes para expresar su gratitud al Señor. Pero escúcheme con atención. Lázaro habría sido una persona más que Jesús sanó. Y estoy seguro que algunos de los presentes enemigos de Jesús sarcásticamente hubieran dicho, «Bueno, de todas maneras, Lázaro se hubiera sanado. Después de todo, hay gente enferma que se sana en forma natural». Y hasta es posible que hubieran dado nombres de personas que estuvieron enfermas y que se sanaron sin la intervención de Jesús. ¿Cómo sabemos que lo de Lázaro fue un milagro? Porque cuando Jesús resucita a un muerto, ellos no pueden decir, eso hubiera sucedido de todas maneras, ¿no le parece? Jesús se demoró en ir a ver a Lázaro porque él tenía un plan y ese plan fue para la gloria de Dios. Dios esperó 4,000 años antes de enviar a su Hijo Jesucristo a la tierra en cumplimiento de su promesa. 4,000 años, 4 siglos. La Biblia dice en Gálatas 4:4, pero cuando vino el cumplimiento del tiempo, Dios envió a su Hijo, nunca tarde, nunca adelantado, nunca deprisa, siempre a tiempo. Anote Habacuc 2:3. Este es un gran versículo para usted, si es que está experimentando problemas. Aunque la visión tardará aún por tiempo, mas se apresura hacia el fin, y no mentirá. Espéralo. Espéralo. Estoy gozoso por su presencia. Él vendrá a mí y tiene sus ojos sobre mí y ora por mí. La quinta ancla para su alma es, estoy protegido por su poder. Veamos otra vez Juan 6:20. Mas él les dijo, yo soy, no temáis. Yo no sé quién dijo lo que voy a mencionar y con lo cual estoy 100% de acuerdo. La voluntad de Dios nunca le llevará a donde la gracia de Dios no pueda protegerlo. Esa es una verdad eterna. Jesús les había dicho a sus discípulos que fueran al otro lado. Él tenía un plan para ellos. Y en medio de esas fuertes olas, ellos lo ven venir caminando sobre las aguas. ¿Sabe? Si yo hubiera podido estar allí en los días de su ministerio terrenal y me hubieran dado a escoger un evento, hubiera escogido este episodio. Puedo ver esa figura real con el viento soplando sus cabellos, poniendo sus pies en el agua y su manto flotando como un estandarte, sonriendo frente a la tormenta. ¿No le hubiera gustado a usted ver a Jesús caminando sobre las aguas? Y se acerca al barco. El primer instante los discípulos sienten miedo. Piensan que lo que están viendo es un fantasma. No saben qué o quién es. Pero pronto su miedo se convierte en gozo porque escuchan a Jesús decir, yo soy, no temáis. Eso es exactamente lo que él dijo, yo soy. Él usó el nombre para Jehová, el más sagrado nombre para los judíos. Cuando Moisés preguntó, ¿quién diré que me ha enviado cuando le diga a Faraón que debe dejar en libertad al pueblo? Jehová le respondió, dile que yo soy, te envía. Ayer él no fue, yo fui. Él fue, yo soy. Hoy él es, yo soy. Y mañana él no será, yo seré, sino que seguirá siendo, yo soy. Amigo, nunca hubo un tiempo cuando él no fue. Yo soy el gran y eterno Dios. Y yo fui aún antes de crear este mar de Galilea. Por lo tanto, yo soy, no temáis. ¿Qué es yo soy? Es una declaración, una proclamación de su presencia, una promesa de abundancia. Amigo, él es el yo soy en medio de sus tormentas. Pero alguien podrá preguntar, ¿por qué el caminar sobre las aguas? ¿Fue un acto teatral como para decir, miren, puedo caminar sobre las aguas? No, nada de teatralidad. Hay un mensaje en el milagro. Esta señal tiene un significado. Algo que va más allá del milagro. Algo para su corazón hoy en día cuando está en problemas. Escuche, Cuando los discípulos vieron a Jesús caminando sobre las aguas, ¿cuál era el mayor problema que ellos estaban enfrentando? ¡Exceso de agua! Y lo que Él les estaba diciendo a ellos es, aquello que parece que va a estar sobre sus cabezas, está ahí abajo mis pies. ¿Lo entiende? En alguna otra ocasión Jesús dijo, en el mundo tendréis aflicción, pero confiad, yo he vencido al mundo. Somos vencedores en el Señor Jesucristo. Si usted tiene problemas, si tiene sinsabores, si tiene temores y derrama lágrimas, usted está protegido por su poder. Se lo aseguro. Solo recuerde que Jesús es el gran yo soy. Note que yo soy es, para todo propósito práctico, una frase inconclusa. Yo soy, ¿qué? Bueno, usted puede llenar los espacios. Yo soy el pan de vida. Yo soy el agua de vida. Yo soy la puerta. Yo soy el camino y la verdad y la vida. Yo soy el gran yo soy en medio de tu tormenta. No solo que estoy protegido por su poder, sino que la sexta ancla para el alma es, estoy guiado por su propósito. Por favor, escuche atentamente lo que voy a decir. Dios no nos ha prometido una navegación tranquila, pero sí ha prometido llevarnos a puerto seguro. Mire lo que dice Juan 6:21. Ellos entonces con gusto le recibieron en la barca, la cual llegó enseguida a la tierra donde iban. Aquí hay dos milagros. A ver. Ahora que lo pienso mejor, en realidad hay tres milagros. Primero, Jesús no solo suspendió la ley de la gravedad. Por lógica, o sea, de acuerdo a la ley de la gravedad, Él debió hundirse tan pronto puso sus pies en el agua. Pero no solo suspendió la ley de la gravedad, sino que en segundo lugar eliminó las leyes de tiempo y espacio. Los discípulos en el ojo de la tormenta en medio del mar de Galilea estaban cansados de tanto remar, tratando de no naufragar. De pronto Jesús viene hacia ellos, caminando sobre las aguas. Después del temor inicial y al escuchar las palabras de Jesús, «Yo soy, no temáis», nos dice la Biblia que ellos entonces con gusto, o sea, con alegría y con un gran suspiro de alivio, le recibieron en la barca, la cual llegó enseguida a la tierra donde iban. Espero que usted capte la parte final de este versículo. La cual llegó enseguida. Podríamos decir que llegó inmediatamente a la playa. Un instante antes, estaban en medio del mar de Galilea, y cuando Jesús entra en la barca, enseguida llegaron a la playa. ¿Tiene esto algún significado? Por supuesto que sí. Significa que Él tiene un propósito y usted puede estar absolutamente seguro de eso. Él verá que usted llegue con seguridad a la playa. Andrés Murray, gran hombre de Dios, dijo, Dios está dispuesto a asumir la completa responsabilidad por la vida de quienes se rinden completamente a Él. Me gusta eso. Permítame repetirlo. Dios está dispuesto a asumir la completa responsabilidad por la vida de quienes se rinden totalmente a Él. Una vez que Jesús estuvo dentro de la barca con sus discípulos, los llevó con seguridad a su destino. Usted puede tener problemas. Hasta es posible que esté derramando lágrimas de desaliento. Pero déjeme decirle algo basado en la autoridad de la palabra de Dios. Usted está predestinado para ser como Jesús. Mire lo que el apóstol Pablo dice en Romanos 8:28. Y sabemos que a los que aman a Dios, todas las cosas les ayudan a bien, esto es, a los que conforme a su propósito son llamados. Y uno de estos días, mi amigo, uno de estos días, su destino será realizado. La Biblia dice en Filipenses 1:6, el que comenzó en vosotros la buena obra, la perfeccionará. Si usted está enfrentando problemas ahora mismo, No se olvide que Jesús le está mirando y está orando, intercediendo por usted. Y le prometo que Él vendrá a usted y le ayudará a llegar a puerto seguro. Tal vez usted me diga, Pastor Adrián, ¿quién es usted para prometerme eso? Tiene toda la razón. Pero déjeme aclarar algo. En realidad, no estoy prometiendo, sino más bien estoy repitiendo la promesa de Jesús, quien dijo, no te desampararé ni te dejaré. Él será quien le va a ayudar. Y uno de estos días, tal vez más pronto de lo que pensamos, Él va a descender de su montaña de gloria, y en comparación el caminar sobre las aguas será como un juego de niños, porque Él vendrá caminando sobre las nubes. Mientras los barómetros registran temperaturas extremas, y los vientos se vuelven turbulentos y las tormentas se aproximan, nos preguntamos, ¿hacia dónde va el mundo? Va hacia Jesús, porque Jesús está viniendo al mundo otra vez. Y Él descenderá de su gloria, con el arco iris alrededor de sus hombros, y con expresión de victoria en su rostro, como el gran Yo Soy, hará sonar la trompeta. Y nuestro pequeño barquito dejará el mar del tiempo, e inmediatamente estará en las playas de la eternidad. Cuando el gran Yo Soy venga, ¡qué Salvador y Señor tenemos! Debemos agradecer a Jesús, quien en su providencia permite ciertos problemas y aflicciones, pero nunca quita sus ojos de nosotros. Agradecerle porque siempre Él viene en la hora más negra de nuestra angustia para ayudarnos a seguir adelante. Jesús es la respuesta de Dios a la desesperación del hombre. Y hay 6 anclas para el alma para poder enfrentar las tormentas en nuestras vidas. Primero, estoy gobernado por su providencia. Segundo, estoy creciendo por su plan. Tercero, estoy favorecido por sus oraciones. Cuarto, estoy gozoso por su presencia. Quinto, estoy protegido por su poder. Y sexto, estoy guiado por su propósito. Amiga, amigo, si usted no tiene a Jesús en su vida, permítame repetirlo enfáticamente otra vez. Usted necesita a Jesús. Él es la respuesta de Dios para su desesperación y para cualquier otra necesidad emocional o espiritual que tenga. ¿Por qué no le invita a entrar en su corazón ahora mismo? Con sus propias palabras, puede decir una sencilla oración como la siguiente. Querido Dios, sé que me amas y quieres salvarme.

0: una circunstancia, yo sea una vergüenza para ti y para tu palabra. Lo pido con gratitud en tu nombre. Amén. Si en la intimidad de su corazón usted hizo esta decisión espiritual de recibir a Cristo como su Salvador y Señor, y lo hizo con seriedad y convicción, le invito muy cordialmente a que nos escriba para regocijarnos con usted por su decisión y para tener el enorme privilegio de orar por usted y su nuevo caminar como miembro de la familia de Dios.
1: El mensaje "Jesús es la respuesta de Dios a la desesperación del hombre" verdaderamente provee una ancla para el alma que nos mantiene en curso en tiempos de tormenta y nos recuerda una vez más que solo Jesús puede hacer esto por nosotros. Es por ello que siempre miramos más allá del milagro, a la fuente del poder milagroso, el gran Yo Soy. 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
1: Levanta las manos al cielo conmigo y repite: Señor, levanto mis manos, aunque no tenga fuerzas, aunque tenga mil problemas.

La Biblia declara que al tercer día algunas mujeres fueron a aquella tumba y alguien les preguntó: ¿por qué buscan entre los muertos?

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1: Cadena Radial Samaritano da la hora, 8 de la noche.
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3: Recuerda que la afirmación a ser discípulos es el corazón de nuestro llamado, que estamos en el mundo para hacer eso, que enseñar y predicar, todas esas cosas que disfrutamos y son queridas para nosotros, únicamente son un medio para alcanzar un fin.
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3: Llegamos de nuevo a este texto en Mateo capítulo 28, versículos 16 al 20. Ahora, permítame decir inicialmente, siempre ha sido el deseo de Dios alcanzar al mundo entero. Y entonces, cuando llegamos a Mateo capítulo 28 y vemos esa gran afirmación en el versículo 19, «Haced discípulos de todas las naciones», no estamos bajo ninguna idea de que esto es algo nuevo. No es algo nuevo. Es algo muy antiguo. Porque Dios en el comienzo mismo quiso traer a la humanidad a la comunión y relación consigo mismo. De hecho, no fue sino hasta que el hombre en pecado se alejó de Dios, que Dios incluso diseñó separar a las naciones. No fue sino hasta que Él necesitó a una nación testigo, una nación misionera, que Él llamó a Israel para alcanzar al resto del mundo. No fue sino hasta que Israel fracasó en hacer eso que Dios tuvo que llamar a un remanente pequeño de personas para hacer lo que la nación no quería hacer. Y eso es lo que nos lleva a Mateo 28 y las palabras de Jesús, «Haced discípulos de todas las naciones», les fueron dadas a 500 discípulos al costado de un monte en Galilea, quienes fueron el remanente creyente de una Israel apóstata. Fue a ellos y a todos aquellos que serían de una fe semejante a la de ellos, una fe igualmente preciosa a la de ellos, incluyendo nosotros, que este mandato sigue. Pero esto es solo un eco, esto es solo un eco de la intención original de Dios de alcanzar al mundo. Inclusive al llamar a Abraham, Él dijo, «De ti vendrá una simiente, y mediante esa simiente todas las familias de la tierra serán benditas». Y fue a la nación de Israel que Dios le dijo, «Declarad su gloria entre las naciones». Primero de Crónicas 16 y Salmo 96, sus maravillas entre todos los pueblos. Y en Isaías 42, Isaías 43, y después Isaías 52 e Isaías 66, oímos al profeta quien habla, por así decirlo, expresando el corazón de Dios, diciéndole al pueblo que esparce el mensaje al mundo. Siempre ha sido el deseo de Dios alcanzar al mundo de personas perdidas y traerlos a la comunión consigo mismo. En 1 Timoteo 2, 3 y 4 dice, «Dios nuestro Salvador el cual quiere que todos los hombres sean salvos y vengan al conocimiento de la verdad. Entonces, el corazón de Dios siempre ha sido un corazón por alcanzar al mundo. En ese versículo, el cual es más conocido que cualquier otro versículo, simplemente se afirma, porque de tal manera amó Dios al mundo que ha dado a su Hijo unigénito para que todo aquel que en él cree no se pierda, mas tenga vida eterna. Entonces, no nos sorprende oír un mandato como este, hacer discípulos de todas las naciones, porque esto es lo que Dios quiso desde el comienzo mismo. Y ahora Dios tiene un remanente de personas congregados en ese lugar en Galilea, y todos aquellos que van a venir de su ministerio, incluyéndonos a nosotros, a quienes este mandato es dado para alcanzar al mundo. Se nos recuerda que la afirmación hacer discípulos es el corazón de nuestro llamado, que estamos en el mundo para hacer eso, que enseñar y predicar y alabar y tener comunión, todas esas cosas que disfrutamos y son queridas para nosotros únicamente son un medio para alcanzar un fin, únicamente son elementos de preparación para la tarea real, la cual es evangelizar al mundo, lo cual es alcanzar a los perdidos para Cristo. Y entonces debemos estar concentrados en hacer discípulos de todas las naciones, todos los pueblos, todos los grupos étnicos, todas las tribus, todas las razas. La idea de hacer un discípulo es un término hermoso, hermoso. La palabra maceteo, el verbo que es usado aquí, conlleva la idea de un creyente y un aprendiz. Supongo que podríamos decir que es un aprendiz creyente o un creyente que está aprendiendo. Haced creyentes aprendices de todas las naciones. Haced creyentes que aprenden. No es simplemente uno que cree o usted tendría otra palabra. No es simplemente uno que aprende o tendría otra palabra. Es un aprendiz creyente, uno que coloca la fe en Cristo y uno que sigue en una vida de aprendizaje. Como Jesús lo expresó en Juan 8:31, el que continúa en mi palabra es el macetes aletos, el discípulo real, el discípulo genuino, en contraste al falso. Entonces, la misión de la iglesia en el mundo puede ser definida de manera singular como hacer aprendices creyentes o creyentes que aprenden de todas las naciones. Estamos aquí para buscar a aquellos que están perdidos. El Padre primero buscó adoradores verdaderos. Él envió al Hijo entonces a buscar y a salvar lo que se había perdido. Y después al Espíritu para capacitarnos para dar testimonio, como dice en Hechos 1:8, para cumplir con la misma meta. Jesús en Juan 17:18 dijo, Padre, como tú me has enviado al mundo, yo envío a mis discípulos. Por la misma razón, esto es para buscar y salvar a los que están perdidos. Y Jesús dijo, después de que el Espíritu venga, recibiréis poder y seréis mis testigos en Jerusalén, Judea, Samaria y hasta lo último de la tierra. Entonces, estamos en línea con ese llamado y comisión que siempre ha estado en el corazón de Dios. Incluso cuando Jesús inicialmente llamó a los discípulos, Él dijo, síganme en Mateo 4:18 al 20 y os haré pescadores de hombres. Nada ha cambiado. Desde el llamado de Mateo 4 hasta la comisión de Mateo 28, ha habido un proceso de preparación de tal manera que aquellos que fueron llamados a ser pescadores de hombres, cuando son comisionados a ser pescadores de hombres, sabrán lo que eso involucra y serán fieles en cumplirlo. La tragedia de la Iglesia de Jesucristo es que tantas personas han perdido de vista esa comisión y han estado cómodos en un tipo de cristianismo egoísta, cómodo, que es poco más que una membresía de un club social. Esa no es la intención de Dios. Necesitamos salirnos de ese molde cómodo, necesitamos alejarnos de ese tipo de perspectiva cristiana egoísta y seguir y poseer y hacer nuestro este llamado de Dios que tenemos en este pasaje. Ahora, ¿cómo lo hacemos? ¿Cómo hacemos discípulos de todas las naciones? ¿Cómo? Tenemos que estar disponibles. La disponibilidad es lo primero. En el versículo 16, leemos que los 11 discípulos se fueron a Galilea y a un monte que Jesús había determinado, y eso quiere decir que estaban disponibles. Estaban en donde debían estar cuando debían estar. Y ahí es donde comienza. Comienza estando disponible. No comienza con saber a dónde va usted. No comienza con tener un llamado claro a un cierto país. No comienza con toda la impresión, la letra pequeña, terminada y editada y completa. Comienza simplemente estando ahí, diciendo, Dios, no sé qué es o dónde es, pero estoy disponible, estoy aquí. Tú dijiste, estén aquí, aquí estoy escuchando tu voz, estoy leyendo tu palabra, estoy congregándome con tu pueblo. Háblame, Señor, estoy disponible. La segunda cosa que vimos fue adoración. En el versículo 17, cuando lo vieron y él finalmente les apareció a primera vista a distancia y después se acercó, lo adoraron. Cayeron sobre su rostro postrados, por así decirlo, ante él. Algunos de ellos dudando hasta que él se acercó porque no lo habían visto después de su resurrección. Pero cuando él se acercó, ciertamente su duda se disipó. Y ellos también adoraron. Y sugerimos la última vez que es necesario para que alguien cumple con la gran comisión el tener un corazón adorador. Esto significa su corazón está totalmente concentrado en Jesucristo, todo lo demás está perdido, todo lo demás se desvanece. Cuando ellos en ese lugar vieron a Jesucristo resucitado, todos sus sueños despedazados fueron recuperados, toda su decepción instantáneamente se acabó, su tristeza se convirtió en un gozo increíble. Fue una inversión de toda emoción que estaban sintiendo y quizás hubo una adoración que ocurrió en ese día que es equiparada por pocas otras ocasiones de adoración en toda la historia humana. Vieron al Cristo resucitado y todo en ellos volvió a nacer. No solo es un corazón dispuesto, es un corazón adorador. Y después, en tercer lugar, y aquí es en donde llegamos a nuestra lección hoy, el tercer elemento de cumplir la gran comisión que vemos en este pasaje es sumisión. Sumisión. En el versículo 18, nuestro Señor, cuando Él se acerca, habla y dice, «Toda autoridad me es dada en el cielo y en la tierra». Y Él hace una afirmación francamente que sacude mis pensamientos y va más allá de mi capacidad para concebirlo o expresarlo. Él está haciendo una afirmación de una autoridad soberana consumada. Tiene toda autoridad. Ahora, la palabra autoridad es la palabra exousia. Básicamente es una palabra que significa privilegio, derecho, poder o autoridad. Es libertad absoluta de acción y decisión. Esa es la esencia de autoridad soberana. Ahora, conocemos algo de esa autoridad y su rango al estudiar los evangelios. Sabemos, por ejemplo, en Mateo 4, versículo 23 y en otros lugares, Él mostró autoridad sobre la enfermedad y autoridad sobre otras cosas. Sabemos también en Mateo 4, 24, Mateo 8, 32, Mateo 12, 22, Mateo 17, pienso alrededor del versículo 18, Él mostró autoridad sobre los demonios. Lo vemos en varias ocasiones mostrando autoridad sobre la muerte, de manera particular en Juan 11, cuando Él resucitó a Lázaro de los muertos. En Mateo 7, 29, al terminar el sermón del monte, dijeron que Él habló como uno que tiene autoridad, lo cual significaba que Él demostró una autoridad que sobrepasaba al resto de los líderes y maestros en Israel. Él tuvo autoridad de comisionar y delegar el poder sobre la enfermedad y demonios a sus apóstoles, lo cual Él hizo en el capítulo 10, versículo 1, y en Lucas, capítulo 10, también dio esa misma autoridad a los 70 cuando Él los envió. Él tuvo autoridad, según Mateo 9, 6, para perdonar pecado. En Juan 5 dice que Él tuvo autoridad de juzgar, Él tuvo autoridad de resucitar a los muertos, Él tuvo autoridad de traer a todos los hombres ante el tribunal de Dios para su juicio eterno. En Juan 10, 18, Él dice, tengo autoridad para poner mi vida y volverla a tomar. Todas estas son indicaciones de lo que está incluido dentro del rango de su autoridad. Él tiene autoridad que algún día le permitirá tomar el título de propiedad de la tierra y tomar posesión del mundo y el universo y todos los hombres. Él tiene autoridad sobre Satanás. Él tiene toda autoridad en el universo. Y Él tiene la libertad de ejercer esa autoridad como Él quiere. Toda esa autoridad es de Él. Él afirma eso aquí. Usted recuerda cuando Satanás vino a tentarlo, Satanás dijo, te voy a dar esto y te voy a dar aquello y te voy a dar lo otro, te voy a dar todos los reinos del mundo. Él no tenía necesidad de recibir eso de Satanás. Él los habría recibido del Padre y poseer autoridad sobre todos ellos. Él poseyó autoridad en el cielo y autoridad en la tierra para hacer con ellos lo que Él quería. Y esa autoridad se vuelve consumada en su reino. Cuando todos los reinos de este mundo, según Apocalipsis 11:15, estén sujetos a Él y los reinos de este mundo se vuelvan los reinos de nuestro Señor y de su Cristo. Esa autoridad de la que se habla en el Salmo 2, en donde Él va a aplastar al resto de las potencias y recibirá para sí mismo la autoridad del universo que sólo Él poseerá. Entonces, el Señor Jesucristo tiene libertad de acción completa y soberana. No hay nadie que pueda resistir su autoridad. No hay nadie quien pueda cuestionar lo que Él hace. No hay nadie de quien Él busque consejo para hacer lo que es correcto. Autoridad total, completa, soberana. Toda potestad, ahora observe esta frase, me es dada. ¿De dónde lo obtuvo? El primer vistazo de eso viene en el Antiguo Testamento, en la profecía de Daniel en el capítulo 7, en el versículo 13. Y en la visión, Daniel dice, vi en las visiones de la noche, y aquí uno, como el Hijo del Hombre, eso claro, es Cristo, vino con las nubes del cielo, él ve a Cristo en su segunda venida, que hace una descripción exactamente paralela a Mateo 24:30, en donde Cristo describe su segunda venida como el Hijo del Hombre viniendo en las nubes del cielo. Y el Hijo del Hombre vino con las nubes del cielo, y él vino primero al Anciano de Días. Ese es un título del Antiguo Testamento para Dios Padre. Entonces el Hijo viene a Dios Padre y es traído cerca de él, y ahí le es dado dominio y gloria y un reino para que todo pueblo, naciones e idiomas le sirvan. Su dominio es un dominio eterno que no pasará y su reino no será destruido. Ahí está la escena del Hijo glorioso en la gloria de su segunda venida, acercándose a Dios Padre, quien le da todo dominio y toda autoridad y todo poder y todo privilegio y todos los reinos. Toda potestad me ha sido dada. Hacemos la pregunta, ¿de dónde lo obtuvo? ¿Vino a él de quién? Del Padre. El Padre le ha encomendado todo juicio al Hijo, dice Juan 5. El Padre le ha dado toda autoridad al Hijo, dice Daniel capítulo 7. Eso es repetido en muchos lugares diferentes. En Isaías 9 dice que el gobierno está sobre sus hombros. Dios le ha encomendado todo juicio, todo poder. Dios dice en Hechos 2:36, lo ha hecho Señor y Cristo, Mesías, Rey. Dios dice en Filipenses 2, le exaltó hasta lo sumo y le ha dado un nombre que es sobre todo nombre, para que en el nombre de Jesús toda rodilla se doble en la tierra y debajo de la tierra y toda lengua confesará que Jesús es Señor para gloria de Dios Padre. Filipenses 2 dice eso en los versículos 9 al 11. Cristo es hecho Señor. Y viene un día cuando Él viene con la plenitud de esa autoridad y Él recoge a los reinos del mundo y los congrega a sí mismo, limpia todo lo que es malo y vil, impío y que rechaza a Cristo y envía al infierno a aquellos que van al infierno y aquellos que van al cielo eterno glorioso que pertenecen ahí. Los reinos del mundo llegan a un fin y todo se resuelve en Cristo, y en ese día, cuando Él haya reunido al reino entero del mundo y el universo para sí mismo, haya limpiado todo lo que es impuro y redimido a todos los que deben ser redimidos, dice en 1 Corintios 15, 27, que Él, habiendo hecho todo eso, va a tomar eso y se lo va a devolver al Padre en un acto de adoración. Entonces, a Él se le da toda autoridad para tomar de regreso al mundo y el universo del enemigo usurpador Satanás y se lo va a devolver al Padre. Él entonces tiene toda autoridad. Lo que eso dice es esto: Él está a cargo, Él es soberano, y debemos someternos a Él. Ahora, ¿por qué dice Él esto? Porque es en base a nuestra sumisión a su autoridad que nos colocamos en el lugar de obediencia, ¿verdad? Debemos entender que su mandato es obligatorio antes de que lo obedezcamos, porque el mandato en sí es sorprendente. Alcanza todo, es casi paralizador. Hacer discípulos de todas las naciones. Y si nos parece difícil, imagínese lo que les pareció a ellos. 500 más bien discípulos impotentes, comunes y corrientes, en el costado de un monte en Galilea, recibiendo un mandato casi inconcebible, lo cual ellos tenderían a desobedecer por la mera naturaleza ridícula del mandato, si no fuera por el hecho de que Jesús estableció que Él tenía tanta autoridad que no tuvieron alternativa más que obedecer. Y entonces llegamos a cumplir la gran comisión, en primer lugar con una actitud de disponibilidad, en segundo lugar con una actitud de adoración y en tercer lugar con una actitud de sumisión. Solo son personas que se someten. Ahora permítame decirlo de otra manera. Si usted está esperando algún tipo de señal o sentimiento espiritual antes de que siente usted la responsabilidad de alcanzar al mundo, está equivocado. No es cuestión de emoción, es cuestión de sumisión. No es cuestión de esperar hasta que usted reciba alguna señal del cielo. No es cuestión de esperar hasta que usted caiga a la mitad de la calle y su nariz aterrice en un mapa de Sudamérica y diga, oh, lo veo. No es hasta que usted escuche una voz de Dios, es cuestión de sumisión a un mandato ya expresado. Toda autoridad le es dada a Él. Y a muchos les encantaría venir a Cristo como su abogado para que rogara por ellos a favor de sus pecados, pero lo rechazan como el soberano para que los gobierne. Pero esto es Él. Sus términos son que Él es Salvador y Señor, y Él llama a que seamos sumisos. Su palabra y sus mandatos son absolutos. Y esa es la razón por la que en el versículo 19 dice, por tanto, ¿qué quieres decir por tanto? Debido a que estoy a cargo, deben hacer esto, hacer discípulos de todas las naciones. ¿Por qué? Porque yo estoy a cargo y yo digo que hagan eso. Debe haber un espíritu sumiso. Y cuando usted busca a alguien en quien quiere invertir su vida, cuando yo busco a alguien en quien quiero invertir mi vida, que pienso que tiene potencial espiritual, busco a alguien que tiene un espíritu sumiso. Alguien quien es, expresado en otro término, moldeable, que está dispuesto a aprender. Él es el Señor soberano, esto no es negociable. La gran comisión, la misión de la iglesia, entonces depende de tres actitudes. La actitud de disponibilidad, la actitud de adoración y la actitud de sumisión. Ahora escúcheme. Esas tres actitudes indican una preocupación del corazón centrada en Dios. Indican un enfoque en Dios. Que mi corazón está dirigido a Dios, que hay un corazón disponible, devoto. Me encanta en el Antiguo Testamento cuando habla de un corazón dispuesto. Éxodo 25, Éxodo 35, Jueces 5, Jueces 8, Nehemías 11, Esdras 1, Esdras 3, versículo 5, otros lugares. Habla de que el pueblo tuvo un corazón dispuesto. Ese es el tipo de corazón que usted ve aquí. Un corazón dispuesto, un corazón adorador, un corazón sumiso para hacer lo que Él dice. Y esa es la antítesis de estar inmerso en los asuntos triviales de nuestro mundo moderno, de pasar nuestras vidas y nuestro tiempo y nuestro talento y nuestra energía y nuestro dinero y nuestros recursos en nosotros mismos. Entonces vea su propia vida, y si usted no desea cumplir la gran comisión, no es que usted necesita que Dios lo sacude a usted, y no es que usted necesita algún lugar directo a donde ir, es que usted necesita ver la actitud de su corazón y preguntarse, ¿está usted disponible? ¿Realmente estoy disponible? ¿Realmente estoy adorando? ¿Tengo un enfoque singular en mi vida? ¿Soy sumiso de tal manera que cuando encuentro un mandato de Dios lo obedezco de manera pronta? Ahora esas son tres actitudes de cimiento. Él tiene toda autoridad, y si Él tiene toda autoridad, eso significa que Él tiene autoridad que se extiende a todo. Él gobierna sobre el cielo y la tierra, Él gobierna sobre lo físico y lo espiritual, Él gobierna sobre los hombres y ángeles, Él gobierna sobre ángeles santos y demonios caídos, Él gobierna sobre Satanás mismo, Él controla la enfermedad, Él controla las circunstancias, Él controla el viento y las olas, Él perdona pecado, todo está bajo su control. Y cuando Él dice que debemos hacer esto, entonces debemos hacerlo. Y eso nos lleva al cuarto. Ese es el principio de obediencia, o el elemento de obediencia, lo cual es necesario para hacer la gran comisión. Y aquí en el versículo 19 es donde usted tiene el mandato. Haced discípulos de todas las naciones y llama a la obediencia. ¿Cómo está usted haciendo eso? ¿Cómo está usted haciendo eso? ¿Está usted en las palabras de Lucas 24:47, llevando el arrepentimiento y perdón de pecados y predicándolo en su nombre entre todas las naciones? ¿Cómo es que usted se está volviendo un pescador de hombres? Bueno, debemos ser obedientes. Dice usted, bueno, ¿obedientes a qué? Él le dice a usted cómo hacerlo aquí en el versículo 19, con tres participios. El verbo principal es hacer discípulos de todas las naciones. Los tres participios son yendo, bautizando, enseñando. Así es como usted lo hace. Yendo, bautizando, enseñando. Así es como usted hace un discípulo. No es solo que deben creer, es que deben creer y ser instruidos. No solo que son instruidos, también incluye su acto de fe, lo cual es simbolizado en el bautizo. Y ninguno de esos puede llevarse a cabo hasta que usted va a esas personas. La comisión de la iglesia es no esperar hasta que el mundo se aparece. La comisión de la iglesia es ir al mundo, ir a ellos. Ahora hablemos de ese primer participio, yendo. Porethuntes, de hecho en el griego, podría ser traducido mejor habiendo ido. Habiendo ido. No es un mandato, vayan. No es un mandato en el griego. En una versión la expresaron en el modo imperativo, pero en el griego es una suposición, habiendo ido. Digo, es básico que si usted va a ser discípulos de todas las naciones, habrá tenido que ir. Habiendo ido se da por sentado, es obvio, natural, es un

0: perfectamente. El diseño de Dios fue darle el ofrecimiento del reino de Israel, llamar a Israel a la salvación, después usar Israel. Y qué llamado tan bendito este habría sido de alcanzar el mundo. Entonces él estaba diciendo, por ahora, vayan a Israel. Vamos a Israel primero. No solo, pero primero. Israel fue apóstata, Israel fue incrédula. La tragedia de esa nación está diseñada en una parábola hermosa, hermosa en Mateo 22, en donde un rey tiene un banquete de fiesta para su hijo y el rey sale a llamar a los invitados que ya habían sido invitados. Esa es la nación de Israel. Sabían quiénes eran, eran el pueblo de Dios. Sabían que su Mesías venía, sabían que tenían la invitación en la mano y él salió a decirles, ustedes que han sido invitados, ahora es el momento, y se rehusaron a venir. Algunos simplemente fueron indiferentes y algunos fueron hostiles. Y entonces el rey dijo, vayan a las carreteras y caminos y encuentran a cualquier persona que puedan encontrar, invítenlos para que vengan y van a venir y ser los invitados del matrimonio del hijo. Y el retrato fue de un Israel apóstata que rechazó a su Mesías, perdió la celebración planeada para ellos y entonces se le dio otro pueblo. Y entonces al principio Dios en su gracia trajo salvación a Israel, no para que fuera solo de ellos, pero para que ellos, habiendo creído, se volvieran los testigos privilegiados para alcanzar al mundo. Rechazaron y Dios se quedó con este pequeño grupo de personas congregados ahí en Galilea y unos cuantos otros discípulos ahí en Jerusalén, y a través de ellos él llevaría a cabo la obra, la tarea de alcanzar al mundo, la cual la nación de Israel se rehusó a hacer. Debido a que Israel ya no quiso el Evangelio, él dice ahora, vayan al mundo, ya no más solo al pueblo de Israel. Oh, no serán excluidos, ciertamente no lo serán, porque el primer lugar en el que la primera iglesia predicó fue en Jerusalén, y 3,000 judíos fueron salvos, y 3,000, no debería decir todos ellos que eran judíos, 3,000 fueron salvos. Muchos de ellos, sin duda, fueron judíos, como también peregrinos de otras tierras, y la iglesia en Jerusalén creció y floreció hasta que la doctrina del Evangelio había llenado a toda la ciudad, y ahí hubo una gran iglesia, y los judíos a lo largo de la historia de la iglesia han sido redimidos y han respondido al Evangelio. No los excluyó en absoluto. Pablo incluso predicó a los judíos en cualquier ciudad a la que iba. El primero fue a la sinagoga para ganarlos para Cristo. Los judíos están incluidos, pero hay un nuevo plan. Dios ya no va a usar a la nación de Israel para que sea su testigo. Se rehusaron. Él va a usar al remanente que cree para que sea su pueblo que es testigo. Entonces ahora él dice, vayan a todo mundo, Israel. Ya no va a ser mi pueblo testigo. Ustedes que son de la fe, vuélvanse a ese pueblo y vayan al mundo entero a predicar el mensaje de gracia salvadora.
1: Es así que aprendimos que uno de los principios bíblicos para la evangelización es el sometimiento a la soberanía de Dios, parte de la serie La Gran Comisión, aquí en Gracia a Vosotros. 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

Una vez mi esposo y yo estábamos esperando una respuesta de Dios. No sé a cuánto a usted le ha pasado que cuando está esperando una respuesta, su corazón se pone en angustia y necesita el don de esperar, la paz de Dios. Me recuerdo que estando en el trabajo, Dios me dio una respuesta, esta letra a mi mente, a mi corazón. Me decía: Daniel, no importa la circunstancia que estés pasando, la última palabra la tengo yo. Esta oración ha sido de gran bendición para nosotros. Y en esta noche te digo, no importa lo que estés pasando, la última palabra la tiene el Señor.

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0: Cadena Radial Samaritano da la hora, 9 de la noche.
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2: Si alguna vez usted ha tenido la oportunidad de ir a una excursión para observar las ballenas en el mar, sabe lo increíble que es ver a estas criaturas de Dios nadando libremente en el mar. El observar estos enormes gigantes marinos es algo impresionante. Y normalmente esto se hace sin riesgo desde la cubierta de un barco donde el único peligro tal vez sea un poco de mareo. Pero imagínese, estar en el agua y verse rodeado de ballenas. Sin duda esa experiencia no sería tan divertida. 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
3: Gracias y bienvenidos a Momento Decisivo. Hoy continuamos nuestro estudio del libro de Jonás en el Antiguo Testamento. Hemos titulado nuestra lección para hoy Desde el vientre de un gran pez. 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Bien, pues espero que ya tenga su Biblia preparada y su corazón listo para escuchar la palabra de Dios. Comencemos ahora con nuestra lección.

mandó Jehová el pez y vomitó a Jonás en tierra. Vino palabra de Jehová por segunda vez a Jonás diciendo, levántate y ve a Nínive. ¿Captan mentalmente el cuadro? Jonás anda huyendo a toda velocidad hacia el sur y piensa que ya lo ha logrado. Lo arrojan al mar, el pez se lo traga y les garantizo que el viaje de regreso fue mucho más veloz que el viaje de ida y mucho más emocionante. Vaya parque de diversiones. Jonás es traído de regreso al lugar donde Dios quiere que esté. No se puede vencer a Dios. Cuando Dios tiene un propósito para usted, verá que ese propósito se cumpla. Usted lo sigue, bien de buena gana o pataleando y resistiéndose. ¿Por qué no simplemente nos avenimos? Cuando Dios nos dice que hagamos algo, simplemente hagámoslo de buena gana. En primer lugar, su plan para nosotros es mucho mejor que cualquier cosa que nosotros pudiéramos concebir. Tenemos tanto orgullo y arrogancia en el corazón que pensamos que sabemos mejor que Dios. Dios nos dice que hagamos algo y nosotros decimos, Dios, eso no sirve para mí. No es eso lo que yo quiero para mi vida. Dios dice, yo sé mis planes para ti. Son buenos, son justos, te darán gozo de corazón. Ahora bien, si no quieres seguir mi plan de buena gana, anda y haz lo que se te antoje, que bien puede ser en el vientre de un gran pez. No te va a gustar. Así que, lo siguiente que Dios hizo con el pez que había preparado fue hacer volver a Jonás al lugar donde se había revelado. Lo llevó de vuelta al lugar donde debía estar. Pienso que la tercera cosa que me asombra, y creo que esto es el meollo de todo, es que Dios había preparado al gran pez para llegar al corazón de Jonás. Jonás fue un hijo pródigo que había huido de Dios, y aunque no llegó al chiquero como el pródigo del Nuevo Testamento, llegó a un lugar similar. Me dieron un libro cuando empecé a predicar esta serie de mensajes. Es un libro que en inglés se titula El Profeta Paranoico y está escrito por William Backus. Resulta muy interesante cuando se está estudiando Jonás porque el libro está escrito como si William Backus fuera el terapista y Jonás su paciente. Ya pueden imaginarse la entrevista entre el terapista y este fulano que le cuenta al psicólogo su historia. Pensé que les gustaría oír cómo Jonás describe lo que le ocurrió, según lo ven los ojos de este escritor de talento. Esto es lo que escribe. Al principio, ignoraron mi solución, dijo con una sonrisa seca y amargada. Remaron con toda su fuerza, pero él los venció. El mar se enfurecía más y peor, y sus brazos cedieron, y supieron que no tenían otra alternativa. Los marineros clamaron a Dios pidiendo perdón, me lanzaron por la borda y yo no sabía nadar. Me hundí en el agua y la negrura como si fuera una eternidad. Luego, pataleando y luchando, me las arreglé para salir de nuevo a la superficie. El mar ya estaba en calma. El viento había amainado. Pensé que podía moverme hasta una tabla de uno de los baúles que los marineros habían echado del barco, pero mi asaltante tenía otros planes. Me di la vuelta justo para verlo venir. Una criatura marina del tamaño del barco se me acercaba a toda velocidad con su boca abierta. Mientras yo gritaba aterrorizado, me tragó entero. Me las arreglé para respirar manteniendo la cabeza por encima de los fluidos ácidos de la panza de la criatura. La pestilencia era tan horrorosa que discutía conmigo mismo antes de cada respiración. Finalmente, decidí inhalar por la boca y los olores ácidos me hacían doler los pulmones. La oscuridad era total. Su voz se convierte en un susurro. El ruido que me rodeaba era como el de una enorme maquinaria. El golpeteo del palpitar del corazón de la criatura, el fragor de la sangre que corría por las venas, los fluidos del cuerpo, los gases que borboteaban alrededor, me hacían doler los oídos. No supe nada más. ¡Qué terror puro! Mis recuerdos en este punto no son muy claros. Era como si hubiera sido sepultado vivo en el infierno sin que hubiera muerto. Nada podía sacarme. El terror pudo más que mi ira y desesperadamente clamé a Dios, aun cuando apenas unas pocas horas antes había querido escapar de él para siempre. Me sorprendí yo mismo con la boca abierta. Este hombre estaba relatándome el cuento más disparatado que jamás había oído. Afortunadamente, no me pedía respuesta, sino que siguió sin detenerse. No recuerdo
casi nada más. Estoy seguro que estuve semi-inconsciente la mayor parte del tiempo. Lo más que puedo figurarme es que estuve en el vientre de esa cosa 3 días y 3 noches. En mis momentos lúcidos clamaba a Yahvé y... ¿sabe qué fue lo peor de todo? El pez se enfermó por tenerme dentro y me vomitó. Me expulsó por ese enorme y pegajoso conducto digestivo y me lanzó como catapulta a la arena de la playa. Eso fue lo que le ocurrió a Jonás. ¿Piensan ustedes que Dios ahora sí podía contar con su atención? Algunos de ustedes están pensando que fue terrible, aun cuando tal vez hayan atravesado cosas incluso peores, cuando Dios está tratando de captar su atención. Al leer el relato, muchos exclaman, ¡ah! Dios tiene sus ballenas en todas partes para captar la atención de los que no quieren prestarle atención. El vientre del pez fue diseñado por Dios como aula para instruir a su profeta fugitivo. El aula que Dios proveyó no era el salón de clases ideal según las normas actuales. Era baboso, pegajoso, nada atractivo, con pésima ventilación y sin iluminación. Pero Jonás estaba ahí a solas, en total reclusión, en ese salón de clases que tenía varios factores favorables. Piénsenlo. Dios tenía su atención indivisa. Jonás no estaba distrayéndose. Lo que quieras, Señor. Sí, lo que quieras, Señor. Dios tenía su atención sin distracciones y además el salón de clases estaba tan controlado por Dios que el alumno no podía quedar libre mientras la lección no hubiese terminado. Antes de que termine la sesión de 3 días, Jonás se percató de la necedad del error de tratar de huir de Dios. ¿Cuántos de ustedes saben que cuando Dios lo pone en su puño, usted puede patalear y gritar todo lo que quiera, pero Él no va a aflojar el apretón mientras no haya terminado lo que quiere hacer? Lo ha hecho así conmigo y sé que lo ha hecho con usted. Usted sigue pensando, voy a hacer lo que quiero. Dios dice, no, no lo vas a hacer y voy a demostrártelo. Pensamos que podemos salirnos con la nuestra y nos estrellamos contra un muro. Así que retrocedemos y concebimos un nuevo diseño para figurarnos las cosas y hacerlas en nuestras propias fuerzas. Ponemos esto en operación y las cosas resultan peor. ¿No es así? Ustedes saben de qué estoy hablando. ¿No les encanta esto de Jonás? Todos hemos estado ahí. Ustedes no lo sabían, pero ahí hemos estado. Dios estaba obrando en el corazón de Jonás, estaba poniéndolo en una posición en la que podía hablar con él sobre las cosas importantes que quería que hiciera. Nada ilustra lo que estaba pasando como la persistencia de la oración en el primer capítulo. Quiero que noten algo que me llamó la atención. En el versículo 5 del capítulo 1, los marineros claman a sus dioses y elevan sus oraciones. Estos marineros, que no son creyentes, oran a sus dioses. Luego, en el versículo 8 despiertan a Jonás de su profundo sueño y le piden que ore a su Dios, pero no hay evidencia de que lo haya hecho. Luego, en el versículo 14, antes de echar a Jonás por la borda, claman al Dios viviente. Ahora los marineros están orando al Dios real, pidiendo perdón por lo que sea. Finalmente, en el versículo 16, la Biblia dice, y temieron aquellos hombres a Jehová con gran temor, y ofrecieron sacrificio a Jehová e hicieron votos. En el primer capítulo se relata que los marineros pasaron mucho tiempo en oración, pero no hay ninguna referencia de que Jonás haya elevado oración alguna. ¿No les parece interesante? De hecho, el versículo 1 del capítulo 2 indica que Jonás no empezó a orar, sino después de haber sido tragado por el pez. Noten el versículo 1 del capítulo 2. Entonces oró Jonás a Jehová su Dios desde el vientre del pez. Yo digo, amén. Así es como esto funciona. Hacemos todo lo que podemos para salirnos con la nuestra y salir bien. No queremos quedar mal. Tal vez sepamos de corazón que no estamos haciendo lo que es debido, pero seguimos tratando de arreglarlo y mejorarlo y haremos todo lo imaginable hasta estrellarnos contra el muro y Dios tenga que decirnos, está bien, ya basta. Entonces, oramos. ¿Cuántas veces se podría decir de muchos de nosotros, Él hizo esto y lo demás allá y lo demás acá y después oró? El escritor Jim Cimbala, del Tabernáculo de Brooklyn, escribió algo que me parece digno de notarse. Dice,
No se puede enseñar la oración con principios, conferencias y retiros. Tiene que nacer del pleno ambiente de una necesidad que se siente. Si digo que debo orar, pronto se me acabará la motivación y dejaré de hacerlo. La carne es demasiado fuerte. Tengo que verme empujado a orar. ¿Lo comprenden? Dios nos pone en ciertas situaciones. Así que lo que Dios estaba haciendo era obrar en el corazón de Jonás. Lo acorraló en una esquina con esa gran innovación, de modo que no podía escapársele. Por listos que seamos, o por buenos que seamos en lo que hacemos, si tratamos de ignorar a Dios, Él nos pondrá en una situación en la que no nos queda otra alternativa. En lugar de mirar alrededor nuestro buscando respuestas, acabamos mirando hacia arriba. Eso es lo que pasaba en el corazón de Jonás. Ustedes podrán ver cómo funciona esto en el resto del libro. Dios tendrá que seguir obrando en el hombre. Es un candidato terco. Pero esta es la primera evidencia de que Dios está llegando a su corazón. Lo aisló. Lo puso en un punto en donde no tenía otra opción sino confiar en Dios. ¿Han notado ustedes algunos de los lugares extraños en donde hay oración en el Nuevo Testamento? En el libro de Hechos, en el capítulo 16, Pablo y Sila celebran una reunión de oración a medianoche en la celda de una cárcel. Daniel celebró una reunión de oración en una cueva de leones una noche. ¿Lo recuerdan? El Señor Jesús relató una historia de un rico que empezó a orar en el infierno. Es interesante cómo Dios tiene que obrar en nosotros para hacernos personas de oración. Estoy llegando al punto en que empiezo mis oraciones diciéndole a Dios cuánto lo necesito, aun cuando no lo sienta. Simplemente voy a reconocerlo porque no quiero salir en mis propias excursiones. Cuando estuve enfermo, recordé después que no sabía todo lo que Dios estaba haciendo. Sé que me enseñaba mucho en todo eso, pero decía, Señor, ayúdame a aprender. No quiero ningún curso de actualización. Sea lo que sea que Dios esté haciendo en nuestras vidas, en donde quiera que Él esté obrando, necesitamos aprender todo lo que debemos aprender. Estos son algunos versículos que le ayudarán en esto. Salmo 119. Antes que fuera yo humillado, descarriado andaba, mas ahora guardo tu palabra. Bueno me es haber sido humillado para que aprenda tus estatutos. Conozco, oh Jehová, que tus juicios son justos y que conforme a tu fidelidad me afligiste. Algunas aflicciones son realmente importantes en la obra que Dios hace en nuestras vidas. La cuarta razón es que Dios preparó al gran pez para volver a comisionar a Jonás para el servicio. Como ven, Dios le dijo a Jonás, esto es lo que vas a hacer. Jonás dijo, no, no lo voy a hacer. Dios le dijo, sí lo harás. Jonás dijo, no, ni lo pienses. Dios dijo, lo harás. Ahora, Dios pone al pez en operación para poner a Jonás de nuevo en tierra, porque el propósito último de Dios para Jonás no fue simplemente evitar que se ahogara. Dios tenía un plan para su vida y quería que ese plan se pusiera en marcha. Así que va a comisionarlo de nuevo y vamos a tocar eso en un momento. Permítanme resumir todo esto examinando no solo el propósito de la disciplina divina, sino también la promesa de la disciplina divina. La disciplina divina es para demostrar que nos ama. Dios amaba a Jonás. Ustedes pueden decir, pues bien, extraña manera de demostrarlo. No, Dios amaba a Jonás. Si Dios no hubiera amado a Jonás, simplemente hubiera dejado que se ahogara o pudiera haberlo eliminado en el mismo momento cuando no quiso hacer lo que Dios le dijo que hiciera. Pero Dios pacientemente lo amó. Muchas veces me sorprendo yo mismo enfocado vez tras vez en la paciencia de Dios. ¿No se alegra usted de que Dios sea paciente? Si Dios nos tratara como nosotros mismos nos tratamos en nuestras relaciones personales, estaríamos en serios problemas. Dios es fiel con nosotros, aun cuando nosotros somos infieles. Es paciente y magnánimo. Lo que está teniendo lugar en el libro de Jonás es un cuadro de la fidelidad y paciencia de Dios con su profeta fugado. Se trata de su amor por él.
Se cuenta la historia de un muchacho que estaba jugando con su bote de juguete en un estanque. El viento empujó al barquito hasta que el muchacho no pudo alcanzarlo. Un hombre pasó y vio el barquito en el estanque y empezó a lanzar piedras al lago más allá de donde estaba el barquito. El niño le dijo, ¿qué hace? Entonces, notó algo muy interesante. Cuando las piedras caían al agua, más allá del barco, creaban olas, las que empujaron al barquito hacia la orilla. Aun cuando las piedras perturbaron la superficie del agua, lograron los resultados deseados. Así es la disciplina divina. Cuando nos alejamos de Él en el mar del pecado o en el estanque de la injusticia, Él lanza las piedras necesarias de su disciplina de amor más allá de nosotros y nos empuja de vuelta a nuestro primer amor. Por eso, Hebreos 12:6 nos recuerda que la disciplina divina es su amor. Porque el Señor, al que ama, disciplina y azota a todo el que recibe por hijo. Cuando uno atraviesa esa disciplina, debería, por lo menos mirando en retrospectiva, ver a Dios y decir, Señor, sé que si no me amaras, no harías esto. Tratamos de aplicar esto con nuestros hijos, pero no nos creen. Hago esto porque te quiero. No parece que me quieras. No actúas como si me quisieras. ¿O qué tal esto? Esto me duele más a mí que a ti. Nunca creí eso. ¿Lo creyó usted? Siempre creí que a mí me dolía más, pero en lo que se refiere a Dios, es verdad. Realmente pienso que esta es una de las ilustraciones claves del libro. Luego, en segundo lugar, no solo demuestra a Dios que nos ama, sino que la disciplina divina nos presenta un cuadro realista de nosotros mismos. No es sino cuando nos vemos frente a las consecuencias de lo que hemos hecho mal, que lo admitimos. Somos maravillosos hasta más no poder para racionalizar lo que está mal hecho. En nuestra cultura han desaparecido los absolutos. Enfrentamos en la iglesia actual un problema serio con las personas que hacen lo que es a todas luces malo y presentan argumento sobre argumento del por qué no es tan malo. No es sino cuando nos vemos frente a la pena de nuestra maldad que lo admitimos. Pienso que Jonás probablemente tenía más que buenos argumentos para decir que no era el hombre para el trabajo hasta que se vio hundido en los jugos gástricos. Entonces empezó a decir, tal vez yo soy el hombre para la tarea, después de todo. En tercer lugar, la disciplina divina produce gran madurez en nosotros. El Nuevo Testamento indica claramente que sin disciplina no hay crecimiento, no hay madurez real. Es más, en un pasaje del Nuevo Testamento dice que estamos incompletos mientras no experimentemos la disciplina divina en nuestras vidas. Tal vez no seamos tan malos, pero no estamos completos. Tenemos que atravesar el proceso para poder comprender lo que Dios está haciendo en nuestras vidas. Luego, y esto es lo mejor, y espero que le dé esperanza, sea lo que sea que esté pasando en su vida, la disciplina divina nos provee de un nuevo comienzo. Jonás 3:1. Vino palabra de Jehová por segunda vez a Jonás diciendo: ¿No se alegra usted de que Dios sea el Dios de las segundas oportunidades? Tal vez Él tenga que obrar grandemente en nosotros para alistarnos para la oportunidad número 2, pero Dios no se da por vencido en cuanto a nosotros. Algunos de ustedes lo han echado todo a perder en grande. Su vida es una tragedia. Usted se halla en el estómago de un gran pez. Pero quiero que sepa que el Dios a quien sirvo y el Dios que se describe en este libro de Jonás es el Dios que nunca se da por vencido en cuanto a nosotros. Si hay la más mínima evidencia en nuestro corazón de que estamos dispuestos a hacer lo que Dios nos llama a hacer, Él seguirá obrando en nosotros y obrando en nosotros y llevándonos al punto en que puede venir de nuevo a nosotros y decir: La palabra del Señor vino a David por segunda vez. La palabra del Señor vino a Juana por segunda vez. La palabra del Señor vino a Mario por segunda vez.
Dios es el Dios de la segunda oportunidad. Veremos más de esto. Por más mal que Jonás se portó, Dios no lo desechó. ¿No se alegra usted de que Dios no nos haya desechado? ¿Quién de nosotros estaría aquí hoy? Ninguno. Este predicador no estaría aquí. Ninguno de ustedes estaría oyéndome tampoco, porque todos hemos tenido que depender de la gracia y misericordia de Dios cuando hemos fallado. Y, con nuestra humanidad defectuosa, hemos rehusado hacer lo que Dios nos ha llamado a hacer. Podemos hacer las cosas más fáciles para nosotros mismos cuando Dios nos habla la primera vez, si hacemos lo que nos dice. Esa es la verdad. Solo el necio tiene que aprender en su propia cabeza las lecciones duras. ¿Por qué no permitimos que Jonás nos enseñe? Voy a tomar por fe lo que le pasó a Jonás.

nos examinásemos a nosotros mismos, no seríamos juzgados. ¿Saben lo que quiere decir? Si cuando vemos que nos hemos salido del camino y nos hemos alejado de Dios y no estamos haciendo lo que Dios quiere que hagamos, si actuamos y nos examinamos nosotros mismos, entonces Dios no tendrá que hacerlo. ¿Podría decir que usted probablemente va a ser más indulgente consigo mismo que lo que Dios lo será? Así que, interrumpa el proceso, esté en el punto en que esté. Si usted está en una relación en que sabe que no está honrando al Señor Jesucristo, usted está fuera de la voluntad de Dios. Entonces, examínese y júzguese usted mismo. Hágalo hoy mismo. Simplemente ponga punto final a tal relación y construya un muro alrededor para que no haya manera de volverla a empezar. Si usted está metido en algún negocio en que usted sabe que hay cosas que no son honorables, usted dice, si dejo esto, voy a perder tal y tal cantidad de dólares o pesos. Si usted no deja eso, va a perder mucho más. Así que, hágalo ahora mismo. Júzguese usted mismo. Dios tiene preparado un gran pez para usted.

0: Pues, como saben, damas y caballeros, es importante recordar que Dios nunca disciplina a sus hijos a no ser que sea para su bien y para su crecimiento y desarrollo. Y aunque veamos la experiencia de Jonás en el vientre del pez y pensemos que es un tratamiento bastante severo por desobedecer, el único propósito que tuvo Dios en hacer todo esto fue el hacer que Jonás volviera al lugar donde Dios podía usarle. Tal vez usted está pasando por su propia experiencia como la de Jonás en el gran pez, y tal vez se haya preguntado lo que Dios está haciendo, pues, ¿sabe qué? A veces cuando Dios nos hace atravesar dificultades, es una oportunidad para reflexionar seriamente sobre dónde nos encontramos en nuestra relación con Dios. Y así pueda descubrir lo que Dios le está diciendo. No se queje, y no le pregunte a Dios por qué ha permitido que le suceda esto, sino lo que Él quiere que usted aprenda.
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La gente puede dudar de tus palabras, pero creerán tus acciones. Hijitos míos, que nuestro amor no sea solo de palabras. Amémonos de veras y demostrémoslo con hechos.

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Jesús, necesitamos ser como tú. Haz nuestro carácter más como el tuyo. Ayúdanos. Levante sus manos y dígaselo al Señor.

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0: Cadena Radial Samaritano da la hora, 10 de la noche.
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0: espíritu moviéndose acá. Tú y yo sabemos quién es. Tú y yo sabemos quién es. Es el Espíritu Divino.
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2: Oh Señor, aviva el fuego de mi altar. Comienza a decirle, Señor, aviva el fuego de mi corazón. Comienza a decirle, Espíritu, tócame de una manera sobrenatural.

En esta noche estamos aquí, Señor, dispuestos, comprometidos, Señor, contigo, para que tú pongas tu fuego sobre nuestra vida. Queremos arder en el Espíritu. Queremos que avives el fuego.

cristiano lleno del fuego del Espíritu, porque el tiempo ha llegado, el momento es ahora, donde toda promesa se cumplirá.

Te necesitamos. Tú fuiste dejado por Jesús como la promesa del Padre. Y ahora tú eres nuestra fuerza, tú eres nuestra ayuda.

Esta es la esperanza de todo cristiano. Ahora solamente somos hijos de Dios, porque aún no se ha revelado lo que hemos de ser. Pero sabemos que cuando Él apareciere en las nubes, seremos semejantes a Él, porque le veremos tal y como Él es. ¿Cuándo sucederá esto? Nos preguntamos.

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1: Levantamos nuestras manos a Él con esa santidad que Él nos ha derramado para decirle

Gracias, Señor. Quiere decirle gracias porque para siempre es tu misericordia. Agradecele al Señor ahí donde estás, hermano. Gracias porque su misericordia te alcanzó a ti y me alcanzó a mí. Y ahora somos un pueblo, hermano, con Dios, con esperanza. Antes no éramos mi pueblo, pero ahora somos real sacerdocio. Todo el que es real sacerdocio, levante su mano. Levanta al Señor un cántico de gratitud. Puedes cerrar tus ojos delante de tu Dios y meditar en la grandeza. Dile, Señor, te doy gracias en esta hora. Gracias porque has puesto en mí un cántico nuevo, Señor. Alza tu corazón y dile, Señor, gracias. Gracias por todo lo bueno que tú eres. Con un cántico de gratitud, acércate a Él.

0: ahora siempre. Más fuertes esas palmas al Señor. Más fuertes. Porque no le alabamos por lo que sentimos. No le alabamos por lo que nosotros somos. Le alabamos por lo que Él es. Porque Él es digno de recibir la alabanza. Porque fuimos creados para la alabanza y gloria de su nombre. Aleluya. Él te ha creado a ti. Por eso no te preocupes. En las luchas, en las pruebas. Ahí está el Señor poderoso. Él te ha prometido. Y las promesas de Dios son fieles para tu vida. Aleluya.
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Él vive para siempre. Los ángeles, los santos proclaman su nombre, diciendo:

0: ¿Cuántos creen que él se ha de levantar? ¿Cuántos creen que él ya está levantado?
1: Aleluya. 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
2: Son las 12 en punto.
3: Una equivocación no se convierte en una falta hasta que rehusas corregirla. Por senda de vida va el que guarda la instrucción, más el que abandona la reprensión se extravía.
4: La pregunta clave que debemos hacernos al seguir al Señor es: ¿qué hará con nuestra vida si le seguimos? Los que han declarado seguir a Cristo pueden afirmar que su vida se caracteriza por la obediencia al Señor. ¿Buscan hacer su voluntad?
5: Bienvenido en contacto. El Ministerio de Enseñanza Bíblica del Dr. Charles Stanley. ¿Es usted un verdadero seguidor de Cristo? ¿Está dispuesto a renunciar a todo tipo de satisfacciones personales para alcanzar la vida eterna? Sin importar lo que cueste, ¿está dispuesto a caminar por los caminos que Dios le ha trazado? Escuchemos la segunda parte del mensaje, Seguidores de Cristo.
4: ¿Usted puede afirmar que es un seguidor del Señor Jesucristo? Casi todos los que llevamos tiempo en el Evangelio hemos escuchado en varias ocasiones la frase «seguir a Cristo». Sin embargo, me pregunto cuántos de nosotros realmente conocemos lo que significa «seguir al Señor». Ese es precisamente el título de este mensaje, «Seguidores de Cristo». Y hoy deseo que demos respuesta a varias preguntas cruciales relacionadas con este tema. ¿Por qué? Porque la mayoría de las personas que hoy me escuchan creen seguir a Jesús, pero ¿acaso saben lo que dicen? ¿Son en verdad seguidores de Cristo? Les invito a que abran su Biblia en el Evangelio de Mateo, para que leamos los versículos 18 al 22 del capítulo 4. Andando Jesús junto al mar de Galilea, vio a dos hermanos, Simón, llamado Pedro, y Andrés, su hermano, que echaban la red en el mar porque eran pescadores. Y les dijo, «Venid en pos de mí y os haré pescadores de hombres». Ellos entonces, dejando al instante las redes, le siguieron. Pasando de allí, vio a otros dos hermanos, Jacobo, hijo de Zebedeo, y Juan, su hermano, en la barca con Zebedeo, su padre, que remendaban sus redes, y los llamó. Y ellos, dejando al instante la barca y a su padre, le siguieron. Mire, lo primero que podemos destacar acerca de esta ocasión en la que Jesús llamó a Pedro, Andrés, Juan y Jacobo a que le siguieran, es que ellos podían verlo, podían tocar sus manos, podían sentir su presencia física, podían escuchar su voz audible mientras les daba indicaciones de lo que debían hacer. Sin embargo, nosotros no tenemos ese privilegio, pues vivimos en tiempos diferentes. No le vemos tal como ellos lo hicieron, pues su cuerpo físico no está en este mundo. y tampoco podemos tocarlo con nuestras manos y seguir su voz audible como ellos lo hicieron. ¿De qué manera podemos entonces ser seguidores de Cristo si no podemos verle físicamente ni escuchar su voz audible? Recordemos lo que el Señor les dijo a sus discípulos mientras estaban en el aposento alto, poco antes de entregar su vida en la cruz. Les habla de su partida, pero también les asegura que al suceder eso, el Consolador vendría a sus vidas. Sabemos que cuando el Espíritu de Dios viene a la vida del creyente, tiene tres responsabilidades principales. En primer lugar, viene a morar a nuestro corazón con el objetivo de guiarnos y dirigir cada uno de nuestros pasos. La segunda responsabilidad del Espíritu Santo que mora en nosotros con respecto a seguir a Cristo no es solo mostrarnos qué hacer, sino que también nos capacita para que podamos hacerlo. Pero hay una tercera responsabilidad que debemos resaltar, y es la siguiente: es corregir el rumbo. Es responsabilidad del Espíritu Santo alentarnos y, si es necesario, corregirnos y presionarnos para que volvamos al rumbo indicado. Porque esta es la esencia de seguir al Señor. Seguir a Jesucristo es obedecerle. Seguir al Señor comienza con recibir a Cristo como nuestro Salvador, y una vez recibido, lo que sigue es caminar tras Él, caminar en su camino. ¿Y cómo hacemos eso? Primero que todo, creyendo lo que Él nos dice, y en segundo lugar, obedeciéndole. Ahora bien, ¿cuáles son los requisitos necesarios para seguir a Jesús? El primer requisito es sensibilidad al Espíritu Santo. En esos días podían oírlo audiblemente. Ellos podían verlo. Estaban allí en sus barcos, remendando sus redes, y Jesús pasó por allí. Cuando Él dijo, sígueme, ellos sabían exactamente a dónde ir. Ellos simplemente siguieron sus pasos hasta que se unieron a su lado. Donde quiera que iba, ellos iban. Donde quiera que estuviera, allí estaban ellos. Podían seguirlo porque podían verlo. Ellos podían tocarlo. Como mencionamos anteriormente, ahora no podemos verlo, pero es porque no hemos podido desarrollar una sensibilidad aguda para escuchar al Espíritu Santo cuando a veces nos está gritando. Alguien podría decir, nunca oí a Dios hablarme. Escuche cuidadosamente. Él habla, es decir, no le habla de manera audible, sino por medio de fuertes indicios espirituales. Usted siente el impulso, sabe que algo está pasando por dentro. Ese es el Espíritu Santo. Eso no es solo su intuición, no es solo su segunda naturaleza. Esa es la persona del Espíritu Santo que Jesús envió para hablarle y morar en usted momento a momento. Entonces, el primer requisito es sensibilidad al Espíritu Santo. El segundo requisito de ser un seguidor de Jesús es el servicio. Es imposible ser un seguidor de Jesucristo y cerrar nuestros ojos a las necesidades que otros tengan a nuestro alrededor. No podemos seguirle y negarnos a darnos a nosotros mismos con tal de ayudar a las demás personas. ¿Acaso no fue Jesús un siervo? ¿No nos dice en varias ocasiones que vino para servir y no para ser servido? Permítanme hacerles una pregunta. ¿Qué evidencia hay en su vida de que usted es un seguidor de Jesucristo? Quizás algunos respondan con la excusa de que su vida cristiana es algo privado. Sin embargo, la Biblia no nos enseña esto. Más bien nos dice que hemos sido llamados a imitar el ejemplo de Cristo como siervo para que podamos ayudar a los necesitados. Cuando servimos al Señor, lo hacemos con todo el corazón. y nos damos a nosotros mismos completamente para su honra y gloria. Es un servicio que hacemos en el nombre de su Hijo Jesucristo y por el poder de su Espíritu Santo. Otro requisito que deseamos mencionar hoy es sacrificio. Han pasado más de 2000 años y a veces vemos la respuesta de los apóstoles y pensamos, es lógico que actuaran así, si les estaba hablando el mismo Cristo. Cuando Jesús les dijo que lo siguieran y que los haría pescadores de hombres, Pedro no le respondió, espera, ¿cuáles son los beneficios que tendremos? ¿Cuánto nos vas a pagar? ¿Qué tiempo de vacaciones tendremos? ¿Dónde vamos a dormir por la noche? ¿Y dónde nos vamos a reunir? ¿Cómo va a terminar todo esto? Porque tenemos familia y nos estás diciendo que dejemos esta vida segura que llevamos junto a nuestros botes, nuestras redes y nuestros padres. ¿Quieres que te sigamos y dejemos a nuestro padre solo con todo el trabajo? Dice la Biblia que Juan y Santiago siguieron a Jesús al instante. Y me puedo imaginar que, de vez en cuando, voltearon para ver a su padre solo en la orilla, una imagen que seguramente se quedó grabada en su memoria. Las personas más miserables son aquellas que rechazan el llamado de Dios, que no están dispuestas a pagar el precio y a sacrificarse para obedecerlo, que tratan de vivir dentro y fuera de la voluntad de Dios al mismo tiempo, lo cual resulta imposible de lograr. Si Dios le ha dicho que renuncie a algo, ya sea dinero, relaciones, vocación, y usted no lo hace, pasará el resto de su vida preguntándose qué habría hecho Dios con usted si lo hubiera obedecido y seguido. Usted dice ser un seguidor de Cristo y, por tanto, ningún sacrificio por él será demasiado grande. Recuerde cuánto sacrificó él por usted. No olvide que las personas más miserables son aquellas que han decidido, en lugar de seguir a Jesús, ir tras cosas que les placen y satisfacen. Para vivir la vida cristiana es necesario hacer determinados sacrificios. Otro requisito que necesitamos tener para ser seguidores de Cristo es el poder negarnos a nosotros mismos. Si vamos a seguir al Señor, debemos negarnos a nosotros mismos porque, de lo contrario, el egoísmo nos hará perder el propósito y la dirección en la vida. Es increíble cuántas cosas sutiles pueden deslizarse en nuestra vida sin que las podamos notar. Pensamos, bueno, nadie es perfecto, pero ese no es el asunto. Jesús no habló de perfección, sino de seguirlo. Negarnos a nosotros mismos y tomar la cruz es darle a Dios total control de nuestra vida, los deseos carnales, nuestra naturaleza humana, lo que queremos, cómo éramos antes de ser salvos, lo que no está bajo el control del Espíritu Santo. Negarse a sí mismo no significa privarse de esto, de aquello o de lo otro, aunque es parte del concepto. Negarse a sí mismo es, en esencia, renunciar a la satisfacción de los deseos y planes personales y negarse a sí mismo hasta tomar la cruz y seguir a Cristo es estar dispuesto a decir, Señor Jesús, escojo tu plan. Sufriré lo que sea necesario con tal de obedecer tu voluntad para mi vida. ¿Es usted un verdadero seguidor de Cristo? ¿Está dispuesto a negarse todo tipo de satisfacciones personales para alcanzar la vida eterna? Sin importar lo que cueste, ¿está dispuesto a caminar por los caminos que Dios le ha trazado? Para algunos, esto puede significar abandonar un empleo, cambiar una vocación, terminar una relación, cambiar la totalidad de su perspectiva financiera. Es increíble lo que ocurre cuando comenzamos a seguir al Señor. Parte de ello es negarnos a nosotros mismos. Entonces, ¿cuál es el primer requisito? Ser sensibles al Espíritu Santo. Después, consecutivamente, el servicio, el poder negarnos a nosotros mismos y el sufrimiento. Todos los apóstoles sufrieron el martirio. Muchos de los que siguieron a Jesús durante su paso por la tierra sufrieron tormentos, suplicios y torturas. Hay mártires también en nuestros días que sufren por su disposición de seguir al Señor Jesucristo. Hay sufrimiento en seguirlo. Hoy en día se ha extendido una teología muy dañina, sutil, y que va en contra de las enseñanzas de la Biblia, la cual apela al cuerpo humano. Afirma que Dios no quiere que estemos enfermos, sino que seamos felices. Dios desea que tengamos bienestar y todo lo que necesitamos. Si lo declaramos, lo reclamamos y lo creemos, entonces lo recibiremos. Quizás fui impreciso en mi descripción, pero es más o menos así como se nos presenta. ¿No es interesante que Jesús hablara de vergüenza, sufrimiento, muerte y sacrificio? ¿De dónde sale entonces esta otra perspectiva que no encaja en modo alguno con lo dicho por el Señor? Leamos lo que nos declara en Juan 12:26. Si alguno me sirve, sígame. Y donde yo estuviere, allí también estará mi servidor. Si alguno me sirviere, mi Padre le honrará. Para ser un seguidor de Cristo, primero debemos aprender a ser siervos. Si en verdad deseamos servirle a Él y a otras personas, tenemos que aprender a lidiar adecuadamente con el sufrimiento. ¿Por qué? Porque sufriremos mucho antes de ser bendecidos. Y ese es un principio que aprendemos en la Biblia. Si vamos a ser de bendición a otras personas, tenemos que estar dispuestos a sufrir. Puede que al observar la vida de algunos creyentes en Cristo, cometamos el error de pensar que han sido bendecidos sin sufrir nada. Pero, ¿de qué manera podemos conocer lo que ocurre en el interior de sus vidas? No siempre podemos ver en el rostro de las personas el sufrimiento que padecen en su corazón. Quizás muchos de ellos enfrentan momentos difíciles y oscuros, y necesitan escuchar una palabra de aliento y consuelo de nuestra parte. Y la mejor manera en la que podemos enfrentar el dolor y el sufrimiento es al dejarnos usar por el Señor para servir a los demás. Si en verdad somos seguidores de Cristo, debemos estar dispuestos a sufrir todo lo que llegue a nuestra vida. Tenemos que ser lo suficientemente sabios para usar cada prueba como una oportunidad para conocer más al Señor y para crecer espiritualmente. Debemos detenernos y preguntarnos qué es lo que Dios nos trata de enseñar por medio de la dificultad que ha llegado a nuestra vida. Y una vez que hayamos comprendido lo que trataba de mostrarnos, tenemos que poner esa enseñanza en práctica en nuestro diario vivir. Jesús les dijo a sus discípulos que lo siguieran, y los haría pescadores de hombres. Les dijo que, al seguirle, tendrían que renunciar a muchas de las comodidades que este mundo ofrece. Puso el ejemplo de las zorras y las aves, de cómo tienen guarida y nidos, pero el Hijo del Hombre no tenía un lugar donde recostar su cabeza. ¿Significa eso que en todo momento tenemos que sufrir necesidad material? No necesariamente. Usted puede gozar de buena salud física y poseer muchos recursos materiales y de igual manera servir a Dios y seguir a Cristo. Y lo más probable es que sufrirá en otra área de su vida, pues el sufrimiento es esencial para edificar nuestro hombre espiritual y para fortalecer nuestra fe en el Señor. En la cruz de Cristo nunca hallaremos comodidades, deleites y placeres, sino solo sufrimientos, dificultades y muerte. El último aspecto que deseo resaltar en este mensaje es el relacionado con las recompensas que recibimos al seguir a Cristo. ¿Sabía usted que no podemos seguir al Señor Jesucristo sin ser recompensados? Sencillamente al seguirle recibimos algunas recompensas que llegan a nuestra vida como resultado de nuestro servicio a Él. Hay otras que son enviadas por nuestro Padre Celestial y otras que están reservadas para el momento en el que lleguemos al cielo. Y deseo destacar que, al hablar de recompensas, no siempre nos referimos a las recompensas materiales y financieras, sino también a las espirituales. El dinero y las riquezas de este mundo no deben ser el centro de la vida del cristiano. Las mejores recompensas que recibiremos al seguir a Cristo quizás no podamos tocarlas o contarlas, pero son las que más beneficio traerán a nuestra vida. La pregunta que debemos hacernos entonces no es cuánto nos costará seguir al Señor. Más bien lo que debemos preguntarnos es, ¿qué hará con nuestra vida si le seguimos? Y si optamos por no obedecerle y no le seguimos, no podremos disfrutar de las bendiciones que deseaba darnos en este mundo, ni de las recompensas que tenía preparadas en el cielo para cada uno de nosotros. Permítanme preguntarles lo siguiente a todos los que ya han declarado ser seguidores de Cristo. ¿Puede usted afirmar que su vida se caracteriza por la obediencia al Señor? ¿Se deja guiar por el Espíritu Santo que mora en su corazón? ¿Es su deseo el hacer la voluntad de Dios y servir a otros, aunque esto produzca sufrimiento en su vida? Jesús nos invita a seguirle. Si deseamos disfrutar de la vida nueva, la vida eterna y la vida abundante que solo Él puede ofrecernos.
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4: Lo bueno de servir al Señor en el cielo es que vamos a servirle día y noche y no nos vamos a cansar. Estos cuerpos físicos que tenemos ahora estarán transformados y glorificados, ya no se van a cansar ni fatigar. Dios dice que vamos a servirle por la eternidad, porque recuerde que en el cielo no habrá día ni noche. ¿Para qué va a haber noche cuando no hay necesidad de descanso? ¿Y por qué no habrá mar? Porque no habrá luna, ni habrá cambio en las mareas. Toda esta tierra va a ser de nuevo como el jardín de Edén. Ahora no podemos concebir toda esa belleza con nuestras mentes finitas, pero también nuestra mente alcanzará absoluta perfección. todos vamos a servirle y Él nos dará autoridad. Recuerda lo que dice Apocalipsis 22, versículo 5. No habrá allí más noche y no tienen necesidad de luz de lámpara ni de luz del sol, porque Dios el Señor los iluminará y reinarán por los siglos de los siglos. Escuche, no solo vamos a vivir allí para siempre jamás, pero vamos a reinar para siempre. Dios nos va a dar puestos de autoridad y desde esos lugares de autoridad serviremos a Dios y le daremos cuenta a Él.
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10: El problema con la mayoría de nosotros es que preferiríamos ser destruidos por la alabanza que ser salvados por la crítica. El oído que escucha las reprensiones de la vida morará entre los sabios. El que tiene en poco la disciplina se desprecia a sí mismo, mas el que escucha las reprensiones adquiere entendimiento.
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0: Levanta tu voz y díselo en tus propias palabras de nuevo, Señor, hermoso. Hermoso sin igual. Levantamos nuestra voz.
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2: Una vez mi esposa y yo estábamos esperando una respuesta de Dios. No sé a cuánto a usted le ha pasado que cuando está esperando una respuesta, su corazón se pone en angustia y necesita el don de esperar la paz de Dios. Me recuerdo que estando en el trabajo, Dios me dio una respuesta, esta letra a mi mente, a mi corazón. Me decía: Daniel, no importa la circunstancia que estés pasando, la última palabra la tengo yo. Esta oración ha sido de gran bendición para nosotros. Y en esta noche te digo, no importa lo que estés pasando, la última palabra la tiene el Señor.

0: Gracias, Señor.
1: Le pido que donde quiera que usted esté, busque la manera de poder estar sobre sus rodillas para darle homenaje a Jesús.

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1: Son las 3:00.
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0: Bienvenido a Visión para Vivir, en donde le presentamos al pastor Carlos A. Zazueta con otra media hora de enseñanza bíblica. Hoy retomaremos la serie titulada Cristianismo Contagioso y estudiaremos un excelente modelo de liderazgo. Tristemente, hoy en día encontramos muchos consejos acerca de cómo dirigir e influenciar a la gente. Sin embargo, pocos le garantizan un estilo de liderazgo que resulta. Así que tome nota y acompáñenos una vez más a la primera carta a los Tesalonicenses capítulo 2 para encontrar un estilo de liderazgo que sí resulta.
1: Veamos algunas cosas negativas, cosas que debemos omitir en cuanto al liderazgo. Pablo demuestra y enseña a los tesalonicenses un estilo de liderazgo que intencionalmente él evita. Aquí podremos observar cuatro rasgos negativos. Primero, el liderazgo de Pablo no era engañoso. Dice el versículo 3, pues nuestra exhortación no procede de error ni de impureza, ni es con engaño. Pablo no se asomó a la puerta de ellos con motivos escondidos, ni con un estilo manipulador. No se presentó mostrando lo que no era, ni pidiendo lo que no debía. Sin ningún motivo ulterior, les habló con la verdad y modeló la integridad. La gente no tenía por qué preguntarse si el motivo de Pablo era manipularlos, porque se podía notar su sinceridad. Si usted observa en la segunda carta a los Corintios, capítulo 4, versículos del 1 al 7, Pablo les dice que tampoco su propósito fue adulterar la palabra de Dios y que no actuó con engaño, sino que se presentó tal como él era. En el libro Excelencia en el Liderazgo, Frank Gobel escribe lo siguiente. Año tras año, los hombres de negocios revisan los registros de las universidades buscando evaluar las solicitudes. ¿Qué es lo que están buscando? ¿Qué desean encontrar? ¿Cerebro? ¿Energía? ¿El saber cómo hacer las cosas? Bueno, de seguro esas cosas son deseables, pero ellas llevan al hombre hasta cierta distancia. Si él quiere llegar hasta la cima, si él quiere que se le confíen decisiones importantes, debe haber un factor más importante todavía, algo que lo saque de la mera habilidad y duplique o triplique su efectividad. Para describir esa característica mágica, existe solamente una palabra: integridad. Y eso es lo que Pablo está diciendo en el versículo 3. En otras palabras, Pablo les dice, no tuvimos una agenda escondida. Al contrario, nuestro corazón y mente fueron puros. Segunda característica. Pablo no intentaba, sobre todo, complacer a la gente. Dice en el versículo 4 lo siguiente, sino que según fuimos aprobados por Dios para que se nos confiase el Evangelio, así hablamos, no como para agradar a los hombres, sino a Dios, que prueba nuestros corazones. Aunque los líderes deben ser capaces de llevarse bien con la gente, deben evitar a toda costa en tratar siempre de complacer a los demás. Es la gente insegura la que trata de complacer a todo el mundo, y cuando surgen asuntos controversiales, tratan de sentarse en ambos lados de la cerca, en lugar de tomar decisiones necesarias y mostrar sus convicciones. Ellos, para mantener la paz, esquivan la verdad, se doblegan ante la crítica y le dicen a la gente lo que quiere escuchar. Al final, pierden incluso el respeto de sí mismos y de quienes intentan complacer. Pablo evitó caer en esa trampa y le recordó a los tesalonicenses, como sabéis, nunca fuimos a vosotros con palabras lisonjeras. Este líder ejemplar decidió en palabra y obra agradar solo a Dios. Por supuesto, actuar así no nos autoriza para ignorar o despreciar a los demás, o peor aún, aplastarlos en nombre de la verdad. Debemos dejar de tratar de agradar a la gente y tratar de agradar únicamente a Dios. Eso es lo que dice Pablo. Si usted lee Gálatas 1:10, encuentra lo siguiente. Dice, pues, ¿busco ahora el favor de los hombres o el de Dios? ¿O trato de agradar a los hombres? Pues si todavía agradara a los hombres, no sería siervo de Cristo. Es imposible tratar de agradar a Dios al mismo tiempo que tratamos de agradar a los demás. Alguien dijo, no conozco el secreto del éxito, pero conozco el secreto del fracaso, y es tratar de agradar a todo el mundo. Tercero, Pablo no fue codicioso. El versículo 5 dice, como sabéis, ni encubrimos avaricia, Dios es testigo. Él les dice, nunca fuimos a ustedes con pretexto para lucrar, Dios es testigo. Es que la codicia o la avaricia es el deseo consumidor de tener más de lo que necesitamos y anhelar tener lo que otros tienen. A menudo asociamos la codicia con el dinero, pero para los líderes cristianos, la codicia puede reflejarse de otras maneras. Y aparentemente son esfuerzos que parecen nobles. Algunos pueden vestir la capa y el sombrero turbio de la codicia cuando los consume el deseo de tener una asistencia más numerosa a los cultos, o tener más convertidos, o edificios más grandes de los que otros tienen. Tenemos que batallar con los deseos de tener más cosas. El amor a la fama, el amor al placer. Y esto podemos controlarlo con austeridad, con anonimato, con moderación. En cuarto lugar, Pablo no fue autoritario. El versículo 6 en la Biblia de las Américas dice, ni buscando gloria de los hombres, ni de vosotros, ni de otros, aunque como apóstoles de Cristo hubiéramos podido imponer nuestra autoridad. Aunque Pablo, como apóstol, tenía el derecho de exigir un trato preferencial, no se aprovechó de ese privilegio, sino más bien siguió humildemente a los creyentes tesalonicenses. Abusar de la autoridad es una tentación particularmente poderosa de los líderes espirituales, porque su posición, su capacidad verbal, su conocimiento puede impresionar a la gente. Uno debe tener mucho cuidado con aquellos individuos que viven diciendo que Dios les habla, que Dios les dice, y que uno no puede combatirles nada, aunque uno tenga todo el argumento bíblico para poder hacerlo, porque ellos se refugian en Dios me dijo a mí. Jane Kessler fue presidente del Ministerio Juventud para Cristo, un hombre con mucha visión. En una ocasión llamó a su junta de directores y les empezó a decir, quiero que me escuchen porque el Señor me habló. El Señor me dijo, el Señor me está guiando a tomar estas decisiones. Dios me está diciendo que haga esto. Era muy frecuente que él usara este lenguaje en esas reuniones, hasta que un día un antiguo miembro de la junta le llamó aparte y le dijo, quiero decirte algo, Jay. Me alegra que me hayas invitado a formar parte de esta junta directiva. Pero si quieres que continúe siendo parte de la junta, por favor, no me traigas hasta aquí para votar en contra de Dios. Jay Kessler dice que aprendió una gran lección ese día, que debía ser cuidadoso cuando decía que el Señor le estaba hablando y citarlo como su fuente de autoridad nada más porque sí. Y yo les digo lo mismo a ustedes que me escuchan. Cuando algunas personas no quieren que se les hable o confronten bíblicamente, es porque tienen temor y por eso se escudan tras una posición intimidatoria de el Señor me dijo. Parte de la razón de actuar así es que los seguidores tienden a poner en un pedestal a sus líderes y pueden sentirse obligados a protegerlos y permitirles mayor autoridad de la que deben tener. Cuando esto ocurre, algunos líderes pronto descubren que pueden salirse con la suya y pueden convertirse en tiranos y manipuladores. Pero eso no es modelar una actitud de siervos. Los siervos se conocen a sí mismos lo suficiente como para aplicar rápidamente los frenos sobre la autoridad cuando el orgullo empieza a tomar los controles. La mejor clase de líder es ser líder siervo. No estoy diciendo que debe ser uno el que se pone a hacer todas las cosas y deja que lo traten a uno como se les antoje a los demás. No, eso no es ser un siervo, eso es no actuar con sabiduría. En la celebración del 150 aniversario del nacimiento de Abraham Lincoln, Carl Sandburg, novelista y poeta norteamericano, ganador del premio Pulitzer por su biografía de Abraham Lincoln precisamente, se dirigió a un grupo de diplomáticos en una sesión conjunta en el Congreso de los Estados Unidos por allá el 12 de febrero de 1959. Sandburg tituló su presentación Lincoln, un hombre de acero y terciopelo, y entre otras cosas dijo lo siguiente: no muy a menudo en la historia de la humanidad llega a esta tierra un hombre que es tanto de acero como de terciopelo, quien es duro como una roca y suave como la niebla, quien tiene en su corazón la paradoja de una terrible tormenta y de una paz inexplicable. Cuando los vientos de la guerra soplaron, él insistió que el río Mississippi debía pertenecer al país y que las conexiones de los ferrocarriles de costa a costa debían ser movidos. Cuando la guerra vino, se fue y volvió. Cuando los generales fallaron y perdieron en sus campañas, tenían suficientes fuerzas en el norte como para levantar un ejército nuevo y poder suplir lo que necesitaban, hasta que encontraron nuevos generales que lograron tener una guerra victoriosa. En medio de la vergüenza y la culpa de los inmensos errores de dos civilizaciones que chocaban, a menudo no teniendo nada que decir, él no decía nada. No dormía a veces, y en ciertas ocasiones lo vieron llorando, de una forma que hacía que el llorar fuera apropiado, decente y majestuoso. Pablo era realmente un líder siervo, y como tal, también modela cuatro rasgos positivos de liderazgo eficaz. Primero, él tenía sensibilidad a las necesidades. El versículo 7 dice: antes fuimos tiernos entre vosotros, como la nodriza que cuida con ternura a sus propios hijos. Pablo dice que trató a los demás con ternura y gentileza, como una madre que mamanta a sus hijos. Pablo se preocupó de alimentarlos con su propia vida y la leche pura de la palabra de Dios. Se dedicó sin egoísmos a tratar de ayudarlos. Y la verdad es que un liderazgo con tal sensibilidad no puede desarrollarse a la distancia. Exige amor, participación, involucramiento. Me parece interesante que el apóstol haya elegido un término y una ilustración del género femenino para demostrar su ternura. Tal como una buena madre, hay un dar constante, un compromiso profundo, una absoluta resistencia a tratar de salir huyendo. El segundo rasgo del liderazgo de Pablo es afecto por las personas. Dice la primera parte del versículo 8: tan grande es nuestro afecto por vosotros, porque habéis llegado a sernos muy queridos. Los tesalonicenses podían percibir el amor de Pablo por ellos. Por eso no se sintieron ni usados ni manipulados. Ellos pudieron acercarse a él porque no los ignoró, ni guardó una distancia profesional. Ellos pudieron relacionarse con él, mirarlo a los ojos y notar su compasión. Pablo no fue como la mayoría de los líderes religiosos de nuestro tiempo, totalmente alejados. Al contrario, Pablo se involucraba, amaba, tenía conocimiento de lo que decía, tenía un profundo afecto por la gente. El tercer rasgo del liderazgo de Pablo es que modelaba transparencia y autenticidad de vida. La segunda parte del versículo 8 dice: hubiéramos querido entregaros no solo el Evangelio de Dios, sino también nuestras propias vidas. Ahora observa el 9. Porque os acordáis, hermanos, de nuestro trabajo y fatiga, como, trabajando de noche y de día, para no ser gravosos a ninguno de vosotros, os predicamos el Evangelio de Dios. En el versículo 10 él agrega: vosotros sois testigos, y Dios también, de cuán santa, justa e irreprensiblemente nos comportamos con vosotros los creyentes. Usted puede notar en estos versículos la integridad del apóstol Pablo. No solo proclamó, sino que además vivió santa, justa e irreprensiblemente. Impartió la verdad viviendo una vida que era verdad. Pablo les menciona que ellos llegaron a ser muy queridos porque el apóstol tenía verdaderamente ese profundo aprecio por ellos. Les dice que recuerden cómo ellos trabajaron, que trabajaron de noche y de día para no ser carga para ninguno de ellos y proclamar el Evangelio entre ellos. Y le dice que ellos también fueron testigos de cuán devotamente se comportaron entre ellos. El apóstol encarnó el Evangelio en la verdad de su propia vida. Destapó sus secretos, sus luchas, sus cicatrices, su humanidad, y se esforzó arduamente para poner en práctica los principios que estaban tratando de predicar. Sean pastores, padres o presidentes de compañía, los líderes creyentes más influyentes imparten no solo la verdad, sino igualmente sus vidas. Note ahora el cuarto rasgo del liderazgo de Pablo: afirmación entusiasta. El versículo 11 dice: así como también sabéis de qué modo, como el padre a sus hijos, exhortábamos y consolábamos a cada uno de vosotros. Como un papá que alienta con entusiasmo a su hijo que juega fútbol, Pablo animaba a los tesalonicenses. ¿Cuánto necesitamos los creyentes este tipo de afirmación, no cree? Se nos ha aporreado con nuestra indignidad y pecado hasta dejarnos llenos de moretones y apaleados. La gente necesita aliento y afirmación. La gente que llega a la iglesia necesita personas que les ayuden a sanar, porque vienen heridos, llenos de fallas, llenos de conflictos, de culpabilidad. Están buscando perdón. Están buscando la ayuda de otras personas que sean sabias. Necesitan saber que estamos en Cristo y que es la justicia de nuestro Salvador lo que Dios ve. Que hay esperanza para los pecadores. Que existe un buen futuro para los fracasos y el perdón para los santos. Tenemos que dejar de asesinar a nuestros heridos y más bien animarlos y alentarlos. La intención de Pablo al exhortar a los tesalonicenses no era que se convirtieran en sus trofeos, que podría poner en un estante de exhibición de su propio ego. Más bien, su objetivo era este que aparece en el versículo 12. Para que anduvierais como es digno de Dios, que os ha llamado a su reino y a su gloria. El estilo de liderazgo de Pablo se concentraba en lograr que hubiera beneficio en aquellos a quienes él servía. Él hacía lo que hacía con la intención de que ellos pudieran seguir al Señor y disfrutar para siempre de su presencia. Si usted ha examinado cuidadosamente los rasgos del liderazgo de Pablo, podrá descubrir que una cosa es leer al respecto y otra muy diferente es tratar de hacerlas parte de nuestras vidas. Sin embargo, aquí le presento tres consejos que le ayudarán a comenzar. En primer lugar, mire adentro. Confronte sus temores y cultive tal grado de seguridad interna que le ayude a evitar convertirse en un individuo que complace a la gente y que le permita vivir confiando en el Señor únicamente. En segundo lugar, mire alrededor. Evalúe lo que está haciendo y comprométase a la excelencia en todo lo que hace. Determine vivir su vida con visión. En tercer lugar, mire arriba. Examine su intimidad con Dios y mantenga una fe madura y práctica, que tome la iniciativa para buscar a Dios y obedecerle únicamente a Él. Si usted mantiene su corazón enfocado y su mirada está fija en el objetivo de tener un liderazgo y una vida cristiana contagiosa, usted puede imitar el liderazgo positivo y práctico del apóstol Pablo y vivir verdaderamente para la gloria del Señor. Howard Rutledge fue un gran líder y un buen piloto de la Fuerza Aérea Norteamericana. Era un hombre capaz y muy hábil, pues en poco tiempo había logrado ascender a los altos rangos de la Fuerza Aérea. Durante la Guerra de Vietnam, él fue herido y llevado como prisionero de guerra. Ahora vivía un verdadero calvario. En su libro, En presencia de mis angustiadores, él relata lo siguiente: durante esos períodos largos de reflexión forzada, llegó a ser más fácil separar lo importante de lo trivial, lo que vale la pena de lo que no aprovecha. Estaba tan ocupado, tan preocupado como para pasar un par de horas pensando acerca de las cosas que realmente eran importantes. Ahora, las vistas y los sonidos y los olores de la muerte estaban por todas partes a mi alrededor. Mi hambre por el alimento espiritual pronto aventajó mi hambre por un pedazo de carne. Ahora quería saber todo acerca de esa parte en mí que nunca moriría. Ahora quería conocer acerca de Dios y de Cristo y de su iglesia. Pero en Corazón Roto, el nombre del campo de prisioneros, en ese confinamiento solitario, no había pastor, no había maestro de escuela dominical, No había Biblia, ni himnario, ni comunidad de creyentes que me guiaran y sostuvieran. Había descuidado completamente la dimensión espiritual de mi vida. Fue necesaria una prisión para mostrarme cuán vacía está mi vida sin Dios. ¿Qué es necesario que suceda para convencerle a usted que la vida está vacía sin Dios? Usted está rodeado de personas que han aprendido esta gran lección. Gente buena, líderes fuertes, personas capaces, algunos de ellos afluentes, porque Dios ha derramado su bendición sobre ellos. Aparte de cualquier manipulación, ellos deliberadamente han decidido seguir a Cristo. ¿Y por qué usted no? Los buenos líderes siguen a las personas correctas, y no hay nadie más correcto y más justo que el Señor Jesucristo.
0: 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Y ahora, acompáñenos a cerrar el programa de hoy con el pastor Carlos.
1: Como hijos de Dios, al entrar en su reino, me imagino que nos levantaremos delante de nuestro Señor y Salvador, entrando hasta su presencia por medio de la gracia de Dios. Al pensar en esto, me da la sensación de que nos vamos a preguntar si hicimos lo que es correcto o no. Y esta es una pregunta inquietante para todos. La vida no es un lecho de rosas. No es algo que nos haga que nos riamos todo el tiempo. La vida es dura. La vida es difícil. Pero ¿sabe qué? La vida es eterna. Hablando de eso, hay dos cosas en este mundo finito que son eternos. Una de ellas es la palabra de Dios, y la otra son las personas, ya sea que sean salvas o no. La Biblia, el libro de Dios, y la gente. Mi mundo gira alrededor de ambos, y cómo me gustaría que el mundo de usted también lo hiciera. ¿Quiere hacer lo mejor posible? Sí, creo que la mayoría de nosotros queremos hacerlo. Empiece creyendo lo que es correcto. Dice la Biblia en Juan 3:16, porque de tal manera amó Dios al mundo, que ha dado a su Hijo unigénito, para que todo aquel que en Él cree no se pierda, mas tenga vida eterna. Crea en el Hijo de Dios, así no perecerá. Haga eso primeramente, hágalo, crea en su corazón, diga, creo en ti, Jesucristo. Si ya se encuentra ahí, ahora lea su palabra, conózcale a través de su palabra. El Espíritu Santo le ayudará a entenderla. Hablemos con Dios. Padre nuestro, que estás en el cielo, en la tierra y en todo lugar, queremos darte gracias por tu palabra. Tu palabra que es eterna, que es poderosa, y tan penetrante como una espada de doble filo, que puede entrar hasta partirnos los huesos y hasta los mismos tuétanos. Queremos agradecerte que tú, Señor, te hayas compadecido de todos nosotros, que tú hayas mostrado tu amor para cada uno enviando a tu Hijo Jesucristo. Ahora te pedimos que al profundizar en este hermoso estudio, en la vida de creyentes que dieron todo de sí, que aprendieron no solamente a ser personas de fe, sino también buenos seguidores al liderazgo de un hombre que los amó más que su propia vida, el apóstol Pablo. Enséñanos a poder comportarnos bien, como tú lo mereces, Señor, que podamos ser buenos representantes de tu iglesia aquí en la tierra. Perdona nuestros pecados. Enséñanos a través de este estudio en la carta a los Tesalonicenses, esta primer carta que Pablo escribió de corazón a corazón a estos cristianos en Tesalónica. Enséñanos a través, no solamente del ejemplo de Pablo, pero también del ejemplo de estos creyentes, a vivir santa, justa e irreprensiblemente. Te pedimos todo esto en el nombre precioso de nuestro Salvador, tu Hijo Jesucristo. Amén.
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2: Son las 4:00.
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4: 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Si usted asiste a alguna iglesia evangélica hoy en día, es probable que escuche un mensaje para que los no creyentes se sientan cómodos, aceptados y amados por la iglesia, pensando en que así tendrán una mayor influencia para llevarles a Cristo. Pero ¿realmente se puede esperar tener un impacto genuino y poderoso para el reino al hacer concesiones con la verdad bíblica? El día de hoy, el pastor John MacArthur, en la voz del pastor Luis Contreras, dará respuesta a esta pregunta en la serie titulada ¿Cómo hablarle a un hereje en gracia a vosotros?
3: Lucas capítulo 20 es nuestro texto, Lucas capítulo 20. Vamos a ver este texto y encontrar revelación fascinante de la majestad del Señor Jesucristo aquí. Revelación fascinante. Y usted no pensaría que el contexto produciría ese resultado debido a que es un ataque por parte de enemigos que lo quieren muerto, pero al final, como siempre, él sale siendo gloriosamente triunfal. Versículo 27. Llegando entonces algunos de los saduceos, los cuales niegan la resurrección, le preguntaron, diciendo, Maestro, Moisés nos escribió, si el hermano de alguno muriere, teniendo mujer y no dejare hijos, que su hermano se case con ella y levante descendencia a su hermano. Hubo, pues, 7 hermanos, y el primero tomó esposa y murió sin hijos, y la tomó el segundo, el cual también murió sin hijos, la tomó el tercero, y así todos los 7, y murieron sin dejar descendencia. Finalmente murió también la mujer. En la resurrección, pues, ¿de cuál de ellos será mujer, ya que los 7 la tuvieron por mujer? Entonces respondiendo Jesús, les dijo, los hijos de este siglo se casan y se dan en casamiento. Mas los que fueren tenidos por dignos de alcanzar aquel siglo y la resurrección de entre los muertos, ni se casan ni se dan en casamiento, porque no pueden ya más morir, pues son iguales a los ángeles y son hijos de Dios al ser hijos de la resurrección. Pero en cuanto a que los muertos han de resucitar, aún Moisés lo enseñó en el pasaje de la zarza cuando llama al Señor Dios de Abraham, Dios de Isaac y Dios de Jacob, porque Dios no es Dios de muertos, sino de vivos, pues para Él todos viven. Respondiéndole a algunos de los escribas, dijeron, Maestro, bien has dicho. Y no osaron preguntarle nada más. Siempre me ha parecido fascinante que la humanidad tiene una expectativa de la vida después de la muerte. Palpita en el corazón humano, en toda sociedad, en toda época de la historia. Usted puede remontarse al libro egipcio de los muertos y encontrar ahí una creencia prominente en la vida después de la muerte. En la mayoría de las épocas más antiguas de la historia humana, en la tumba del faraón Keops, sellada más de 5,000 años atrás, los arqueólogos encontraron el barco solar, el cual él había construido para navegar por los cielos en la vida después de la muerte. En la religión griega antigua, una moneda de plata con frecuencia era colocada en la boca de un cadáver para pagar su cuota para cruzar por el río místico de la muerte para llegar a la tierra de la resurrección de la vida. Inclusive los indios norteamericanos con frecuencia colocaban dentro de la tumba de un guerrero muerto su arco y sus flechas y algunas veces su pony muerto para que él pudiera tenerlos en el lugar de la casa feliz. Hombres que también fueron sepultados en Escandinavia eran sepultados con un caballo muerto y armadura para continuar con la vida en el mundo venidero. En Groenlandia, niños muertos eran sepultados con un perro para guiarlos por el lugar frío y desierto venidero. La humanidad siempre ha sentido la atracción hacia la vida después de la muerte, inclusive en las más primitivas de las sociedades. En las sociedades mucho más sofisticadas, por ejemplo, Benjamin Franklin, quien no fue un cristiano, no obstante creyó en la vida después de la muerte. Franklin escribió su propio epitafio, el cual está en su lápida hasta el día de hoy en la Iglesia de Cristo en Filadelfia, expresa su sentimiento acerca de la vida después de la muerte. Esto es lo que Franklin escribió. El cuerpo de Franklin, impresor, como la tapa de un libro antiguo, yace aquí como alimento para los gusanos. Su contenido está destrozado y está despojado de sus letras y su brillo, pero el trabajo no será perdido porque aparecerá una vez más en una edición más elegante y nueva, revisada y corregida por el autor, así dijo Franklin. Sea que usted esté en una sociedad antigua, primitiva o una sociedad más sofisticada, palpita en el corazón humano el creer en la vida después de la muerte. Los judíos no eran diferentes, tenían una creencia fuerte en la vida de la resurrección. Usted lo encuentra en muchos de sus escritos, por ejemplo, en Segundo Macabeos, uno de los libros contenido en los libros apócrifos, escritos no escriturales, entre el periodo del Antiguo Testamento y el Nuevo Testamento, en esos 400 años. Este libro en particular, los Macabeos, Segundo de Macabeos, escrito en el año 1 a.C., se estima, nos da una idea interesante de la idea de la resurrección. Es una muy cruda y primitiva. Aquí está. Macabeos cuenta de un anciano cuyo nombre fue Rasis. En lugar de caer en las manos de los griegos odiados, él tomó una espada y se sacó las entrañas a sí mismo. Después, estando de pie en una roca que estaba inclinada, él metió la mano, dice este libro apócrifo, y arrancó las entrañas que le quedaban y las arrojó a la multitud. Entonces se murió, dice el escrito, invocando a aquel quien es Señor de la vida y el Espíritu para que se los volviera a restaurar de nuevo. Así dice segundo de Macabeos 14:46. Mientras que esto es apócrifo, no es verdad, no es histórico y ciertamente no es escritural. Es una indicación de la manera de pensar de la época. Otro escrito del siglo I después de Cristo, un escrito judío, Baruch. Baruch tiene una indicación semejante. Dice esto. La tierra entonces ciertamente restaurará a los muertos. No habrá cambio en su forma, pero como fueron recibidos, así los preservará, y como fueron entregados, así también los resucitará. Esto también es un escrito después de Cristo, lo coloca claro, cerca del tiempo de Cristo. La gente habría conocido esto. Era la idea de que habría una resurrección, pero que cuando usted fuera resucitado de los muertos, usted será resucitado de la misma manera en la que usted murió, en la misma forma y en las mismas relaciones. Y después Baruch procedió a decir, sucederá que cuando hayan reconocido aquellos a quienes ahora conocen, En otras palabras, van a regresar igual que como dejaron a todo mundo, de tal manera que todo mundo va a saber quiénes son. Que su esplendor será glorificado en cambios. Serán transformados al esplendor de los ángeles y serán hechos iguales a las estrellas y serán cambiados en toda forma que ellos desearon, de la belleza a lo hermoso y la luz al esplendor de la gloria. Entonces usted regresa exactamente como usted se fue. Y entonces cuando usted reconoce a todo mundo, una metamorfosis comienza y usted comienza a cambiar en lo que usted quiere volverse. El Apocalipsis de Esdras, el Apocalipsis de Enoch, etcétera, otros escritos judíos expresan la misma esperanza de resurrección con tipos parecidos de confusión. No obstante, como todos los pueblos en todas las épocas, existe este sentido general de que esta vida no es todo lo que hay. Se habla de manera común de la resurrección del cuerpo en el Talmud, el cual es la fuente de enseñanza rabínica que básicamente expresa la teología judía tradicional acumulada a lo largo del tiempo. Pero además de todo eso, los judíos, claro, tenían la Escritura y ellos conocían la Escritura y sabían que la Escritura prometía la vida de resurrección. Salmo 16:9, el salmista David escribe: mi corazón está gozoso y mi gloria se regocija, mi carne también morará en seguridad. No abandonarás mi alma al Seol o la tumba, ni permitirás que tu santo enfrente corrupción. Me darás a conocer el camino de la vida en tu presencia, plenitud de gozo, delicias a tu diestra para siempre. David expresa la esperanza que aunque muere, él no permanecerá en la tumba, él encontrará el camino de la vida, el Señor lo llevará a su presencia en donde él vivirá para siempre en placer. Eso es bíblico. En el Salmo 49 también, únicamente voy a mencionar un par de estas, pero en el Salmo 49, versículo 15, el salmista de nuevo dijo: Dios redimirá mi alma del poder de la tumba. Él me recibirá. Ahí de nuevo está esa confianza. Job dijo: aunque él me matare, aún me regocijaré. Sin embargo, confiaré en él. Voy a despertar a su semejanza, dice el salmista. Tenían esa confianza presentada ahí, conforme a las Escrituras. Otro en el Salmo 139, creo que es el versículo 8, se hace una afirmación muy parecida. Dice esto: si haciendo al cielo tú estás ahí, si hago mi cama en el Seol, he aquí, tú estás ahí. En otras palabras, a donde quiera que usted vaya, al cielo o a la tumba, usted está en la presencia del Señor, lo cual significa que usted todavía existe en su presencia. Oseas capítulo 6 dice lo mismo, Isaías 26 dice lo mismo. Quizás otro que le puedo leer específicamente está al final de la profecía de Daniel, capítulo 12, versículo 2. Muchos de aquellos que duermen en el polvo del suelo despertarán, estos a vida eterna y los otros a desgracia y a vergüenza eterna. Habrá la resurrección de todo mundo, algunos para vida eterna, algunos para vergüenza eterna, algunos al cielo y algunos al infierno. Entonces tenían Escritura, como también como sus ideas tradicionales de la vida de la resurrección. Se cree de manera común entre los judíos a lo largo de su historia y ciertamente en la época de Jesús que habría vida después de la muerte, habrá vida en la presencia de Dios o fuera de la presencia de Dios y habrá un cuerpo de resurrección, una resurrección para vida o para vergüenza y desgracia. Una resurrección para vida o para vergüenza y desgracia. Ese es el trasfondo del texto que tenemos frente a nosotros. Ahora, había algunos que disentían con esa perspectiva entre los judíos. Eran conocidos como saduceos. Les son presentados con una descripción simple y breve de lo que no creían en el versículo 27. Ahora, vinieron a él algunos de los saduceos que dicen que no hay resurrección. Dicen que no hay resurrección. A pesar de la creencia judía común en la resurrección, a pesar de la escritura del Antiguo Testamento, algunas de las cuales le mencioné a usted con respecto a la resurrección, hay un grupo de judíos que de manera abierta rechazaba esa idea. Son los saduceos, porque no hay vida venidera, no hay esperanza para el futuro. Hechos 23:8 de nuevo los caracteriza, porque los saduceos dicen que no hay resurrección, ni un ángel, ni un espíritu. Pero los fariseos reconocen todo esto. Esto es espíritus, ángeles y resurrección. Entonces estaban en el polo opuesto de los fariseos, que creían en la resurrección, en ángeles y en espíritus. Ahora, este grupo no era una secta judía impresionante evaluándolo desde el punto de vista de números. Era muy pequeña, pero era impresionante en poder. Son los aristócratas quienes eran los saduceos, los ricos, los influyentes, los principales sacerdotes mencionados al final del capítulo 19, versículo 47, mencionados al principio del capítulo 20. En los primeros versículos, los principales sacerdotes eran saduceos en su mayoría, los sumos sacerdotes eran saduceos. La mayoría de los miembros del Sanedrín, esto es los 70 hombres que eran los líderes de Israel, el concilio, que emitían los juicios para la nación, la mayoría de ellos eran saduceos, entonces estaban sentados en los lugares de poder e influencia si no eran grandes en número. Al llegar al texto entonces, comencemos con el enfoque de los saduceos, el enfoque de los saduceos en el versículo 27. Llegando entonces algunos de los saduceos, y ellos se acercan a Jesús. Y como sabemos, esto es miércoles, ¿se acuerda de eso? Mateo, de hecho, presenta el relato paralelo de Lucas en Mateo 22. Marcos presenta el relato paralelo en Marcos 12. Mateo dice que vinieron el mismo día. El mismo día que el cuestionamiento previo por parte de los fariseos, lo cual lo coloca el miércoles. El miércoles fue un día ocupado para Jesús, la última semana de su vida. Él es crucificado el viernes. El miércoles él está enseñando en el templo y él está en diálogo con la gente y él está en conflicto con estos líderes. Los fariseos han venido tras él, los herodianos han venido tras él y ahora es el turno de los saduceos y ellos están furiosos contra Jesús. Cuando usted estudia los relatos del Evangelio, usted no ve con mucha frecuencia a los saduceos. Usted no los ve en el ministerio de Jesús en Galilea. Usted no los ve conforme él se está moviendo por la tierra de Judea. En donde usted los ve es en donde ellos siempre estuvieron, y eso es en el templo. Entran en juego en los momentos en los que Jesús limpia el templo. Ellos estaban a cargo de la operación del templo. Muy lucrativo, muy poderoso, eran ricos. Y Jesús interrumpió su negocio tan exitoso. Lo odiaban. Estaban enfurecidos con él por lo que él acababa de hacer en cuestión de horas antes de este acontecimiento en la limpieza del templo, expulsando a los que compraban y a los que vendían y a los cambistas. Y entonces él los había atacado, así como él había atacado la teología de los fariseos, él había atacado la economía de los saduceos. Ellos tenían el poder sobre la operación del templo. Ahora permítame tan solo darle un poco más de trasfondo acerca de ellos. Políticamente, ellos estaban dispuestos a cooperar con Roma, debido a que no había resurrección, debido a que no había nada por qué preocuparse en la vida venidera, invirtieron todo en esta vida. Buscaron todo el poder, toda la riqueza, toda la posición, todo el control que podían obtener. Y para hacer eso, tenían que cooperar con Roma, porque eran un país ocupado bajo el poder romano. Fueron los romanos quienes les dieron el derecho de hacer lo que hacían. Tenían una autoridad delegada de los romanos, y entonces hacían todo lo que podían por quedar bien con Roma, para mantener el favor de Roma y mantener su posición. El pueblo los odiaba. Los odiaba. Esa es la razón por la que no habían muchos de ellos. No era algo popular ser saduceo. El pueblo los odiaba porque querían quedar bien con Roma y los odiaban por la corrupción del sistema al cual el pueblo estaba sujeto cada vez que venían al templo. Buscaban políticas que agradaban a Roma y por lo tanto buscaban políticas que hacían enojar a los judíos. Y su operación corrupta del templo era una irritación continua para la nación. Por cierto, en la destrucción del 70 después de Cristo, cuando los romanos finalmente acabaron con los judíos que se estaban rebelando contra ellos y vinieron y destruyeron Jerusalén, destruyeron el templo, aplastaron a la nación, de hecho masacraron a la gente hasta 1,000 ciudades y aldeas alrededor de Israel. Cuando los romanos finalmente destruyeron todo, los saduceos dejaron de existir. Una vez que su posición sacerdotal y el poder fue quebrantado, su historia se acabó. En términos religiosos, eran muy estrechos y muy estrictos. Algunas personas han pensado que eran liberales. Eran liberales en el sentido de que no creían en una resurrección y ángeles y espíritus, y esa es una postura como los teólogos liberales adoptan en la actualidad. Pero al aplicar la justicia en la tierra y al aplicar la ley, virtualmente eran crueles. Era parte de cómo mantenían su poder, siendo crueles. Josefo nos cuenta que eran más salvajes que cualquier otro grupo de judíos. Los fariseos, dice él, Josefo dice, eran ligeros en su trato hacia la gente comparados con los saduceos. Eran brutales al implementar su voluntad sobre el pueblo conforme interpretaban la ley de Dios para mantener su poder y su posición. Eran vistos entonces como fundamentalistas y tradicionalistas que se rehusaban a aceptar la ley oral y la ley de los escribas, la cual, por cierto, los fariseos aceptaban de manera plena. Los fariseos aceptaban la escritura y la tradición oral y los escritos de los escribas, pero los saduceos no. Únicamente aceptaban la escritura. Se enorgullecían por estar comprometidos con la fe pura, nada más. Interpretaban la ley mosaica de manera más literal que cualquier otro y eran muy quisquillosos, más allá de cualquier otro, en asuntos de pureza levítica. Negaban cualquier vida futura de bendición o recompensa en absoluto. Creían, dice Josefo, que el alma y el cuerpo perecen juntos en la muerte. No hay castigos en la vida venidera, no hay vida venidera, no hay recompensas. Son conocidos por eso, y esa es la manera en la que son definidos por el Nuevo Testamento. Ahora la pregunta surge, ¿cómo es posible que puedan llamarse a sí mismos literalistas, fundamentalistas, tradicionalistas, puristas, adhiriéndose a la Escritura, y no aceptar las Escrituras que le acabo de leer usted acerca de la resurrección? Y la respuesta es que es muy probable que se aferraron a la supremacía y a la prioridad de la ley mosaica. Esto es los cinco libros de Moisés. Los cinco libros de Moisés. El Pentateuco. Los cinco libros. Todo estaba subordinado a los libros de Moisés. Debido a que eran protectores de la fe pura, aparentemente afirmaron la prioridad absoluta de Moisés y dijeron, los demás libros del Antiguo Testamento meramente son comentarios de esos cinco libros, y debido a que en ningún lugar en esos cinco libros se menciona la resurrección, por lo tanto la resurrección no es una parte de la fe pura, y cualquier otro intento de hablar de la resurrección es una aberración, inclusive por parte de otro escritor bíblico. La doctrina de la vida de la resurrección no puede ser hallada en el Pentateuco, decían entonces, la resurrección como una realidad debe ser rechazada, debido a que el resto del Antiguo Testamento únicamente es un comentario de Moisés y no estuvo en los escritos de Moisés. Debe haber otra manera de entender ese comentario que creer en la resurrección. Así se definían a sí mismos. Vivían la vida como si no hubiera un mañana, siendo sumamente quisquillosos por un lado, tratando a la gente de manera cruel y brutal con la ley, pero con miras a usar eso para mantener su poder para que pudieran satisfacer su deseo en toda área que querían a expensas del pueblo. Ahora, por otro lado, los fariseos eran muy, muy precisos acerca de la resurrección. Y a los fariseos les encantaba hablar de la resurrección. Me parece que en cierta manera siguieron el flujo de Baruch y algunos otros escritores que usted sería resucitado de la misma manera en la que usted murió, porque los fariseos discutían cosas como, ¿cuándo usted se ha resucitado de los muertos, usted estará desnudo o tendrá ropa puesta? Bueno, no podían comprender que toda persona en la resurrección estaría desnuda, entonces llegaron a la conclusión que usted tendría ropa. Y después la pregunta era, ¿de dónde sacaría usted la ropa? Y después el debate era si usted iba a usar ropa nueva o si iba a resucitar en la misma ropa que usted solía usar, de hecho, la ropa misma con la que usted fue sepultada. Y después la pregunta que les encantaba discutir era si usted tenía defectos en esta vida, defectos físicos o defectos mentales o lo que sea. Cuando usted resucite de los muertos, usted va a tener esos mismos defectos. Y muchos de los fariseos pensaban que usted resucitaba en la misma ropa que usted moría y usted resucitaría con los mismos defectos que usted tuvo en esta vida. De hecho, algunos de ellos creían que todos los judíos resucitarían. Todos los judíos que habían muerto a lo largo de toda la historia resucitarían en la tierra de Israel. En otras palabras, en el lugar en el que murieron, resucitarían todos en la tierra de Israel. Y, de hecho, se sugería que debajo de la tierra hay una red masiva de túneles y de alguna manera todos están inclinados de tal manera que cuando los judíos entraban a la tierra, terminaban todos rodando por una serie de túneles hasta que todos aterrizaban en un montón en Israel. Entonces estaban todos ahí de manera cómoda como un resultado de este complejo de túneles y todos serán resucitados ahí. A los fariseos les encantaba discutir este tipo de cosas y ocasionalmente las discutían con los saduceos. Los saduceos pensaban que esto era ridículo como lo es, pensaban que era absurdo y les encantaba burlarse de cosas tan ridículas. Se volvieron burladores de la resurrección, estaban tan definidos al no creer en la resurrección que habían dominado el arte de hacer enojar a los fariseos y al resto de la gente con sus argumentos. Se burlaban de la resurrección. Y una de las cosas que era absurda e irracional acerca de la resurrección para ellos era que si alguien se había casado muchas veces en esta vida, en la próxima vida, si usted regresaba en la misma ropa, en la misma forma, con los mismos defectos y en las mismas relaciones, ¿quién va a ser su marido y su mujer? Y aparentemente esta pregunta nunca había sido respondida de manera adecuada, porque cuando viene su turno de presentar una pregunta al rabino maestro, esta es su mejor pregunta. Son muy buenos y muy hábiles en defender su incredulidad de la resurrección. Lo han estado haciendo por mucho tiempo. Sacan su mejor arma. Entonces vienen a él, es miércoles, y vienen acercándose a él con la intención de deshacerse de él porque él es una amenaza para ellos. Eso se presenta de manera clara en las palabras de Juan 11:47, los principales sacerdotes, quien habrían sido los saduceos, y los fariseos tuvieron un consejo, un concilio. No pueden estar de acuerdo en la teología, pero pueden estar de acuerdo en que quieren a Jesús muerto. Vimos la semana pasada el enfoque de los fariseos que se ha arrestado por los romanos. Pero los principales sacerdotes adoptaron un enfoque diferente. Realmente no creo que querían que fuera arrestado por los romanos. No creo que necesariamente les preocupaba eso. Eventualmente se alinearon con eso. Creo que estaban muy preocupados porque Roma se involucrara en algo, que hiciera algo para irritar a Roma y amenazar a su seguridad. Pero en esta unión de fuerzas de fariseos y saduceos en Juan 11:47, se unen, tienen una junta y dicen, ¿qué estamos haciendo? Este hombre está haciendo muchas señales. Nunca negaron sus milagros, inclusive la resurrección de Lázaro de los muertos. Si dejamos que siga así, todos los hombres van a creer en él y los romanos vendrán y nos van a quitar nuestro lugar y nuestra nación. Eso era lo que temían. Temían perder su posición, perder su lugar. Y si no hacemos algo acerca de él, los romanos van a venir y nos van a quitar nuestra posición. Ese tiene que ser el sentimiento de los principales sacerdotes. Los fariseos quieren que los romanos vengan y lo arresten, y el pueblo inmediatamente va a saber que él no es el Mesías porque él no puede superar al enemigo. Pero los saduceos no quieren que los romanos se involucren en esto porque piensan que van a perder su posición. Entonces, uno de ellos, de los principales sacerdotes, Caifás, quien es un saduceo, les dijo, ustedes no saben nada. ¿Han considerado que es mejor para ustedes que un hombre muera por el pueblo y que toda la nación no perezca? En otras palabras, tenemos que hacer que él muera. Él tiene que morir, de lo contrario, todos vamos a perecer. Y entonces los fariseos y los saduceos se unen. Aunque los fariseos lo querían muertos con toda seguridad, los saduceos quizás no necesariamente lo querían muerto, pensando que Roma podría invadir, Caifás entra, él es el sumo sacerdote y dice, esperen un minuto, él tiene que morir o todos vamos a perder todo. Están determinados en que Jesús tiene que morir. El enfoque de los saduceos es desacreditarlo en frente del pueblo al hacerle una pregunta que nadie jamás ha podido responder. Esta es su pregunta definitiva. Esta es la que pisó a todo mundo, estoy seguro, a lo largo del proceso de los debates. Este es su mejor arma. Hagamos verlo torpe, hagamos verlo como un necio con esta pregunta de la resurrección.
5: Y de esta manera se nos ha recordado que Dios es Dios de los vivos y quienes le pertenecen vivirán más allá de la muerte en un estado transformado y eterno. Esto es parte de la serie ¿Cómo hablarle a un hereje? Aquí en Gracia a Vosotros. 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Si tiene alguna pregunta o desea conocer más de nuestro ministerio, como son todos los libros del pastor John MacArthur en español y los sermones que también usted puede adquirir, escríbanos y por favor mencione la estación de radio por medio de la cual usted escucha Gracia a Vosotros. Es importante conocer no solo el país y ciudad de donde usted

México, radio@gracia.org. Esto ha sido todo por hoy y queremos agradecerle su sintonía de lunes a viernes en nombre del personal de este organismo, invitándole para que nos acompañe en la próxima edición y así juntos continuar desatando la verdad de Dios un versículo a la vez. En gracia a vosotros.

0: No digamos, cada hombre es el arquitecto de su propia fortuna, sino digamos, cada hombre es el arquitecto de su propio carácter. Hasta que muera, no abandonaré mi integridad. Me aferraré a mi justicia y no la soltaré. Mi corazón no reprocha a ninguno de mis días.
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1: Son las 5 en punto.
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3: Hola, estás escuchando Esperanza Diaria, el programa radial del pastor Rick Warren. ¿Alguna vez te has sentido presionado para tomar decisiones que no se alinean con tus valores? Bien, la verdad es que todos lo hemos vivido. El día de hoy continuamos con esta serie llamada Inquebrantable, prosperando sin importar lo que te hagan, basada en la vida de Daniel, donde descubrirás cómo vivir para Dios sin importar lo que se te presente en el camino. Escuchemos al pastor Rick con la primera parte del mensaje llamado Cuando te pidan hacer lo imposible.
4: ¿Alguien ha tenido un jefe, o a lo mejor uno de sus padres, o un amigo, o alguien que te haya dicho, necesito que me hagas un favor? Y te pones a pensar, ni idea cómo lo voy a hacer. No tengo tiempo, no tengo dinero, no tengo la forma, no tengo el talento suficiente, no tengo ni conozco a alguien que lo haga. Pero el jefe entra y te dice, necesito esto para ayer. Y tú piensas, no inventes, más bien como para el año que viene. Muchas veces enfrentarás situaciones imposibles, pero ¿qué haces en una situación así? El título de la serie de hoy lo saqué de Daniel capítulo 2, versos 10 y 11, en donde los consejeros de este rey babilonio, Nabucodonosor, del que hemos estado hablando durante varias semanas, le dijeron, «Nadie puede hacer lo que pides, es imposible». ¿Qué haces cuando alguien te pide que hagas lo imposible? En mensajes anteriores de esta serie hemos dicho que Dios siempre te pone a prueba antes de bendecirte. Te prueba con estrés antes de confiarte los éxitos. Antes de que Dios te llene de éxitos, bendiciones, influencia, poder o lo que sea que Él quiere darte, Él primero verá si estás listo para manejarlo. Dios primero te prueba con estrés antes de confiarte los éxitos. Y en la historia de Daniel vamos a ver 9 pruebas importantes que tuvo que enfrentar durante su vida. Son pruebas comunes que tanto tú como yo algún día tendremos que enfrentar. Ya vimos que Daniel enfrentó 3 de ellas y las pasó todas. Cada vez que pasó una prueba, fue ascendido o promovido. Recordemos que al empezar la historia, era nada más ni nada menos que un niño de 15 años, un prisionero de guerra en una nación extranjera, pero a sus 85 años, o sea, 70 años después, llegó a ser el segundo hombre más importante en todo el imperio. Y hay que recordar que el imperio babilonio era el imperio más grande del mundo en ese entonces. Llegaron a tener un poder enorme y una gran influencia en el mundo antiguo. Daniel ascendió de puesto cuando pasó cada prueba. Pero para la prueba que vamos a ver hoy, tuvo que contestar la pregunta, ¿qué hacer cuando alguien te pide algo imposible? La historia del día de hoy comienza en el capítulo 2 de Daniel. Era el segundo año del reinado del rey Nabucodonosor, lo que significa que Daniel tenía unos 17 años. Había estado ocupado en su programa de adoctrinamiento durante 2 años. Este programa fue el que tuvieron que hacer todos los prisioneros de guerra que vinieron de Israel. En el segundo año de su reinado, Nabucodonosor tuvo varios sueños que lo perturbaron y no lo dejaban dormir. Mandó entonces que se reunieran los magos, hechiceros, adivinos y astrólogos de su reino para que le dijeran lo que había soñado. Recuerden que no era algo raro. Ya dijimos que la cultura babilonia estaba basada en su religión y los consejeros, los hombres más sabios en esos días, era un grupo de magos, médium, psíquicos, nigromantes, hechiceros, adivinos y astrólogos. No astrónomos. La astronomía es una ciencia legítima. La astrología es una religión falsa. Así que el rey mandó llamar a todos sus sabios y les dijo: tuve un sueño muy malo y necesito que me digan mi sueño. El rey les dijo: sigo teniendo este sueño que me preocupa. Díganme cuál es mi sueño y después, ¿qué significa? Los astrólogos le contestaron: claro, mi rey, cuéntenos el sueño y nosotros le decimos lo que significa. Pero el rey les dijo: esta vez vamos a hacerlo diferente. Primero, adivinen qué soñé. Si no pueden adivinar lo que soñé, ni loco confío en su interpretación. Y tiene lógica. Si eres un psíquico y no puedes decir lo que soñé, ¿cómo esperas que confíe en tu interpretación? Así que dijo: a ver, adivinen. Si no me lo pueden decir, si no me pueden decir qué soñé, ustedes no son más que un montón de mentirosos sin poder o sabiduría. Y después les dijo lo siguiente: todos los adivinadores del rey, nadie puede hacer lo que usted nos pide. Díganos, ¿qué fue lo que soñó para poderle decir qué significa? No hay nadie en la tierra capaz de hacer lo que su majestad nos pide. Jamás a ningún rey se le ha ocurrido pedirle tal cosa a ningún mago, hechicero o astrólogo. Lo que su majestad nos pide es imposible. Esto hizo que Nabucodonosor se enfureciera y les dijera: estoy hablando en serio. Si no me pueden decir cuál fue mi sueño, voy a hacer que cada uno de ustedes, los que se hacen llamar sabios, sean torturados y ejecutados, y haré que derrumben cada una de sus casas y las conviertan en polvo. Este rey exageró, ¿no les parece? Voy a asesinar a toda mi corte porque no pueden decirme cuál es mi sueño. Este hombre estaba loco. Claro que los consejeros comenzaron a rogarle: díganos el sueño porque cualquiera puede inventar su significado, pero si nos dice cuál fue, entonces sí podemos darle una interpretación. Pero el rey les dijo: no, nada, no les diré ni una palabra, todos ustedes serán condenados por inútiles. Se publicó entonces un edicto que decretaba la muerte de todos los sabios, de modo que se ordenó la búsqueda de Daniel y de sus compañeros para que fueran ejecutados. Ellos obviamente no estaban involucrados, pero eran consejeros, así que también iban a ser ejecutados. Y eso, queridos amigos, es lo que le llamamos una crisis.
3: El resto del mensaje de hoy lo escucharemos en tan solo unos momentos. 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Una vez más, aquí está el Pastor Rick.
4: Jamás a ningún rey se le ha ocurrido pedirle tal cosa a ningún mago, hechicero o astrólogo. Lo que su majestad nos pide es imposible. Esto hizo que Nabucodonosor se enfureciera y les dijera: estoy hablando en serio. Si no me pueden decir cuál fue mi sueño, voy a hacer que cada uno de ustedes, los que se hacen llamar sabios sean torturados y ejecutados, y haré que derrumben cada una de sus casas y las conviertan en polvo. Este rey exageró, ¿no les parece? Voy a asesinar a toda mi corte porque no pueden decirme cuál es mi sueño. Este hombre estaba loco. Claro que los consejeros comenzaron a rogarle, díganos el sueño porque cualquiera puede inventar su significado, pero si nos dice cuál fue, entonces sí podemos darle una interpretación. Pero el rey les dijo, no, nada, no les diré ni una palabra, todos ustedes serán condenados por inútiles. Se publicó entonces un edicto que decretaba la muerte de todos los sabios, de modo que se ordenó la búsqueda de Daniel y de sus compañeros para que fueran ejecutados. Ellos obviamente no estaban involucrados, pero eran consejeros, así que también iban a ser ejecutados. Y esto, queridos amigos, es lo que llamamos crisis. El rey estaba a punto de asesinarlos y los pobres solo podían preguntarse, ¿alguien tiene idea de por qué está tan enojado? Algo que le pasa a todo mundo es que queremos conocer el futuro. Te dan ganas de saberlo, igual que a mí. Te encantaría saber lo que va a pasar la semana que viene, el mes que viene, el año que viene. Quisiera saber lo que va a pasar el resto de tu vida. Y queremos saberlo porque pensamos que así tendremos un poco más de control sobre él. O que vamos a poder estar preparados para lo que venga. Pero Dios no quiere que tengas control sobre tu futuro. Él quiere que confíes en Él. Y por eso es que Él no te dice el futuro. Pero pensamos que saber el futuro nos da control. Y mientras más inseguro seas en la vida, más controlador serás. Cualquier persona que conozcas que sea excesivamente controladora, puedes estar seguro que es al mismo tiempo excesivamente insegura. Mientras más inseguro seas, más vas a tratar de controlar a todo el mundo y todo tu alrededor también. Si eres seguro, no tienes que controlar a nadie. Muy bien, adelante, tú haz lo tuyo, yo hago lo mío y no hay ningún problema, es como dirías. El punto es que 2500 años después de este evento en Babilonia, bueno, hay gente que sigue tratando de descifrar el futuro. Y como están tan desesperados por tener el control y tan desesperados por tener esperanza, acuden a todo tipo de engaños, de locos, de espiritistas, a leer el té, a leer la mano, el horóscopo, la ouija, psíquicos y muchísimas otras cosas para tratar de encontrar qué hay en el futuro y cómo aferrarse a él. Antes de ver cómo Daniel manejó el problema cuando el rey les dijo, díganme mi sueño y lo que significa, quiero hacer una pausa ya que estamos hablando de astrólogos y de psíquicos y espiritistas, porque me parece bueno que sepan tres cosas que Dios dice acerca de esto. Y mejor anótalas para que lo tengas siempre presente. Las tres cosas que Dios quiere que sepas acerca de predecir el futuro son, número uno, nadie conoce el futuro excepto Dios. No hay un solo psíquico, ni un adivinador, ni un mago, ni astrólogo, ni nadie conoce el futuro. Solo Dios lo conoce. Cualquier persona que te diga que sabe el futuro miente. Un día antes del ataque terrorista del 9-11, nadie podría haber sabido lo que iba a pasar al día siguiente. La mayoría de las cosas importantes que pasan en tu vida te toman por sorpresa. Tanto las buenas como las malas. Y Dios dice, nadie conoce el futuro. Cualquier persona que te diga lo contrario es un completo mentiroso. Y esto me hace pensar en estos versos. Eclesiastés capítulo 8, 7. Si nadie sabe qué sucederá, ¿quién lo anunciará como ha de suceder? Pero no falta quien diga, pero si yo lo escuché de ese programa, ¿de veras quieres discutir con Dios sobre este tema? Nadie puede hacerlo. Podría darte 50 versículos que hay en la Biblia en los que dice que nadie conoce el futuro. Yo no lo conozco y tú no lo conoces. Eclesiastés 10:14 dice, los necios aseguran saber el futuro y les encanta contárselo a cualquiera que los escuche, especialmente si les pagas, ¿verdad? Y termina diciendo, pero nadie sabe lo que sucederá. La verdad es que Dios quiere revelarme solo lo suficiente para que yo pueda obedecerlo hoy. En este momento. En cuanto al resto, Dios quiere que yo confíe en Él. Dios solo me revela lo que necesito saber para obedecerlo en este momento y quiere que confíe en Él para todo lo demás. La segunda cosa que Dios dice acerca de los que predicen el futuro, todos los psíquicos y médiums son un fraude y son falsos. El 100% de los psíquicos, médiums, lectores del tarot, astrólogos y cosas semejantes no son más que un fraude, unos charlatanes. No lo digo yo, lo dice Dios. Y de nuevo, podría decirte al menos 50 versos en la Biblia en los que Dios dice, estos tipos no saben nada, simplemente no saben nada, no conocen el futuro, ninguno de ellos lo conoce. De hecho, Dios dice que ellos son usados por Satanás para confundir a las personas y engañarlas. Leamos otros dos versos. La Biblia dice esto en Isaías 44:25. Hago fallar los pronósticos de los impostores, hago necios a los adivinos, hago retroceder a los sabios y convierto en necedad su sabiduría. Otros dos versículos más. Levítico 19:31 dice, no te contamines al recurrir a los médiums o a los que consultan con espíritus de los muertos. Yo soy el Señor tu Dios. Por eso no quiero que busques conocer el futuro por medio de nadie. Si quieres conocer el futuro, búscame a mí. No necesitas recurrir a charlatanes que abundan allá afuera. Solo te contaminan. Amigos, esto es algo muy serio. No es algo con lo que se juega. Esto es lo que Dios dice. Escucha este verso en Levíticos 26. Este es Dios hablando. Me pondré en contra de cualquier persona que consulte a divinos y hechiceros en vez de consultarme a mí. Los eliminaré de mi pueblo. ¡Ojo! Acabamos de tocar una fibra sensible de Dios. Si estás involucrado en cualquier actividad como esta y piensas, pero si nada más es un juego eso de leer el té y leerme la mano, huye inmediatamente, aléjate. Dios dice que no quiere que ni siquiera lo sigas en Facebook, porque estás tratando de controlar el futuro. Y la verdad es que ellos no son más que farsantes y mentirosos. No conocen el futuro. Estás desperdiciando tu tiempo y tu dinero. La verdad es que Dios nos dice en la Biblia, en el libro de Deuteronomio, que todo el que fuera un falso profeta en Israel debía morir. Así de serio era este asunto. Esa es la tercera característica que me gustaría que supieras acerca del futuro. Dios dice esto. La prueba de un verdadero profeta de Dios es que esté 100% en lo correcto. La forma en la que sabrás que alguien que asegura conocer el futuro está hablando de parte de Dios es si está 100% en lo correcto. De hecho, en la Biblia Dios nos da dos características para poder distinguir a alguien que habla de parte de Él. Cuando dicen cosas como, bueno, declaro que esto va a pasar. La primera característica es que tiene que ser 100% verdad. Dios no dijo 90% precisión y 10% de error. Dios dice, ojo, si vino de mí, es 100% certero. Un verdadero profeta nunca, nunca, nunca se equivoca. No es como que diga, bueno, tuve 99% de razón y solamente me equivoqué en 1%. No, Dios dijo que siempre estarán en el 100% correctos. Dios también dice que siempre va a coincidir con lo que Él ya ha dicho en su palabra. Vamos a leer estos dos versos, Deuteronomio 18:21 y 22. Dios dice esto, tal vez te preguntes, ¿cómo podré reconocer un mensaje que no proviene del Señor? Cuando estás tratando de probar a esa gente, esta es la forma de hacerlo. Si lo que el profeta, o sea, no importa si es hombre o mujer, si lo que el profeta proclame en el nombre del Señor no se cumple ni se realiza, será señal de que su mensaje no proviene del Señor. Este profeta habrá hablado con presunción. No le temas. Así que, si esa persona se equivoca tan solo una vez, es más, si se equivoca solamente en algo pequeño, entonces no es algo de Dios. Pero Dios nos dice que no solo está la prueba de la verdad, sino que también está la prueba de la Biblia. Escucha el siguiente verso, Isaías 8:20 dice esto. Contrasta las palabras de estas brujas con la palabra de Dios. Lee la Biblia y escucha lo que ellos dicen. Si sus mensajes difieren de los míos, es que no proceden de mí, porque no hay en ellas luz de verdad. Así descubre sus mentiras. Por cierto, El método de Nabucodonosor para desenmascarar a estos psíquicos es el mismo que puedes usar tú para saber que todos estos adivinos están mal. Y la manera de evidenciarlos es esta: no les digas nada. No conteste sus preguntas tendenciosas. Cualquier persona puede leer un libro sobre magia y saber técnicas para hacerte preguntas capciosas. Si sé cuáles son las preguntas correctas que debo hacer y tú me las contestas, entonces puedo usar tus respuestas para que pienses: ¡oh, es verdad! ¿Cómo lo supo? No lo hagas. Nunca les des información a una de esas personas. Así que los consejeros le dijeron a Nabucodonosor: dinos tu sueño y te diremos lo que significa. Claro que no. Si son tan buenos psíquicos, díganme ustedes qué soñé. Ustedes deberían saberlo. Nunca les des información a alguien que afirme ser un psíquico. Así que, si llamas por teléfono a algún psíquico, lo cual no lo recomiendo, no lo hagan de verdad. Pero si estás ahí hablando con uno de esos psíquicos y su primera pregunta es: ¿cuál es su número de tarjeta de crédito? Contéstale: a ver, adivínala. Si es verdad que lees la mente, deberías poder leerla. La tengo en mi mano en este mismo momento. Si no pueden decirte los números, te están engañando. Si tienen que pedirte los números de la tarjeta con la que les vas a pagar, entonces no son muy buenos psíquicos que digamos, ¿verdad? ¿Por qué le pagarías a alguien para que te diga lo que ya sabes? Llegas con uno de estos psíquicos y te dice: veo que tienes un hermano. Sí, un hermano. Y tú dices: sí, tengo un hermano, genial. ¿Cómo lo supiste? El nombre de tu hermano empieza con... y estoy viendo una P, no, una J. Y están tratando de ver tus reacciones. Y si tienes la más ligera reacción, te dicen: ah, Juan, Jaime, José. Y tú dices: sí, sí, tengo un hermano que se llama José. Son $50, por favor. ¿Por qué habría de pagar por algo que ya sé? Eso no es ser un psíquico. Me están diciendo algo que ya sé. Tengo un hermano que se llama José. Son puras tonterías. Ahora, en la primera parte de este capítulo que estamos revisando hoy, el rey Nabucodonosor tuvo una pesadilla que lo perturbaba y era recurrente. Una y otra vez tenía ese sueño. Así que llamó a toda su gente conocedora del ocultismo y les dijo: díganme cuál es mi sueño y qué significa. Pero ninguno pudo hacerlo. Así que les dijo: bueno, señores, voy a matarlos a todos. Son unos inútiles. Córtenles la cabeza. Después, más o menos entre los versos 14 y 30, Daniel entra en la escena e interviene. Daniel le dijo: permítanme hacer el intento. Este muchacho se apartó para orar, para hablar con Dios, y en medio de su oración, Dios le reveló el sueño del rey. Esto sí que era sobrenatural. Era algo imposible de saber. Le hubieran podido preguntar mil veces, haberle dicho mil diferentes sueños y nunca haberle atinado. Pero Dios le mostró el sueño a Daniel y además le dijo el significado. Se lo dijo después al rey. El rey honró a Daniel y tanto él como sus amigos fueron promovidos. Y de eso es lo que vamos a hablar. Lo que haremos hoy es estudiar las 8 cosas que hizo Daniel cuando enfrentó una asignación imposible. Cuando tu jefe entra y te dice: quiero que hagas esto, y tú piensas: no me pida eso, no se puede. ¿Qué vas a hacer? Bueno, tienes que hacer las mismas 8 cosas que hizo este joven Daniel, quien, por cierto, solo tenía 17 años cuando eso le pasó. Entonces, ¿qué haces cuando alguien te pide algo imposible?
3: 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Aquí está el Pastor Rick con una reflexión final.
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5: La medida de un hombre no es el tamaño de su fe, sino la grandeza de su amor. Y ahora permanecen la fe, la esperanza y el amor. Estos tres, pero el mayor de ellos es el amor.
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3: Yo no sé quién lo dijo, lo que voy a mencionar, y con lo cual estoy 100% de acuerdo. La voluntad de Dios nunca le llevará a donde la gracia de Dios no pueda protegerlo. Esa es una verdad eterna. Jesús les había dicho a sus discípulos que fueran al otro lado del mar de Galilea, navegando y siendo sorprendidos por una tempestad. Y en medio de esas fuertes olas, ellos lo ven venir caminando sobre las aguas. Él sabe, si yo hubiera podido estar allí en los días de su ministerio terrenal y me dieran a escoger un evento, escogería este episodio. Puedo ver esa figura real con el viento revoloteando sus cabellos, caminando sobre las aguas, sonriendo frente a la tormenta y su manto flotando como un estandarte. ¿No le hubiera gustado a usted ver a Jesús caminando sobre las aguas? A mí sí, se lo aseguro.
2: Un gran hombre de Dios dijo: Dios está dispuesto a asumir la completa responsabilidad por la vida de quienes se rinden totalmente a Él. 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
3: La siguiente ancla cuando enfrenta una tormenta es: cuarto, estoy gozoso por su presencia. Juan 6:17. Y entrando en una barca, iban cruzando el mar hacia Capernaum, estaba ya oscuro, y Jesús no había venido a ellos. Pero un poco más adelante, en el versículo 20, leemos: Mas él les dijo, yo soy, no temáis. Es la cuarta hora de la noche cuando Jesús hizo esto. Y la cuarta hora de la noche significa entre las 3 y las 6 de la mañana. Es la hora más oscura de la noche. Y en la hora más oscura de la noche, Jesús vino a ellos. Estoy seguro que en la mente de muchos de ustedes, de inmediato surge una pregunta: ¿por qué Jesús no vino antes? ¿No fue su demora un poco cruel? ¿Quería que ellos sufrieran? Ya me imagino a los discípulos con sus espaldas adoloridas, mirando directamente en la boca de esa tumba líquida, preguntando, ¿dónde está Jesús? Si él pudo alimentar a más de 5,000, podía salvarles a ellos que estaban luchando contra una situación crítica, pero ¿dónde está Jesús? Él, en lo alto del monte, tenía sus ojos sobre todos ellos todo el tiempo. Él estuvo orando por ellos todo el tiempo. Él no los había olvidado. El problema no era que Jesús se hubiera olvidado de ellos. En el verdadero sentido de la palabra, ellos se habían olvidado de Jesús. Anote Marcos 6, versos 51 y 52. Y subió a ellos en la barca, y se calmó el viento. Y ellos se asombraron en gran manera y se maravillaban, porque aún no habían entendido lo de los panes, por cuanto estaban endurecidos sus corazones. Cuando Jesús realizó el milagro de la multiplicación de los panes y los pececillos para alimentar a más de 5,000 personas, ¿cuántas canastas llenaron con lo que sobró? 12 canastas. Así que cada discípulo tenía una canasta llena de pan y pescado. ¿No fue eso algo extraordinario? ¿Por qué, pues, los discípulos se maravillaron de que Jesús calmara la tempestad? Calmar la tempestad fue un milagro más importante que multiplicar los panes y los pescados. La Biblia dice que ellos se olvidaron de esto por cuanto estaban endurecidos sus corazones. Se olvidaron de este milagro de Jesús, el milagro de alimentar a las multitudes, que había ocurrido solo unas cuantas horas antes. Esa es la razón por la que se necesita más que un milagro para vivir. Se necesita a Jesús. Usted necesita a Jesús. Yo necesito a Jesús. El mundo necesita a Jesús. Cuán fácilmente nos olvidamos de los milagros. Por eso es que esa gente estaba pidiendo otro milagro. Y no es eso lo que sucede exactamente en nuestros días. Demandamos de Dios milagros personalizados para empezar a creer en Él o seguir creyendo en Él. Le decimos a Dios cómo, cuándo, dónde y en qué forma queremos tal o cual milagro. Pero ni la gente de ese entonces ni nosotros ahora necesitamos otros milagros, prodigios y señales. Ellos necesitaban al Hacedor de milagros. Ellos necesitaban al mismo Señor Jesucristo. Y hoy nosotros también necesitamos al Señor Jesucristo. Hay un hermoso himno que habla de esperar en el Señor y clamar a Dios desde lo más profundo de nuestra alma. Eso es lo que necesitamos aprender a hacer. Muchas veces el Señor deliberadamente se demorará para ser clemente con nosotros. Cuando Lázaro murió, mandaron a buscar a Jesús. Y la Biblia dice que en vez de venir inmediatamente, Jesús se demoró. No solo unas horas, sino días. Jesús esperó hasta que Lázaro muriera. Jesús hasta dijo que se alegraba de no haber estado allá. Es como si hubiera dicho, me alegro de que Lázaro haya muerto. ¿Por qué dijo eso? ¿Acaso no eran Lázaro y sus hermanas sus verdaderos amigos? Él tenía algo mejor para Lázaro y una importante lección para enseñar a todos los demás. Ahora, supongamos que él hubiera llegado antes. ¿Qué hubiera hecho? Con toda seguridad hubiera orado primero y luego hubiera puesto sus manos sobre la fiebrada frente de Lázaro y lo hubiera sanado de inmediato. Marta y María hubieran estado contentísimas y agradecidas de que Jesús sanó a su hermano, y Lázaro seguramente no tendría palabras suficientes para expresar su gratitud al Señor. Pero escúcheme con atención. Lázaro habría sido una persona más que Jesús sanó. Y estoy seguro que algunos de los presentes enemigos de Jesús sarcásticamente hubieran dicho, bueno, de todas maneras, Lázaro se hubiera sanado. Después de todo, hay gente enferma que se sana en forma natural. Y hasta es posible que hubieran dado nombres de personas que estuvieron enfermas y que se sanaron sin la intervención de Jesús. ¿Cómo sabemos que lo de Lázaro fue un milagro? Porque cuando Jesús resucita a un muerto, ellos no pueden decir, eso hubiera sucedido de todas maneras, ¿no le parece? Jesús se demoró en ir a ver a Lázaro porque él tenía un plan y ese plan fue para la gloria de Dios. Dios esperó 4,000 años antes de enviar a su Hijo Jesucristo a la tierra en cumplimiento de su promesa. 4,000 años, 4 siglos. La Biblia dice en Gálatas 4:4, pero cuando vino el cumplimiento del tiempo, Dios envió a su Hijo, nunca tarde, nunca adelantado, nunca deprisa, siempre a tiempo. Anote Habacuc 2:3. Este es un gran versículo para usted si es que está experimentando problemas. Aunque la visión tardará aún por tiempo, mas se apresura hacia el fin y no mentirá. Espéralo. Espéralo. Estoy gozoso por su presencia. Él vendrá a mí y tiene sus ojos sobre mí y ora por mí. La quinta ancla para su alma es, estoy protegido por su poder. Veamos otra vez Juan 6:20. Mas él les dijo, yo soy, no temáis. Yo no sé quién dijo lo que voy a mencionar y con lo cual estoy 100% de acuerdo. La voluntad de Dios nunca le llevará a donde la gracia de Dios no pueda protegerlo. Esa es una verdad eterna. Jesús les había dicho a sus discípulos que fueran al otro lado. Él tenía un plan para ellos. Y en medio de esas fuertes olas, ellos lo ven venir caminando sobre las aguas. ¿Sabe? Si yo hubiera podido estar allí en los días de su ministerio terrenal y me hubieran dado a escoger un evento, hubiera escogido este episodio. Puedo ver esa figura real con el viento soplando sus cabellos, poniendo sus pies en el agua y su manto flotando como un estandarte, sonriendo frente a la tormenta. ¿No le hubiera gustado a usted ver a Jesús caminando sobre las aguas? Y se acerca al barco. El primer instante los discípulos sienten miedo. Piensan que lo que están viendo es un fantasma. No saben qué o quién es. Pero pronto su miedo se convierte en gozo porque escuchan a Jesús decir, yo soy, no temáis. Eso es exactamente lo que él dijo, yo soy. Él usó el nombre para Jehová, el más sagrado nombre para los judíos. Cuando Moisés preguntó, ¿quién diré que me ha enviado cuando le diga a Faraón que debe dejar en libertad al pueblo? Jehová le respondió, dile que yo soy, te envía. Ayer él no fue, yo fui. Él fue, yo soy. Hoy él es, yo soy. Y mañana él no será, yo seré, sino que seguirá siendo, yo soy. Amigo, nunca hubo un tiempo cuando él no fue. Yo soy el gran y eterno Dios. Y yo fui aún antes de crear este mar de Galilea. Por lo tanto, yo soy. No temáis. ¿Qué es yo soy? Es una declaración, una proclamación de su presencia, una promesa de abundancia. Amigo, él es el yo soy en medio de sus tormentas. Pero alguien podrá preguntar, ¿por qué el caminar sobre las aguas? ¿Fue un acto teatral como para decir, miren, puedo caminar sobre las aguas? No, nada de teatralidad. Hay un mensaje en el milagro. Esta señal tiene un significado. Algo que va más allá del milagro. Algo para su corazón hoy en día cuando está en problemas. Escuche, cuando los discípulos vieron a Jesús caminando sobre las aguas, ¿cuál era el mayor problema que ellos estaban enfrentando? Exceso de agua. Y lo que él les estaba diciendo a ellos es, aquello que parece que va a estar sobre sus cabezas, está allá bajo mis pies. ¿Lo entiende? En alguna otra ocasión Jesús dijo, en el mundo tendréis aflicción, pero confiad, yo he vencido al mundo. Somos vencedores en el Señor Jesucristo. Si usted tiene problemas, si tiene sinsabores, si tiene temores y derrama lágrimas, usted está protegido por su poder. Se lo aseguro. Solo recuerde que Jesús es el gran Yo Soy. Note que Yo Soy es, para todo propósito práctico, una frase inconclusa. Yo soy... ¿qué? Bueno, usted puede llenar los espacios. Yo soy el pan de vida. Yo soy el agua de vida. Yo soy la puerta. Yo soy el camino y la verdad y la vida. Yo soy el gran Yo Soy en medio de tu tormenta. No solo que estoy protegido por su poder, sino que la sexta ancla para el alma es: estoy guiado por su propósito. Por favor, escuche atentamente lo que voy a decir. Dios no nos ha prometido una navegación tranquila, pero sí ha prometido llevarnos a puerto seguro. Mire lo que dice Juan 6:21. Ellos entonces con gusto le recibieron en la barca, la cual llegó enseguida a la tierra donde iban. Aquí hay dos milagros. A ver. Ahora que lo pienso mejor, en realidad hay tres milagros. Primero, Jesús no solo suspendió la ley de la gravedad. Por lógica, o sea, de acuerdo a la ley de la gravedad, él debió hundirse tan pronto puso sus pies en el agua. Pero no solo suspendió la ley de la gravedad, sino que en segundo lugar eliminó las leyes de tiempo y espacio. Los discípulos en el ojo de la tormenta en medio del mar de Galilea estaban cansados de tanto remar, tratando de no naufragar. De pronto Jesús viene hacia ellos, caminando sobre las aguas. Después del temor inicial y al escuchar las palabras de Jesús, Yo soy, no temáis. Nos dice la Biblia que ellos entonces con gusto, o sea, con alegría y con un gran suspiro de alivio, le recibieron en la barca, la cual llegó enseguida a la tierra donde iban. Espero que usted capte la parte final de este versículo. La cual llegó enseguida. Podríamos decir que llegó inmediatamente a la playa. Un instante antes, estaban en medio del mar de Galilea, y cuando Jesús entra en la barca, enseguida llegaron a la playa. ¿Tiene esto algún significado? Por supuesto que sí. Significa que Él tiene un propósito, y usted puede estar absolutamente seguro de eso. Él verá que usted llegue con seguridad a la playa. Andrés Murray, gran hombre de Dios, dijo, Dios está dispuesto a asumir la completa responsabilidad por la vida de quienes se rinden completamente a Él. Me gusta eso. Permítame repetirlo. Dios está dispuesto a asumir la completa responsabilidad por la vida de quienes se rinden totalmente a Él. Una vez que Jesús estuvo dentro de la barca con sus discípulos, los llevó con seguridad a su destino. Usted puede tener problemas. Hasta es posible que esté derramando lágrimas de desaliento. Pero déjeme decirle algo basado en la autoridad de la palabra de Dios. Usted está predestinado para ser como Jesús. Mire lo que el apóstol Pablo dice en Romanos 8:28. Y sabemos que a los que aman a Dios, todas las cosas les ayudan a bien, esto es, a los que conforme a su propósito son llamados. Y uno de estos días, mi amigo, uno de estos días, su destino será realizado. La Biblia dice en Filipenses 1:6, el que comenzó en vosotros la buena obra, la perfeccionará. Si usted está enfrentando problemas ahora mismo, no se olvide que Jesús le está mirando y está orando, intercediendo por usted, y le prometo que Él vendrá a usted y le ayudará a llegar a puerto seguro. Tal vez usted me diga, Pastor Adrián, ¿quién es usted para prometerme eso? Tiene toda la razón. Pero déjeme aclarar algo. En realidad, no estoy prometiendo, sino más bien estoy repitiendo la promesa de Jesús, quien dijo, no te desampararé ni te dejaré. Él será quien le va a ayudar Y uno de estos días, tal vez más pronto de lo que pensamos, Él va a descender de su montaña de gloria, y en comparación el caminar sobre las aguas será como un juego de niños, porque Él vendrá caminando sobre las nubes. Mientras los barómetros registran temperaturas extremas, y los vientos se vuelven turbulentos y las tormentas se aproximan, nos preguntamos, ¿hacia dónde va el mundo? Va hacia Jesús. Porque Jesús está viniendo al mundo otra vez. Y Él descenderá de su gloria, con el arco iris alrededor de sus hombros, y con expresión de victoria en su rostro, como el gran Yo Soy, hará sonar la trompeta. Y nuestro pequeño barquito dejará el mar del tiempo, e inmediatamente estará en las playas de la eternidad. Cuando el gran Yo Soy venga, ¡qué Salvador y Señor tenemos! Debemos agradecer a Jesús, quien en su providencia permite ciertos problemas y aflicciones, pero nunca quita sus ojos de nosotros. Agradecerle porque siempre Él viene en la hora más negra de nuestra angustia para ayudarnos a seguir adelante. Jesús es la respuesta de Dios a la desesperación del hombre. Y hay 6 anclas para el alma para poder enfrentar las tormentas en nuestras vidas. Primero, estoy gobernado por su providencia. Segundo, estoy creciendo por su plan. Tercero, estoy favorecido por sus oraciones. Cuarto, estoy gozoso por su presencia. Quinto, estoy protegido por su poder. Y sexto, estoy guiado por su propósito. Amiga, amigo, si usted no tiene a Jesús en su vida, permítame repetirlo enfáticamente otra vez. Usted necesita a Jesús. Él es la respuesta de Dios para su desesperación y para cualquier otra necesidad emocional o espiritual que tenga. ¿Por qué no le invita a entrar en su corazón ahora mismo? Con sus propias palabras, puede decir una sencilla oración como la siguiente. Querido Dios, sé que me amas y quieres salvarme. Señor Jesús, tú moriste en la cruz del Calvario para salvarme, y prometiste salvarme si es que confiaba en ti. Desde este mismo instante confío en ti. Ven, por favor, a mi corazón, perdona mis pecados, límpiame y comienza a hacerme la persona que tú quieres que sea. Y porque tú moriste por mí, yo quiero vivir para ti. Ayúdame para que nunca, bajo ninguna circunstancia, me avergüence de ti. Y ayúdame también para que, bajo ninguna circunstancia, yo sea una vergüenza para ti y para tu palabra. Lo pido con gratitud en tu nombre. Amén. Si en la intimidad de su corazón usted hizo esta decisión espiritual de recibir a Cristo como su Salvador y Señor, y lo hizo con seriedad y convicción, le invito muy cordialmente a que nos escriba para regocijarnos con usted por su decisión y para tener el enorme privilegio de orar por usted y su nuevo caminar como miembro de la familia de Dios.
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0: cerca de ti, Señor. Ahí queremos estar. Esa canción que acabamos de cantar no es para mí nada más un pensamiento bonito que se me ocurrió un día. Es una realidad en mi corazón. Yo estoy convencido que si yo dejara al Señor, yo no tengo a dónde ir. Si en esta noche yo decidiera negar mi fe y no seguirle más, cuando salgo de este auditorio, literalmente no tengo a dónde ir. Yo no puedo regresar con mi esposa porque mi relación con mi esposa gira alrededor de la persona de Jesús. Tampoco puedo volver con mis hijos porque mi relación con mis hijos gira alrededor de la persona de Jesús. Todo lo que yo hago, todo lo que mi esposa y yo hacemos, todo lo que en mi familia hacemos, gira alrededor de la persona de Jesús. ¿Es así en tu vida? Sin Él no tenemos a dónde ir. Escribir canciones es algo que yo empecé a hacer cuando tenía 16 años y fue algo que me gustó en el momento que lo empecé a hacer. Dios puso en mi corazón cierta habilidad para escribirlo, para escribir ciertas canciones, y lo he hecho por muchos años, pero de vez en cuando soy sorprendido y soy tocado por canciones que Dios está haciendo surgir en estos días, y compositores y cantantes y músicos que Dios está levantando en estos días. Y es para mí un placer en esta noche invitar aquí a la plataforma a un amigo mío que para mí es uno de los mejores compositores que conozco, joven, con mucho futuro, y él va a pasar ahora a este lugar y vamos a cantar una canción él y yo juntos. Abel Zavala.
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1: 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De aquí a 100 años, lo que sí será de gran importancia es que hiciste un compromiso con Jesucristo. Pues, ¿qué provecho obtendrá un hombre si gana el mundo entero, pero si pierde su alma?
2: La verdad nos libera por un proceso transformador que tiene lugar en nuestra vida por medio de la renovación de nuestro entendimiento, y allí el ser exterior comienza a vivir de acuerdo con lo que es el hombre interior, Cristo viviendo en nosotros.
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2: Por favor, acompáñeme a Juan capítulo 8, y para quienes me escuchan por primera vez, este es el 10º y último mensaje de la serie sobre cómo la verdad nos hace libres. En Juan capítulo 8, comenzando en el versículo 28, dice: Les dijo pues Jesús: Cuando hayáis levantado al Hijo del Hombre, entonces conoceréis que yo soy, y que nada hago por mí mismo, sino que según me enseñó el Padre, así hablo. Porque el que me envió conmigo está, no me ha dejado solo el Padre, porque yo hago siempre lo que le agrada. Hablando él estas cosas, muchos creyeron en él. Dijo entonces Jesús a los judíos que habían creído en él: Si vosotros permaneciereis en mi palabra, seréis verdaderamente mis discípulos, y conoceréis la verdad, y la verdad os hará libres. Ahora bien, Jesucristo ha dicho aquí: cuando conozcan la verdad les hará libres. ¿De qué? Nos hará libres de cualquier cosa y de todo lo que nos impida convertirnos en las personas que Dios quiere que seamos y lograr lo que Él quiere que logremos. El problema es que la mayoría de la gente no conoce la verdad sobre sí misma, no conoce la verdad acerca de Dios, por lo tanto, no conoce la verdad de lo que es capaz de lograr o lo que Dios ha provisto para ella. Entonces, ¿cuál es la verdad? A medida que hemos examinado la palabra, hemos dicho que la verdad es, antes que nada, conocer cuál es nuestra posición en Cristo, que estamos en Él y Él en nosotros, y muchas otras facetas de eso. Conocer quiénes somos, como los santos de Dios, sus embajadores, la sal, la luz, y todo el resto de lo que hemos dicho acerca de eso. Luego, lo que poseemos en Él, es decir, Él aseguró que tenemos todo lo que necesitaremos para vivir con éxito la vida cristiana, que ha depositado en nuestra cuenta todo lo que necesitaremos. Dice que ya hemos tenido acceso a eso mediante su Hijo, el Señor Jesucristo, de manera que la verdad acerca de nosotros es que somos hijos redimidos de Dios, que tenemos una nueva naturaleza, que somos nuevas personas, que somos santos, que estamos en Cristo Jesús. Esa es nuestra seguridad. Somos alguien. Tenemos a Cristo viviendo dentro de nosotros, es decir, que está viviendo su vida a través de nosotros. Por eso, no tenemos razón para sentirnos inferiores a nadie, ni para sentirnos intimidados por nadie. Ahora bien, con eso en mente, escuche con atención. Antes de que usted se convirtiera en cristiano, la Biblia dice que estaba controlado por su viejo yo, pecador, malvado y vil. Teníamos una vieja naturaleza apartada de Dios, crecimos en ella, este cuerpo físico estaba contaminado, el espíritu, todo en nuestro interior estaba apartado de Dios. Luego el Señor Jesucristo, en el momento en que aceptamos su obra en la cruz de manera personal, vino a nuestra vida y la Biblia dice que nos hizo una nueva criatura en Cristo Jesús. De manera que lo que éramos antes de la salvación, tras haber sido salvos, no podemos volver a serlo nunca más. Podemos actuar a veces como si fuera así, pero no podemos regresar nunca a donde estábamos, porque antes estábamos muertos en nuestros delitos y pecados. Por haber recibido al Señor Jesucristo como nuestro Salvador, nos hemos convertido en nuevas criaturas en Cristo, es decir, estamos en Él y Él está viviendo su vida dentro de nosotros. Nunca nos dejará, así que no podemos volver a ser lo que éramos. La persona que no conoce a Jesucristo como su Salvador, a veces tratará de hacer mejor las cosas, pero no puede mejorar nada porque el poder del pecado no se ha destruido, sigue teniendo una mano dura en su vida. Lo normal y natural es satisfacer sus necesidades en la mejor forma que conoce. Está envuelta en un problema mundano. Se compara a sí misma con otros, se siente insegura, se siente insuficiente, se siente inferior. Entonces, ¿qué hace? Hace todas las cosas que la humanidad, con toda su naturaleza pecaminosa, puede hacer para elevar su ego. Trata de aumentar su ego, quiere lograr más, quiere obtener más, quiere construir más. Quiere tener más seguridad porque todas esas cosas le ayudarán a salir de esa situación en la cual se encuentra. La persona que conoce a Jesucristo como su Salvador, si no conoce la verdad que le hace libre, hace lo mismo. ¿Sabe por qué? Porque creció con viejos patrones de pensamiento. Cuando el Señor Jesucristo le salvó a usted, no cambió todo lo que había venido pensando. No cambió todos sus patrones de pensamientos así como así, porque había allí hábitos y patrones. Así que, aún después de ser salvo, ¿no es verdad que sigue batallando con algunas actitudes, luchando con algunos hábitos, luchando con algunos patrones? Él dice que es la verdad lo que nos hace libres. No dijo que oír la verdad me hace libre, dice que conocer la verdad me hace libre. Entonces, aquí tenemos a esta persona que ha sido salva, pero todavía está luchando. Está preocupada por su seguridad. Es un poco inferior con la gente con la cual trabaja. Y después de todo, hay tantas cosas en la vida que siente que no las tiene. Así que está luchando por la vida. Jesucristo dijo, espera un minuto. Quiero liberarte de todo eso. Y quiero liberarte enseñándote la verdad. Entonces, ¿qué hace? Cuando la verdad de quiénes somos, dónde estamos y lo que poseemos se convierte no en haber escuchado un sermón, sino que se convierte en una realidad viva dentro de nuestra vida, entonces cuando surge la situación, digamos, por ejemplo, que se acerca el momento, usted dice, no sé cómo cubriremos el pago de nuestra hipoteca el próximo mes. No veo cómo podremos hacerlo. Muy bien. Ahora, de repente, se da cuenta de que el dinero no está ahí. ¿Y qué hace Satanás? Dice, ataca. Entonces, esto es lo que hace. Envía todas sus mentiras, flechas llameantes de falsedad al corazón del creyente. Satanás dice, en primer lugar, ahí va tu seguridad. No puedes cubrir el pago de tu hipoteca. En segundo lugar, ¿qué pensarán tus vecinos si tienes que mudarte a un apartamento? Entonces su inferioridad se eleva. Y en tercer lugar, podrías perder tu casa. Y de repente, todas estas cosas vienen, estas aterradoras mentiras penetran en nuestro corazón. Mire, esa es la persona que vive según sus sentimientos. Ahora bien, ¿quién es más propenso a escuchar las mentiras de Satanás que la verdad de Dios? Eso es lo que Satanás le dirá. Eso lo recibe un oído, el oído equivocado. Debería tenerlo cerrado todo el tiempo. El otro escucha lo que dice Dios. Él dice, aguanta, por nada estén afanosos si no sean conocidas sus peticiones delante de Dios en toda oración y ruego con acción de gracias, y la paz de Dios que sobrepasa todo entendimiento humano los guarnecerá, los guardará, los rodeará, los cubrirá, para que no tengan que estar ansiosos y preocupados, porque el Dios que vive dentro de ustedes sabe todo sobre el pago de su hipoteca y exactamente cuál es la fecha límite. Ahora, amable oyente, escúcheme con atención. Usted dice, bueno, eso es muy simple. Permítame hacerle una pregunta. ¿Es la verdad? ¿Amén? ¿Es la verdad? Tenemos que tomar una decisión. Tenemos que elegir creer en Dios o creer en Satanás. Y porque vivimos en un mundo que está tan moldeado para mirar la humanidad y ver desde la perspectiva humana, a menudo olvidamos lo que Dios está tratando de decir. Y esto es lo que quisiera que note aquí. Cuando Él dice, la verdad os hará libres. Quisiera que se dé cuenta principalmente de dos cosas en ese punto. ¿Nos hará libres de qué? De todos esos enredos, actitudes, ideas y mentiras, falsedades de Satanás, el hostigamiento de Satanás que nos quita el gozo de andar victoriosamente en el Espíritu y estar al servicio de Dios. ¿Por qué nos libera de esas cosas? Piense en ello por un momento. Si le preocupa lo que piensan sus vecinos, si le preocupa su seguridad, lo que tiene, lo que no tiene y lo que le gustaría tener, entonces, ¿qué está pasando? Toda su vida está envuelta en yo, en mí y en mí mismo. Mientras su vida esté envuelta en las cosas que le preocupan sobre usted, no queda mucho suyo para dar a nadie más. Si está envuelto en usted, en sí mismo y en sus problemas, su seguridad, su inferioridad y lo que piensan los demás y todas estas cosas, entonces escuche. La verdad es que Dios no tiene nada de usted que sobre para dárselo a nadie más. Y como ve, Dios quiere que su pueblo derrame sus vidas en las vidas de las personas que sufren y que están heridas. Entonces, ¿qué hace? Él dice, la verdad os hará libres de toda esta basura, todas las cosas que le impiden ser lo que Dios quiere que sea, para que pueda ser ¿qué? Para que pueda ser liberado y libertado. ¿Para qué? Liberado para servir a Dios derramando su vida en las vidas de otras personas que están sufriendo. Acompáñeme, por favor, a Romanos y veamos un pasaje familiar que la mayoría de nosotros podría citar, estoy seguro. Especialmente estos dos primeros versículos. Escuche lo que Pablo dice en Romanos 12, versículos 1 y 2. Así que, hermanos, os ruego por las misericordias de Dios, es decir, en base a todo lo demás que les he dicho en los primeros 11 capítulos, que presentéis vuestros cuerpos en sacrificio vivo, santo, es decir, darle su entrega total al Señor, agradable a Dios, que es vuestro culto racional. No os conforméis a este siglo, sino transformaos por medio de la renovación de vuestro entendimiento para que comprobéis cuál sea la buena voluntad de Dios agradable y perfecta. La palabra conforméis significa dejar de permitir que el mundo dé forma a nuestra apariencia externa, nuestros pensamientos externos, nuestro patrón de vida externo, inconsistente con lo que está dentro de nosotros. La siguiente frase dice, sino transformaos, es decir, permita que su apariencia externa y su estilo de vida sean consistentes con lo que está dentro de usted. Es decir, viva lo que hay dentro de usted. ¿Y cómo hacemos eso? Pablo dice, por medio de la renovación de vuestro entendimiento. Lo que está diciendo en este pasaje es simplemente esto, que aparte de la palabra de Dios en nuestra mente, en nuestra vida, en nuestro espíritu, ¿sabe lo que pasará? Estaremos en la esclavitud de los miedos, ansiedades, preocupaciones, inferioridades e insuficiencias y todo eso que Dios no quiere. Porque mire, Él dice que nosotros fuimos creados en Cristo Jesús para buenas obras. Dios nos salvó y nos ha equipado ¿para qué? Para que Él pueda lograr su gran propósito universal. Su visión puede realizarse a través de nosotros, y es esta, que el mundo entero pueda escuchar la verdad del Evangelio, que es que Jesucristo es el Señor. Pero si estoy viviendo en cautiverio, mi nombre puede estar escrito en el libro de la vida del Cordero, pero si estoy viviendo en cautiverio, no soy de ninguna utilidad para Dios. Si paso toda mi vida, 18 horas al día, tratando de luchar por la vida solo para intentar lograrlo por mí mismo, no soy de ningún valor para Dios. Entonces Él dice, por medio de la renovación de vuestro entendimiento, ¿qué sucede? Por medio de la renovación, mi entendimiento, es decir, comienzo a oír, a recibir, a creer y a comprender la verdad. Y a medida que entiendo y conozco la verdad, a medida que la verdad se convierte en parte de mi pensamiento, me convierto en una persona libre. Mire, cada vez que surge una tentación, ya sea preocuparnos, volvernos ansiosos por un momento, dudar, sea lo que sea, nosotros somos liberados como sus hijos para tomar una decisión deliberada y voluntaria en ese momento. Lo que Dios quiere es que nosotros aprendamos a caminar en su espíritu para que la tendencia natural de nuestra vida sea someternos. Y eso es realmente la obediencia. Eso es andar en el espíritu. Andar en el espíritu es que me someto aquí, me someto allí, me someto aquí, me someto allí, me someto aquí, me someto allí. Ahora bien, si ando en el espíritu y permito que la antigua naturaleza se apodere de mí y no sé la verdad, llega el momento de decidir y pienso, ¿oh, qué haré? Y Satanás dice, no puedes hacer eso. ¿Quién te crees que eres? Mira el pecado en tu vida, mira tu pasado. Pero Dios le dice, yo te he aceptado. Y así la lucha continúa. Mire, una vez que asumo mi posición, una vez que asumo quién soy, una vez que asumo lo que tengo y se convierte en una realidad vital, viva en mi mente, mi alma, mi espíritu, afectará a mi ser más externo, como dice Pablo en Romanos capítulo 12. El hombre exterior empezará a ser coherente con el hombre interior que es Jesucristo. Piensa en el niño de la actualidad que va a la escuela y que los padres no son cristianos, va a la escuela y a los 12 o 14 o 16 años es salvo. Quisiera decirle, amable oyente, que la batalla ha comenzado. A menos de que la verdad de Dios se convierta en una parte vital y viva de su vida, no hay forma de sobrevivir. Y mire, una verdad aún peor es esta, que algunos de ustedes que han sido salvos 30, 40, 50 años, todavía viven atados a las mismas viejas cadenas y cautiverio, porque en algún lugar en el pasado nadie les dijo, tú puedes ser liberado de todo eso. Jesucristo dice, la verdad os hará libres. Amable oyente, la verdad le liberará para convertirse en la persona que Dios quiere que sea, para lograr lo que ha establecido que usted logre en su vida, pero no separado de esto. Ahora quisiera decirle algo más, y es la única forma que conozco de decirlo. Amable oyente, cuando va a casa y mira a su alrededor y hay cualquier otro libro, cualquier otra revista, periódico, lo que sea que llame su atención con más interés que la Biblia, quisiera decirle, amable oyente, sus prioridades no solo están fuera de orden, sino que necesita verificar su entendimiento de lo que es la libertad. Este libro, en cada hogar, debe ser el libro más desgastado y más abierto. En el lugar y en el momento que usted escoja para leer, este libro, la Biblia, debe encontrarse ahí. ¿Puede mencionarme una revista que le hará libre? No. ¿Puede decirme un libro que le hará libre donde la verdad no haya salido de la Biblia? Ninguno. Él dice que es la verdad lo que libera al ser humano. Necesitamos asegurarnos de que nuestros hijos sean libres, que los esposos y las esposas sean libres, que nuestros amigos sean libres. Amable oyente, escúcheme. Solo podemos ayudarle y orar para que Dios le motive a adentrarse en la palabra, pero tiene que adentrarse en la palabra usted mismo y leerla por usted mismo y en verdad pedirle a Dios: Señor, muéstrame hoy lo que necesito para liberarme y así vivir en la gracia de Dios y el poder del Espíritu Santo de manera fructífera y productiva para ti hoy. Mire, cada una de nuestras vidas puede ser una motivación dinámica en la vida de otra persona si comenzamos el día como Dios quiere que lo comencemos, y es comenzarlo absorbiendo en nuestras mentes y corazones otra verdad acerca de Él. Jesucristo dijo: la única forma de ser libres es que la verdad nos libere. Y si nosotros vamos a ser libertadores de la humanidad, debemos conocerla antes de poder compartirla. Oremos. Padre, te damos gracias por este precioso libro, la palabra inspirada de Dios, dada a los seres humanos mediante el Espíritu Santo, protegida a lo largo de estos siglos por tu soberana omnipotencia, hoy nos ha sido dada como verdad liberadora. Oro para que estos mensajes semana tras semana tengan y sigan causando en cada corazón una profunda e indeleble impresión que cambia la vida, para que este precioso libro que llamamos la palabra de Dios sea más precioso para cada uno de nosotros, que sea una parte vital de nuestra vida diaria, que mucho más importante que la comida física sea la verdad de este libro, mucho más importante que nuestras relaciones con los demás, que sea nuestra relación que desarrollamos contigo como resultado de que nos hemos deleitado en este libro y nuestra mente y corazón han estado enfocados en el desarrollo de nuestra relación contigo. Que la gente pueda ser liberada de todas las cadenas, liberada para la belleza, la gloria, el gozo y el poder de todo lo que has provisto para nosotros. Es mi oración en el nombre de Cristo. Amén.
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2: Recuerda lo que dijo Jesucristo, fue muy claro. En el capítulo 16 de Mateo, versículo 6, Él les dijo a sus discípulos: tengan cuidado, eviten la levadura de los fariseos y de los saduceos, Por otra parte, en el capítulo 5 de Mateo, versículo 16, les dijo: «Hagan brillar su luz delante de todos, para que ellos puedan ver las buenas obras de ustedes y alaben al Padre que está en el cielo». También es interesante lo que el apóstol Pablo dijo cuando estaba hablando con la iglesia colosense, tratando de influenciarlos y ayudarlos a entender lo importante que era su testimonio. Pablo dijo, por ejemplo, en el capítulo 4, versículo 5, escuchen lo que dice: «Compórtense sabiamente con los que no creen en Cristo, aprovechando al máximo cada momento oportuno». Dice: «Compórtense de tal manera con los de afuera que aprovechen la posibilidad y el privilegio de influenciar en ellos para lo que es correcto». Dice: «Pero compórtate de manera que no te vean diciendo una cosa y viviendo otra».
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2: Cadena Radial Samaritano da la hora, 9 de la mañana. 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

0: En la vida resulta casi imposible escaparse del dolor. Sin embargo, todo ser humano intenta evitarlo a toda costa. ¿No es así? Sin embargo, la aflicción es una de las mejores maestras que tenemos. Y Dios la usa para transformarnos a la imagen de su Hijo. Bienvenido a Visión para Vivir con el pastor Carlos Azazueta. Hoy resumiremos el estudio del tercer capítulo de la primera carta a los Tesalonicenses con este mensaje titulado, Cuando su zona de comodidad siente el apretón.
1: Observemos entonces el ejemplo de los Tesalonicenses, un grupo de personas que estaban descubriendo en carne propia la realidad del dolor eran los creyentes de Tesalónica. Al retomar la línea del pensamiento del apóstol Pablo en la carta a los Tesalonicenses, la primera carta, capítulo 3, examinemos cómo Pablo responde al sufrimiento de ellos y lo que puede enseñarnos a nosotros en nuestros días difíciles. Lo primero que puede enseñarnos es una preocupación por las relaciones personales. Usted recordará que un desate de persecución obligó al apóstol Pablo a alejarse de los creyentes de Tesalónica. Pero como un padre que da vueltas y vueltas en su cama, preocupado por los hijos que están lejos, así Pablo se preocupaba por estos nuevos creyentes mientras viajaba por otras ciudades. Finalmente, Pablo actuó mientras visitaba Atenas. Antes de llegar a Corinto, Pablo se preguntaba cómo estaban ellos enfrentando esa tormenta que les azotó cuando él tuvo que salir. Por eso, él dice en el capítulo 3, en los primeros dos versículos, por lo cual, no pudiendo soportarlo más, acordamos quedarnos solos en Atenas y enviamos a Timoteo, nuestro hermano, servidor de Dios y colaborador nuestro en el Evangelio de Cristo, para confirmaros y exhortaros respecto a vuestra fe. La doble instrucción a Timoteo era fortalecer y alentar. La palabra griega para fortalecer quiere decir respaldar, establecer. La palabra lleva la idea de apuntalar o apoyar una estructura. Así que Pablo envía a Timoteo para ser un pilar, un apoyo fuerte para ellos. Les envió palabras de ánimo para que no se moviesen ni se doblegasen, usando la esperanza como mezcla y la verdad como piedras. Así edificó columnas sólidas para que la gente se apoyara al soplar los vientos de la adversidad. La segunda palabra importante que usa Pablo al pedirle a Timoteo que cumpliera sus labores fue que los alentara en su fe. En el griego la palabra alentar es parakaleo, que es una combinación de dos palabras, para, al lado, y kaleo, llamar. Juntas quieren decir alentar, animar, consolar. Timoteo fue llamado para estar al lado del pueblo para ayudarles a mantener fuerte su fe en la hora más difícil. Algunos que han pasado por el valle del dolor saben que la razón por la cual pudieron sobrepasarlo fue porque algún Timoteo vino para estar a su lado. Allí Dios envió a un Timoteo y le trajo fortaleza y ánimo que tanto usted necesitaba. Quizá ese Timoteo pudo haber sido el médico que le orientó y le ayudó a tratar con sabiduría el problema que usted tenía. O tal vez pudo ser un consejero, quizá pudo ser su pastor, o un vecino, o un hermano de la congregación, o algún familiar, incluso hasta alguno de sus hijos. Timoteo no fue simplemente a hacer un acto de presencia, fue, como lo dice el versículo, a confirmarlos y a exhortarlos con respecto a su fe. Los tesalonicenses deben haberse sentido como se sintió David, mientras él huía en el desierto por la despiadada persecución de Saúl. Ellos también sentían la implacable presencia de sus enemigos en cada vuelta. Si usted ubica en el primer libro de Samuel, capítulo 23, va a encontrar allí una de mis historias favoritas, una historia con respecto al amor y al compañerismo entre dos hombres llamados Jonatán y David. David, como les dije anteriormente, estaba siendo perseguido por Saúl. Saúl estaba fuera de sí. Había llegado a la conclusión de que David quería arrebatarle el trono. Por lo tanto, habiéndose olvidado de cómo David peleó con gran valor por su ejército, habiendo matado al gigante Goliat, ahora quería él matarlo a él. Mientras tanto, Jonatán, el hijo de Saúl, desarrolló una relación de amistad y cariño de hermanos con David, y lo apoyó hasta el final. Note cómo nos dice 1 de Samuel, capítulo 23, versículos 16 al 17, y leo de la Nueva Versión Internacional. Dice la palabra de Dios: Jonatán, hijo de Saúl, fue a ver a David en Hores, y le animó a seguir confiando en Dios. No tengas miedo, le dijo, que mi padre no podrá atraparte. Tú vas a ser el rey de Israel, y yo seré tu segundo. Esto hasta mi padre lo sabe. ¿Conoce usted a algún David en su vida? Es decir, ¿a alguien que esté siendo perseguido despiadadamente por el desierto del sufrimiento? O tal vez es alguien que está siendo perseguido por la nueva fe que ha adoptado, una fe en Cristo Jesús, y su familia o sus amigos se burlan de él. Lo que necesitamos es gente que nos brinde apoyo. Eso es lo que más necesitamos en nuestras congregaciones. No solamente grupos de estudio, sino más bien grupos de apoyo, donde la gente pueda compartir sus necesidades y apoyarse mutuamente. Necesitamos entrenarnos para animarnos los unos a los otros, para apoyarnos los unos a los otros, y no solamente para tener compañerismo. Recuerde que David ya había estado con las multitudes, ya había derrotado al gigante. Y usted podrá pensar que David ya no tenía de nada de qué preocuparse. Pero nadie puede escapar ese momento, ni siquiera usted y yo, ni David, ni nadie. El hecho de que usted pueda asesinar a un gigante no significa que el próximo que lo ataque va a ser presa fácil. Porque puede llegar a su vida alguien tan insidioso como Saúl. Por eso es que necesitamos a un Jonatán cerca de nosotros. Alguien que venga y que nos apoye. Alguien que nos fortalezca. Por eso es que también necesitamos a un Timoteo, para que no solamente nos dé palabras de aliento, sino también nos afirme, nos exhorte con respecto a nuestra fe. ¿Cómo debió David haber atesorado la amistad y el apoyo fraterno de Jonatán? De igual manera que los tesalonicenses debieron haber valorado el consuelo que Timoteo había traído a sus afligidos corazones. Las caras de los tesalonicenses quizá no dejaban de aparecerse en la mente de Pablo, y ya no lo pudo soportar más. Se preocupaba profundamente, por eso es que decía: no vaya siendo que el tentador os hubiera tentado y que nuestro trabajo hubiese resultado en vano. Si usted siente esta clase de retorcijón por otro creyente, no se calle. Envíele ayuda, así como Pablo lo hizo a los tesalonicenses que les envió a Timoteo. O muéstrele palabras de aliento como lo hizo Jonatán a David. No ignore esto, más bien practíquelo. Para fortalecer la fe de los tesalonicenses, Pablo necesitaba impartir una perspectiva teológica apropiada al sufrimiento. Esta aparece en los versículos 3 y 4. Pablo les dice: les enviamos a Timoteo a fin de que nadie se inquiete por causa de estas aflicciones, porque vosotros mismos sabéis que para esto hemos sido destinados. Porque en verdad, cuando estábamos con vosotros, os predecíamos que íbamos a sufrir aflicción, y así ha acontecido, como sabéis. No dejen que las aflicciones les inquieten, les dice Pablo. Y la palabra en griego para aflicción en este texto es zaino, y es usada únicamente aquí en el Nuevo Testamento. Quiere decir menear la cola. Sí, aunque se oiga curioso, como lo hace un perro, menear la cola. Pablo probablemente estaba haciendo un juego de palabras y les estaba diciendo: no se dejen engañar por el meneo de la cola del perro. Una aflicción, según Pablo, se puede comparar al meneo de la cola de un perro. No debe confiarse, porque a distancia puede parecer este animalito dócil y amigable. Sin embargo, cuando usted se acerca lo suficiente, este perro gruñe y rabiosamente trata de morderle la mano. De manera similar, el apóstol Pablo no quería que los tesalonicenses, en medio de esta prueba que meneaba la cola, se dejaran morder y quedaran aturdidos y lastimados. Un hijo de Dios no tiene que dejarse perturbar por la aflicción. Cuando sufrimos adversidad, es muy fácil hacernos preguntas inquietantes que nos hace temblar hasta los huesos. Nos cuestionamos y decimos: ¿será que Dios ya no se preocupa por mí? ¿Será que ya me abandonó? ¿Él acaso no prometió ayudarme? ¿Dónde está Dios cuando más lo necesito? ¿Cómo puede un Dios bueno dejar que esto tan malo me ocurra? Poco a poco, comenzamos a poner en tela de duda el amor que Dios nos tiene y nos preguntamos si nos hemos equivocado en lo que hemos creído en toda nuestra vida. Esa es precisamente la razón por la que Pablo mandó a Timoteo a Tesalónica para fortalecer y para alentar a los creyentes, a fin de que las dudas no logren que su fe zozobre en medio de la aflicción. Para proteger más a sus lectores, Pablo les recuerda a ellos y a nosotros también dos importantes hechos. Primero, vosotros mismos sabéis que para esto estamos puestos, como dice el versículo 3. Así como Cristo fue destinado a la cruz, así también nosotros tenemos que cargar nuestra cruz. Ellas no son destructivas, sino al contrario, una parte del programa divino de entrenamiento para nuestras vidas. En segundo lugar, Pablo les dice, porque también, estando con vosotros, os predecíamos que íbamos a pasar tribulaciones, como ha acontecido, y lo sabéis. Versículo 4. Así como los soldados, al ser advertidos de antemano de lo difícil que puede ser el ataque del enemigo, ellos podrán defenderse mejor. Así también los cristianos, al saber de antemano que la persecución y la aflicción se avecinan, pueden prepararse mejor. Por otro lado, si rehusamos creer las advertencias y damos por sentado que confiar en Cristo resolverá nuestros problemas terrenales, nos hacemos vulnerables a un ataque imprevisto que no solo nos sorprenderá a nosotros, sino también puede dejarnos devastados. Pienso que este mensaje es muy práctico. El apóstol Pablo lo determinó y el Espíritu Santo lo guió a escribir de esta manera, porque una de las más grandes batallas que los cristianos padecen es el sufrimiento que trae la adversidad. El adversario busca el lugar más débil en nuestra armadura y por ahí nos ataca. Por eso necesitamos que vengan a fortalecer nuestra fe y que se nos exhorte. Hay un tiempo en que la ansiedad es buena, como en este caso, pero ahí es necesario que el que está sufriendo escuche la voz del líder. Cuando usted no pueda soportar experiencias como esta, busque ayuda, levante el teléfono, busque a un amigo o a un hermano maduro en la fe. Eso es lo que está diciéndole Pablo a los tesalonicenses. Cuando ya no pude soportar más, les envía un amigo. Fíjense cómo lo dice en el versículo 5. Por lo cual también yo, no pudiendo soportar más, envié para informarme de vuestra fe. No sea que os hubiese tentado el tentador y que vuestro trabajo resultase en vano. Por cierto, déjeme decirle que a usted le será mucho más difícil soportar el sufrimiento y la aflicción si usted no tiene a Cristo en su vida. Para que usted pueda verdaderamente pasar los tiempos de adversidad, Cristo debe estar en el lugar más importante de su vida. Tiene que haber confiado en Él por medio de la fe. Ahora, esto no es automático, y es que no porque usted haya nacido en un hogar cristiano, va a heredar fortaleza espiritual. De igual manera que si usted confía en Cristo hoy, no espere que en 2 horas usted va a adquirir esa fortaleza que le ayuda a vencer la tentación o a vencer el sufrimiento. No. Usted tiene que aprender a madurar, y eso toma tiempo, es un proceso. Usted necesita crecer en la palabra de Dios, tener intimidad con Dios, de tal manera que esta intimidad le permita alcanzar misericordia y hallar gracia para el oportuno socorro. Permítame hablarle ahora sobre una respuesta personal. Esta clase de devastación espiritual puede traer 3 terribles resultados en nuestros corazones. Primero, resentimiento contra alguna figura de autoridad presente o pasada. Segundo, aislamiento de amigos o creyentes. Tercero, indiferencia hacia la enseñanza bíblica. Para alivio del apóstol Pablo, los creyentes tesalonicenses no mostraban ningún indicio de estas reacciones amargas. Más bien, por los siguientes versículos nos podemos dar cuenta que las respuestas de ellos eran totalmente diferentes. Observe con atención los versículos 6 al 7. Pero cuando Timoteo volvió de vosotros a nosotros y nos dio buenas noticias de vuestra fe y amor, y que siempre nos recordáis con cariño, deseando vernos, como también nosotros a vosotros. Por ello, hermanos, en medio de toda nuestra necesidad y aflicción, fuimos consolados de vosotros por medio de vuestra fe. La reacción de los tesalonicenses muestra un cristianismo contagioso. Primero, rehusaron echarle la culpa a sus figuras de autoridad anteriores, porque Pablo escribió, siempre nos recordáis con cariño. El cristiano que empieza a sufrir y se aleja del Señor, muchas veces se resiente en contra de su pastor o en contra de algún otro líder de la iglesia, alguien que está en autoridad. No permiten el consejo. Y esto es una respuesta errónea, querido oyente. En segundo lugar, ellos deseaban mantener los lazos estrechos con sus amigos creyentes. Fíjese lo que dice la Escritura, deseando vernos como también nosotros a vosotros. Y esta segunda tendencia es muy típica entre algunos cristianos que pasan por adversidad o que son confrontados. Ellos tienden a alejarse, tienden a separarse, no quieren ni contestar las llamadas telefónicas, no quieren que se les visite, no quieren que se les exhorte. Quieren estar solos y tomar sus propias decisiones ellos solos. Lo peor que usted puede hacer cuando esté en duda, cuando esté en dolor, cuando pase aflicción y amargura, es querer enfrentarlo solo. Usted necesita un amigo, así como Jonatán o como el apóstol Pablo. En tercer lugar, se comprometieron a la verdad espiritual. Escuche, fuimos consolados de vosotros por medio de vuestra fe. Podemos imaginarnos que Pablo durmió mucho más tranquilo después de haber oído el informe que Timoteo le trajo en cuanto a los tesalonicenses. ¡Qué peso le había quitado de encima! Pablo le dice, porque ahora sí que vivimos. Y los anima con esta exhortación. Porque ahora vivimos si vosotros estáis firmes en el Señor. El apóstol sabía que ellos estarían bien y que nadie podría sacar a la fuerza a Dios de Tesalónica. Y recuerde que tampoco lo podrán sacar a la fuerza de nuestros corazones. De las palabras de Pablo en cuanto al sufrimiento, podemos obtener dos grandes lecciones para todos nosotros el día de hoy. La primera de ellas es la siguiente. Cuando como creyentes veamos invadida nuestra zona de comodidad, pensemos que es esencial y no injusta. ¿Sabe cuál es un claro ejemplo de esto? Tener más de un hijo en casa. Porque cuando se tiene un hermano o una hermana, es muy fácil que se invada las zonas de comodidad, ¿no es cierto? Porque un hermano no solo le saca uno de quicio, sino que también le saca la ropa hasta del closet. Los hijos encuentran la forma de ensuciar los platos cuando usted los acaba de lavar. Buscan la forma de estropear la alfombra que usted acaba de aspirar. Ellos encuentran la forma de sacarlo a usted de su zona de comodidad. De hecho, es bien sabido que quienes son hijos únicos saben que se pierden de algo maravilloso al no tener hermanos con quien compartir en la casa. Sabemos que es esencial. No es injusto el que se nos saque de nuestra zona de comodidad. Pero aún más importante, y esto nos lleva a la segunda lección, cuando como soldados en la batalla sufrimos adversidad, pensemos que es normal y no extraño. Cuando existe un país en guerra, todos los patriotas están conscientes de la necesidad de sacrificarse y apoyar a su ejército. De la misma manera, mientras este mundo sea nuestra casa, los soldados de la cruz enfrentaremos batallas y tenemos que apoyarnos. Tenemos que ver esta guerra contra el enemigo como algo normal y no extraño. Ahora, si queremos vivir un cristianismo contagioso, debemos recordar que estamos en territorio enemigo y debemos estar listos y firmes en el Señor, usando la armadura que nos ha provisto. Tertuliano, uno de los padres de la iglesia primitiva, en sus palabras a los mártires, escribió lo siguiente: ningún soldado va a la guerra rodeado de lujos, ni va a la acción en un dormitorio cómodo, sino en una pequeña carpa donde toda clase de dureza y severidad y las cosas no placenteras se encuentran. Esas son excelentes palabras, ¿no cree? Comencé con una cita de Scott Peck en el libro El Camino Menos Transitado, y voy a terminar con otra. Él dice, la verdad es evitada cuando es dolorosa. Podemos revisar nuestro mapa solamente cuando tenemos la disciplina de vencer el dolor. Para poder tener esa disciplina, debemos estar totalmente dedicados a la verdad. Esto quiere decir que debemos siempre tener la verdad como lo más importante, lo más vital, incluso más que nuestra comodidad. Opuestamente, nosotros siempre debemos considerar nuestra incomodidad presente relativamente poco importante y verdaderamente darle la bienvenida en el servicio de la búsqueda de la verdad. No cabe duda que Dios ha usado cuanto recurso ha querido para llamar su atención y la mía. Aunque para algunos de ustedes que me escuchen, todavía no ha sido suficiente. ¿Sabe usted una cosa? Dios no va a parar hasta captar su atención. Y Él le traerá el conocimiento de esta gran verdad mientras hace pedazos su zona de comodidad y lo ubica en una realidad. Por favor, escuche estas palabras y considere lo siguiente. Para algunos de ustedes, esta incomodidad significa depositar su confianza plena en Jesucristo. Y usted lo sabe muy bien. Sabe perfectamente y se está resistiendo a ello. Pero ya no aguanta más. ¿Sabe qué? Hoy es el día para que usted se rinda a Cristo. ¿Por qué no se somete a su voluntad? No espere más. Este es el día de salvación para su vida.
0: ¿Ha sentido últimamente que su pedacito de cielo está siendo invadido? ¿Está listo para lo que sigue? Bueno, antes de concluir el programa de hoy aquí en Visión para Vivir, el pastor Carlos Azazueta quiere compartir unas últimas palabras con nosotros en unos minutos más. Mientras tanto, no se vaya. 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Y ahora, regresa con nosotros el pastor Carlos para terminar el programa de hoy.
1: Algunos cristianos quizá estén batallando porque han perdido su trabajo debido a su fe. Otros cuentan que sus familias ya ni les hablan. Algunos todavía deben tener sus servicios religiosos en secreto debido a la persecución y a la brutalidad de las autoridades tan intolerantes en su país. Imagínese que alguno de estos cristianos lo mire a usted y lo busque a usted y espere de usted fuerza y esperanza. ¿Qué le diría a usted? Así como Pablo mandó a Timoteo, nosotros le mandamos a usted, a los tesalonicenses de su propio mundo. Sin duda, las sandalias de Timoteo no son fáciles de llenar. Se necesita compasión, se necesita tacto, se necesita esfuerzo. Pero utilizando el poder de Dios, usted puede ser un fabuloso Timoteo. Le invito a que hablemos con Dios. Padre, muchas gracias por permanecer fiel a nosotros en medio de la guerra que estamos teniendo en este mundo. Una guerra que no tiene cuartel, porque el enemigo de nuestras almas nos la ha declarado sin descanso. Gracias por darnos las armas necesarias para hacerle frente. Ahora te pedimos que invadas nuestra zona de comodidad, para que ni los lujos de una recámara, ni la comodidad de una cocina o de unos muebles bien acoginados nos impidan que salgamos a las calles, a que compartamos con aquellos afligidos de corazón que no tienen esperanza, palabras de ánimo palabras de esperanza que solamente podrán encontrar en tu Hijo Jesucristo. Te pido por aquellos que necesitan a un Salvador en sus vidas. No permitas que las cosas que les están atormentando en este momento se alejen de sus vidas hasta que ellos reconozcan que necesitan de Cristo y pongan su confianza en Él. Padre, que desde este día en lo adelante podamos resistir la tentación de evitar el dolor a toda costa, que aprendamos a recibirlo y a darle la bienvenida, porque sabemos que aunque es el camino menos transitado, fue el camino que Jesús hizo posible para nuestra redención, para nuestra salvación, para librarnos de esa condena eterna en el infierno. Y es en el nombre de Jesús que llevó a cabo ese recorrido, que caminó ese camino menos transitado y murió en la cruz, pero al tercer día resucitó, y en su nombre podemos decir que hemos conocido de la salvación. En el nombre de Jesucristo. Amén.
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1: La persona menos instruida pero con pasión es más persuasiva que la persona que goza de gran elocuencia, pero sin ella. 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

0: Cadena Radial Samaritano da la hora, 10 de la mañana. 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
1: Dios les bendiga, hermanos. Vamos a abrir nuestras Biblias en el Evangelio de Mateo, capítulo 14, versículo 22 al 32. Mateo 14, del 22 al 32. Dice así la palabra de Dios. Enseguida Jesús hizo a sus discípulos entrar en la barca e ir delante de él a la otra ribera, entretanto que él despedía a la multitud. Despedida la multitud, subió al monte a orar aparte, y cuando llegó la noche estaba allí solo. Y ya la barca estaba en medio del mar, azotada por las olas, porque el viento era contrario. Mas a la cuarta vigilia de la noche, Jesús vino a ellos andando sobre el mar. Y los discípulos, viéndole andar sobre el mar, se turbaron diciendo, «¡Un fantasma!» y dieron voces de miedo. Pero enseguida Jesús les habló diciendo, «Tened ánimo, yo soy, no temáis». Entonces le respondió Pedro y dijo, «Señor, si eres tú, manda que yo vaya a ti sobre las aguas». Y él le dijo, «Ven». Y descendiendo Pedro de la barca, andaba sobre las aguas para ir a Jesús. Pero al ver el fuerte viento, tuvo miedo, y comenzando a hundirse, dio voces diciendo, «Señor, sálvame». Al momento Jesús, extendiendo la mano, asió de él y le dijo, «Hombre de poca fe, ¿por qué dudaste?». Y cuando ellos subieron en la barca, se calmó el viento. Entonces, los que estaban en la barca vinieron y le adoraron, diciendo, «Verdaderamente eres el Hijo de Dios». Una noche, un barco de pasajeros que navegaba de Inglaterra a Nueva York se halló en medio de una tremenda tormenta. Todos los pasajeros a bordo empezaron a tener temor y, atemorizados, corrían de un lado a otro. Era un caos. Pensaban que ellos iban a morir. Pero entre todo este caos, entre todos estos gritos, entre todas estas personas preocupadas por la tormenta que azotaba ese grande barco, en un camerino había una pequeña niña de escasos 8 años, tranquilamente recostada en cama. Cuando ella escuchó el ruido de todo el alboroto, preguntó a su madre, «Mamá, ¿está papá en la cubierta?». Después de que su madre le confirmó que efectivamente su papá estaba en el barco, ella se recostó nuevamente y quedó profundamente dormida en medio de la tormenta. El título de este mensaje es «Pon tus ojos en Jesús». Vamos a orar. Señor, te ruego que bendigas tu palabra. Te rogamos, Señor, que nos hables, Espíritu Santo, a través de ella. Permíteme, Señor, ser claro y sencillo para poder compartir tu palabra a mis hermanos y ser de bendición a sus vidas. En el nombre de Jesús. Amén. Versículo número 22 dice la palabra de Dios, enseguida Jesús. ¿Qué estaba pasando? Bueno, tenemos que ver el contexto inmediato anterior. El Señor Jesucristo había comenzado su ministerio y Él había empezado a hacer alguna serie de milagros al comenzar su ministerio. Entre estos milagros encontramos como las días anteriores había tenido una gran pérdida de uno de sus grandes amigos, Juan el Bautista había sido decapitado. Pero él siguió su ministerio y tuvo uno de estos grandes milagros conocidos por muchos, alimentando a más de 5,000 hombres, sin contar mujeres y niños. Después de un día largo de estar con la multitud, el Señor Jesucristo tuvo la necesidad de pasar un tiempo a solas, orando con su Padre. Mira versículo 22, dice, enseguida Jesús hizo a sus discípulos entrar en la barca e ir delante de él a la otra ribera, entre tanto que él despedía a la multitud. Versículo 23, despedida la multitud, subió al monte a orar aparte. Y cuando llegó la noche, estaba allí solo. Qué tremenda ilustración vemos aquí, como Jesucristo, siendo el Hijo de Dios, necesitaba y tomaba un tiempo para orar aparte. ¿Cuánto más nosotros, siendo hijos de Dios, necesitamos pasar tiempo con nuestro Padre Celestial? Pero mira, quiero llamar tu atención al versículo 22. Jesús es quien da la orden y el mandato a sus discípulos que se adelanten de él y vayan al otro lado de la ribera. Este mar era el mar de Galilea, un pequeño mar que estaba rodeado por algunas montañas, de tal manera que este era un lago muy grande que se conocía como mar, de tal manera que los vientos bajaban por estas montañas y a veces hacían grandes remolinos en este mar. Jesús ordena a sus discípulos que tomen una barca y crucen a la otra ribera. Mire versículo 24. Los discípulos obedecieron la voz del Señor y ya la barca estaba en medio del mar. Ellos obedecieron el mandato de Dios, pero la barca se encontró, dice versículo 24, azotada por las olas porque el viento era contrario. Una de las grandes mentiras del cristianismo es que cuando venimos a Dios, la vida es color de rosa. Nuestra vida va a ser todo felicidad, no va a haber problemas, todo nos va a ir bien. Esto es una mentira. La palabra de Dios dice que vamos a tener aflicción y va a haber sufrimientos y pruebas y dolor. Muchas veces nosotros podemos comenzar nuestra vida cristiana obedeciendo el mandato de Dios, damos nuestros primeros pasos haciendo decisiones importantes por Dios, pero al poco tiempo nos encontramos en medio de problemas, nos encontramos en medio de una tormenta, en medio de vientos contrarios que golpean nuestra vida. Bueno, los discípulos se encontraban en una situación similar y todo cristiano pasa por momentos de tribulación, de prueba e incluso de dolor. Muchas veces no significa que estamos mal con Dios, quizás estamos obedeciendo al Señor. Los discípulos, debemos recordar que algunos de ellos eran expertos en el mar, algunos de ellos eran pescadores, pero en esta ocasión estaban siendo golpeados por estas tremendas olas, de tal manera que estos vientos contrarios estaban haciendo que la barca casi pareciera que iba a hundirse. Mire versículo 25, dice más, a la cuarta vigilia de la noche, Jesús vino a ellos andando sobre el mar. La cuarta vigilia de la noche, esto quiere decir que eran aproximadamente como entre las 3 y las 6 de la mañana. Aproximadamente más de 6 horas ellos estuvieron luchando en este mar para poder salvarse de esta tormenta. Esto es algo muy interesante porque podemos ver aquí cómo el Señor Jesucristo conoce nuestras pruebas y nuestras luchas. En el pasaje paralelo que encontramos en Marcos, la palabra de Dios nos dice que Jesús los veía a ellos cómo luchaban y cómo intentaban sobrevivir con gran cansancio. No importa la prueba en la cual estemos pasando, el Señor Jesucristo nos conoce. Y no solo nos conoce, Él nos entiende. Mucho más que cualquier otra persona. Él nos entiende y ve nuestra aflicción. Él viene a ellos andando sobre el mar. Y los discípulos, tanto habían pasado tiempo con Él, habían estado en el ministerio de Él durante ya algunos años, pero aún así, en medio de los problemas, su vista estaba distorsionada. De tal manera que no le reconocieron. Viéndole andar sobre el mar, se turbaron diciendo, ¡un fantasma! Y dieron voces de miedo. Los problemas nos hacen no reconocer la voz de Dios. Y muchas veces no podemos ver cómo Dios quiere ayudarnos en medio del problema. Luchamos en nuestras en nuestras fuerzas e intentamos salir adelante. Ellos no pudieron reconocer a su maestro, pensaron que era un fantasma. Pero mire las palabras del versículo 27 y esto nos llena de consuelo. Pero Jesús, dice, enseguida Jesús les habló diciendo, tened ánimo, yo soy, no temáis. El yo soy, Jehová mismo, te dice el día de hoy, no importa la prueba en la que estás pasando, no importa esa tormenta que está golpeando tu vida, esa enfermedad, esa tribulación, ese problema económico, ese problema familiar, el yo soy está contigo, tened ánimo y no temáis. Entonces, versículo 28, le respondió Pedro y le dijo, nuevamente vemos a este personaje llamado Pedro, uno de los principales discípulos que tenemos en la Biblia, un hombre líder, un hombre aventurero, un hombre entusiasta, y muchas veces ese mismo entusiasmo le llevó a cometer algunos errores. Pero aquí dice Pedro, si eres tú, manda que yo vaya a ti sobre las aguas. Encontramos a ese Pedro, ¿verdad? Y dice, Señor, si eres tú, manda que yo vaya a ti sobre las aguas. A veces juzgamos a Pedro, pero ninguno de los otros discípulos estuvo dispuesto a decir esto a Jesús, solo Pedro. Y el Señor Jesucristo acepta nuestros retos. Él está dispuesto a que le probemos, dice, probadme. Y el versículo 29 dice, Jesús le dijo, y él dijo, ven. Aceptó el reto de Pedro. Y Pedro dice, descendiendo Pedro de la barca, andaba sobre las aguas para ir a Jesús. Podemos ver aquí a un hombre común y corriente, un hombre que después es llamado un hombre del vulgo, del montón, tomando una decisión en base a la fe, confiando en su maestro, en medio de una tormenta, porque la situación no había cambiado, los vientos no habían cesado, la tormenta no había terminado, pero decidiendo descender de la barca y andar sobre las aguas para ir a Jesús. Pedro pudo caminar en medio de los problemas, en medio de la tribulación y en medio de la aflicción, en medio de la tormenta, por una razón, porque tenía su mirada puesta en el lugar correcto. Estaba viendo a su maestro y esto le permitió poder atravesar por los problemas. Cuando nosotros ponemos nuestros ojos en el lugar correcto, no importa la tribulación, la tormenta o el problema que golpee nuestra vida, podemos andar en victoria sobre la tormenta con los ojos puestos en Jesús. El problema lo encontramos en el versículo número 30. Pero, esto quiere decir que algo iba a cambiar la escena. El pero, algo iba a acontecer. Pero al ver el fuerte viento. Pedro tenía sus ojos fijos y puestos en Jesús, pero dejó de ver a Jesús y puso sus ojos en el viento. El viento estaba ahí. El viento no había cesado. Pero Pedro pudo caminar sobre el mar porque tenía sus ojos puestos en Jesús. Pero algo pasó que él dejó de ver a Jesús y puso sus ojos en el lugar incorrecto. En el viento. Dejó de ver a Jesús y puso sus ojos en las circunstancias. Y al ver el fuerte viento, cuando desviamos nuestra mirada de Jesús y ponemos nuestra vista en nuestras circunstancias que nos rodean, esto nos causa duda. Y la duda causa temor. Tuvo miedo. Y comenzando a hundirse, dio voces diciendo, Señor, sálvame. Cuando desviamos nuestra mirada del lugar correcto, de Jesús, la duda nos genera miedo y el miedo nos aleja de tener fe. Y cuando dejamos de creer, comenzamos a hundirnos, de tal manera que las circunstancias empiezan a sobrepasarnos. Y Pedro, a pesar de ser el único que había bajado de esa barca y de caminado sobre el mar, ahora se encuentra hundiéndose en la tormenta. Dio voces diciendo, Señor, sálvame. Y aquí encontramos la grandiosa misericordia de Dios. que a pesar que muchas veces nosotros vivimos nuestra vida cristiana viendo las circunstancias y no viendo a Jesús, y los problemas nos agobian y las circunstancias nos golpean y comenzamos a hundirnos en el dolor, aún Él tiene misericordia. Y al momento Jesús, extendiendo la mano, asió de él, lo tomó y le dijo: hombre de poca fe, ¿por qué dudaste? La duda genera temor en nuestra vida y el temor quita nuestra fe. ¿Cómo podemos vivir una vida cristiana en victoria? Con nuestros ojos puestos en el lugar correcto, poniendo nuestros ojos en Jesús. La palabra de Dios nos dice en Hebreos capítulo 12, en el versículo 1, por tanto, nosotros también, teniendo en derredor nuestro tan grande nube de testigos, despojémonos de todo peso y de todo pecado que nos asedia, y corramos con paciencia la carrera que tenemos por delante, puestos los ojos en Jesús, el autor y consumador de la fe. Puestos los ojos en Jesús. Aquí está la clave. Con nuestros ojos puestos en Jesús, podemos caminar sobre el mar. Pero cuando desviamos nuestra mirada de Jesús, empezamos a hundirnos en la tormenta. Mire, por favor, Colosenses, el capítulo 3, versículo 1, dice la palabra de Dios: si pues habéis resucitado con Cristo, buscad las cosas de arriba. Pon tu mirada en el cielo, donde está Cristo sentado a la diestra de Dios. Poned la mira en las cosas de arriba y no en las de la tierra, porque habéis muerto y vuestra vida está escondida con Cristo en Dios. Un cristiano en victoria puede caminar en medio de la tormenta, con sus ojos puestos en el lugar correcto, con sus ojos puestos en Jesús. Cuando yo era pequeño tenía un pequeño jueguito que era un tablero con una bolita, un campo de fútbol. Y tenías que pasar esa bolita por en medio de un laberinto hasta llegar a la portería contraria. Era muy sencillo porque tenías un panorama completo de todo el tablero y tú podías ver por dónde dirigir esa bolita para poder llevarla hasta la portería contraria. Muchas veces en nuestra vida estamos en un laberinto. Intentamos escapar, intentamos solucionar los problemas y damos vuelta a la derecha y topamos. Damos vuelta a la izquierda y topamos. Avanzamos unos pasos adelante y topamos. Queremos ir para atrás y volvemos a topar y no encontramos la salida. Pero hay alguien, quien está por encima de todo, que tiene un panorama general, y Él puede guiarnos de una manera muy sencilla hasta la salida. El problema es que no volteamos hacia arriba a ver las cosas de arriba, a ver a Jesús. Versículo número 32 en Mateo 14. Y cuando ellos subieron a la barca, se calmó el viento. Dios tiene el poder de poder cambiar cualquier tempestad, cualquier problema en nuestra vida. Versículo 33 dice: entonces los que estaban en la barca vinieron y le adoraron diciendo: verdaderamente eres hijo de Dios. Todos en la barca entendieron y creyeron que Él era el hijo de Dios. ¿Por qué no decidimos hoy ser como Pedro, caminando sobre el mar, con nuestra mirada puesta en el lugar correcto, en Jesús? Vamos a orar. Padre Santo, Señor, te damos gracias por lo bueno que eres, por tu amor y tu misericordia. Gracias, Señor, por la historia que vemos en Pedro y cómo él pudo confiar en ti y tomar el reto de caminar sobre el mar, poniendo tus ojos en ti. Aquella pequeña niña de la historia estaba tranquilamente dormida en medio de la tempestad, mientras los demás gritaban y estaban en medio de un caos. Ella estaba confiada. ¿Por qué? Porque su padre era el capitán de ese barco, y ella sabía que no importaba cuán fuera tan grande la tormenta, mientras su padre estuviera en el timón, ella podría estar confiada. Gracias porque tenemos un Padre eterno que tiene el control de nuestra vida, de nuestro barco. Y no importa cuán grande sea la tormenta, mientras estés en el timón, estamos a salvo. Ayúdanos, Señor, a poner nuestros ojos en el lugar correcto. En el nombre de Jesús, amén. Que el Señor les bendiga.
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2: Muy a menudo amamos las cosas y usamos a las personas, cuando deberíamos estar usando las cosas y amando a las personas. Ámense con cariño de hermanos y deleítense en el respeto mutuo.
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quiero invitarte que con tu mismo corazón y en unidad, en un mismo sentir, cantemos esto al Señor. Y le demos la gloria por medio de este canto.

0: Señor, recibe nuestra oración, que es desde el fondo del corazón de tus hijos, Señor. Recibe alabanza, gloria y honra a ti, Señor, así. Recibe todo aplauso de tus hijos en este día, Señor. Levantamos tu nombre. Te confesamos todo.
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1: Cadena Radial Samaritano da la hora, 11 de la mañana.

0: Gloria a Dios, muy buenos días. Tenga la audiencia, los hermanos, amigos que nos sintonizan en esta hermosa mañana. Cadena Radial, pues, Samaritano, pues, se siente muy privilegiada, ¿verdad? Y nosotros, ¿verdad? Nos sentimos privilegiados con esta plataforma en la cual, pues, hoy martes nos permite el Señor estar nuevamente con ustedes en este programa Frente al Altar. Siempre, pues, de lunes a viernes, de 11 a 12, usted puede sintonizar esta radio, ¿verdad? Para que en el nombre de Jesucristo de Nazaret, pues, pueda escuchar la palabra de nuestro Señor Jesucristo. Porque el propósito del Señor, pues, es grande con nuestra vida, ¿verdad? Es muy grande el propósito de Dios. Yo quiero en esta hermosa, pues, mañana dejar a mi hermano evangelista Brian, ¿verdad?, que nos va a compartir la palabra del Señor. Pues le saluda Pastor César Martínez, ¿verdad?, en esta oportunidad, para que quedemos un momento, pues, con él en lo que es el mensaje de la palabra del Señor en el nombre de Jesús.
1: Gloria a Dios. Bendito sea el nombre de Dios. Que la presencia de Dios sea derramándose sobre sus vidas en esta preciosa mañana. A los que nos escuchan a través de esta emisora, Buen Samaritano, que la presencia de Dios llegue hasta lo más profundo de sus corazones. Damos la honra y la gloria a Dios porque hoy estamos recibiendo una bendición, y son esas misericordias que Dios muestra cada mañana para con cada uno de nosotros. La honra y la gloria sea para el Señor. Antes de dar inicio, me gustaría comenzar con una oración para que la palabra pueda llegar y caer en esa tierra que dé fruto al 30, al 60 y al 100 por uno. Bendito Dios y Padre que habitas en gloria en esta mañana, te damos la honra y la gloria a ti, Dios Todopoderoso, porque solo usted se la merece. Venimos en este momento presentándonos delante de ti, presentando la vida de aquellos que van a recibir tu palabra, Señor, que esta palabra pueda llegar a lo más profundo de sus corazones y pueda quedar guardada en la tabla de sus corazones, Señor, ya que tu palabra es viva y eficaz y más cortante que toda espada de doble filo, que penetre el alma, el espíritu, la coyuntura, los tuétanos, que discierne los pensamientos y las intenciones del corazón. Que esta palabra, Señor, pueda dar fruto en la vida de aquellos, Señor, que nos están escuchando, de aquellos que nos están viendo a través del TikTok, Señor. Sea usted manifestando su gloria con poder, Padre, en el nombre poderoso de Jesús de Nazaret. Bendito sea el nombre de Dios en esta mañana, querido amigo, que me estás escuchando, que me estás viendo. Quiero meditar en Lucas capítulo 15, una palabra muy poderosa, ya que podemos ver cómo nuestro Señor Jesucristo caminó y cuál fue el propósito de su Hijo en la tierra. Bendito sea el nombre de Dios. Aquí podemos ver cómo siempre va a haber obstáculo para que tú no puedas acercarte a Cristo Jesús. Como siempre va a haber gente que va a querer detenerte a que no puedas dar ese paso importante de conocer al Maestro. Bendito sea el nombre de Dios. Mira lo que dice la palabra de Dios en Lucas capítulo 15, verso 1. La palabra de Dios la leemos honrando al Padre, al Hijo y al Espíritu Santo, y a su letra dice: se acercaban a Jesús todos los publicanos y pecadores para oírle. Mira qué tremenda la palabra de Dios. Dice que los publicanos y los pecadores se acercaban a Jesús con un propósito. ¿Y cuál era el propósito de estas personas? El propósito de estas personas era escuchar, oír a Jesús. Así como tú lo estás haciendo en esta mañana, querido amigo que me estás escuchando, ese debe ser el propósito de cada uno del ser humano cuando la palabra de Dios se está impartiendo, cuando el mensaje del Señor se está impartiendo, cuál debe de ser el objetivo, cuál debe de ser la visión de cada uno de aquellos que se acercan, es escuchar la palabra de Dios. Y me llama la atención, ¿sabes por qué, querido amigo, esta palabra? Porque dice que los principales que se acercaban a Jesús eran los publicanos y los pecadores. Hoy en día, ¿quiénes son los necesitados de escuchar esta palabra de Dios? Los necesitados son aquellos que no han conocido a Jesús. Y ya lo vamos a ir viendo más adelante, que dice que se acercaban para oír la palabra de Dios. Y es que aquí me trae a memoria el Espíritu Santo cuando escudriñaba esta palabra, que por el oír la palabra de Dios se activa la fe en el hombre. Y es que cuando tú escuchas la palabra, amigo que me estás escuchando en este momento, tú estás escuchando la palabra de Dios, y ¿qué es lo que produce la palabra de Cristo cuando verdaderamente la palabra de Dios está siendo regada como es?
0: Gloria a Dios.
1: Eso produce en nosotros que la fe se active para poder recibir de parte de Dios lo que nosotros le pedimos a Él.
0: Aleluya.
1: Bendito sea el nombre de Dios. Y dice, se acercaban a Jesús todos los publicanos y pecadores para oírle. Y los fariseos y los escribas murmuraban diciendo, este a los pecadores recibe y con ellos comen. Mira qué tremendo, siempre se va a levantar esta gente que van a querer detener que tú puedas dar ese paso importante de conocer a Cristo Jesús. Cristo Jesús vino para salvar al pecador, para salvar a aquel que estaba en pecados, en delitos y en pecados. Entonces, no hay puerta, no hay frontera, no hay barrera para que aquel que escucha a Cristo Jesús pueda recibirlo como su único y suficiente Salvador, porque ese es el propósito del Señor. Y aquí en el verso 3 nos empieza a enseñar y nos empieza a mostrar el camino de lo que Él vino a hacer en la tierra. Bendito sea el nombre de Dios. Exaltado sea el nombre de Dios. Dice,
0: gloria al Señor, aleluya.
1: Dice el verso 3, entonces Él les refirió esta parábola diciéndoles, aquellos que murmuraban, aquellos que siempre querían llevar la contraria del mensaje de salvación, aquellos que siempre quieren estancar el propósito de Dios. Recuerda que nosotros recibimos a Cristo Jesús por gracia, y lo que por gracia recibimos, por gracia lo impartimos a aquellos que están necesitados de la palabra de Dios. Si yo estoy aquí, no estoy aquí porque yo soy bueno.
0: Amén.
1: Estamos aquí, hermano César, porque la palabra de Dios nos ha enseñado el camino.
0: Nos ha enseñado.
1: Y esto lo conocimos por el oír la palabra de Dios. Lo que estábamos tocando aquí, que los pecadores se acercaban para oír a Jesús, que era lo que Jesús hablaba, que era lo que Jesús les enseñaba. Y esto que nosotros recibimos al oír, lo recibimos por gracia, por Cristo Jesús.
0: Es hermoso verdaderamente poder ver y poder oír las palabras que activaban la fe de muchos en aquel tiempo, como estamos aquí escuchando en el Evangelio de Lucas, capítulo 15. Es muy interesante, ¿verdad? Ver cómo el Señor nos va llevando a la excelencia por el oír su palabra, por el oír su mensaje, que es vida a nuestra vida. Amén. Hermano Brian.
1: Amén, bendito sea el nombre de Dios. Y esto es lo que produce el oír, hermano. Produce vida en nosotros.
0: Amén.
1: Produce vida, produce esperanza, produce convicción de creer a lo que Él vino a hacer en la tierra. Mire lo que dice Juan capítulo 1, verso 3. Vamos a leerlo desde el capítulo 1, versículo 1. Dice, en el principio era el Verbo, y el Verbo era con Dios, y el Verbo era Dios. Este era en el principio con Dios. Mira qué tremendo. Dice que en el principio era el verbo. Entonces, ¿qué es lo que anunciamos nosotros? ¿Qué es lo que hablamos? Hablamos la palabra de Dios. Porque dice que en el principio era el verbo y el verbo era con Dios y el verbo era Dios. Entonces, estas palabras ya estaban escritas en el libro de la vida, hermano.
0: Gloria a Dios.
1: Ya era un mensaje que Jesucristo venía a anunciar para poder salvar lo que estaba perdido, para poder libertar al pecador, para poder libertar al cautivo. Y dice el verso 3, todas las cosas por él fueron hechas, y sin él nada de lo que ha sido hecho fue hecho. En él estaba la vida, y la vida era la luz de los hombres. ¿En quién encontramos esta vida? En Cristo Jesús. Ahora, Cristo Jesús vino a mostrar el camino para que nosotros anduviésemos como él anduvo. O sea que él mostró el camino por medio de esta palabra que dice que es inspirada por medio del Espíritu Santo. Bendito sea el nombre de Dios. Y dice en el verso 3 de Lucas, entonces él le refirió esta parábola diciendo, ¿qué hombre de vosotros teniendo 100 ovejas, si pierde una de ellas, no deja las 99 en el desierto y va tras la que se perdió hasta encontrarla? Entonces, esto es lo que nuestro Señor Jesucristo nos muestra. Él nos mostró el camino para que nosotros anduviésemos como él anduvo. Y dice la palabra de Dios que qué hombre teniendo 100 ovejas, si pierde una, no va por aquella que se perdió y deja las 99. ¿Por qué? Porque las 99 ya están en el redil. Las 99 ya conocen el camino. La que está perdida no conoce el camino. Y esto es lo que anunciamos nosotros, el camino que nos conduce hacia Cristo Jesús. No sé si me está entendiendo, hermano César.
0: Sí, entiendo perfectamente lo que el Espíritu Santo está hablando en esta mañana. Anunciamos lo que en el principio era el verbo.
1: Amén, aleluya.
0: Qué hermoso. Lo que en el principio era el verbo, eso es lo que anunciamos. Y es lo que da vida al pecador, es lo que da transformación a aquella persona que está perdida, a aquel que está sin esperanza, le da esperanza, dice la misma escritura, porque el justo por la fe vivirá, dice la palabra del Señor Jesucristo.
1: Amén. Entonces, esto es lo que hizo nuestro Señor Jesucristo, y nos pone el ejemplo a nosotros, pone esta parábola, para que nosotros aprendamos a verdaderamente a buscar aquella ovejita que está descarriada, aquella ovejita que está perdida, aquella ovejita perniquebrada. Es necesario buscar estas almas, y eso es lo que anunciamos hoy. ¿Para qué? Para que aquellos que nos están escuchando a través de esta cadena radial, aquellos que nos están escuchando por el TikTok, déjame decirte que hay alguien que lo dio todo por amor a cada uno de nosotros, y por eso nosotros hoy anunciamos el reino de salvación, anunciamos el reino de Cristo. ¿Por qué? Porque nosotros antes no creíamos, nosotros antes éramos estos pecadores, pero ahora hay una diferencia, que nosotros tenemos abogado ante el Padre que clama y gime por nosotros. Aquel que clama, que intercede por nosotros. Y lo que Él hizo con nosotros, eso anunciamos. ¿Para qué? Para que aquella ovejita que se perdió pueda venir al camino de Cristo Jesús.
0: Aleluya, gloria al Señor. Es hermoso lo que nos enseña la palabra del Señor Jesucristo. Es algo muy maravilloso, porque a través de la Escritura del Señor, los que están en tiniebla conocen la luz resplandeciente. Y es lo que nos declara la luz, la verdad. Lo que en el principio era el verbo. Lo que hizo todas las cosas que vemos hoy en día es lo que produce en nosotros fe. En el nombre de Jesús.
1: Amén. Entonces vemos, hermano César, que todas estas cosas que están escritas, sabemos que la palabra de Dios nos dice que fueron inspiradas por medio del Espíritu Santo. Hay gente que puede decir, no, pero ese es cualquier libro. Y cualquiera puede decir, es cualquier libro, pero quien le da vida somos nosotros.
0: Somos nosotros.
1: Por medio del Espíritu Santo. ¿Por qué? Porque cuando tú vienes y pones esta palabra en tu corazón y la guardas, ahí tú ves el efecto de lo que produce la palabra de Dios. de lo que produce esta palabra de Dios. Entonces, si tú vienes y pones por obra esto, yo creo que estamos para poder salvar estas ovejitas. Yo creo que estamos para poder rescatar estas ovejitas. ¿Por qué? Porque el mensaje de Cristo es que nosotros fuésemos y anunciásemos el evangelio de Cristo a todo el mundo. A todo el mundo. Entonces, ¿a quién principalmente nos está enseñando este capítulo 15, hermano César? Este capítulo 15 nos está enseñando que es necesario ir por aquellas ovejas perdidas, por aquellas ovejas que un día estuvieron en la presencia de Dios y se apartaron del camino de Cristo, por aquellas ovejas que un día conocieron pero se apartaron de la presencia de Dios. Yo creo que en este momento puede haber gente que me esté escuchando que en un tiempo sirvieron a Cristo Jesús, pero yo te digo en esta preciosa mañana, si en un momento tú serviste a Cristo Jesús y te apartaste del camino, vuélvete al Señor, porque dice la palabra de Dios que Él nos espera con los brazos abiertos. Si en un momento tú te apartaste de la presencia del Señor, vuélvete a Cristo Jesús, porque el Señor te sigue esperando con los brazos abiertos. Él no echa fuera a nadie. Dice la palabra de Dios que los fariseos, ellos murmuraban entre sí. ¿Por qué? Porque decían, este a los pecadores vino. Así hay gente que va a murmurar, hermano César. Así hay gente que va a decir, no, ¿y este por qué come con los pecadores? De repente hoy estamos aquí, hermano César. En otro momento le puede tocar que usted va a estar, creo que usted en un tiempo testificaba de lo que vivió en la zona norte del país. Que usted iba y llegaba a lugares que de repente la gente decía, ¿por qué está el hermano César en ese lugar? ¿Por qué se encuentra el hermano César en una cantina? La gente lo primero que va a decir es que el hermano César se descarrió y anda bebiendo. Pero tal vez lo que usted está haciendo es llevando el evangelio de Cristo Jesús. ¿Por qué? Porque ahí hay gente que verdaderamente necesita la palabra de Dios. No sé si me estoy dando a entender.
0: Claro. El Señor pues nos pone muchas veces a ir en medio de esos pecadores con el propósito de predicarles la palabra de Jesucristo. Y es ahí donde se dan muchas veces ese tipo de murmuraciones como las que hablaban pues los fariseos, amén, ¿verdad? Hablaban pues los escribas porque miraban que Jesucristo, amén, se encontraba en medio de pecadores, ¿verdad? Y él lo que hacía era que andaba dando a conocer el mensaje que en el principio era el verbo.
1: Aleluya.
0: Entonces, había murmuración, había habladurías acerca de Jesucristo. Pero Jesús dijo, si esto pasó con el árbol verde, ¿qué no harán con el árbol seco? ¿Verdad? Pero la verdad es que sí, el propósito del Señor es alcanzar a todo aquel que cree, a todo aquel que esté necesitado, a todo aquel pecador que esté apartado de la gloria de Dios. Ese es el propósito del Señor. Por eso es que Él provee de estos medios de comunicación para que a través de ellos podamos nosotros difundir este mensaje de vida, este mensaje de poder, este mensaje de salvación, en el cual el Señor dice que el propósito de Él es que todos seamos salvos, que no haya acepción de persona para que puedan ser salvos. 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Amén. Aquí estamos en vivo con el evangelista Brian Archaga al 95-59-88-88, porque vamos a orar. Amén. Vamos a clamar al Señor. Aleluya. Vamos a interceder por su vida. Vamos a ministrar en el nombre de Jesús la presencia de Dios para que usted sea libre de todo yugo, de toda esclavitud, de toda opresión, de toda enfermedad, problema que puede estar en este momento abatiéndolo, oprimiéndolo.
1: Gloria a Dios.
0: Le voy a volver a repetir el número 95-59-88-88. Quiero también, hermano Brian, Evangelista Brian, darles un saludo a los hermanos de los diferentes lugares de donde nos están siempre pendientes, ¿verdad? Estas transmisiones de Belice nos manda mensaje el hermano Marvin, él es fiel persona que nos escucha.
1: Fiel oyente.
0: Fiel oyente, óigame bien, desde Belice, de Nicaragua. La hermana Verónica de Nicaragua, de Estados Unidos, de España, hermanos de acá, de la frontera con Guatemala, hermanos de Guatemala y de todos los rincones de nuestro hermoso y bello país Honduras.
1: Amén, aleluya, gloria a Dios, saludos a todos hermanos. Quiero cerrar con esto, hermano César, ¿qué es lo que nuestro Señor Jesucristo quiere hacer en esta mañana con cada uno de aquellos que nos está escuchando? Si no ha conocido a Cristo Jesús, mira lo que hace el Maestro, que esto fue lo que hizo con cada uno de nosotros, hermano César. Verso 5 de ahí mismo de Lucas, capítulo 15. Y cuando la encuentra, dice, la pone sobre sus hombros gozoso, y al llegar a casa reúne a sus amigos y vecinos diciéndole, gozaos conmigo, porque he encontrado mi oveja que se había perdido. Mire qué grande es el amor de Dios, que dice que la toma, la pone entre sus brazos y va con sus vecinos diciendo, gozaos conmigo. No solamente el gozo, hermano César, no solamente él se queda con ese gozo, sino que va y comparte aún con aquellos que lo rodean. Así es nuestro Señor Jesucristo, así es nuestro Padre Celestial, que su amor es tan grande que él no solo quiere que el hermano César y yo nos gocemos, sino que todos aquellos que quieran venir al Evangelio de Cristo Jesús puedan ser parte de este gozo, puedan ser parte de esta alegría, puedan ser parte de esta gracia inmerecible que Él derramó sobre cada uno de nosotros. Quiere que todos procedan al arrepentimiento, bendito sea el nombre de Dios.
0: Gloria a Dios.
1: Así que si tú me estás escuchando, querido hermano, amigo, que estás ahí escuchando a través de la radio, a través del teléfono, a través de esta red social de TikTok, en el nombre poderoso de Jesús, yo te invito en esta hora que si tú estás escuchando esta palabra y estás sintiendo ese anhelo, ese deseo de acercarte a Cristo Jesús, no importa cuál sea tu condición, no importa en qué tú le has fallado al Señor, si tú te apartaste, déjame decirte que Cristo Jesús te sigue esperando con los brazos abiertos. Y hoy puede ser el momento especial para que tú puedas abrir la puerta de tu corazón y decirle a Cristo Jesús, hoy me vuelvo a ti porque estoy necesitado. Mira, los pecadores, dice la palabra de Dios, se acercaban a él para oírle, y al escuchar la palabra de Dios, ellos recibían, hermano, ese gozo que Cristo Jesús te está ofreciendo en esta mañana.
0: Un gozo que no tiene precio, que no tiene valor.
1: Amén.
0: Porque dice que la pone sobre sus hombros gozoso. No tiene precio el amor de Dios para con nosotros.
1: Hermano, y
0: aún siendo pecadores.
1: Y este gozo, hermano.
0: Qué hermoso es este amor, bien, el que te va a abrazar en esta mañana.
1: Este gozo que te está abrazando hoy, porque yo creo que ya está abrazando a muchos, hermano. El Maestro ya está pasando ahí. El Maestro de Galilea está pasando para abrazarte,
0: está liberando ahorita para a Jesucristo.
1: Para que tú puedas entrar a ese
0: siente
1: gozo,
0: la presencia
1: para
0: del
1: que
0: Señor.
1: Tú puedas entrar a esa alegría espiritual que el Señor Jesús te ofrece. Solamente tienes que abrir la puerta de tu corazón y decirles, papá, yo quiero ser parte de ese gozo, yo quiero ser parte de esa alegría, yo quiero ser ese vecino que recibe en este momento esa porción que tú traes en esta mañana. Solamente abre la puerta de tu corazón, porque el primer paso que hicieron los pecadores fue acercarse a oír a Jesús. Y yo creo que ya muchos se acercaron en esta mañana, encendieron la radio.
0: Nos están escuchando.
1: Encendieron el TikTok para poder decir, yo voy a ser parte de este gozo de este día.
0: Nos están escuchando, los hermanos.
1: De lo que ellos están en este momento compartiendo, voy a ser parte yo también en esta mañana. Aleluya.
0: Nos están escuchando y el Espíritu Santo está redarguyendo a muchos. Muchos están en este momento atentos a esta palabra de vida eterna que está tocando los corazones. Hay muchas personas que nos escuchan que están con problemas, que están con dificultades, que están con necesidades. Déjeme decirle que el Señor se ha acercado en esta mañana para echarlo a usted en sus hombros, para abrazarlo, para consolarlo, para decirle que sí hay esperanza cuando el dictamen médico dice lo contrario. Sí hay esperanza para su vida. Si usted cree que no la hay, si usted cree que no hay quien le va a abrir las puertas de un trabajo, déjeme decirle, para el Señor no hay nada imposible. El Señor es bueno, el Señor es fiel. El hombre se olvida, pero nuestro Dios es un Dios poderoso. Vamos a entrar en este momento en lo que es el tiempo de las oraciones. Gloria, no sé si algo más va a añadir, siervo del Señor.
1: Solamente, hermano, que recibas ese abrazo de nuestro Señor Jesucristo. Él quiere abrazarte en esta hora, pero Él es tan amoroso que Él quiere que tú seas partícipe de ese gozo. Ese gozo que ese gozo, hermano, no lo vas a encontrar en cualquier lado. Es un gozo que no lo vas a encontrar. ¿Por qué? Porque el gozo que el mundo te ofrece es un gozo pasajero. Hoy te gozas, mañana perdiste el gozo. Pero en Cristo Jesús es un gozo que permanece por los siglos de los siglos.
0: Es un gozo que no podemos describir con palabras. Tiene usted que vivir este gozo. Viene el gozo que siento en esta mañana. La alegría que siento estar en este lugar y poder ser parte de estos guerreros que el Señor está levantando en este último tiempo para que seamos los que anunciemos esta palabra de vida eterna, para que seamos esos instrumentos de bendición para su vida, para que toda cadena, para que toda opresión, para que todo yugo sea quitado de usted. Aleluya. Y pueda sentir la presencia de Dios en su vida. Sea bendito el Señor. Nos dice nuestro hermano Marvin Contreras: bendiciones, mis estimados hermanos. Dios me les bendiga. Él nos sintoniza siempre y nos dice que oremos por su vida, ¿verdad? Que quiere que el Señor le dé cobertura porque se siente algo decaído de su salud. Así que vamos a orar en este momento por la vida de nuestro hermano Marvin Contreras, en el nombre de Jesús. Padre, en el nombre de Jesucristo de Nazaret, te damos las gracias, Señor, en esta mañana. Porque tu palabra es vida y tu palabra es salvación, Señor. Tu palabra es medicina a mi cuerpo, refrigerio a mis huesos, Padre. Yo inquieto las almas que me están escuchando en este momento y los que nos están viendo por las redes del TikTok, Padre, y por cadena radial samaritano, las inquieto en este momento a través de tu Santo Espíritu. Porque ahora viene el momento de la presencia, la unción tuya, Padre, para milagros, sanidades, liberaciones, prodigios, Padre, para que la gloria de Dios se manifieste en este momento a través de estas ondas radiales, Señor bendito. Padre, por eso usted dijo, mayores cosas harán que recibe esta palabra, mi hermano gloria Marvin. Porque no estás aquí presente delante de nosotros, pero en espíritu vas a recibir en esta hora, en el nombre de Jesús de Nazaret. Tu palabra dice, Señor, que el que habita el abrigo altísimo morará bajo la sombra omnipotente. Diré yo, esperanza mía, castillo mío, mi Dios, sé que confiaré, Él te librará de lazo cazador, de la peste destructora. Con sus plumas te cubrirá, debajo de sus alas estarás seguro, porque escudo y adarga es tu verdad. Y no temerás entre nocturno ni saeta, cable día, ni pestilencia, que ande oscuridad de mortandad, que me destruya. Que hasta los 2,000, 10,000 a tu diestra, más a ti no llegará. Ciertamente con tus ojos mirarás y verás la recompensa de los impíos, porque has puesto a Jehová, que mi esperanza al altísimo, por tu habitación. Y no te será mal ni plaga tocará tu morada, mandará cerca de ti que te guarde todos tus caminos, y las manos te llevarán para que tu pie tropece piedra sobre león, y las pisarás sobre asa cachorro, al dragón, por cuanto a mí es puesto su amor, yo también le veré. Pondré en alto, por cuanto he conocido mi nombre, porque ahora responderé con el estrés de la angustia, lo liberé y le glorificaré, mostraré mi salvación, anulando el acto de los decretos que nos era contraria. Clan a cruz, despojando principales potestades, exhibiste públicamente, triunfando sobre ellos en la cruz, dice tu palabra, porque cuando llegó la noche, traeremos endemoniado y con la palabra echó fuera al demonio y sanó a todos enfermos para que se cumpliese lo dicho por profeta Isaías, porque

0: nombre de Jesucristo de Nazaret, proclamo con tu palabra, Señor amado, que esa espada de dos filos, Padre, que penetra hasta partir el alma y el espíritu, que discierne los pensamientos, las intenciones del corazón, rompo estas cadenas, Señor amado, de decaimiento, Padre. Si él está cansado, recibe en este momento la fuerza del Jesucristo, porque él renueva nuestra fuerza y nos rejuvenece como el águila, Señor amado, por lo que en el nombre de Jesús de Nazaret proclamo, papá, en el nombre de Jesús en tu Hijo, Padre. Marvin, Señor, esa bendición, Señor, que enriquece, que no haya tristeza, Padre, envío la cobertura del Dios Todopoderoso en este momento, Señor amado, a la vida de tu Hijo, Padre, porque toda obra de maldad no prevalecerá en la vida de mi hermano, en el precioso nombre de Jesucristo Nazaret. Tu presencia fluye, aleluya, fluye tu presencia, sí, Señor. Desato la unción, Padre, glorifícate, en la vida de mi hermano, Padre. Marvin, en este momento, en el nombre precioso de Jesucristo de Nazaret, de allá, desde San Juan, Señor, Belice, donde Él nos sintoniza, Padre, en el nombre de Jesús de Nazaret.
1: Voy a orar, hermano César, por nuestra hermana Evelyn Amador. Dice que ella pide oración por bendición y cobertura, dice. Nos está pidiendo ahí oración. Padre, en el nombre poderoso de Jesús de Nazaret, venimos delante de tu presencia, presentando la vida de Evelyn Amador, Señor, en esta preciosa hora, Dios mío, que sea tu mano poderosa, Señor, derramándose conforme, Señor, a su voluntad, Dios eterno. Tu palabra dice, alzaré mis ojos a los montes, ¿de dónde vendrá mi socorro? Mi socorro viene de Jehová que hizo los cielos y la tierra. No dará tu pie al resbaladero, ni se dormirá el que guarda a Israel. He aquí, Jehová es tu guardador, Jehová es tu sombra, tu mano derecha. El sol no te fatigará de día, ni la luna de noche. Jehová te guardará de todo mal. Él guardará tu alma. Jehová guardará tu entrada y tu salida desde ahora y para siempre con esta palabra. Y en el nombre poderoso de Jesús de Nazaret, yo presento la vida de Evelyn Amador, Dios mío. Tu palabra dice, Padre, pedís se os dará, buscáis y haré, tocáis y se os dará, dice tu palabra, Dios mío. Mas yo presento la vida de Evelyn, Señor, que delante de ti se presenta pidiendo cobertura, Dios mío. Sé usted envolviéndola, Padre Celestial, así como la gallina envuelve a sus polluelos, así eres tú, Dios mío, que nos envuelves aún en los peores momentos, aún en las peores dificultades, aún en las peores necesidades, Dios mío. Ahí has estado tú, papá, guardando nuestra entrada, guardando nuestra salida, y creemos, Padre, que así, Señor, como tú nos guardas, así también, Padre, guarda la vida de Evelyn, Dios mío, que ella está necesitando tu cobertura, papá. Multiplícale, ábrele puertas de bendición, Dios mío, ya que ella, Señor, lo está pidiendo a ti, papá. Sabemos que para ti no hay nada imposible, porque todo lo que pedimos al Padre en el nombre de Jesús, creéndolo, es hecho, dice tu palabra, Dios mío. Aleluya.
0: Gloria sea el nombre del Señor Jesucristo. Padre, nos pide oración nuestro hermano Emil Velázquez, Señor. Él está en Estados Unidos, Señor bendito, pues. Él es tu hijo, Padre, que está allá trabajando, Señor, para sacar adelante a su familia, Señor amado. Pues hace tiempo que lo conocemos a nuestro hermano, Señor amado, y lo traigo delante de tu presencia en esta hora, Señor amado, para que, así como aquella ovejita, Señor, fue, Señor bendito, pues traída, Padre, para estar nuevamente en redil, Señor, así con brazos de amor, de misericordia, Señor, lo traigo a tu hijo delante de tu presencia para que reciba esa bendición, reciba esa fortaleza, ese abrazo, ese consuelo que viene de parte suya para con su vida, para que toda enfermedad, para que toda opresión se vaya de su cuerpo, Padre, todo malestar, júzgame, Dios, defiende mi causa, líbrame de gente impía, del hombre engañoso y inico, pues tú eres Dios de mi fortaleza, porque me he desechado, porque andaré enlutado por la opresión del enemigo, envía tu luz y tu verdad, que esto me conducirán a tu santo monte, a tu morada, y entraré al altar de Dios. Dios, al Dios de mi alegría, de mi gozo, te alabaré con arpa, Dios mío, porque te abates, alma mía, y porque aleluya, te turbas dentro de mí. Espera en Dios, porque voy a alabarle, salvación mía, Dios mío, y estas señales en los que creen en mi nombre, echarán fuera demonios, dan en la lengua, mas si vienen cosas mortíferas, no le hará daño, pondremos nuestras manos sobre los enfermos, estos sanarán, porque tu palabra lo dice, aquí yo te doy poder, de la serpiente, escorpiones, todo fue de mí, nada dañará con esta palabra, arranco de mi hermano, Señor Emil, toda opresión, Padre, todo malestar, toda dolencia, Señor, toda tristeza, todo luto, se va fuera de la vida de mi hermano en este momento. Reciba tu siervo, Señor, la fuerza que viene de lo alto, tu presencia, Señor amado, que trae vida, que trae cobertura, que trae, Señor bendito, Padre, ánimo, Señor, fortaleza para seguir adelante, Señor amado, en un mundo donde solo hallamos desaliento y tristeza en la

0: boca de los hombres, pero yo lo tomo en brazos a mi hermano en esta hora para que reciba la presencia y la unción del Señor Padre para ser fortalecido en espíritu, Señor, en esta hermosa mañana, en el nombre de Jesús de Nazaret, que hay una presencia del Señor poderosa, mi hermano y amigo. Siente esa presencia, métase en este mover en esta mañana, en el nombre de Jesús de Nazaret. Saludamos a nuestro hermano Ángel Mencía, nos está saludando desde Estados Unidos, mi hermano. Te saludamos desde acá, desde Honduras, tus hermanos en Cristo Jesús, ¿verdad?
1: Bendición y cobertura.
0: Bendición y cobertura sobre tu siervo Ángel, Señor, sobre su esposa, sus hijos, Padre, sobre Jenia también, sobre su hijo Marvin, Señor amado, sobre toda esa familia que está en Estados Unidos, Padre. Clamamos, Señor, por ello en este momento, proclamamos la cobertura tuya, la presencia tuya, para servir ellos en tu obra, para servir ellos delante de tu presencia. Rompemos todo espíritu de venganza, espíritu de enfermedad, espíritus opresores que estén ahí, Señor, desatándose, Señor, para atacarlos a nuestros hermanos que están allá, Padre bendito, viviendo, Padre, en el nombre de Jesús de Nazaret, la presencia del Señor se manifieste en esta hora, Padre, sobre la vida de tus hijos. Hijo, Padre, en el nombre de Jesucristo Nazaret, hasta se vuelve insuficiente, Señor amado, en el momento que se ora, Padre, las redes sociales, porque empieza la gente a activarse, y es lo que queremos, que se active, mi hermano, actívese, actívese, alma, ovejita, actívese en este momento, porque el Espíritu Santo va a hacer una gran obra en su vida. Nos manda mensaje nuestra hermana Dori Barahona, vamos a poner a nuestro hermano evangelista,
1: gloria a Dios,
0: que ore por ella, Dori.
1: Bendiciones. Dice, Dios les bendiga, hermanos César, dije, Brian, esta mañana quiero pedirle oración por el pastor Alcides, dice, gloria a Dios, vamos a estar orando por el pastor Alcides. Padre, en el nombre poderoso de Jesús de Nazaret, venimos presentando la vida de tu siervo Alcides, Dios mío, que tu mano poderosa, Señor, sea obrando con poder y con gloria, Señor, sobre la vida de él. Tu palabra dice que bienaventurado el que piense en el pobre, en el día malo le librará Jehová. Jehová le guardará y le dará vida. Será bienaventurado en la tierra y no le entregará la voluntad de su enemigo. Jehová lo sustentará sobre el lecho del dolor, morirá su cama en su enfermedad. Yo dije, Jehová, ten misericordia de mí, sana mi alma, porque contra ti he pecado. Mis enemigos dicen mal de mí, preguntando cuándo morirá y perecerá su nombre. Si vienen a verme, hablan mentira. Su corazón recoge para sin que al salir fuera de vulgar. Reunidos murmuran contra mí todos los que me aborrecen, contra mí piensan mal de mí, diciendo cosas pestilenciales. Por el que cayó en cama no volverá a levantarse, aún el hombre de mi paz en quien yo confiaba, el que de mi pan comía, alzó contra mí el carcañal. Mas tú, Jehová, ten misericordia, me va a levantar y oré el pago. En esto conoceré que te he dado, que mi enemigo no se huelgue de mí. En cuanto a mí, mi integridad me ha sustentado y me has hecho estar delante de ti para siempre. Bendito sea el Dios de Israel por los siglos de los siglos. Amén y amén. Con esta palabra, Señor, en el nombre poderoso de Jesús, venimos presentando, Señor, toda obra de maldad, Señor, la columna, Padre Celestial, de tu siervo, la venimos presentando delante de ti, Dios mío, y que tu mano poderosa sea obrando sobre disco, sobre toda su columna vertebral, Padre Celestial, en el nombre poderoso de Jesús. Destruimos toda obra de las tinieblas, Señor, que quieran levantarse, todo espíritu de venganza, de transferencia, Señor, en el nombre de Jesús de Nazaret, sea derribado en este momento. Toda cadena, todo yugo de opresión, tu palabra dice, el Espíritu de Jehová está sobre mí, porque me ungió Jehová, me ha enviado a predicar buena nueva a los abatidos, a vendar a los quebrantados de corazón, a publicar libertad a los cautivos, a los presos, a apertura de la cárcel, a proclamar el año de la voluntad de Jehová, el día de venganza, el Dios nuestro, a consolar a todos los enlutados, ordenar que a los afligidos de Sion se les dé gloria en lugar de ceniza, óleo de gozo en lugar de luto, manto de alegría en lugar de espíritu angustiado, y serán llamados árboles de justicia, plantío de Jehová para gloria suya. Ahí, Señor, proclamamos esa cobertura en el nombre poderoso de Jesús de Nazaret sobre tu siervo Alcides, Padre, que la gloria tuya sea manifestada en su vida, Señor, y sea usted sanando y restaurando toda su columna vertebral, Padre, en el nombre de Jesús de Nazaret. Amén y amén. Bendito sea el nombre
0: de
1: Dios.
0: Señor, nos acaba de llamar nuestra hermana María Susana Elvir, vamos a orar por ella en el nombre de Jesús de Nazaret. Padre, presentamos, Señor, la vida de tu hija, Señor, en este momento. Jehová nos acaba de llamar en vivo, Señor amado, Padre, al 9559-8888, tu palabra dice, en el nombre de Jesús, tu querubín, yo te puse en el santo monte de Dios, ahí estuviste, en medio de las peras de fuego te paseaba, perfecto, en tus caminos del día en que fuiste creado, hasta que se dio tu maldad, con la multitud de maldades, con la iniquidad de tus contrataciones, yo saqué juego, de inmético te consumió, te puse en ceniza, a los ojos de todo lo que te mira, todos los que te conocieron dentro de los pueblos, a ti, panto será para siempre, dejarás de ser Jehová, te he clamado, apresúrate a mí, escucha mi boca, te invocare, su admiración delante de ti, con el centro de mis manos, con befartado es que mi corazón se incline a cosa mala, hacernos impía con los que hacen iniquidad como su deleite, que auto me castigue, será un favor que me reprende bálsamo, que no me la cabeza, pero me son continuamente con tamar de aquello, porque se han despedido de su juez, dirá mis palabras que son verdaderas, como quien hiende rompe la tierra, pese otro hueso, la boca del Seol, por tanto a ti, Jehová, Señor, mira mi suerte y confianza para mi alma, guárdame los lazos que han tendido de las trampas de los que hacen iniquidad, que los impíos de sus redes, mientras pasa adelante, aquí todo el poder de la serpiente, escorpiones, toda fuerza del enemigo, nada os dañará, dice tu palabra aquí. Tu palabra, lo dice el Espíritu de Jehová, el Señor me envió, y me envió a predicar el buen anuncio, vendas quebrantados de corazón, publicar libertad al cautivo, al preso, apertura de la cárcel, a proclamar el año de la buena voluntad de Jehová, el día de gracia de nuestro, a consolar dotado y a ordenar con aflicción se le dé gloria, el lugar de sendido gozo de luto, mante alegría, el lugar de respeto angustia y amado árbol de justicia, planteó de Jehová para la gloria suya. Con esta palabra presento a mi hermana Susana Elvir en este momento, Señor amado, delante de tu presencia, pongo mi mano por fe en el estómago de mi hermana y arranco, Señor, todo ardor, arranco todo parásito, toda ameba, Padre bendito, arranco en este momento toda bacteria pylori, Señor, toda náusea, toda debilidad, toda falta, Señor bendito, de líquido, Padre, Señor bendito, ahí, Padre, en su cuerpo y en su estómago, y todo malestar, toda dolencia, toda mano negra que el enemigo esté trayendo, Señor, a la salud de mi hermana, arranco en este momento en el nombre de Jesús de Nazaret, con tu presencia, con tu palabra, Señor bendito, Padre, ministro a mi hermana en este momento en el nombre de Jesús, va fuera tu ataque del enemigo en contra de tu hija, Padre, en el nombre de Jesús, porque proclama el fuego de Jehová que quema, Señor, toda inflamación, Padre, en mi hermana en este momento, reciba mi hermana en esta hora la presencia del Espíritu Santo, porque proclamo el fuego del Espíritu, Señor, llenando, Señor, y sanando y libertando a mi hermana de toda enfermedad y todo yugo, Padre. Aleluya. En el nombre de Cristo Jesús de Nazaret, bendito sea el nombre del Señor. Nos escribe también nuestra hermana Adela Martínez. Gloria a Dios. Nuestra hermana Adela Martínez nos pide que oremos por
1: Alan Santiago.
0: Por Alan Santiago también, Padre. Traemos a tu hijo Adela Martínez y Alan Santiago delante de tu presencia, Señor, pues amamos por ellos. En el nombre de Jesús, tu palabra dice, Jehová mi pastor, nada me faltará, en lugares de cada pasto me hará descansar, junto a de reposo pastorearás, confortará mi alma, me hará por ser de justicia, por amor de su nombre, aunque ande valle de sombra de muerte, temeré mal alguno, porque tú estarás conmigo, tu vara, tu callado me fundirán aliento, de esa mesa, delante de mí en presencia de mis angustiadores, ungiendo mi cabeza con aceite, mi copa está rebosando, ciertamente el bien y la misericordia, me seguirán todos los días de mi vida, en la casa de Jehová, moraré por largos días, dice tu palabra, Señor bendito, alzaré mis ojos a los montes, ¿de dónde vendrá mi socorro viene de Jehová que hizo los cielos y la tierra, no hará tu pie resbaladero, ni se mirar que te guarda, aquí no se dormecerá, ni mirar que va de Israel, porque él es tu guardador, es tu sombra, tu mano derecha es sol, no te fatigará de día, luna y noche, Jehová te guarda, tu mal guardará, tu salida, tu entrada, desde ahora y para siempre, Padre, ahí está tu hija, Señor, en este momento Adela, Padre, y a la Santiago, y los traigo delante de tu presencia, reciban la cobertura, reciban la presencia poderosa de tu Santo Espíritu, Señor amado, toda carga, toda dificultad, todo problema, toda angustia, toda aflicción, toda tristeza, todo desaliento, Padre, todo deseo de enfrentar la vida, Señor bendito, como aquellos guerreros que enfrentaban aquellos gigantes, Señor bendito, y no se amedretaba, así sea tu presencia, llenando a tus hijos, Padre, fortaleciéndolos en esta hora, en el nombre de Jesús de Nazaret, con tu palabra que Aleluya. Es poder, con tu palabra que es vida, que es espada, que es fuego, que purifica, Padre, tu presencia, Señor, llenando la vida de tus hijos en este momento, en el nombre de Jesús de Nazaret. Déjeme decirle que nos apasionamos por la presencia Amén, de Dios,
1: aleluya.
0: Por la obra que el Señor Gloria hace a través de su Santo Espíritu, porque usted nos escucha orando de esta manera en esta mañana, en el nombre de Jesús de Nazaret. Nos escribe también nuestra hermana o hermano, hermana es Eda.
2: Pidiéndole, dije, hermano, salud para discúlpeme, pidiéndole.
0: Gloria sea el nombre del Señor. Padre, aquí está tu hija Eda. También la traemos delante de tu presencia,
1: Gloria,
0: Señor.
1: Gloria a Dios, aleluya.
0: Nos sintoniza en esta mañana, Señor eterno. Sea tu bendición, tu presencia, tu cobertura, Padre, porque esa es tu palabra, Señor, que penetra hasta lo más profundo de nuestro ser. Señor bendito, hasta los tuétanos, porque esa espada cortante de dos filos, Señor, que corta, Padre, así es tu presencia, la cual yo vengo ministrando en tu sierva Eda, Señor, en este momento, papá, tu palabra lo dice, Señor bendito, amado, en el nombre de Jesús de Nazaret, alzaré mis ojos de los montes, ¿de dónde vendrá mi socorro? Mi socorro viene de Jehová, que hizo los cielos y la tierra, no hará tu pie resbaladero, Señor, mirar que te guarda, aquí no se hormecerá, no mirar que guarda Israel, porque él es tu guardado, él es tu sombra. A tu mano derecha, eso no te va a tirar a día, luna, noche. Jehová te guarda, todo mal guardará. Tu salida, aleluya, tu entrada desde ahora y para siempre. Yo vengo en el nombre de Jesús de Nazaret, proclamando, Señor, esta bendición, esta cobertura sobre tu hija Eda en este momento, Señor amado, para que esta palabra llegue a lo más profundo de su ser, Padre, inunde todo su ser. Recibe en esta hora la presencia del Espíritu Santo, hermana Eda, en el nombre de Jesús de Nazaret, Señor bendito. Martí, Gloria a Dios.
1: Martirí Rivera dice que ore por Honduras, dice.
0: Martirí Rivera. Sí. Martirí Rivera, Padre. Él, pues, al que pide se le da, dice, amén, dice la palabra de Dios.
1: Venga, así es, santo.
0: Presentamos este país, Señor, un país hermoso, Honduras, Padre, pero
1: Gloria
0: lastimosamente, Señor, pues, no quieren obedecer las altas jerarquías, ¿verdad?, al Señor, pero presentamos este país, Señor amado, porque usted dice en su palabra que debemos de orar, debemos de clamar, interceder, Padre, por el lugar donde vivimos. Así que venimos en esta hora proclamando cobertura sobre esta nación, Padre, proclamando libertad de la predicación de tu palabra en esta nación, Señor, proclamando avivamiento en esta nación, Padre, proclamando, Señor, que se levanten guerreros, que se levanten, Señor profeta, que se levanten evangelistas, que se levanten misioneros, que se levanten pastores, Padre, que se levanten, Señor bendito, hombres, Señor bendito, amado, bendecidos por tu mano, Señor bendito, amado, para que el nombre de Jesús de Nazaret, toda tiniebla, toda potestad de muerte, todo espíritu inmundo de hechicería, espíritu inmundo, Señor amado, Padre, de robo, de asalto, de secuestro, de enfermedad, de tiniebla, Señor, potestad de principados y que han gobernado este país, se van fuera, aleluya, en el nombre de Jesús, Gloria de Nazaret, porque proclamo la presencia de tus ejércitos celestiales sobre toda esta nación, Padre, para que podamos seguir anunciando tu palabra y predicando el evangelio y reclamando esas almas para el reino de nuestro Señor Jesucristo, porque ese es el propósito, Padre, que toda la tierra conozca, Señor, la gloria de Jehová en el nombre de Jesús, Santo, de Nazaret. Se ha desatado la gloria.
1: Paz de Jerusalén también.
0: Oh, por la paz de Jerusalén,
1: el pueblo también, amado, Padre, tuyo, Dios mío.
0: Aunque cuando digan paz,
1: sí, Señor,
0: vendrá destrucción repentina, mi hermano.
1: Aleluya.
0: Cuando digan paz,
1: gloria,
0: vendrá
1: Dios,
0: destrucción repentina, porque estará cerca la venida de Jesucristo. Pero sí, pedimos, Padre, por esa nación, Señor.
1: Aleluya.
0: De Israel, Padre,
1: Gloria,
0: Santo. Pedimos también por las naciones alrededor de Israel también, Señor bendito, para que se conviertan a ti, para que vengan a la presencia tuya, Padre, para que sea quitado el espíritu de estupor, Señor, y puedan ver, y cuando miremos, Señor, aparecerás en las nubes, aleluya, dice tu palabra, Señor bendito, de la gloria,
1: Dios, la
0: porque es aquí que él viene en las nubes, y
1: sí,
0: todo ojo le verá, ahí será el cumplimiento de las profecías y de los tiempos que estamos viviendo en esta hora, así que en el nombre de Jesús de Nazaret, bendecimos esas naciones, Señor.
1: Aleluya. También, hermano César, quería antes de dar por finalizado, ¿verdad? Porque el tiempo
0: todavía está
1: avanzando, pero tenemos tiempo todavía, hermano.
0: 9 minutos tenemos.
1: Gloria a Dios. Me gustaría también levantar una oración de fe, hermano, porque de repente aquí hay gente que quiere entregar su vida a Cristo,
0: amén,
1: Jesús. Si ahí tú que me estás viendo ahí por el TikTok, si tú tienes el deseo, el anhelo de entregar tu vida a Cristo Jesús, coméntame un amén ahí para levantar un clamor de fe y que tu nombre pueda ser inscrito en el libro de la vida. Bendito sea el nombre de Dios. Ahí están los hermanos escribiendo amén. Escríbenos amén ahí, nosotros vamos a hacer esa oración de fe, aleluya.
3: Hermano, está bueno el mensaje, estamos escuchando aquí en Cedeño.
0: Tocó el mensaje.
1: Gloria a Dios,
0: de las
1: aleluya.
0: Ovejas.
1: Bendito
0: nuestro
1: sea
0: hermano
1: el nombre
0: Nelson,
1: de Dios.
0: Teodoro.
1: Desde Cedeño, dijo. Amén, ahí está llegando la palabra de Dios.
0: Oremos por él, Nelson Teodoro.
1: Ok, vamos a orar por Nelson Teodoro. Padre, en el nombre poderoso de Jesús de Nazaret, venimos presentando la vida de Nelson Teodoro. Padre, que tu mano poderosa sea derramada sobre su vida en este momento. Tu palabra dice: Jehová es mi pastor y nada me faltará. En lugares de delicados pastos me hará descansar, junto a aguas de reposo me pastoreará, confortará mi alma, me guiará por senda de justicia por amor a su nombre. Aunque ande en valle de sombra de muerte, no temeré mal alguno. Tu vara y tu cayado me infundirán aliento. Adereza mesa delante de mí en presencia de mis angustiadores. Unge mi cabeza con aceite, mi copa esté rebosando. Ciertamente el bien y la misericordia me seguirán todos los días de mi vida, y en la casa de Jehová moraré por largos días. Con esta palabra yo presento la vida de Nelson, Padre Celestial, y que tu presencia sea derramada sobre su vida. Sea usted fortaleciéndolo, sea usted sustentándolo, sea usted poniendo, Señor, ese anhelo, ese querer como el hacer, para que él pueda salir adelante buscando tu rostro, Señor, ya que solo en tu presencia hay plenitud de gozo, Dios mío.
0: ¡Aleluya!
1: Que ese gozo, Señor, florezca en la vida de él, Padre Celestial, en el nombre poderoso de Jesús de Nazaret. Te lo pedimos a ti, Dios mío, en esta preciosa mañana, papá, a quien es toda honra y toda gloria. También, Dios mío, levanto un clamor de fe, Padre, para que aquellos que hoy, Señor, fueron tocados por tu palabra, aquellos, Dios mío, que te dicen sí a ti, Padre, y que abren la puerta de su corazón, que en este momento, Dios mío, ellos puedan, Padre, hacer esa oración de fe. Repite conmigo en esta mañana: Señor Jesús, en esta mañana te pido perdón por mis pecados. Te pido perdón, Dios mío, porque sé que te he fallado. Reconozco que solo en ti, Padre, hay plenitud de gozo, y reconozco, Padre, como mi único y suficiente Salvador. Te reconozco en esta hora. Escribe mi nombre en el libro de la vida, para que cuando tú vengas, Señor, con ese ejército de ángeles, yo pueda tener parte contigo en el reino, en el nombre poderoso de Jesús de Nazaret. Amén y amén. Si usted hizo esta oración, querido hermano, amigo que me estás escuchando, recuerda que tu nombre estará inscrito en ese libro, pero es necesario que busques un lugar donde congregarte. Es necesario que busques un lugar donde fortalecer tu vida espiritual, para que tú puedas salir adelante con Cristo Jesús. Aleluya.
0: Gloria sea al Señor. Nos llama de Talanga nuestro hermano Nelson. Dice que está mal de salud. Padre, presentamos a tu hijo, Señor, en esta hermosa mañana, Padre, para que toda enfermedad, Señor, respiratoria, Padre, toda mano, Señor, de estrangulamiento, Padre, que esté ahí oprimiendo sus pulmones, dice tu palabra, Señor, en el nombre de Jesús de Nazaret. Cuando en la noche trajeron a muchos demoniados, con la palabra hecha fue los demonios, son otros enfermos, para que se lo dicho por el profeta Isaías, que le hemos tomado otras enfermedades, llevó nuestras dolencias, dice tu palabra, Señor bendito. Júzgame, Dios, defiende mi causa, líbrame de impía, del hombre engañoso y inico, pues tú mi fortaleza, porque me he desechado, porque han derrotado por la presión del enemigo. Envía tu luz y tu verdad, que esto me guiará, me conducirá a tu santo monte, a tu morada, y entraré al altar de Dios de melería de mi gozo. Te lavaré con arpa, Dios mío, porque te abates, alma mía, porque te turbas dentro de mí, pero en Dios, porque con lavarle salvación mía, Dios mío, esta palabra en el nombre de Jesús de Nazaret se va fuera. Todo espíritu inmundo de infecciones virulentas en los pulmones de tu hijo Nelson, Padre, arranco todo acta de decreto de COVID, Señor, calentura, dolor de huesos, de cuerpo, Padre, que esté oprimiendo su salud ahora, fuera de mi hermano ese espíritu inmundo de enfermedad, en el nombre de Jesús de Nazaret. Recibe la presencia de sanidad y liberación en esta hora, en el nombre de Jesucristo de Nazaret, Padre Celestial. Bendito sea tu nombre, Señor, porque el poder de Dios ha salido en esta hora para sanarte, mi hermano. Mi
1: hermana Teresa llamó, dice que ore por ella, que está un poco mal de salud, y por toda su familia.
0: Nuestra hermana Teresa nos acaba de llamar en vivo, pero es que está insuficiente ahorita la red social. Desde Apacilagua.
1: Amén.
0: Nos acaba de llamar.
1: Gloria a Dios.
0: Pide oración ella y su familia, a tu hija Teresa, Padre, y toda su familia. La presentamos delante de tu presencia en este momento. Proclamamos, Señor, la bendición tuya, que es la que enriquece, no añade tristeza, Padre. Tu palabra, Señor bendito, que es cortante como espada de dos filos que penetra hasta partir el alma y el espíritu, que discierne los pensamientos, las intenciones del corazón. Tú venga a tu presencia en esta hora, Señor, ministrando toda esta familia, ministrando a tu hija Teresa, para que ella pueda sentir esa presencia como río de agua viva que recorre en su interior. Sea tu presencia como fuego, Señor, así como en el tiempo del profeta Elías, que fuego descendió de lo alto y consumió el holocausto. Así reciba la presencia de fuego en la vida de sus vidas en esta hora, para bendición, cobertura, fortaleza, y que toda enfermedad, que todo decaimiento, que toda tristeza, que se vaya fuera de todos ustedes en este momento, en el nombre de Jesús de Nazaret, mi hermana Teresa y su familia, porque reciben esa cobertura del Dios Altísimo, del Dios Todopoderoso, ese manto de gloria, lo reciben en esta hora, en el nombre precioso de Jesucristo de Nazaret, Señor bendito amado. Bendito sea el nombre del Señor, en el nombre de Jesús de Nazaret.
1: Gloria a Dios.
0: Nos sentimos contentos, alegres, gozosos de saber que está siempre pues pendiente a estos programas que se realizan en esta cadena de lunes a viernes. Nos pide oración, dice, por su economía, nuestra hermana, para vender. Dice, Padre, pues presentamos, Señor, a tu hija Sonia, Padre, en este momento, Ruiz, delante de tu presencia, Señor amado, para que su economía pueda levantarse, Señor, para que toda pobreza, toda escasez, todo decaimiento se va fuera de su finanza, toda vaca flaca, fuera se va de su finanza en este momento. Bendecimos ese negocio, Señor bendito, Padre, de tu hija, Señor amado, bendecimos sus manos, que todo lo que toque, aleluya, prospere, sea prosperado, sea levantado, y que toda espíritu inmundo, Señor amado, que quede desalentado, desanimarla, fuera se va de ella, porque los grandes empresarios, Señor, empiezan de la nada, Padre, con sabiduría, inteligencia, conocimiento y poder de Dios de lo alto. Padre, bendigo a tu hija Sonia Ruiz en este momento, Señor, y vengo ministrando, Señor, la bendición de los peces, Padre, los panes, ahí en sus manos, pon, aleluya, tus manos ahí por fe, en este momento, papá, delante del Señor, y sea multiplicado ese negocio, santo, pues en el precioso nombre de Jesucristo de Nazaret, lo que la presencia de Dios, en fuego, santo, en unción y poder, recibe en esta hora para la gloria de Jesucristo de Nazaret.
1: Gloria a Jesús.
0: Gloria es el nombre del Señor Jesús de Nazaret. Es hermoso ver cómo el Señor respalda su palabra. Amén. Y cómo el Espíritu Santo testimonio que verdaderamente somos hijos de Dios.
1: Amén, aleluya.
0: Porque los hijos de Dios dice que vamos hasta la perfección, hasta que el día es perfecto, dice la palabra.
1: Hasta el día de Jesucristo.
0: Hasta el día, santo, de nuestro Señor Jesús de Nazaret.
1: Amén.
0: Quiero decirle que hemos llegado pues al final de este programa, de esta mañana. Siempre invitándole, ¿verdad?, para que usted pues nos sintonice de lunes a viernes de 11 a 12, ¿verdad? Cadena Radial Samaritano, pues su frecuencia por el internet es www.radiosamaritano.net, frecuencia radial 1090 AM, y comunicarse siempre al 95-59-88-88 para que usted pues pida ahí por su necesidad, por su petición, la pueda ahí pues escribirla y se pueda orar por ella en vivo. 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Así que Dios les bendiga, mi hermano.
1: Amén.
0: No sé, usted
1: tiene... Bendiciones a todos, ¿verdad? Y gracias a todos los hermanos que siempre están ahí atentos, ya que el acercarse a oír la palabra de Dios, hermanos, eso va a ir produciendo un peso mayor de gloria en tu vida, porque por el oír se va a ir activando esa fe y cosas grandes están aconteciendo en la vida de aquellos que creen en su nombre. Amén.
0: Y déjame decirte, mi hermano, que he visto que la audiencia ha ido subiendo.
1: Amén.
0: Ha ido subiendo la audiencia. Y eso nos alegra, porque verdaderamente estamos viendo que el Señor se está moviendo a través de las redes sociales.
1: Amén.
0: ¿Verdad? Así que Dios les bendiga en el nombre de nuestro Señor Jesucristo. Hasta la próxima.

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5: Son las 12:08.
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7: Ay, Viper, no me enseñas las vocales. Son muy fáciles, Loki. Escucha. Quiero que lo...

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0: con los ojos.
1: Y con la boca.
0: Y con los oídos.
1: Y también con las manos.
0: Y también con los pies.
1: Sí, pero ¿los pies de qué?

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1: Lucas, yo tengo un perro que me ama un montón. Tú sabes que creo que es el que más me ama a mí. Pero no, qué perro. ¿Sabes qué, Dios? A mí me contó Viper que nos ama un montón, nos ama más que los perros. Y el amor de él es más grande que un perro, que un elefante más grande que una ballena.

Lucas, si exagero, ¿es mentir también? Y sí, ¿cómo no? Bueno, es algo. No importa, pero el amor de Dios es mucho, mucho más alto que tu tío.

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1: Cadena Radial Samaritano da la hora, 1:00 p.m.
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3: Algunas personas creen que Jesús pagó un precio a Satanás. 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
3: El propósito entero de la salvación es darle gloria a Dios. Cuando el Señor, en los consejos de la eternidad antes de la creación, convocó una reunión trinitaria, el Padre proclamó su amor al Hijo y le dijo al Hijo: quiero darte una humanidad redimida. Quiero darte una humanidad redimida porque te amo y el amor da y el amor divino da divinamente sin límites, infinitamente. Y el Padre, en una expresión de amor al Hijo, determinó que Él crearía un mundo y Él permitiría que ese mundo cayera en pecado y Él recuperaría de ese mundo una humanidad redimida que daría a esa humanidad redimida como novia a su Hijo para que esa humanidad redimida por los siglos de los siglos pudiera glorificar a su Hijo. Y Pablo en 1 Corintios nos dice que cuando eso se complete y la humanidad redimida esté llena de manera completa, Dios el Padre se los dará al Hijo como su novia, y según 1 Corintios capítulo 15, el Hijo entonces tomará a la humanidad redimida junto consigo mismo y se dará a sí mismo, y a la humanidad redimida se las dará de regreso al Padre en un acto recíproco de amor. En un sentido, usted es una parte incidental de un gran acto de amor que se lleva a cabo dentro de la Trinidad. Todo es para la gloria de Dios, absolutamente todo. Todo redunda para la gloria de Dios. Todo se resuelve en el acorde final de la gloria de Dios. De tal manera que la doxología al final del capítulo 11 es la cúspide del libro. Comenzando en el capítulo 12, de nuevo la palabra así que o por tanto. Y por cierto, la estructura del libro de Romanos está construida sobre una serie de por tantos. Pero a partir del capítulo 12 es la conducta consecuente a la luz de una salvación tan gloriosa. Entonces, en un sentido general, necesita ser dicho que el propósito entero de la salvación es para la gloria de Dios. Jesús dijo en Juan 17, cuando Él estaba orando esa oración tan grande, sumo sacerdotal, te he glorificado en la tierra, habiendo cumplido la obra que tú me diste que hiciese. Ahora glorifícame con la gloria que tuve contigo antes de que el mundo comenzara. Todo consiste en la gloria divina. El plan redentor entero consiste en gloria divina. Toda persona que jamás se llegue a convertir es un regalo de amor del Padre al Hijo. Todo lo que el Padre me da vendrá a mí, ¿verdad? Juan 6. Todo lo que el Padre me da vendrá a mí y no perderé a ninguno. ¿Por qué? El Padre escoge, el Padre da, el Hijo recibe, el Hijo guarda, el Hijo resucita. Y la humanidad glorificada entonces se convierte en el coro eterno Aleluya, que ofrece alabanza a Dios por los siglos de los siglos. Estaremos perdidos en alabanza, amor, como el himno antiguo lo dijo. David Brainerd, el gran misionero a los indios en Estados Unidos, quien cautivó el corazón de Jonathan Edwards de una manera única, escribió, y cito, «No voy al cielo para ser promovido, no voy al cielo para ser promovido, sino para darle gloria a Dios. No importa en dónde esté ubicado en el cielo, no importa si tenga un lugar más bajo, solo vivir, agradar y glorificar a Dios. Mi cielo es agradar a Dios, glorificarlo y estar totalmente entregado a su gloria para siempre». Fin de la cita. Y Brainerd murió y llegó al cumplimiento de eso. El propósito eterno de la salvación es hacernos capaces de glorificar a Dios por los siglos de los siglos. Ahora hablamos de cómo el pecador es satisfecho por el sacrificio de Cristo. Entonces hablemos ahora de cómo Dios es satisfecho en el sacrificio de Cristo, cómo Dios es glorificado. Le voy a dar quizás 4 puntos para pensar en esto que fluyen de este texto. Te regreso ahora al capítulo 3 de Romanos. Permítame leerle los versículos 25b hasta el final, simplemente para que esté de regreso en su mente. Para manifestar su justicia, a causa de haber pasado por alto en su paciencia los pecados pasados, con la mira de manifestar en este tiempo su justicia, a fin de que Él sea el justo y el que justifica al que es de la fe de Jesús. ¿Dónde, pues, está la jactancia? Queda excluida. ¿Por cuál ley? ¿Por la de las obras? No, sino por la ley de la fe. Concluimos, pues, que el hombre es justificado por fe sin las obras de la ley. ¿Es Dios solamente Dios de los judíos? ¿No es también Dios de los gentiles? Ciertamente, también de los gentiles, porque Dios es uno, y Él justificará por la fe a los de la circuncisión, y por medio de la fe a los de la incircuncisión. Luego, ¿por la fe invalidamos la ley? En ninguna manera, sino que confirmamos la ley. ¿Cómo es que, entonces, la muerte de Cristo glorifica a Dios? ¿Cómo satisface a Dios? ¿Cómo despliega a Dios? Número uno, la muerte de Cristo declara la justicia de Dios. Declara la justicia de Dios. Hay una pregunta abierta antes de la cruz. Hay una pregunta abierta que está flotando en el mundo y es esta pregunta. ¿Cómo puede Dios perdonar a pecadores? Entendemos su misericordia, entendemos su compasión, pero ¿en base a qué Dios perdona? Por ejemplo, Abraham. ¿Cómo puede Dios depositar en la cuenta de Dios justicia divina por la fe? ¿Cómo puede Dios hacer eso? ¿Cómo puede Dios declarar que Noé y su familia es justa? ¿Cómo puede Él darle la justicia de Dios? ¿Cómo puede hacerlo para Enoc al punto de que Enoc camina con Dios? ¿Cómo puede hacerlo para Elías, quien fue llevado al cielo en un carro, o cualquier otro creyente en el Antiguo Testamento? ¿Cómo puede Dios hacer eso sin ser injusto? Esa es la gran pregunta. ¿Cómo puede Dios perdonar a pecadores, concederle su justicia sin ser acusado de ser injusto? Es una pregunta que prevalece y es importante. La justicia de Dios podría ser sospechosa. Y por cierto, esa es una de las cosas que irritó a los fariseos, porque, claro, irritó a aquellos que estaban escuchando al apóstol Pablo, que eran legalistas judíos. Simplemente no podían vivir con el hecho de que Dios podía nada más depositar su justicia por la fe en algún pecador. Y se remontaban al Antiguo Testamento y decían que Dios ha declarado que Él es santo y que Él es demasiado santo para ver la maldad, no puede tolerar la iniquidad. Cuando Dios ve la iniquidad en el Antiguo Testamento, la juzga, la castiga. Mire, los paganos tenían dioses que eran caprichosos. Los paganos tenían dioses que eran incoherentes. Los paganos tenían dioses que supuestamente podían ser apaciguados por ceremonias religiosas, ofrendas religiosas, sacrificios, cierta conducta moral. Pero ¿cómo es posible que usted pueda esperar por parte del Dios infinitamente santo que Él depositara su justicia en un pecador que ha confesado serlo? Como puede ver en el judaísmo, la forma dominante del judaísmo diseñada por los fariseos, usted ofrecía a Dios su santidad. Usted no caía ante Dios, golpeaba su pecho y decía, dame misericordia por mi pecado. Usted se aparecía delante de Dios como el fariseo en Lucas 18 y usted decía, te doy gracias porque no soy como este hombre. Doy diezmos, oro, ayuno, te ofrezco mi justicia. Y podían entender eso ellos. Pero ¿cómo es posible que Jesús pudiera convivir con prostitutas, criminales, recaudadores de impuestos, ladrones y el resto de la escoria que iba con los parias de la sociedad, los judíos expulsados por la sinagoga, que habían sido despojados de su identidad social debido a sus iniquidades. ¿Cómo era posible que él pudiera estar cómodo con ellos? Él fue acusado, ¿no es cierto?, de ser amigo de pecadores, de borrachos, de gente mala. En una ocasión, en una comida en la casa de un fariseo, una mujer que debió haber sido una mujer de la calle, de mala reputación, entra y comienza a lavar los pies de Jesús con su cabello. Una casa de patio abierto, ella debió haber venido, debió haber visto a Jesús y quiso demostrarle su amor a él. Y el fariseo que estaba a cargo de la reunión está tan molesto y sabe que si Jesús fuera Dios, él sabría qué tipo de mujer era esta y él no permitiría que esa mujer lo tocara. Esto simplemente estaba fuera de la caja de cómo veían la justicia delante de Dios. Y entonces cuando el evangelio viene y Jesús dice, te ofrezco perdón, y él perdonó pecado. ¿Se acuerda del hombre que fue bajado por el techo y tus pecados son perdonados? Y ellos simplemente se desmayaron por eso, porque su teología decía que la razón por la que el hombre tenía el problema era porque él era un pecador, como el hombre que nació ciego en Juan 9. ¿Cómo es que él simplemente podía hacer esto? Esto le da un golpe a la justicia pura de Dios. Entonces la pregunta general es esta. Dios toleró el pecado a lo largo de la historia humana. No podía negar eso. Dios toleró el pecado a lo largo de la historia. Ellos sabían en sus propios corazones que él toleraba el pecado de ellos. Todavía estaban respirando. Y mucha gente injusta parecía prosperar. De hecho, el liderazgo religioso de Israel era injusticia pura. Dios había pasado por alto los pecados de gente a lo largo de toda la historia humana. ¿Cómo podía hacer eso él? ¿Cómo podía él perdonar a Abraham? ¿Cómo podía él perdonar a Moisés? ¿Cómo podía perdonar él a cualquier persona en el pasado? ¿En base a qué? Entonces viene la cruz. Entonces viene la cubierta, la propiciación mediante la sangre de Cristo para demostrar su justicia, porque en la paciencia de Dios, Él pasó por alto los pecados cometidos previamente. ¿Ve usted ahora el panorama? Usted tiene que explicar el hecho de que nunca jamás había habido algún castigo justo de todos los pecados perdonados en el pasado. Dice usted, ¿qué hay acerca de los animales? No, los animales no eran sacrificios para expiar por el pecado. Eran sacrificios que apuntaban a la necesidad para una expiación por el pecado, pero ninguno de ellos jamás lo hizo. Esa es la razón por la que fueron hechos una y otra y otra y otra vez, toda mañana, toda noche, todo el tiempo. La pregunta es, ¿cómo explica usted la paciencia, la tolerancia paciente de Dios, el perdón pasado a lo largo de toda la era del Antiguo Testamento? ¿Cómo explica usted eso? Pecados que son pasados antes de Cristo. A lo largo de toda la historia pecaminosa del hombre, Dios pasó por alto sus pecados, los perdonó, tuvo compasión de ellos. Cuando se arrepintieron y vinieron a Él, Hechos 17:30 dice, los tiempos de ignorancia, Dios los pasó por alto. Él no interfirió activamente. Él no trajo el juicio que merecían. La pregunta es, ¿cómo es que Dios puede hacer eso y aún ser santo? Los judíos en el día de Malaquías, de hecho, acusaron a Dios. Dijeron, todo el que hace maldad es bueno a los ojos del Señor, Él se deleita en ellos. ¿Dónde está el Dios de justicia? Y sabe una cosa, estos legalistas odian la gracia. La odian. Esa es la razón por la que el hermano mayor se enojó cuando el padre perdonó al hermano más joven en la historia del pródigo. ¿Por qué? Él se enojó porque él es un legalista. Los legalistas odian la gracia, odian la compasión, odian la misericordia, odian el perdón. Y entonces, en el día de Malaquías, de hecho, dijeron, toda persona que hace maldad es bueno a los ojos del Señor. Podían ver el perdón de Dios siendo concedido y Dios se está deleitando en aquellos que hacen maldad, deleitándose en perdonarlos y preguntan, ¿dónde está el Dios de justicia? Entonces, cada vez que usted predica gracia en el ambiente del legalismo, va a ser resistido. Y así fue cuando fue predicado por Jesús y así fue cuando fue predicado por Pablo. Escuche el Salmo 78:38. Pero Él, el Dios Altísimo, su Redentor, Él siendo compasivo, perdonó su iniquidad, no los destruyó. Él con frecuencia contuvo o refrenó su enojo. Él con frecuencia refrenó su enojo y no desató toda su ira. ¿Se acuerda usted lo que Miqueas el profeta dijo? ¿Quién es un Dios perdonador como tú? Miqueas 7. ¿Quién es un Dios perdonador como tú? Nunca antes habíamos oído de una deidad así. ¿Quién oyó de una deidad así? No hay algo así en todas las religiones de la historia del mundo como un Dios perdonador, como un Dios misericordioso, compasivo. Usted no va a encontrar eso. Los dioses están concentrados en ira y retribución y juicio y venganza. ¿Quién es un Dios perdonador como tú? Nunca antes había escuchado de un Dios así. Y la pregunta entonces que ha estado flotando a lo largo de toda la historia, ¿cómo puede él hacerlo? ¿Cómo es posible que él haga esto? Y las palabras aquí en el versículo 26 enmarcan el asunto. ¿Cómo puede ser el justo y el justificador de pecadores que tienen fe en Jesucristo? ¿Cómo puede Dios ser justo y el justificador? Ese es un dilema. ¿Cómo pueden ellos entender a Dios como alguien que es un Dios lleno de gracia y es misericordioso y al mismo tiempo santo y justo? El perdón barato, todo el mundo conoce el perdón barato, sabe que eso es una maldad moral. El juez es injusto. Si él permite que un criminal sea pronunciado inocente cuando él sabe que es culpable, él no va a ser juez por mucho tiempo si él tan solo deja que el criminal se vaya, porque él no siente compasión sobre él, porque la responsabilidad del juez es aplicar la ley, ¿verdad? Entonces, en el Antiguo Testamento existe este velo grueso sobre la justicia de Dios, y él es conocido como un Dios de compasión. De regreso a Éxodo 34, dejaré que mi compasión y mi misericordia pase delante de ti. Su misericordia es mostrada a miles de miles, dice la Escritura. ¿Cómo puede él hacer eso y ser justo? La muerte de Cristo responde eso. La muerte de Cristo es aquello que apunta a la justicia y rectitud de Dios. Alguien debe morir. Con frecuencia lo digo de esta manera. Todo pecado jamás cometido por toda persona que jamás ha vivido será pagado. Todo pecado. Ningún pecado quedará sin ser castigado. Todo pecado será castigado. Todo pecado será pagado. El pecador lo pagará en el juicio eterno y nunca podrá pagarlo de manera completa, o fue pagado de manera completa en el sacrificio de Jesucristo. Pero todo pecado será pagado. Dios está comprometido a tal grado con la misericordia que Él perdona. Él está tan comprometido con la justicia que Él coloca a su Hijo en una cruz como el sacrificio perfecto que su justicia demanda. Entonces Pablo ve la historia pasada y él explica con claridad, la cruz se remonta al pasado para cubrir el pecado. La gente dice, ¿cómo es que la gente en el Antiguo Testamento fue salva? Fueron salvos porque creyeron en el Dios vivo y verdadero, sabían que eran pecaminosos, estaban aplastados bajo el peso de la ley y la incapacidad de guardarla, no tenían confianza en sus propias obras, rogaron por misericordia y perdón y gracia y compasión por parte de Dios, y Él la dio en base al sacrificio que todavía no había sucedido. Pero recuerde, Cristo es el Cordero inmolado desde la fundación del mundo. En la economía del Dios eterno no hay tiempo. El sacrificio de Cristo se estira para alcanzar el pasado y el futuro. Entonces, ¿cómo es que Dios puede pronunciar a un pecador justo? La sabiduría del hombre nunca habría podido resolver el dilema. Nunca. Entonces, el versículo 26 dice, acompáñeme al versículo 25, manifestar su justicia. Versículo 26, con la mira de manifestar en este tiempo su justicia. En este tiempo, refiriéndose al tiempo del Nuevo Testamento. Dios ha escondido esto en el pasado. Ahora es revelado en el tiempo presente. Esa es la razón por la que Pablo llama al Evangelio el misterio, ¿verdad? El musterion. No algo que usted no puede entender, sino misterio en lenguaje paulino significa algo escondido, ahora revelado. Entonces, cuando usted ve la cruz, ¿qué está pasando en la cruz? Dios está siendo presentado como santo, Dios está siendo presentado como justo, Dios está siendo presentado como recto. Por tanto, la cruz fue para Dios, fue para manifestar su justicia. Y sucedió en ese tiempo, para que Él, si era justo y el justificador del que es de la fe de Jesús. La salvación entonces, cumplida por Cristo en la cruz, la provisión de la salvación, el medio de la salvación, la propiciación, el sacrificio, la cubierta es para Dios, para que Dios nunca pueda ser acusado de ser injusto. ¿Cómo puede ser Dios acusado de ser injusto cuando Él fue al extremo de ejecutar a su propio Hijo amado? Y cualquier persona que entendió el sistema sacrificial del Antiguo Testamento, como vimos en Levítico 1, podría haber esperado esto, porque literalmente hubieron millones de sacrificios animales en los que la muerte de un sustituto inocente demostró la necesidad de un sacrificio final por parte de un sustituto sin pecado. La cruz entonces demuestra la justicia de Dios, coloca la justicia de Dios en despliegue, la manifiesta al mostrar que Él no podía pasar por alto el pecado, Él no podía pasar por alto el juicio justo del pecado. En segundo lugar, la cruz no solo glorifica a Dios al declarar su justicia, sino al demostrar su gracia. Versículos 27 y 28. ¿Dónde pues está la jactancia? Queda excluida. ¿Por cuál ley? ¿Por la de las obras? No, sino por la ley de la fe. Concluimos pues que el hombre es justificado por fe sin las obras de la ley. No hay lugar para la jactancia, no hay lugar para tomar el crédito, no hay lugar para congratularse uno mismo. Únicamente Dios podía hacer una provisión como esta. Es esencial, es parte del cimiento al entender el Evangelio, que el que fue ofendido tiene que diseñar los términos para quitar la ofensa, ¿verdad? Y Dios es el que ha sido ofendido. Dios es el que estableció el medio mediante el cual la ofensa pudiera ser quitada. Dios es el que maldijo al mundo. Dios es el que nos declaró como pecadores. Dios es aquel cuya ley ha sido violada, cuyo nombre ha sido blasfemado. Dios es aquel que entonces determina el medio por el cual eso puede ser revertido y borrado y eliminado. Él ha diseñado el plan y Él lo ha hecho por la fe siendo el medio mediante el cual somos justificados de manera independiente de las obras de la ley. Este es un acto de gracia pura, gracia pura. Y ya hemos hablado de eso en la primera mitad del versículo, pero ¿entiende usted que necesitamos verlo desde el punto de vista de Dios? No solo es cuán maravillosa es la gracia para nosotros porque satisface nuestra necesidad, sino cuán maravilloso es entender que Dios es un Dios de gran gracia. La gracia de Dios se manifiesta en la cruz a tal grado que Él coloca a su propio Hijo ahí. Mi corazón simplemente fue conmovido de manera total, profundamente conmovido por el sacrificio del Señor Jesucristo. ¿Y qué cosa tan horrenda fue eso? En el huerto, como usted sabe, sus capilares se desintegraron a tal grado que la sangre estaba saliendo de sus glándulas del sudor debido al estrés, a la aflicción de llevar el pecado, de ser separado del Padre, de ser castigado. El castigo es tan enorme que literalmente se manifiesta en su fisiología. Y después él ora esto en oración: Padre, pase esta copa de mí. Y algunas personas han dicho, bueno, ese es un momento de debilidad. No, no es un momento de debilidad. Pase esta copa de mí. Es el único comentario apropiado para alguien que nunca jamás ha conocido el pecado. Si él no dijera eso, pensaremos que algo estaba mal con él. No me diga que ese es un momento de debilidad. Esto es tan extraño para él que es inconcebible para él. Y para mostrar algo de los horrores. Y yo creo que fue en las tinieblas, en la oscuridad de el mediodía hasta las 3 de la tarde, en esas 3 horas que Él llevó de manera total los pecados de todos los que creerían en Él en 3 horas. Dice usted, bueno, ¿cómo es posible que Él podía llevar en 3 horas todo el castigo de Dios para todos los pecados de todos los que jamás creerían en Él, cuando todas esas personas, si no creyeran, no podrían llevar el peso de su propio castigo a lo largo de toda la eternidad? ¿Cómo es que Jesús en 3 horas pudo llevar el castigo completo de millones de almas que no podían llevarlo para siempre en el infierno? Respuesta: Él tiene una capacidad infinita de llevar el juicio de Dios porque Él mismo es una persona infinita. La gracia encerrada en esto es sorprendente, sorprendente. Esto nos recuerda, claro, cuando escribí el libro de Historia de dos hijos y prediqué a lo largo de esa serie del padre corriendo y abrazando al pecador inmundo. Esta es una condescensión que es absolutamente sorprendente. Entonces, cuando usted ve la cruz, usted no solo ve cómo satisface la necesidad del hombre, sino cómo satisface a Dios y manifiesta su justicia. Y el hecho de que Él hace que esta justicia esté disponible por la fe, y no por la ley, y no por obras, manifiesta su gracia. En tercer lugar, la cruz revela la coherencia de Dios, su coherencia. En cierta manera ya tocamos esto y Pablo está regresando un poco aquí para retomar estas grandes verdades. La cruz apunta a la justicia de Dios, apunta a la gracia de Dios y apunta a su coherencia. Versículo 29, el versículo 28 dice, concluimos pues que el hombre es justificado por fe sin las obras de la ley. Y después viene el versículo 29. ¿Es Dios solamente Dios de los judíos? Ciertamente también de los gentiles. Porque Dios es uno, y Él justificará por la fe a los de la circuncisión, y por medio de la fe a los de la incircuncisión. ¿Hay dos caminos para alcanzar la salvación? ¿Hay un camino judío y hay un camino gentil? ¿Acaso los judíos fueron justificados por la ley, y los gentiles justificados por la fe? Eso ha sido sugerido por muchas personas. Si usted viene de un trasfondo dispensacional tradicional, a usted quizás se le enseñó eso. Pero este versículo establece, el versículo 29, que Dios es el Dios de todos los hombres, judío y gentil. Isaías 54:5 dice, el Dios de toda la tierra será llamado. Jeremías 16:19, la nación vendrá a ti de los fines de la tierra y el muro de división que está en medio es derribado y no hay judío ni gentil en Cristo. Todos sabemos eso. Dios es el Dios de todos. Él es el único Dios. No me avergüenzo del Evangelio. Es el poder de Dios para salvación al judío y también al gentil. Y entonces el versículo 30 dice que Él justificará por la fe a los de la circuncisión y por medio de la fe a los de la incircuncisión. Esa parte de la mitad es para modificar. Dios es uno. Un Dios significa que Él es el Dios de todos. No hay otro Dios. Esto es monoteísmo, Deuteronomio 6:4, ¿verdad? Jehová nuestro Dios, uno es. Él salvará a todos los hombres por la fe mediante la gracia. Él justificará a todos los que creen, judío o gentil. Él salva a todos de la misma manera a lo largo de toda la historia humana. No sé lo que usted piensa acerca de, entre comillas, las dispensaciones, pero si usted está atorado en el pasado en eso, usted tiene que entender que en todos los periodos de la historia humana, el mismo Dios, un Dios, salvó a la gente de una manera por gracia, por medio de la fe. Siempre ha sido por fe, siempre de manera independiente de las obras, siempre un acto de gracia, siempre al depositar en la cuenta de ellos su propia justicia, aunque son indignos de ella como un regalo de gracia. Antes de que Israel siquiera fuera identificado, leemos, Noé halló gracia en los ojos de Jehová. Moisés halló gracia. Abraham se apropió de una salvación de gracia por la fe. Entonces, siempre ha sido el camino, la manera de Dios, y Dios no puede ser acusado de desviación. Yo soy el Señor y yo no cambio, ¿verdad? Esta es la inmutabilidad de Dios y se manifiesta en todas sus operaciones. Un punto final. La cruz entonces satisface a Dios. Cristo murió por Dios en el sentido de que la cruz declara la justicia de Dios, la gracia de Dios, la coherencia de Dios y también confirma la ley de Dios. Confirma la ley de Dios. Si Dios dijera, ¿sabes una cosa? Me da tanta lástima verte. Simplemente te voy a perdonar. Usted oye esto. Dios lo ama a usted incondicionalmente. ¿En serio? No creo. Pero la idea del Evangelio en la actualidad es, usted sabe, tú simplemente ora esta pequeña oración y ¡boom! Se acabó. ¿Qué hay acerca de la ley de Dios? Quebranta la ley de Dios, mueres, ¿verdad? La paga del pecado es ¿qué? Muerte. El alma que pecare, esa morirá. Si usted, Gálatas capítulo 3, usted sabe, maldito es todo aquel que quebrante la ley, ¿qué hay acerca de eso? Cuando decimos que Dios perdona por gracia y perdona a aquellos que creen y deposita la justicia de él, versículo 31 pregunta, luego por la fe invalidamos la ley, ¿qué hay acerca de la ley? ¿Qué hay acerca de el requisito? ¿Qué hay acerca de un castigo justo? En ninguna manera, sino que confirmamos la ley, establecemos la ley. Cuando usted ve el Evangelio, usted entiende que no puede quebrantar la ley de Dios sin activar la justicia santa. Y o cae en usted o cae en Cristo. El escritor del himno muchos años atrás dijo, «Oh, qué salvador es el mío, en él las misericordias de Dios se combinan». Me encanta ver la cruz desde el punto de vista del pecador, pero creo que me gusta más ver la cruz desde la perspectiva de Dios. La cruz de Cristo manifiesta la justicia de Dios, manifiesta la gracia de Dios, manifiesta la coherencia de Dios y manifiesta la santidad de la ley de Dios. Este es el Evangelio de Pablo. Este es su Evangelio. Esta es la belleza y la magnificencia del Evangelio.
4: Hemos aprendido que la cruz es la máxima demostración de que Dios puede perdonar a los pecadores con justicia, manteniendo al mismo tiempo su santidad y gloria. 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

0: Las abuelas y abuelos amorosos son dos de los mejores regalos de Dios. Por mí aumentarán tus días, muchos años de vida te serán añadidos.
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0: Cadena Radial Samaritano da la hora, 2:00 p.m.
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4: La radio informa la hora.
5: Son las 2.
6: Las 2.
5: Y 9 minutos.
7: 9 minutos.
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0: buenas tardes a todos los fieles oyentes de su programa Si el Sol en el Campo. 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Así que pues le invitamos también que si usted quiere llamar en esta tarde para complacerle sus alabanzas e informarnos dónde nos está escuchando, pues también puede hacerlo a los números aquí en cabina. Puede llamar al 2226-5221 y también al 9525-1111. Recuerde que este viernes 26 tenemos la gran Radio Maratón, pues en conmemoración del aniversario, del tercer aniversario de Estéreo Vida. Así que usted pues esté atento pues, porque va a ser una programación especial ese día, donde usted pues, ¿a partir de qué horas, hermano Wilber, van a estar al aire? A partir de las 4.
1: Sí, anunció a las 4 de la mañana, el hermano Juan. No a las 4 de la tarde, porque hay gente que deja para última hora, ¿verdad? No. Entonces, la animación de nuestro hermano Juan Antonio Padilla Coello estará desde las 4 de la mañana, 4 y media. Pongámosle por la situación pues, del recorrido para acá, que ya en algunas ocasiones a él se le han presentado inconvenientes a la hora que viaja para acá a la radio. Eso, suponiendo que haya un margen de tardanza de unos 30 minutos, entonces ahí estén pendientes a las 4:30 de la mañana. Hay gente que madruga, Ana.
0: Así es. Así que a partir de las 4 de la mañana usted aparte este día, porque vamos a tener una programación especial durante todo el día.
1: Durante parte del día, no todo el día, porque tenemos que también dejar que la gente se regrese, algunos que van a la ciudad, ¿verdad? A hacer sus depósitos, a ofrendar en las...
0: No, pero la programación va a estar durante el día, parte de la tarde, sí. No sé a qué hora va a terminar, pero si a usted le toca movilizarse, pues no importa, otros van a estar escuchando y otros así intercalado, ¿verdad? 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
1: Así es, nosotros lo tenemos de
0: poquito,
1: por iniciativa de hermano Juan, darlos por de par en par, para que se le haga más fácil al oyente a la hora de tomar notas. Sí.
0: Y está siempre a nombre de, está a nombre de Estéreo Vida.
1: Sí, tiene las dos, dos opciones, sí.
0: Correcto. Así que pues, recuérdese que de poquito en poquito, ¿verdad? ¿Tenemos llamada?
2: Sí, teníamos.
0: Se fue.
1: Hola.
0: Hola, buenas tardes.
1: Buenas.
0: Hola, buenas tardes.
1: Bueno, buenas tardes. Eso fue que ya en el camino se le perdió.
0: Bueno, en campamento estamos fuera del aire, hay corte de energía eléctrica, pero nos están escuchando ahí a través de la aplicación. Recuerde que aquí su aporte es muy importante para lo que es la radio, así que pues vayamos alistando lo que es la ofrenda para que usted pueda hacer, como le decíamos, tenemos varios métodos para que usted pueda ofrendar. Recuerde que también tenemos algo ahí para que usted vaya, llegue a las tiendas y pueda depositar su ofrenda. Ahí tenemos, creo que en algunas hay unos botecitos donde usted puede llegar, y agradecemos a cada una de las hermanas que se acercan ahí a la tienda de Nacaome, de Choluteca, de Tegucigalpa, de Danlí, de Campamento. Ahí lo tienen nuestros compañeros. Si usted dice, no puedo ir al banco, no puedo usar Tigo Money, pero puedo llegar a la tienda que le quede más cercana a realizar ahí, a depositar su su ofrenda. Así que pues le invitamos este viernes va a ser la gran radio maratón para que usted esté pendiente a partir de las 4 de la mañana, pues pueda acompañarnos y pues pueda llamarnos y compartir lo que ha sido Estéreo Vida durante estos 3 años en su vida, cómo le ha ayudado, cómo ha disfrutado usted de que esta radio esté al aire y que pueda usted también pues recibir la palabra y también pues las alabanzas que se y los programas que se transmiten durante todos los días. Ahí está pendiente. Recuerde que aquí usted puede saludar en su cumpleaños. Esta radio es de todos, hermano Wilber.
1: Efectivamente. Así es, de todo el que quiera
0: hermano Wilber,
1: apropiarse de
0: este salúdeme a mi hijo que está cumpliendo años.
1: Sí, entonces, no, es que ya nosotros somos parte de la familia hondureña y centroamericana.
0: Así es, así que pues...
1: Hay una llamada.
0: Tenemos llamada. Hola, sí, buenas
1: 95-95-2270. ¿Conoce ese número usted?
0: Sí, lo conozco. Sí, el Sol Tegucigalpa. Hola, buenas tardes.
3: ¿Cómo no me va a conocer? Buenas tardes.
0: Buenas tardes. Hoy estamos hablando del gran evento, Abigail, que vamos a tener. Por ahí tenemos nuestra compañera Abigail, que también forma parte de la publicidad. Todos esos banners que usted ve en los estados, pues junto a nuestra compañera Mariel García, Orfilia, Mariel García, pues son las encargadas de llevar estos banners ahí para que usted pueda disfrutar de los mensajes y de todos los anuncios que dan de Estéreo Vida.
3: Sí, así es, muy contento, como decía en la mañana, en los minutos de energía solar. Si usted no puede ir a lo que es a algún banco o a Tigo Money o tiene algún familiar que esté aquí en la capital de la República de Honduras, usted puede decir, fíjese que quiero ir hacia el Sol de Tegucigalpa para ir a dejar esta ofrenda para lo que es de la gran radio maratón que tendremos el 26 para esto. Hoy vinieron unos clientes a dejar lo que es su ofrenda aquí a Ciel Sol Tegucigalpa para lo que es la radio maratón. Les agradezco mucho. Hubo una persona que es de Paterique, vino una persona de Comayagua también a dejar lo que es su ofrenda para lo que es la gran radio maratón que tendremos el 26 de junio. Ahí estaremos, si Dios lo permite también. Si usted quiere ver cómo se está dando lo que es la Radio Maratón, cómo se va a estar moviendo, puede seguirnos lo que es en las redes sociales de la página de Estéreo Vida, que sale en Facebook, sale como Estéreo Vida, la página de Facebook de Estéreo Vida, así que usted puede ver ahí, tienen que se está subiendo lo que es publicidad de lo que es esta gran Radio Maratón, al igual en cada uno de los teléfonos de Ciel Sol también se han estado subiendo publicidad. Agradezco a todas las personas como Julia María, agradezco lo que es a hermano Roque Núñez, a parte de mi familia en el sur también, y a otras personas y a otros clientes que han estado lo que es subiendo la publicidad. Ustedes pueden escuchar lo que son los testimonios de cada frecuencia de la 104, ya sea de Valle o Choluteca, de lo que es de Colón, la 88.9, la de 94.3 El Paraíso, la 102.7 de Olancho, y lo que es la página web www.estereovidahn.com y en lo que es el app que nos puede buscar en Play Store como Estéreo Vida HN. Así que escúchenos este viernes, aparte lo que es una ofrenda a usted también, y como les digo, gracias a esas personas que están viniendo aquí a la agencia de Ciel Sol Tegucigalpa, aquí estamos lo que es recibiendo sus ofrendas. Como decía mi compañera Ana Carolina, también nosotros tenemos unos botellones donde usted puede hacer lo que es su ofrenda para que este ministerio siga siempre adelante, siga lo que es la carrera para llevar el evangelio, como dice un spot publicitario que hay ahí en Estéreo Vida. La radio llega a rincones donde nosotros no podemos llegar, entonces para que se siga expandiendo lo que es Estéreo Vida, tu iglesia en radio, pues celebrando también los 3 años, estamos haciendo lo que es esa radio maratón. Como decía, agradezco a esas personas de Lepaterique que vinieron a dejar su ofrenda, la gente de Comayagua también que han venido a dejar lo que es su ofrenda, allá mis familiares del Corpus Choluteca también les agradezco mucho, sé que ellos me están escuchando por medio de la página web en el Corpus Choluteca, allá en las Agüitas, en San Judas también están escuchando, igual que en Concepción de María. Gracias a todas esas personas que han estado ofrendando, que han estado compartiendo la publicidad, como se decía. Estamos pues muy activos. La página de Estéreo Vida de Facebook está activa también, subiendo los banners de esa gran radio maratón. Estamos muy contentos. estamos en cuenta regresiva porque es el viernes 26 de junio, que ahí estaremos animando, estaremos subiendo videos a la página, cómo se está animando a la gente, dando sus ofrendas, como usted decía, en Banco de Occidente, en Tigo Money, o puede venir a cualquier sucursal de lo que sea Choluteca, Nacaome, Danlí, Campamento, y en la principal, que es Si el Sol Tegucigalpa, para que siga avanzando lo que es este ministerio, para que podamos llegar a más personas, que se salven también ellos. Así que recuerden seguir la página de Estereo Vida, salimos como Estereo Vida en Facebook, y también en el WhatsApp, para que usted lo pueda agregar, el 9525-1111, ese es el número para que usted también pueda enviar sus audios. Como decía una hermana el sábado, fue algo muy bonito, que decía que amamos Estereo Vida, algo que nos conmovió, y estamos celebrando, son 3 años de lucha, son 3 años que está tiernita la radio, pero seguimos adelante en el nombre de Jesús, que siga muchos años más. Pero como les decimos, pendientes de esta radio maratón, estamos al frente, vamos a estar subiendo lo que son estados, videos a la página de Facebook, para que ustedes miren. Igual también se estarán poniendo lo que es los números de cuenta, ya sea de Banco de Occidente y también de Tigo Money, para que usted pueda hacer lo que es su oferta. Y como le digo, si usted quiere ofrendar y tiene su familiar aquí en la capital de la República, puede venir aquí a dejar lo que es su ofrenda de lo que es el aniversario, el tercer aniversario de Estereo Vida, Tuyo en Radio, aquí en Colonia Alameda, atrás de Radio América, cerca del Hospital Escuela, que está la principal, que es Si el Sol Tegucigalpa.
0: Bueno, y algo muy importante, Abby, que usted decía, pues la Radio Maratón es el día viernes, pero si usted puede, dice, yo ando aquí cerca, quiero depositar mi ofrenda hoy, lo puede hacer.
3: Sí, así es, lo puede hacer. Igual usted se comunica aquí a lo que es a la radio también, y ahí le va a atender lo que es el hermano Wilber. Si usted quiere hacer antes, usted puede decir, dice que yo quiero ofrendar desde antes, porque sabemos que hay personas que están trabajando, ¿verdad? Entonces usted también lo puede hacer en línea también, ese depósito. Y como le digo, para muchas personas, a veces también pueden venir aquí a Tegucigalpa, también pueden ir a buscar lo que es Tigo Money, que hay bastante Tigo Money, o también por la cuenta, que se va a estar subiendo también lo que es un banner del número de cuenta del Banco de Occidente para esta gran radio maratón, para que Estereo Vida, tu iglesia en radio, siempre siga adelante. Muy contento porque ya en Choluteca ya estaremos con el transmisor. Nos dio la noticia Don Juan, ¿verdad? Nos dio la noticia que vamos.
0: Don Juan le dio la noticia.
3: Mi papá, ¿verdad? Nos dio esta gran noticia que vamos a estar pronto en Choluteca. Así que sigan ofrendando en lo que es Estereo Vida, tu iglesia en radio. Y gracias a todas estas personas que nos piden lo que son los videos, los banners, para lo que es seguir expandiendo lo que es esta gran radio maratón, que estamos muy contentos y muy expectantes de lo que va a pasar lo que es el viernes. Así que usted esté pendiente de las redes sociales de Estereo Vida, de la página de Facebook, de también de los estados, que va a ser algo muy, muy bonito ese día de esa gran radio maratón, celebrando los 3 aniversarios de lo que es Estereo Vida, tu iglesia en radio.
0: Bueno, así que estamos listos y preparados, así que animamos a cada una de las personas que no solamente que durante todos estos 3 años han estado, Abby, ofrendando fielmente a la radio, y pues esta es la oportunidad para que lo podamos hacer no solamente el viernes, sino que podamos mantenernos, que siempre que tengamos la oportunidad, que Dios nos provea, pues podamos dar ese granito, Pablo, de allá está con nosotros, Pablo, ese granito de arena para la radio.
4: Buenas tardes.
3: Sí, así es, como usted decía, ¿verdad?, dar ese granito de arena para seguir expandiendo lo que es el reino de Dios. Y al igual también a todas las personas que me están escuchando, si usted anda buscando lo que es una radio, también puede hacer lo que es su spot publicitario, lo que es en Estereo Vida, también tenemos esa parte también en Estereo Vida. Si usted quiere anunciar y anda buscando una radio, prácticamente estamos casi en todo el territorio nacional con nuestras frecuencias, así que si usted quiere decir, yo me quiero anunciar en lo que es en Estereo Vida, también puede llamar lo que es ahí a la radio para anunciarse, y también está apoyando también para que ahí vaya dando seguimiento lo que es a la radio. Hay muy buenos paquetes para lo que es, si usted quiere anunciarse lo que es en la radio de Estereo Vida, en radio, Y también si usted conoce a gente que tenga negocios como de ropa, de cómo se llama, de muchas cosas que hay, para que se anuncien en Stereo Vida, y también así también nosotros podemos apoyar lo que es a la radio. Así que gracias a todas las personas, agradezco a la gente de Paterica que me está escuchando, verdad, que apoyó, que vinieron a dejar su ofrenda aquí, lo que es a Cien Sol Tegucigalpa, lo mismo nuestros clientes que vienen desde Comayagua, La Libertad, a dejar lo que es su ofrenda. Es algo muy bonito, se siente muy muy especial saber que mucha gente está apoyando lo que es este ministerio. Y como les decimos, grandes expectativas hay en esa radio maratón para el 26 de junio del año 2026, celebrando lo que son los 3 años de Stereo Vida, tu iglesia en radio. Así que pendientes de nuestras redes sociales, vaya a darle like a lo que es a la página de Stereo Vida, denle la campanita para que le esté cayendo lo que es lo que se está subiendo diariamente a la página de Facebook. Y lo mismo también vamos a estar pasando lo que es información por los estados de Stereo Vida y también por los teléfonos de Cien Sol. Así que, y si usted quiere compartir también lo que son estos banners para que escuchen esos testimonios que han estado, que se han hecho por cada frecuencia, cómo ha salido cada frecuencia a flote, pues pídalo para que usted también pueda ponerlos en sus estados y así expandir lo que son las buenas noticias para este 26 de junio en esta radio maratón, que ya estamos a cuenta regresiva para que se dé y iniciemos.
0: Bueno, así que muchas gracias, Abby, por la información. Así que pues a ponerse pilas. Ahí dice que en sí no importa la cantidad, ¿verdad?
4: No, sino la intención del corazón.
0: La calidad con la que podamos dar la ofrenda. Y pues si usted le está pidiendo a Dios que le provea, cuando le provea, de la ofrenda.
4: Así es, sí, sí, que, sí.
0: Muchas gracias, Abby.
3: Saludos, compañeros, ahí. Saludos a Juan Pablo, ahí, que está ahí.
4: Igual, Abby. Gracias.
3: ¿Verdad? Saludos. Entonces, ahí, pues, expectantes y animándonos para este viernes 26 de junio para la Radio Maratón de los 3 aniversarios de Stereo Vida, tu iglesia en radio. Saludos, compañeros.
4: Gracias. Pues, ¿ya? Sí, okay, sí, algo que tocó usted ahorita, de que si una persona dispone en su corazón algo para darlo, y ya cuando, pongamos, diga, no voy a decir cuando cumple, cuando se cumple lo que él estaba pidiendo, pero bueno, sí, cuando sucede, cuando viene la bendición, y no se retribuye eso, bueno, hay un caso en la Biblia, creo que ese es el caso de Ananías y Zafira.
0: El terreno.
4: Ajá. Entonces, creo que son cosas muy delicadas jugar con eso, porque sí, tal vez no en el momento uno que tal vez tiene tal vez una necesidad y no va a poder darlo, y no es que uno pum va a caer fulminado por un rayo, pero sí siempre hay consecuencias. Por el hecho, y a veces hasta personales, interiores, emocionales, sí, por no cumplir.
0: Correcto.
4: lo que uno propone. Y recuerde que Dios es el que pone el querer como el hacer, Él pone las intenciones en nuestro corazón para hacer las cosas. Entonces, si nosotros vamos en contra de eso que tal vez ya hemos propuesto y quedamos mal en eso, creo que estamos mal, ¿verdad? Entonces, a veces es mejor callarse, a veces es mejor decir o esperar cuando ya el corazón esté dispuesto, pero solo por alardear creo que a veces, muchas veces es mejor guardar silencio, ¿verdad? O no hacer las cosas, no comprometerse, ¿verdad? Pero como sabemos que todos, sería bueno decir de que todos, ¿verdad? Los oyentes de Stereo Vida tienen un corazón con disposición de poder servir, de poder apoyar esta gran obra. Por eso estamos confiados de que esto se va a llevar a cabo y va a ser un éxito, ¿verdad?
0: Así es, así que pues pendientes, porque este es un gran trabajo que se hace detrás, sí, de esta radio, sí. Hay un gran trabajo donde...
4: y hay testimonios, sí. Fíjese que el otro día andábamos con Josué aquí en Las Delicias, Comayagua. Andábamos cambiando unas baterías Y la señora viene, no sé de qué salió el tema de la radio, y ella me comentó, no, si yo escucho al hermano Juan, me dice, solo que ya días no lo escucho. Yo dije, ¿será que está mala la señal aquí en esta zona? Pero no, era porque el radio de ella, era un radio chiquitito, se le había dañado. pero ella tenía un sistema, creo que de 320, y tenía una antena de internet. Starlink, okay. Sí. Entonces, pero usted tiene internet, le digo, ¿no ha descargado la aplicación? No, ¿cómo es eso? Me dice, Hay una aplicación que usted puede descargar en su teléfono, le digo yo, y así no necesita la radio. Mientras usted tenga internet, usted va a tener la señal y va a estar escuchando la señal de Estéreo Vida. Y casualmente a esa hora estaba el programa del hermano Wilber. Y yo y viene y me dice, vaya pues, me dice, hágame el favor, descárgueme la aplicación. Entonces ya le descargamos. Y en el ratito ya la activamos, hallando el video, por cierto. Y entra el hermano Wilber con el programa de él y se le vio a ella cómo le cambió el rostro y me dice...
0: La necesidad que la hay necesidad en nosotros de poder escuchar algo...
4: A veces un canto, los cantos correcto. Muchas veces están fundamentados en la palabra de Dios.
0: Pasó lo mismo aquí, yo le mandaba, creo, la semana pasada, el jueves, que anduvieron... José con Tony terminaron un trabajo que empezaron aquí en la panadería Cristina. Bueno, una de las muchachas que trabaja ahí, la mamá era fiel oyente de Don Juan cuando estaba en Choluteca, vivía en Choluteca. Pero después se trasladó para aquí a Río Hondo, creo que es. Y pues ella no sabía tampoco cómo escucharlo. Y ahí le mandamos también el enlace de la página web. Y pues ahí está. Yo creo que ya nos está escuchando. Saludos.
4: Bueno, saludos a ella, ¿verdad? No sabemos su nombre, pero sí su hija trabaja ahí en panadería, ¿qué?
0: Cristina.
4: Se lo inventó porque ahí se llama la señora.
0: No, así se llama.
4: Ah, de veras, así se llama. Ah, bueno. Sí. Panadería Cristina.
0: Entonces... Sí, un tecito muy rico. Usted puede pasar ahí. Ahí ya instalaron.
4: Y creo que el té de limón es regalado, al igual cafecito. Que el café. Que el
0: sí,
4: cafecito.
0: Ahí puede comprar su pancito. Sí, así que un saludo para bueno, todas las muchachas bueno. que están ahí. Ahí andaron instalando un sistema. Que vio nuestra compañera Abigail Padilla.
4: Sí.
0: Así que pues un saludo muy especial para ellos. Y que sí, así es. Hay muchos oyentes que tal vez no pueden llamar, pero ahí están.
4: Y son fieles. Y así como hablábamos ayer, Ana, de esa fidelidad de los clientes de Cielo Sol, así está esa fidelidad de los oyentes de Estéreo Vida, porque, como hablábamos, es una programación que no está saturada de cosas vanas, pues, de tanto anuncio. No es que no podemos pasar publicidad, pero... Por lo menos hasta ahorita Dios ha permitido de que haya más palabra, más música, más programación con un mensaje de bíblico que publicidad. No sabemos si eso va a permanecer o no sabemos si va a cambiar, ¿verdad?
0: Eso dependería de gran parte de todos los que podemos escuchar la radio.
4: ¿Sí?
0: Si hubiera una cantidad de personas que se dispusieran a dar, ¿verdad?, algo al mes.
4: Una ofrenda al mes.
0: Entonces, ahí, como usted dice, no sería necesario
4: tanta publicidad, sí.
0: Lo que es patrocinadores, ¿verdad? O ¿cómo se llama? Es cierto, publicidad. Sí. Bueno, aquí tenemos un mensaje de la presidenta, yo creo, ella es la presidenta, ¿va? Alba Pineda, del Club de las Damas.
4: Le vamos a poner el himno antes de escucharla.
0: Vamos a escucharlo, vamos a ver.
4: El himno nacional. Como la presidenta.
0: vamos a ver.
5: Así como está explicando el hermano, es que yo les escucho, hermano. Y gracias al Señor ha sido de mucha bendición.
4: Qué bueno.
5: Sí. Yo en mi celular es que lo escucho a Estéreo Vida, hermano. Es de mucha edificación para mi vida. Estéreo Vida, tu iglesia en radio. Y así les he pasado la noticia a muchos hermanos en Cristo, a familiares, amigos,

0: Sí, llegaron una vez, pero no sé si... Creo que ustedes que están en la radio llegaron, hermano.
1: No nos bajamos, creo.
0: Yo bendiga este medio.
2: Ah, pero sí pasaron por
1: sí,
2: donde...
1: Todos, cuando fuimos a Helen.
0: En el nombre de Cristo Jesús.
1: A Helen's Resort.
2: Bueno.
1: ¿Ah? Sí, sí, sí. Pero sí, él bajó, me acuerdo, pero nosotros no, porque él solo iba, creo que a darle un detalle. O a platicar con ella. Y con la misma, él se subió y nos regresamos. Sí,
2: un saludo muy especial.
1: Qué bueno, ¿verdad? Saber eso. Y así hay mucha gente. No, es costa, es zona costera, sí. No sé si usted nos podría hablar de cuánta gente fuera del país por medio de la aplicación escucha la radio. ¿Ha escuchado usted de algún país que quede realmente lejos de aquí? Que no sea, bueno, sabemos de El Salvador, de Guatemala, que hay gente escuchando. Nicaragua.
2: España.
3: Sí, creo que incluso sí.
1: Usted me dijo una vez Bolivia o no.
3: Sí, Perú, de Perú. Perú, creo que hay Perú. Un contacto ahí que nos escucha. O Bolivia, le dije.
1: Bolivia.
3: Sí, bueno, creo que sí. Si usted recuerda, tiene mejor memoria.
1: ¡No!
2: No,
1: mí me que sabe que tengo mala memoria y está siendo sarcástico. Sí.
2: Bueno, entonces vemos el alcance, ¿verdad? Algo importante que decía la hermana Alba es compartir, ¿verdad? Muchas veces compartimos un chiste, un video que no nos edifica. Entonces, ¿por qué no compartir el enlace de la aplicación?
1: Y algo que puede ayudar a otra persona que tal vez nosotros no tenemos una palabra que decir y tal vez en un canto esa persona haya consuelo.
2: Así es.
3: Yo no sé, hay reflexiones, por ejemplo, Alimento para el Alma, y motivación a la familia, y traen buenas reflexiones también. Correcto. No sé si le han puesto atención.
1: ¿Sí? No.
3: Los de 2 minutos y medio.
2: Sí.
3: Y ellos mandan, el oyente manda el escrito a la Radio Transmundial. Ellos seleccionan el pensamiento suyo que dura 2 minutos y medio, lo reducen, a 2 minutos y medio, y luego lo divulgan. Y le dan los créditos, mencionan su nombre. Sí. Ese es uno de los que más fuertes de Stereo Vida. Motivación a la familia y Alimento para el Alma.
2: Sí, así que pues a compartir, ¿verdad? Que sea, a compartir.
1: Tal vez podemos estar ayudando a 1, 2, 3 o quizás a 100 personas.
2: Bueno, incluso yo, nos envían, la licenciada Ofilia hace unos mensajes, ¿verdad? Que nos envían a los grupos, ¿los ha visto usted?
1: Ajá, los mensajes, los de la mañana,
2: correcto,
1: sí.
2: Y nosotros los compartimos en los estados y yo he visto la cantidad de personas que reaccionan. Imagínense tomarse el tiempo de leer, porque ahora casi no nos gusta leer, ¿va? Sí. Y peor así, ay, es que es religiosidad, no. Pero estamos viendo la necesidad que hay en las personas de querer escuchar, de querer leer una palabra como si es... Usted de motivación, porque no sabemos cómo amanecieron en ese día.
1: Sí, o qué problemas tienen.
2: Correcto. Entonces, creo que todos podemos aportar algo.
1: Exacto. Ese es algo. Y compartiendo es un granito. Es un granito de arena que entre muchos, ahí se hace por lo menos 1 metro de arena. ¿Verdad?
2: De poquito en poquito se llena el buche de la gallina.
1: De poquito en poquito, sí.
2: Entonces, vamos a llenar esa gallina este viernes.
3: Sí. Lo de arena es sentido figurado, porque hay gente que lo agarra, ¿verdad? Así. Tal cual.
1: Sí.
3: Y nos pueden traer ahí una bolsita de arena.
1: Un metro de arena.
2: O van a traer un granito de maíz.
3: Aunque sirve.
1: Siempre.
2: Bueno, así que pues si usted tiene apartado y dice, yo tengo 50 lempiras y es lo que puedo dar, pues délo.
1: Perfecto.
2: Délo. Aquí no se va por cantidad, sino la calidad con
1: así
2: lo que
1: es.
2: Usted, con el amor que usted lo quiera dar, ¿verdad?
1: Y ya es la misericordia de Dios que permite que ese dinero se multiplique.
2: Así es.
1: ¿Verdad? Así como se multiplicó el pan y los peces.
2: Así es, así que lo invitamos a ser parte de esta gran radio maratón este viernes a partir de las 4 de la mañana, Pablo.
1: De las 4 de la mañana y dura...
2: Todavía no han dicho la hora que va a finalizar, pero va a estar durante el día, no sabemos a qué horas, pero pues va a haber una programación especial durante todo el día.
3: Pero casi siempre en las estaciones
1: es por día.
3: Amigas, sí. Bueno, en el caso de Stereo Vida se está destinando el viernes como cierre de celebración.
1: Okay.
3: Con una radio maratón. Cierre de celebración de los 3 años que empezó el sábado. Se hizo mención en la radio, hermano Juan estuvo abriendo micrófono para y teléfonos para que la gente participara.

0: y también nos compartiera testimonios. Todo eso ha dado resultados porque sí, la gente ha estado contando cuál ha sido sus anécdotas personales en torno a cómo supieron de la radio, cómo alguien les sugirió escuchar Estéreo Vida y no se han arrepentido de haber tomado esa decisión.
1: Bueno, incluso el programa de los niños, hermano Wilber. Sí. Muchas veces pensamos que es que la radio orientada a la persona adulta, la persona, pero no, vemos cómo los niños también
2: escuchan la música, el programa, hecho para ellos.
1: Y el beneficio que tienen también muchos niños al momento de escuchar también la radio, las historias que pasan y todo esto que también se les da espacio pues a ellos todos los días ahí con las alabanzas.
2: Y que son importantes, son, yo digo que son la parte más importante de la sociedad, porque son las personas del mañana, ¿verdad? Y si no reciben desde a temprana edad, no reciben la palabra de verdad o los mensajes que se encuentran en la Biblia, pues no voy a decir de que van a ser personas de mal, porque hay muchas personas
1: ayuda
2: a nuestra vida.
1: Porque dice,
2: hay muchas personas que no conocen de Cristo y tienen una vida impecable y tienen una vida muy recta.
0: Pero hace falta algo.
2: Imagínate lo que decía Pablo, que él puede tomar sus títulos como basura, ¿verdad? Si no tiene a Cristo. Entonces, qué mejor que a su temprana edad los niños puedan escuchar el mensaje de salvación, ¿verdad? Y desde esa edad poder entenderlo.
1: Hasta nosotros que escuchamos ahí en la radio, ¿verdad?
2: Sí, nosotros también.
1: O placa de Barra Wilfer con los clavos, tío,
2: el bebé llorón.
1: El bebé llorón, en los cumpleaños. Así que todos...
0: Salúdenlo por si estuviera el hermano ahí.
1: Formamos parte, si él
0: es.
1: En Perú es.
2: Escribió él ahorita.
0: No, le digo, busqué el contacto.
2: Un saludo para el hermano José David Pajares, de Cajamarca, Perú. Ya había escuchado, no sé si es estado o provincia, no sé cómo es la división política.
0: Él nunca pude saber cómo supo de Estéreo Vida, ¿no? Porque esa es la curiosidad que...
1: Puede haber sido por la página de Facebook.
2: ¿Pero le ha escrito usted o no le responde?
0: Como no, es que él tiene temporizador.
2: Ok, entiendo. Pero imagínese.
0: Se borran los archivos.
2: ¿Cuánta distancia? ¿Tenemos una llamada?
1: Sí,
2: contéstela. Vamos a responder.
1: Hola, buenas tardes.
3: Buenas tardes,
1: hermana. ¿De dónde te llama?
3: Yo soy Celina, la que fui a la radio.
2: Ah, sí, la hermana Celina de Villanueva.
3: Sí.
2: Colonia Villanueva, sí.
3: Sí. Mire, le mando un saludo a todos. Y que Dios nos bendiga, ¿verdad?
1: Amén.
3: Y un saludo especial y un abrazo para todos a la distancia.
2: Muchísimas gracias. Igualmente, hermana.
3: ¿Verdad?
2: Sí.
0: Bueno, muchas gracias. Sí, muchas gracias.
3: Me alegro de escucharlo, ¿verdad? Yo quería decirles que con todo gusto yo diera, pero yo no te amo, pero a ver qué.
2: Siempre hay algo.
3: Que mi Dios me provea,
2: así
3: ¿verdad?
2: Así es.
3: Sí.
2: Y si no, me sobra voluntad, hermano. Así es. Y si no es en efectivo, hermana, usted puede venir y traer su presencia, que es lo que más vale, ¿verdad? Y poder venir aquí, o nos puede ayudar orando también, ¿verdad? Por las personas que van
1: que
2: a dar.
1: Que tienen para dar, pero todavía no han nacido en su corazón.
2: Y eso. Anita debería escuchar. Sí.
0: Interceder.
1: Yo voy a orar para que Pablo dé. Yo voy a orar para que el hermano Wilber dé.
0: Perdón, hermana Celina, ¿qué decía?
3: ¿Con qué estoy hablando yo? ¿Con Wilber?
2: No.
0: Primero con Pablo, pero él...
3: Ah, el hermano Wilber.
0: Aquí está. Ana y Pablo también.
1: Va a decir que ya lo sacamos.
3: Él es el que le pone pan al hermano Juan.
1: Sí, él es. Al hermano Juan le da pan con café.
0: El problema es que con el hermano Juan nunca quedó bien, porque cuando no le doy.
1: Hermana Celina, a nosotros no nos da pan con café, hermana Celina.
3: Ah,
0: No a toman.
1: Nosotros, solo... A nosotros no nos da pan con café, solo el hermano Juan Padilla.
3: Sí. ¿Verdad?
0: Solo no, sí, me dicen. Mírelo, mírelo. No, no tomamos café, nosotros no somos viejitos. Y cosas así.
3: ¿Cómo se llama usted? ¿Es la hija del hermano Juan?
1: No, la hija del hermano Juan viene los días sábados.
0: Pero
1: ¿sabía?
0: Es como que si fuera hija también.
3: Sí. Ah, bueno.
1: Sí, ahí la está escuchando también, salúdela. Ah, mi Padilla.
3: Un saludo para ella y al hermano Juan. Quisiera darle un abrazo a la distancia al hermano Juan.
1: Muchas gracias, hermana, por su cariño hacia todos los que estamos aquí.
3: Sí, yo me alegra por la radio, yo la amo, la radio, pero vida.
2: Qué bueno, mi hermana, qué bueno que se una a toda esa gran cantidad de radioescuchas, ¿verdad?, que tienen este aprecio, sí, tanto para las personas, sí, que están aquí en cabina como para la radio, ¿verdad?, en sí, esa señal,
3: sí,
2: que llega.
3: A todos ustedes, sí, la, que están trabajando ahí, ¿verdad? Yo los quiero mucho.
2: Gracias, muchas gracias.
3: Sí, los quiero mucho, le tengo aprecio. Y dígale al hermano Wilmer.
0: Ajá, es que le
1: escuchó. Que no te café.
3: Dice, le digo yo, el otro día le hablé al hermano Juan, no me le pongan pan a mi chiquito, le digo.
1: Bueno, que nos dé el pan que le da el hermano Juan a nosotros, ¿verdad?
3: No sé. Me muñeco, se le digo yo.
1: Sí, como lo quieren.
3: Bueno. Ah, no creo que haré mal, hermano Juan, lo amamos.
1: Ella es parte, sí, del club de las damas también, entonces, ¿usted?
0: Sí, pero ella está, sí, resentida.
3: Aquí en la cama.
0: Marcelina está resentida, ahorita ni le diga, porque ahora reclamó.
3: Yo estoy aquí en la cama, no me digas que no puedo caminar.
0: Ni de tesorera la pusieron.
3: No, no puedo caminar.
1: Pero está escuchando.
3: Estoy ahí en la cama, aquí me llevo en la cama.
2: Ok.
3: Solo en la cama me llevo.
2: Pero por lo menos fortalecida con estar escuchando la radio, me imagino.
3: Sí, fortalecida, hermano. Así porque es. Yo me alegro, lo pongo a las 5 de la mañana.
2: Está bueno.
3: Sí. A veces me vienen tristezas cuando oigo la... A veces me pegan bajones en el día. Me pegan tristezas, como esta semana me quito la rada de depresión.
1: Bueno, sí, pero su palabra dice que en el mundo tendremos muchas aflicciones. Pero dice que estemos tranquilos, sí, porque Dios ya venció
2: la muerte, venció el pecado, sí, venció todo, hermana.
1: Podemos tener algo de eso, pero ya cuando, uh-huh, recordamos, sí, como usted decía, la fortaleza de Cristo, pues sí, entonces ya se nos baja, uh-huh, tontera, como decían las otras hermanas que llaman.
2: Y eso es, no, yo siento que es normal de, ¿sí?, que sintamos eso. Sí, yo creo que la persona que no tenga esos bajones emocionales, aún espirituales, correcto, creo que no es humano. Porque sí, siempre, sí, van a haber aflicciones, siempre van a haber preocupaciones. Siempre. Aún las personas que tienen todo resuelto económicamente, hermana, créame que tienen preocupaciones y ansiedades.
1: Sí, correcto.
2: Sí. Entonces que nuestra fortaleza y que nuestra alegría no dependa de tener llena la refri, de tener salud, sino que porque ahí es una felicidad pasajera. Porque mientras usted tenga salud, va a estar feliz. Ajá, pero ¿y cuando venga la enfermedad? ¿Cuando venga la pobreza?
3: Ahí es el caso, ¿verdad?
2: Sí.
3: El dolor.
2: Sí. Sí, entonces por eso la felicidad y la paz la da Cristo, ¿verdad? Y por eso es que es, sí, una paz que el mundo no entiende y solo él la puede dar, que en medio de la tormenta.
3: No la dan, no solo Cristo.
2: Así es.
3: Sí. Así es. Yo me llevo yo escuchándolos.
2: Qué bueno.
3: Bastante. Yo soy, no pongo otra emisora, no, solo esa.
2: Qué bueno, hermano, qué bueno.
3: Sí. Yo me alegro y un saludo para ustedes, ¿verdad? Que trabajen. Están trabajando. Así cuánto es. Me deseo estar buena yo para irles a servir, ¿verdad?
2: pero es mejor. Me alegro. Por algo pasan las cosas, hermana. No dude de eso, sí. Y por algo Dios permite ese tipo de situaciones, ¿verdad? Por sea cual sea la situación que está pasando, aún en ese en su lecho, que usted pueda darle gracias a Dios por lo que está haciendo, usted está haciendo más de lo que hace una persona con todas sus habilidades y que una persona que tal vez tenga todo resuelto, pero usted ahí en sus dolencias, en todo lo que pueda estar pasando, que usted pueda reconocer y dar gracias a Dios por lo que está pasando, porque Él lo está permitiendo, usted está cumpliendo, ¿verdad?, con lo que Él dice, ¿verdad?, sí, en todo momento dar gracias.
3: Óigame, hermano, óigame, pero por ti, Gomón, se puede enviar cuando acaso.
2: Sí, sí, sí, claro que sí.
3: Se puede.
2: Claro que sí, hermano.
3: ¿Y a qué teléfono se puede?
0: Sí.
3: Es el... Creo que... ¿Acaso, verdad? No, sí. Le prometo.
0: Ella
3: que...
0: no tiene WhatsApp, la hermana. ¿Tiene? O sí, pero, su hija, ahí le vamos a mandar el número.
3: No, yo no tengo WhatsApp, el teléfono mío es chiquito.
2: Pero su hija sí tiene.
3: No, pero es que yo... Ya lo voy a contar. Yo no me gusta...
1: Es una ofrenda personal. Entonces, mire, lo que podemos hacer es que fuera de...
3: Así soy, o mandar. Que yo estaba buena.
1: Entonces, mire, lo que podemos hacer es que cuando termine el programa, el hermano Wilber le llame para cuando usted tenga un lápiz donde anotar, pues entonces él le vaya dictando el número de teléfono donde usted puede hacer el Tigo Money.
3: Sí, porque yo no puedo ir en largo ni nada.
1: Sí, me entiendo. Entonces,
3: porque
1: vamos a hacer
3: voy a
1: así.
3: Llamar a una persona, ¿verdad? Cuando yo...
0: Que le haga el favor.
3: Cuando yo tenga.
1: Sí, claro.
3: Voy a llamar a mi hermana. Ella es la que me...
1: Entonces después le vamos a regresar la llamada para cuando usted tenga listo el lápiz, para que anote el número de teléfono y pues... Y la información para que cuando usted lista, cuando Dios le provea esa ofrenda, usted la envíe, ¿verdad?
3: Sí. Entonces, sí, eso es lo que voy a hacer. Pero yo voy a llamar a mi hermana, que ella es la que me envía.
1: Hermana Celina, ¿y qué alabanza desea escuchar en esta tarde?
3: Mire, yo me gusta todas. Mire, me gusta El Campeón.
1: El Campeón, muy bonito.
3: Quédate conmigo. Y muchas cuentas tengo con mi Señor.
1: Uh-huh. Pero vamos a complacerle con El Campeón. Nos vamos a ir con esa alabanza para que se la pueda escuchar ahorita ahí. Bueno.
3: Sí, entonces, les agradezco mucho, ¿verdad? Un abrazo para todos. Saludos. Y un abrazo para toda la audiencia, ¿verdad?
2: Muchas gracias.
1: Muchas gracias, hermana Celina. Sí. Y pues que Dios fortalezca cada día su vida.
3: Le mando un abrazote al hermano Juan.
1: Un abrazo de oso.
3: Sí.
1: Bueno, sí. Saludos, hermana Celina, y que se mejore pronto.
3: Bueno, mire, ve.
1: Sí, le escuchamos.
3: Llámeme ahorita que me llaman, porque ya el salto ya me va.
1: Ajá, vaya, ya le vamos a llamar.
3: Yo no puedo escribir, hermana.
1: Pero tiene algún niño ahí cerca que le anote el número.
3: Sí, aquí está.
2: Ah, bueno,
1: entonces ya le vamos a llamar para brindarle el número de teléfono donde puede ser Tigo Money. Saludos, hermana, saludos.
2: Bueno. Gracias por su comunicación.
1: Bueno, ahí vemos que, como dice, a veces no es la intención, Pablo. Sí. Es la intención. Así que, pues, ella tiene la fe de que Dios le va a proveer esa ofrenda.
2: Para poder ofrendar.
1: Para ofrendar. Así que, pues, nos vamos a ir con esta alabanza, con El Campeón. Una campeona, la hermana Celina. Así que nos vamos con esta alabanza y a regresar, pues, seguimos con un poquito más del programa Si el Sol en el Campo. Y, pues, también hablando de esta gran radio maratón que vamos a tener día viernes a beneficio de Estéreo Vida. 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
12: Son las 3.
11: Las 3.
12: Y un minuto.
13: Y un minuto.
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2: Bueno, seguimos con más de su programa Si el Sol en el Campo, recordándole que todo lo que usted necesita para su planta solar lo va a encontrar en Si el Sol. Hay muchos clientes, Pablo, que dicen, es que fíjese que yo voy a comprar el panel aquí, voy a comprar, quiero comprar las rosetas en la ferretería, quiero comprar el controlador allá donde un muchacho que anda en la montaña.
3: No, hombre.
2: ¿Qué chacsoy va?
3: Sí, hombre. Y fíjense que le voy a comentar algo acerca de cuando un producto que usted tal vez tiene, cuando son varios productos que trabajan en conjunto para darle un resultado, es mejor que todos sean de la misma marca para que funcionen mejor. Y si usted se fija, nosotros tenemos controladores, baterías,
2: paneles
3: que todos vienen de la misma fábrica. Entonces vienen, ellos los prueban. Prueban todo el conjunto de sus equipos con la misma marca y todo, y eso hace que el sistema sea más eficiente por la compatibilidad de los productos. Nosotros tenemos paneles True Power, controladores True Power y baterías True Power. Ya lo demás,
2: los
3: como
2: focos también.
3: Y los focos True Power. Entonces, no ande buscando lo que no se le ha perdido, dijo aquel.
2: Así es.
3: Entonces,
2: y estamos hablando también, Pablo, de que en lo que es rosetas, interruptores, sabemos que en la zona sur es bastante caliente.
3: Uh-huh,
2: y sí, muchas veces compramos rosetas, es que voy a comprar esta de 10 lempiras.
3: No, hombre.
2: Voy a comprar este interruptor.
3: Y todo, de un plástico que es así bien tostado.
2: Ajá.
3: Y cuando se cae, se quiebra. Usted puede tirar.
2: Parece que fuera de vidrio.
3: Ajá, sí, es que es como tostado, no sé por qué será.
2: Es la
3: pero
2: calidad.
3: En comparación a las rosetas que nosotros damos, que son viticino, no patrocinan, pero no. Les estamos diciendo que sí son viticino, de buena calidad, los interruptores, y si usted los deja caer, los tira, no se dañan. Usted los puede hasta medio forcejear así para doblarlo y no se quiebran, porque la calidad es muy buena, el tipo de plástico que utilizan para hacerlos es muy resistente, ¿verdad?
2: Algo importante que usted decía ayer, una instalación eléctrica que tenía 13 años.
3: Uh-huh.
2: 13
3: sí,
2: años.
3: Sí,
2: bueno,
3: sí.
2: La marca que nosotros utilizamos en lo que es el cable es el Feldosh.
3: Feldosh, sí.
2: Y este cable no necesita un disfraz como hacer un poliducto.
3: Porque hay muchos clientes
2: que dicen, no, fíjese que a mi vecino le pusieron poliducto. ¿Por qué le pusieron poliducto a su vecino? Porque la marca del cable es marca Patito.
3: Marca Patito
2: se podría decir una marca genérica de baja calidad para dejar la instalación y que le funcione cierto tiempo.
3: Exacto. Hay tantos beneficios con el tipo de cable de este Feldosh porque aparte de que si hay un cortocircuito, él no va a crear un incendio porque tal vez se pueda crear por si está en la madera. El cable.
2: Ajá.
3: Pero en sí el cable está hecho para no agarrar fuego, por más caliente que se ponga, no va a ser llama. Otro de los beneficios es la cobertura que tiene, no solo del TSJ, del cable TSJ, sino que del cable del THHN, que es el que se usa para tirar las luces, el alumbrado, ¿verdad? Es que es cable para exteriores, o sea, está protegido contra el sol, contra las inclemencias del clima, ¿verdad? Ya sea agua, viento, aún de animales que tal vez vaya, por ejemplo, hay roedores que tienden a comerse, no sé por qué, si es
2: que
3: la frecuencia de la energía o
2: le está creciendo los dientes, entonces le pica los dientes.
3: También, ¿verdad? Que le echen matricaria. No, pues, el plástico tiene cierto sabor amargo para que no sea apetitoso para estos animales. Entonces, es un cable de muy buena calidad.
2: Bueno, cierta
3: ¿verdad?
2: Vez nos trajeron un cable, recuerda que usted dijo, no, este es...
3: El Viacom.
2: Ajá.
3: Viacom fue, ¿verdad? Que habíamos tenido mala experiencia, pero fíjese que ahorita...
2: Pero recuerde que el Feldosh es cobre.
3: Una, y es la marca que nosotros usamos. Y si nosotros garantizamos algo, es porque tenemos la experiencia de trabajar con estas marcas. Por eso es que damos la garantía.
2: Correcto.
3: ¿verdad?
2: Es por eso que no se cambia de marca, aunque el precio del cable ha aumentado bastante. Se ha mantenido la calidad en Ciel Sol. Usted puede ir a las tiendas y va a ver, puede reconocer las marcas que nosotros le estamos brindando para que usted verifique la calidad de ellas.
3: Eso, bueno, usted es testigo también, Ana, de que en cuanto a herramientas, la empresa ha cumplido hasta caprichos de nosotros, porque a veces nosotros pedimos y exigimos, o no exigimos, ¿verdad? Pero cuando solicitamos una herramienta, presentamos dos o tres opciones de buena calidad, quizás de la mejor calidad, y la empresa no pone peros, ¿verdad? Porque si la empresa piensa que si es una herramienta que va a hacer que la que el trabajo quede de mejor calidad
2: y ahorre el tiempo.
3: Y ahorre el tiempo, pues
2: la instalación. Pues,
3: siempre nos está, yo le digo así, ¿verdad? Que sea a la gente de que siempre nos cumplen esos caprichos, porque bueno, uno de hombre, ¿verdad? Siempre cuando se trata de herramientas, cuando uno va a la Arache, uno se siente que anda en una tienda de juguetes, ¿verdad? Y uno no se quiere venir por la cantidad de juguetes, herramientas y de buena calidad de herramientas, no solo en la Arache, en muchos lugares, ¿verdad? Entonces, sí. Cuando tenemos la pasión de hacer
2: cuando
3: lo que
2: no
3: hacemos.
2: Cuando no se trabaja,
3: ¿verdad?
2: Por trabajar.
3: Exacto, cuando tratamos de hacer bien nuestro trabajo.
2: Y algo, ¿verdad?, muy importante es cuando usted compra su sistema con instalación, los técnicos no van a estar, disculpe, ¿me puede regalar cinta aislante? O disculpe, no. me olvidaron unos tornillos, no. ¿Cree que me puede prestar ahí unos tornillos?
3: No.
2: ¿Ah?
3: No.
2: Las exigencias que tiene Ciel Sol.
3: José nos regaña.
2: Los regaña. Sí. Saludos, Josué.
3: Saludos, Josué. Un abrazo a la distancia. Sí, pero sí, es porque ya hay un estándar de
2: correcto
3: calidad con el que nosotros tenemos que cumplir, ¿verdad? Y pues siempre se trata por muy dificultosa que sea la casa donde vamos a trabajar o el local donde vamos a trabajar, siempre tratamos de poner de nuestro empeño, ¿verdad? Para que las cosas queden bien.
2: Sí, no se
3: ¿verdad?
2: Trata de que solo enciende el foco, sino
3: no.
2: ver la forma de cómo quede el cable.
3: De que quede bien, de que para el cliente, para su vista, sea cómodo ver y que en su casa se mire bien su casa.
2: No que lo llamen y le digan, buenas, sí, fíjese que yo no sabía que cuando venía a instalar incluía un tendedero de calcetines.
3: Ay, sí,
2: ¿verdad? No, sí, en Ciel Sol usted no se va a... Sí. Esa instalación no la hicimos nosotros, le digo yo. No. ¿Por qué? Porque ellos están bien orientados, se recibe sí. lo que es... se les capacita, pues,
3: se
2: en
3: nos
2: el campo.
3: Capacita, sí, exacto, eso que acaba de decir usted, hemos sido capacitados, tal vez no en un aula, ¿verdad? Pero sí tomamos el local de Ciel Sol, aquí los talleres, como es el recinto, que tal vez no tuvimos algunos, ¿verdad?
2: Sí.
3: Nuestra capacitación fue en puro campo, desde que yo entré a trabajar acá. Ya traía yo de la casa, porque mi papi siempre acostumbró a mantener herramientas y a decirnos para qué servía cada herramienta y a ponernos a usarlas, nos ponía a usarlas. Entonces, pero sí, en cuanto a la teoría de la energía, de cómo funciona la energía solar, todo eso lo aprendimos en el campo. Padilla fue... Yo puedo decir que fue el primer instructor que yo tuve de energía solar, y con él estuvimos tantos años, que 3-4 años solamente con él. Ignacio también, Nacho, David, el mismo Josué, bueno, tantas personas que de las que he aprendido bastante, ¿verdad?, aquí en Ciel Sol, que hasta ya le queremos poner nombre. Centro de adiestramiento técnico de la energía solar.
2: Ya tienen el lema.
4: ¿Cuántos años tiene Paulito de estar ahí? Entró pequeño usted, ¿verdad?
2: Sigue pequeño, pero
3: sí, de edad.
2: Es que no Wilma, verdad que tiene algo
3: Ana,
2: contra de
3: es
2: la
3: algo,
2: sí,
3: no. Esa es una indirecta.
4: Sí. Ana, mi papá es que está lista, mire. En clase.
2: Entró pequeño, le dice.
3: No, y desde el 2006 estamos aquí. Yo recuerdo que fue...
2: Ya tiene 20 años.
3: Sí, son 20 años, sí, ¿verdad?
2: Sí, 20 años, sí. ¿Pablito?
3: Sí. Ya tenemos pavimento. Claro, hemos estado entrando, saliendo por cuestiones de que cuando estuve en la universidad.
4: ¿Qué es eso? ¿Vacaciones o cosas así?
3: No, por universidad. Sí. Año sabático. sí fue por la universidad. Recuerdo que fue al salir del colegio que yo entré fui ese mismo día. Yo llegué con el uniforme ahí a las oficinas cuando estaban en el alemán. Y fui a pedirle trabajo a Padilla y él me dijo, oye, ya no, me dice, porque yo venía de hacer un examen, el último examen. Ya de
2: ¿Estaba seguro que le iba a pasar usted examen,
3: sí,
2: mami?
3: Sí, ya sabía que le iba a pasar. Entonces me presenté ahí y me dijo, oye, ya no, me dice, porque ya está terminando el día, Pablo.
2: ¿Usted quería ser como esos obreros, para que uno llegó a las 12, otro llegó?
3: Yo quería ser el primero.
2: Usted quería ser el último, que le pagaron lo mismo.
3: Sí. Y fíjese que yo tenía ese anhelo de trabajar aquí porque mi hermano ya había trabajado, pero un periodo de tiempo muy corto.
2: ¿Vacaciones?
3: Okay. Sí, creo que fue en vacaciones.
2: ¿O lo castigaron? ¿Lo mandaron a trabajar?
3: No. Mi papi siempre acostumbró a cuando estábamos en tiempo libre a tenernos como ayudantes de albañil, en pintura, o ayudar en cosas de la casa, ¿verdad? Pues mi hermano, me imagino que él lo mandó en esa época ahí, y él me contaba de los viajes que hacía, y me contaba...
2: Y Pablito, me imagino que es que pensaba que iba a pasear.
3: Y yo, sí.
2: Bueno. Sí. Qué bonito un trabajo que es, lo paseando se lleva, dice.
3: Pero jamás pensé que se me iba a cumplir esto.
4: Iba a absorberlo.
2: Y que iba a caminar, ¿cuánto caminaron el viernes para las instalaciones? Algo importante también, porque hay muchas personas que dicen, es que yo no compro la planta porque creo que no van a caminar.
3: Estamos hechos para eso. ¿Verdad? El viernes caminamos aproximadamente una hora y media.
2: ¿De ida?
3: De ida, de venida, creo que fue un poco más ligero porque ya traíamos menos cosas, ¿verdad?
2: Como 2 horas y media, más o menos.
3: Más o menos.
2: De ida y vuelta.
3: Pero sí fue...
2: Ahí en el sol.
3: Fue una traves. No era eso. Ojalá hubiera sido el sol, porque yo soy como un panel solar. Le digo a Josué de que si a mí me está pegando el sol, yo agarro ánimos de ir caminando.
2: Él es un panel solar andante.
3: El problema es de que era una zona bien como boscosa, y estaba lloviendo.
4: Los rayos ultravioletas le dan directo a usted.
3: Sí,
4: inmediatamente lo reactiva.
3: Fíjese que no sé, pero a mí
4: en el caso mío no, pues sí, yo creo que
3: lo baja más bien el sol.
2: A ver cuando llegan al hermano Wilber, a ver qué tal.
4: El problema es que no, por eso, a eso vamos.
2: Sí, verdad, es que las
4: van a cargar las paneles hacia arriba y me van a cargar a mí hacia
2: una
4: abajo.
2: Carreta hay que llevar.
3: No, hombre, yo creí que no iba a subir. En serio, se lo digo.
2: Agotado.
3: No, yo me sentía y yo decía, no, señor, porque se sentía que a presión del vapor que había porque había llovido.
2: ¿Qué parte andaban?
3: Es en la zona era en la zona de aquí de Coray. En Coray, no recuerdo la comunidad, pero sí es aquí en Coray. Y pues les digo de que yo estaba que no podía más.
2: ¿Pero qué pasó ahí? ¿No había acceso al vehículo? ¿Qué pasó?
3: No había acceso a vehículo. Era una zona muy, muy, muy montañosa y no hay acceso a vehículo. Desde hace, Josué fue hace 3 años a esa caminata y hizo esa caminata hace 3 años, pero me dice que no la sintió tan pesada como esta vez.
2: Ah, pero es que ya los años también. No.
4: Dice que brizó, ¿verdad?
3: Es que estaba brizó,
4: alteró la temperatura.
3: Y después estuvo haciendo sol, entonces subió un vapor. Mire, yo me senté para descansar un rato y después yo dije, "No, ya descansé unos 5 minutos, ya voy a empezar otra vez", digo. Entonces me levanto, solo avancé como unos 10 metros quizás y ya sentía las baterías otra vez para abajo. O sea, me sentí agotado, y yo dije, no, señor. Entonces, en ese ratito, Josué me dice, pucha, Pablo, mira que andas con la camisa, con la manga larga, la de trabajo, ¿verdad? Quítatela, muchacho, me dice, porque eso te está calentando, me dice. Y yo dije, le voy a hacer caso, dije, y me la quito. Y fíjese que parece mentira, pero me ayudó porque me empezó a refrescar todo el cuerpo. Como siempre caminamos camiseta por bajo, entonces me comenzó a refrescar todo el cuerpo. Y ya, no es que subí de un solo, pero ya iba...
2: un poquito más de fuerza.
3: Ya iba un poco, esa es la palabra, un poco más reanimado, ¿verdad? Con peso y todo, porque llevaba la mochila, llevaba un par de herramientas ahí. Y, pero sí, gracias a Dios logramos llegar, ¿verdad? Salimos con todo. Ahí es donde le comentaba de la casa que había ido Padilla a instalar esa planta desde hace 12 o 13 años, creo. Y él estaba agrandando su sistema, ¿verdad? Y el cable estaba nítido.
4: ¿Todavía?
3: Todavía estaba
4: nítido. ¿No quería cambio?
3: No, nosotros trabajamos sobre el trabajo que ya había hecho Padilla, ¿verdad? Pero...
2: ¿Qué tal las instalaciones que realizaba el hermano Juan Padilla?
3: Sí, era de las instalaciones que hacía.
4: ¿Y en cada instalación que hacen, en cada casa dejan un panel, no?
2: Sí.
3: Sí.
4: ¿Cómo pedir, como registro algo
3: así? ¿Cómo así?
4: Las marcaciones y todo eso. De...
2: Sí.
4: Distribución.
2: Sí, los técnicos. Sí, los vendedores, el registro, dice usted.
4: Sí.
2: Sí.
3: Y hay una orden de instalación también, que ahí queda el nombre de la persona, la casa, el tipo de techo, la pared. Sí.
2: Así que esto es lo importante. Si usted no recuerda hace cuánto tiene su panel solar, pero dice fue en el año 2020 o 2018, puede comunicarse a las tiendas. Ellos tienen las fechas exactas.
3: Sí.
2: Porque usted dice, no me acuerdo hace cuánto compré esta batería y no sé cuándo me toca ya cambiarla.
3: Solo hay que dar el nombre de la persona que hizo la compra.
2: Y una fecha aproximada, ¿verdad? Porque tampoco podríamos, creo yo, va. Pero sí, ahí tenemos el registro de todas las instalaciones que se han hecho desde 1900, ¿qué?
4: De 95.
2: Sí, hombre. Sí, ahí están, desde 1995.
3: Desde que empieza
2: ahí están el registro de los 31 años, hermano Wilber. Sí.
4: Ahí está.
3: Entonces, para las personas que tal vez dicen, no, aquí yo vivo muy largo, que por no eso salió el
2: Pablito.
3: Comentario, no, Pablito se va a cansar y no, pobrecito, mejor no.
2: Pablito.
3: No, somos de combate, o sea, somos de combate y el lema del departamento es trabajo entrega, o sea... Trabajo encargado,
4: cliente
3: satisfecho y trabajo entregado. O sea, va siempre, misión cumplida, ¿verdad? Entonces eso, no tengan miedo de eso que...
2: No se ha dejado de instalar porque el lugar sea lejos. Incluso los de Dalí pues han ido a Patuca, les toca ir, les digo yo, en el barquito.
3: Ir en Pipante.
2: En el Pipante.
3: Y bueno, la cuestión es salir con el trabajo, ¿verdad? Y que el cliente pueda quedar satisfecho.
2: Así es. Bueno, así que les recordamos este viernes...
3: Viernes 26 de junio.
2: La Radio Maratón, así que pendiente, usted, como decía Abigail, ya puede depositar su ofrenda, no es necesario que espere el viernes.
3: Esperemos hasta el viernes.
2: Si ya la tenemos...
3: Me puedo comer el pisto.
2: Sí, es cierto, me puedo comer el pisto, entonces mejor hay que hacerlo, Pablito.
3: Es mejor que...
2: ¿Cuándo lo va a hacer usted? Viernes.
3: Vamos a ver. No, pero vamos a ver.
4: Hay oportunidad todavía. Martes, miércoles, jueves y cerrando.
2: Y si les toca como nosotros que nos pagan el último, la puede ser el martes también.
3: Sí.
2: No importa. El viernes apoya con oraciones y el martes apoya con lo económico, ¿verdad?
4: A hermana Celina, que no se nos olvidó.
2: Sí, aquí nos está llamando. Le vamos a ver, hermano Wilber, si me ayuda a darle el Tigo Money.
4: A las llamadas.
2: Aquí nos estaba llamando, entonces... si le brinda el Tigo Money y el hermano Wilber.
4: 9301-5544. ¿Está con la llamada, no?
2: No.
4: ¿O por la radio?
2: Sí, para que ella lo escuche por la radio.
3: Bien. Ella dijo que había un nieto, o no sé si es nieto, ¿verdad? Que pueda.
4: Entonces apoyar... se lo vamos a dar por número.
3: Sí.
4: Tomando en cuenta que es un niño. 9, tiene que escribir el número 9 primero, luego el 3, el 0, el 1. Faltan 4. No hemos terminado todavía. Repito los primeros 4, 9, 3, 0, 1. Ahora sí vamos con la segunda parte. Otros 4, 5, 5, 4, 4. 5, otra vez 5, 4, otra vez 4. Todo, 93, 0, 1, 5, 5, 4, 4.
3: Escucha, casi le sale la canción.
4: ¿Verdad? ¿A nombre de quién?
2: Uno, dos.
4: ¿A nombre de quién?
3: ¿A nombre de quién está
2: la canción? A nombre de Juan Antonio Padilla.
4: Ahí está.
3: Juan Antonio Padilla Coello.
4: En este caso,
2: solamente está el nombre de Juan Antonio Padilla.
3: Juan Antonio Padilla, okay.
2: Ahí sí, en Tigo Money. Así que para todos los que nos están escuchando y quieren hacer su ofrenda, desde ya lo pueden hacer.
3: Okay.
2: ¿Verdad? Así que muchas gracias. Nos despedimos, Pablo.
3: Nos despedimos, ¿verdad? No sin antes agradecerles el tiempo que nos han permitido entrar hasta sus hogares, ¿verdad? Hasta ese rinconcito de privacidad que es muy íntimo, ¿verdad? Gracias por eso. Y... no sin antes recordarles que si el sol es la mejor compañía de energía solar Y si hay otra...
2: ¡Es churro! Le volvimos a ganar, hermano Wildo, mire. Es que, ¿cómo es? Pues nosotros entretenemos. Mire, vamos a ver si encontramos café con pan, Pablito, ahí. Vamos a hacer.
3: A buscar.
4: Que ni toma.
3: Vamos a buscar. Oh,
2: ni toma. No. Vamos a hacer, Pablito, ahí.
3: Amargo. Como
4: ahí gusta, le dejo al hermano Juan el viernes para el sábado. Oh, y no lo agarra. Dice que no es mío. Dice.
2: Bueno, así que saludos. Nos despedimos y mañana pendiente aparte... Mañana es miércoles.
3: Ajá. Sí.
2: Mañana es miércoles. Mañana es miércoles a las 2 de la tarde está el programa de oración, ¿verdad, hermano Wilber?
4: Sí, a las 2 de la tarde.
2: Bueno, así que pendiente mañana.
4: Fuego intercesor.
2: Así que pendiente de la programación y pues nos vemos el jueves.
4: Creo que llámala.

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9: La radio informa la hora.
10: Son las 3.
11: Las 3.
10: Y 26 minutos.
12: Y 26 minutos.
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2: La radio informa la hora. Son las 3.
3: Las 3.
2: Y 46 minutos.
3: Y 46 minutos.
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0: Cadena Radial Samaritano da la hora, 4 de la tarde.
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2: Don Pablo con Lea su Biblia y el programa 2052. Estudiando en el libro de Josué, el capítulo 1, versículo 5, encontramos que Moisés ha muerto. Ahora el nuevo jefe, líder de Israel, se llama Josué. Josué era el servidor de Moisés por 40 años, y Moisés, un hombre excelente, un hombre notable. Aquí se encontraba Josué sirviendo a Moisés por 40 años. Pero ahora Moisés ha muerto. ¿Cómo pudo sentir Josué después de una pérdida tan grande? Bueno, encontremos en el versículo 1, Jehová habló a Josué, y en el versículo 5, nadie te pondrá a hacer frente en todos los días de tu vida. Como estuve con Moisés, estaré contigo. No te dejaré ni te desampararé. ¡Qué consuelo pudo ser esto! ¿Qué consuelo es eso? El Jehová, el Dios vivo, dice, estaré contigo y no te dejaré ni te desampararé. Bueno, los discípulos estaban con Jesús por un tiempo muchísimo más corto, pero en Juan 14, 16, y yo, Jesús hablando, rogaré al Padre, y os dará otro Consolador para que esté con vosotros para siempre. El Espíritu de verdad, al cual el mundo no puede recibir porque no le ve ni le conoce. Pero vosotros le conocéis porque mora con vosotros y estará en vosotros. Bueno, a mí me parece que nos vale saber algo de ese hombre, Josué. Encontremos en el libro de Éxodos, capítulo 33, leyendo del versículo 9, cuando Moisés entraba en el tabernáculo, la columna de nube descendía y se ponía a la puerta del tabernáculo, y Jehová hablaba con Moisés, y viendo todo el pueblo la columna de nube que estaba a la puerta del tabernáculo, se levantaba cada uno a la puerta y de su tienda y adoraba. Y hablaba Jehová a Moisés cara a cara, como habla cualquiera a su compañero. Y él volvía al campamento. Nota, él o Moisés volvía al campamento. Pero el joven Josué, ¿está escuchándome? El joven Josué, hijo de Nun, su servidor, nunca se apartaba de en medio del tabernáculo. Según eso, parece que Josué pasó más tiempo en la presencia de Jehová que Moisés. No sé exactamente cuántos años tenía Josué en ese momento, pero era joven, pero tenía más de 20 años. Pero el punto importante que quiero presentarle es Josué, hijo de Nun, su servidor, el servidor de Moisés, nunca se apartaba de en medio del tabernáculo. Aquí encontraba un joven no solamente dedicado a Moisés, sino dedicado a Jehová, y conocía la presencia de Jehová. No tengo un servidor, pero si lo tenía, me gustaría que él pasara mucho tiempo en la presencia de Jehová. Pasando tiempo en la presencia de Jehová le hace uno fiel. Hay que avisar a los jóvenes para que no pasen tiempo en mal ambiente con otros jóvenes malos, porque se pasan las costumbres malos de los malos. Pero al contrario, estar en la presencia de Jehová le pasa a uno de los costumbres de Jehová a uno, y eso sí es bueno. ¿Qué hizo Josué para Moisés? Bueno, en Éxodo 17:9, dijo Moisés a Josué: escógenos varones y sal a pelear contra Amalec mañana. Yo estaré sobre la cumbre del collado y la vara de Dios en mi mano. E hizo Josué como le dijo Moisés. Hombre obediente, se fue al frente de la batalla. Bueno, algo que notar aquí en pasar, hizo Josué como le dijo Moisés peleando contra Amalec. Y Moisés y Aarón y Ur subieron a la cumbre del collado. ¿Ur? ¿Quién era ese hombre? Bueno, según Josefas, era el cuñado de Moisés, esposo de la hermana de Moisés. Pero estamos estudiando de Josué. Éxodo 17:10, otra vez, hizo Josué como le dijo Moisés. Hombre obediente y hombre que pasaba mucho tiempo en la presencia de Jehová. Josué era descendiente de José, del hijo Efraín, hijo de José. Números 13:8, de la tribu de Efraín, Oseas, hijo de Nun. Oseas es otra forma de Josué. Pero hemos llegado aquí a los dos espías mandados por Josué para espiar el país, y ellos llegaron ahí a Jericó. Entrando ahí, fueron hospedados por una mujer, Rahab. La llama una ramera. En el libro Oseas 4:14, con malas mujeres sacrifican, con rameras y con malas mujeres sacrifican. Encontremos que rameras fueron un parte de las adoraciones a los ídolos, dioses falsos. Debemos meditar aquí unos momentos con esa mujer, Rahab, ramera. En la conducta de ella no se puede hallar nada buena. En la acción de ella con los espías se encuentra algo. La Biblia habla de la fe de ella, pero pensamos de ahí un momento. Era prostituta, ramera. Proverbios 6:24, que te guarden de la mala mujer. Y 26, porque a causa de la mujer ramera, el hombre es reducido a un bocado de pan. Y Proverbios 23:27, porque abismo profundo es la ramera y pozo angosto la extraña. También ella, como robador, acecha y multiplica entre los hombres los prevaricadores. Josué 2, versículo 1, hablando de los dos espías, ellos fueron y entraron en casa de una ramera que se llamaba Rahab, y posaron ahí. No dice que entraron a ella, sino a su casa. No puedo probar en este tiempo tan corto, pero tengo la idea que esa mujer era parte de las adoraciones en los templos idólatras. La prostitución era una parte muchas veces en las adoraciones de ciertos ídolos, aún prostitución de hombres, varones. Pues sospecho que esa mujer era parte de eso aún, pero aquí se nota una conversión, cambio grande en esa mujer. Si ese es el caso, se convirtió de la idolatría hasta adorar a Jehová. En versículo 4 dice, la mujer había tomado a los dos hombres y los había escondido. A ver si podemos ponernos en el puesto de ella un momento. Vinieron los israelitas. Ellos han conquistado y destruido gente al otro lado de Jordán. Ahora vienen a este lado de Jordán y van a destruir esta ciudad, Jericó. ¿Qué vamos a hacer? Pues ella los escondió y ella los hizo subir al terrado y los escondió entre los manojos de lino. En versículo 9, ella dijo, sé que Jehová os ha dado esta tierra, porque el temor de vosotros ha caído sobre nosotros y todos los moradores del país ya han desmayado por causa de vosotros. Hemos oído que Jehová hizo secar las aguas del Mar Rojo. Debo notar aquí, para los que quieren decir que el Mar Rojo estuvo hasta la rodilla nada más, ella dijo que secó. Siguiendo diciendo, ¿habéis hecho a los dos reyes de los amorreos? Versículo 12. Os ruego, pues ahora, que me juréis por Jehová, que como he hecho misericordia con vosotros, así la haréis vosotros con la casa de mi padre, de lo cual me daréis una señal segura. Si hay alguien que debe ser eliminado de Canaán, debe ser esa mujer y su familia. Pero nota, ella está rogando misericordia de Jehová. No sé de antes, pero ahora ella creía en Jehová. Dice, que me juréis por Jehová. Versículo 14, ellos le respondieron, nuestra vida responderá por la vuestra, si no les denunciares este asunto nuestro, y cuando Jehová nos haya dado la tierra, note aquí la fe de ellos. Cuando Jehová nos haya dado la tierra, nosotros haremos contigo misericordia y verdad. Siguiendo la historia, versículo 15, entonces ella los hizo descender con una cuerda por la ventana, porque su casa estaba en el muro de la ciudad, y ella vivía en el muro. No puedo decir precisamente, pero parece que vivía ahí arriba, en el muro donde podía ver el movimiento de los hombres, y puede ser que ella miraba los espías cuando vinieron. Pero algo de ella hay que notar, que es importante. Más tarde encontramos Josué 22, más José. Josué dijo a los dos hombres que habían reconocido la tierra, entrar en casa de la mujer ramera y hacer salir de ahí a la mujer y a todo que fuera suyo, como lo juraste. Versículo 25, habitó ella entre los israelitas hasta hoy. Recuerda vos que casó con Ruth, era hijo de Rahab. Mateo 1:5, Salmón engendró de Rahab a vos, y vos engendró de Ruth a Obed, y Obed a Isaí. Isaí engendró al rey David. En el Nuevo Testamento, libro de Hebreos 11:31, por la fe, Rahab, la ramera, no desapareció juntamente con los desobedientes. Por la fe. ¿Usted tiene fe? ¿Es una persona de fe usted? ¿Está confiando en Jesucristo como su Salvador? ¿Cree que Jehová existe? ¿Cree que Él es galardonador de los que le buscan? Si lo cree, búsquele. En el nombre de Jesucristo, Él invita y le ofrece el perdón de sus pecados y la salvación de su alma. ¿Siente que el Espíritu Santo le está llamando? Entonces, responda. Dije al Señor, heme aquí, sálvame, en el nombre de Jesús.
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0: Cadena Radial Samaritano da la hora, 5 de la tarde. 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
1: Hola, estás escuchando Esperanza Diaria, el programa radial del pastor Rick Warren. ¿Alguna vez te has sentido presionado para tomar decisiones que no se alinean con tus valores? La verdad es que todos lo hemos vivido. El día de hoy comenzamos esta serie llamada Inquebrantable, prosperando sin importar lo que te hagan, basada en la vida de Daniel, donde descubrirás cómo vivir para Dios sin importar lo que se te presente en el camino. Escuchemos al pastor Rick con la primera parte del mensaje llamado Cuando tu mundo se estremece.
2: Amigos, parece que todos los valores que crean una sociedad saludable se han invertido. ¿Están de acuerdo con esto? Pienso cómo era antes, y la verdad es increíble, pero todo está al revés. Isaías hace muchos años, hace miles de años, advirtió que cualquier cultura se dirige al fracaso cuando revierte los valores que originalmente le dieron estabilidad. Leamos juntos este verso. Pongamos atención. La Biblia dice en Isaías 5:20, «Qué aflicción para los que dicen que lo malo es bueno y lo bueno es malo, que la oscuridad es luz y que la luz es oscuridad, que lo amargo es dulce y lo dulce amargo». Él dijo, esa cultura no perdurará, se dirige al fracaso. Amigos míos, de verdad, eso pasó hace 2600 años en la nación de Israel. La nación había caído en la inmoralidad, en la injusticia y en la idolatría. Y cualquier parecido con la realidad es pura coincidencia. Idolatraban cosas que no son Dios, trataban a las personas de forma injusta, desleal e inmoral. En esa época había un grupo de hombres que eran profetas, uno se llamaba Jeremías, otro se llamaba Ezequiel y el otro se llamaba Sofonías. Daniel era solo un joven adolescente cuando todo esto acontecía. Oigan, si no hacemos algo ya, adiós a nuestra libertad. Y todo el tiempo predicaban a la nación de Israel que Dios estaba cansado de la idolatría, la inmoralidad y la injusticia que había en la sociedad. Y por supuesto, alrededor del año 600 antes de Cristo, el emperador del poderoso imperio babilónico invadió Israel. Se llamaba Nabucodonosor. Era el imperio más poderoso de su época. Se apoderó de toda la nación de Israel, destruyó por completo la capital, Jerusalén, y tomó el 25% de la nación como prisioneros de guerra y los llevó consigo de vuelta a Irak, de vuelta a Babilonia, y los mantuvo allí durante 70 años. Fue un desastre. Perdieron su libertad porque no prestaron atención a lo que Dios les había dicho. Y el fracaso de esa cultura sacudió a todos. Había otra persona. No era un profeta. Su nombre era Asaf. Asaf era un escritor de canciones y escribió 12 de los salmos en la Biblia. Mucha gente piensa que David fue el único que escribió salmos, pero Moisés escribió salmos, Salomón escribió salmos y este hombre llamado Asaf también. Y en el Salmo 82 se queja en nombre de Dios diciendo, los líderes y los jueces de tu país no están actuando limpios, son todos corruptos. Esto es lo que dice el Salmo 82, 1 al 5. Dios preside la corte de los cielos, pronuncia juicio en medio de los seres celestiales. ¿Hasta cuándo dictará decisiones injustas que favorecen a los malvados? Esta parte habla sobre racismo y prejuicio. Hagan justicia al pobre y al huérfano, defiendan los derechos de los oprimidos y los desposeídos, rescaten al pobre y al indefenso, libérenlos de las garras de los malvados. Pero esos opresores no saben nada, son tan ignorantes, andan errantes en la oscuridad. Y a continuación viene una parte que me gusta que no olvidemos. Mientras el mundo entero se estremece hasta los cimientos, ¿te suena? Igual que cuando prendes la tele para ver las noticias. Parece que todo se estremece, y sobre todo los cimientos de nuestra economía están estremecidos. La forma en que hemos hecho gobierno en los Estados Unidos durante cientos de años está siendo estremecida. nuestra libertad de expresión y conciencia de religión está estremecida. Los matrimonios están estremecidos, las familias están estremecidas. Son tantos ámbitos, la educación estremecida, los cimientos de nuestros valores morales y éticos están estremecidos. Todo siente la sacudida. Vivimos un momento de gran agitación, donde hay mucha inestabilidad, pero no estoy aquí para hablar de la fatalidad ni tristezas, porque este libro no se trata de fatalidad y tristeza, se trata de la respuesta a la fatalidad y a la tristeza. Y Dios dice, no importa lo mal que se ponga el mundo, este mundo que cambia a paso veloz, e incluso en una cultura que está en plena descomposición, Él dice, quiero que sobrevivas y no solo eso, quiero que prosperes y no solo eso, quiero que tengas éxito. Y así, esta semana comenzamos una nueva serie titulada Inquebrantable, donde vamos a estudiar el libro de Daniel, un gran libro en el Antiguo Testamento. En esta serie, Inquebrantable, queremos hablar sobre cómo prosperar sin importar la turbulencia que esté ocurriendo a tu alrededor.
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2: Vivimos un momento de gran agitación, donde hay mucha inestabilidad, pero no estoy aquí para hablar de la fatalidad ni tristezas, porque este libro no se trata de fatalidad y tristeza, se trata de la respuesta a la fatalidad y a la tristeza. Y Dios dice, no importa lo mal que se ponga el mundo, este mundo que cambia a paso veloz, e incluso en una cultura que está en plena descomposición, Él dice, quiero que sobrevivas y no solo eso, quiero que prosperes y no solo eso, quiero que tengas éxito. Y así, esta semana comenzamos una nueva serie titulada Inquebrantable, donde vamos a estudiar el libro de Daniel, un gran libro en el Antiguo Testamento. En esta serie, Inquebrantable, queremos hablar sobre cómo prosperar sin importar la turbulencia que esté ocurriendo a tu alrededor. Para comenzar esta charla, quiero contarles la vida de un niño llamado Daniel. Es el mismo Daniel que escribió este libro de la Biblia. No era un profeta famoso cuando comenzó la historia. El libro abarca 70 años de su vida, desde los 15 años hasta los 85. Empieza como prisionero de guerra y termina 70 años después como el segundo hombre más poderoso del imperio, más poderoso de esa época, sin perder su integridad. Es una historia increíble, llena de lecciones para toda persona en cada etapa y edad de nuestra cultura y de nuestra iglesia. Entonces, este adolescente de 15 años que se llama Daniel vio la destrucción de su país y fue tomado como prisionero de guerra, uno de los tantos hombres que fueron tomados cautivos, porque tomaron cautivos al 25% de la nación y lo llevaron a Babilonia. Él es uno de esos prisioneros. Nunca iba a volver a ver a sus padres, nunca iba a volver a ver a su familia, nunca iba a volver a ver su tierra natal, Israel. Pasaría el resto de su vida viviendo en una cultura extranjera hostil. Y el libro de Daniel enseña cómo prosperar sin importar lo que la vida te arroje. Durante las próximas 8 semanas vamos a estudiar juntos su vida en detalle, pero esta semana solo quiero establecer el marco de la historia, cómo comienza el libro de Daniel. Les voy a leer los primeros 7 versículos y luego nos vamos a adelantar en el tema. Esto es lo que dicen los primeros 7 versículos de este libro. Durante el tercer año del reinado de Joacim, rey de Judá, llegó a Jerusalén el rey Nabucodonosor de Babilonia y la sitió. ¿Alguna vez te has sentido sitiado? ¿Alguna vez te has sentido acorralado por todos los problemas que surgen de repente? ¿Por todo el trabajo que tienes por hacer y no tienes ni el tiempo ni el dinero para hacerlo? ¿Alguna vez has sentido que las circunstancias te acorralan? Así se sentían Daniel y el pueblo de Jerusalén. Fueron sitiados por Nabucodonosor y sus ejércitos. Y dice, el Señor le dio la victoria sobre el rey Joacim de Judá. ¿Qué? Nabucodonosor no es un hombre bueno, no es judío, no es cristiano, es un pagano total. Dios le dio a Nabucodonosor la victoria. No voy a profundizar demasiado en esto, pero voy a decir lo siguiente. Dios a menudo usa líderes paganos para disciplinar a sus propios hijos. Lo hizo con el faraón, lo hizo con Ciro el persa, lo hizo con Darío el medo, lo hizo con Nabucodonosor. Dios a menudo usa líderes impíos para que hagan su voluntad y permitió que Nabucodonosor disciplinara a sus propios hijos, los hijos de Israel. Y esto es lo que pasó. Después de la batalla y de que toda la nación fue tomada en cautiverio, cuando Nabucodonosor regresó a Babilonia, tomó con él los mejores objetos sagrados del templo de Dios en Jerusalén y los puso en exhibición en su templo pagano en Babilonia. ¿Qué ganaba con esto? Estaba presumiendo. Quería que pensaran, ven, nuestro Dios sí es mejor que su Dios. ¿Se supone que esos son sus objetos sagrados? Los tenemos en nuestras manos, están en nuestro templo extranjero. Y dice, luego el rey ordenó a Aspenaz, jefe de Estado Mayor, que trajera al palacio a algunos de los jóvenes de la familia real de Judá y de otras familias nobles que habían sido llevados a Babilonia como cautivos. Y uno de esos cautivos era Daniel. Y les dijo, selecciona solo a jóvenes sanos, fuertes y bien parecidos. Mira, qué interesante. Pero vamos despacito. ¿Ya te diste cuenta de que son los mismos 3 valores que celebramos en nuestra cultura actual? Belleza, cerebro y un cuerpo musculoso. Lo que Nabucodonosor dice es, de acuerdo, nuestra sociedad se basa en aptitud y competitividad académica. Y si no tienes una gran apariencia, no eres nada. O lo que está diciendo es, esta es la cultura del mundo que se trata del sexo, tu salario y tu estatus. Se trata de tu inteligencia, tu fuerza física y tu belleza. Se trata de tu formación académica, tu capacidad atlética y tu apariencia. Y el rey Nabucodonosor dijo, tráeme a los mejores. Y entonces sometieron a estos chicos, estos adolescentes, a un programa de adoctrinamiento cultural de 3 años. La Biblia dice lo siguiente en el resto de los versículos. Asegúrate de que sean instruidos en todas las ramas del saber, que estén dotados de conocimiento y de buen juicio, y que sean aptos para servir en el palacio real. Él los convertirá en sus sirvientes. Enseña a estos jóvenes el idioma y la literatura de Babilonia. Serán adoctrinados, hasta debían comer comida babilónica y debían recibir entrenamiento durante 3 años. Y luego también dice, el jefe del Estado Mayor les dio nuevos nombres babilónicos. Y Daniel, quien era claramente judío y hebreo, y sus 3 mejores amigos recibieron otro nombre. Daniel fue llamado Belsasar. Más adelante en la historia, vamos a escuchar sobre uno de los hombres que reemplaza a Nabucodonosor. Su nombre es Belsasar. No es la misma persona. Belsasar es Daniel. Belsasar es el emperador. Hay una T de diferencia. A Ananías lo llamó Sadrach. A Misael lo llamó Mesac. Y a Azarías lo llamó Abednego. Entonces, ¿qué está pasando aquí? Lo que sucede es que están queriendo cambiar la mentalidad de estos adolescentes judíos. Dicen, ya no vas a ser judío, ya no vas a tener ese origen étnico. Están agitando las cosas, destruyendo los cimientos, reemplazando los valores espirituales de Israel con los valores paganos de Babilonia. Los separaron de sus padres, de sus seres queridos, sus familiares y les dieron nombres nuevos y nuevas identidades. Dicen, tu vieja vida se acabó, ahora eres babilonio. Te voy a preguntar esto. Si fueras un niño de 15 años, ¿dirías que tu vida se ha visto demasiado sacudida? Dalo por hecho. Nunca verás a tus padres otra vez, y eso sí, es una gran sacudida. Pero a pesar de que su vida fue sacudida hasta los cimientos, Daniel, este niño de 15 años, se convirtió en un gran hombre de Dios, uno de los más grandes profetas en la Biblia, y mantuvo su integridad y su fe intacta en los años venideros en una cultura hostil, donde siguió ascendiendo, ascendiendo y ascendiendo, y sirvió y sobrevivió a 3 imperios diferentes de 2 culturas diferentes. Primero los babilonios se apoderaron de los asirios y luego sirvió bajo 2 emperadores babilonios y luego el persa, Ciro el Grande. Y todos pasan de largo, pero Daniel no. Y así sobrevive a 3 diferentes gobiernos hasta conduce 2 de los emperadores a la fe en Dios. Nabucodonosor y Ciro el Grande se volvieron a Dios cuando vieron la vida de Daniel. Era un joven increíble. Y a los 85 años, cuando ya estaba jubilado, casi al final del libro, al tener un gran problema en el imperio, el emperador lo saca de la jubilación a los 85 años para decirle, todavía te necesitamos. Y desempeña un trabajo tan asombroso que el emperador le dice, te pongo en segundo lugar al mando en todo el imperio, solo debajo de mí. Suena como una gran historia. Es más emocionante que El Señor de los Anillos, ¿verdad que sí? O que Star Wars. Es una historia llena de aventura, intriga, política y todo tipo de eventos. Los vamos a ver durante 8 semanas más. Y es una historia asombrosa sobre cómo sobrevives, prosperas y tienes éxito cuando las personas que te rodean no están de acuerdo con lo que crees. ¿Te interesa? Bueno, debería interesarte. Y la historia nos enseña cómo replicar el modelo de Daniel. Bien, esta semana no vamos a ver su vida en detalle, sino que vamos a hablar de lo que se va a tratar esta serie. Y el tema es, ¿qué debes hacer cuando tu vida está al revés? Cuando tu mundo se estremece por la muerte, el divorcio, el fracaso, la bancarrota y otras 100 cosas que podría alterar tu vida. ¿Cómo puedes prosperar en esta cultura? ¿Qué deberías hacer cuando tu mundo se sacude, cuando los cimientos se vuelven tan inestables e inseguros que no sabes cuál es el camino? ¿Qué haces tú? Bueno, vamos a comenzar este viaje hoy con solo 3 sugerencias simples. Vamos a hablar de la vida de Daniel la próxima semana. Esto abre el telón para toda la serie. Primera sugerencia, cuando tu vida se ve envuelta en caos, cuando tu mundo se estremece, número 1, no te sorprendas por la adversidad. Eso es lo primero que vamos a aprender del joven Daniel. Aunque el fracaso de la nación de Israel fue impactante y sorprendió a todos, no fue inesperado, porque los profetas Jeremías y Sofonías y otros tenían tiempo diciendo, oigan, vamos a perder nuestra libertad, vamos a perder nuestra libertad, vamos a perder nuestra libertad si no nos arrepentimos de nuestro pecado y detenemos toda esta idolatría. Daniel era un adolescente que creció escuchando esto, escuchó a estos predicadores, los escuchaba en las calles diciendo, gente, el Señor nos está advirtiendo, vamos a perder nuestra libertad si no nos arrepentimos ya. En 1 Pedro 4:12 la Biblia dice, queridos amigos, no se sorprendan de las pruebas de fuego por las que están atravesando, como si fuera algo extraño que les sucediera. Pedro está diciendo, sabemos que los problemas son una parte normal de la vida en un mundo roto. No vivimos en el cielo. En el cielo todo está perfecto, todo está bien, no hay lágrimas, ni tristeza, ni sufrimiento. Pero en la tierra todo está roto por el pecado. Todas las relaciones se rompen, todos los cuerpos se rompen. No tenemos mentes sanas, el clima está roto, la economía está rota. Y entonces no debemos esperar que las cosas sean perfectas aquí en la tierra. Y cuando algo sucede en tu vida, en lugar de que te preguntes, ¿por qué yo? A lo mejor lo que quieres preguntar es, ¿por qué no yo? Vivo en la tierra, y esto no es el cielo. Esto viene después, y entonces va a haber sufrimientos, va a haber prueba, y no te vayas a sorprender. Jesús lo dijo así, en Juan 16:33, Jesús dijo, en este mundo afrontarán aflicciones. ¿O no lo dijo? En este mundo tú, ¿qué? Escucha. Afrontarás aflicciones. Ahora, si Jesús lo dijo, puedes contar con ello. Vas a tener problemas en la vida. Te vas a enfrentar a la adversidad. Vas a vivir momentos en los que tu mundo va a estar al revés, sacudido, y no vas a saber cuál es el camino para salir adelante. En este mundo vas a afrontar aflicciones. Jesús lo prometió, pero también dijo, anímense. yo he vencido al mundo. Él dijo, les he dicho esto para que, al confiar en mí, sean inquebrantables. Ese va a ser el tema de nuestra serie. Recuérdalo, vas a ser inquebrantable y vas a experimentar una profunda paz. Jesús nos advirtió que la adversidad sería parte de la vida. No dejes que te arrastre, que te sorprenda o que te conmocione. Es mejor aprender a permanecer inquebrantable. Te lo digo para que no te rindas nunca. Solo pensemos, ¿qué te imaginas que sería la respuesta más común cuando enfrentas una crisis? La respuesta humana típica cuando tú y yo atravesamos una crisis es esta. Vamos a querer descubrir quién tiene la culpa, pero eso es lo último que debería pasar por tu mente. ¿Quién tiene la culpa? Si sigues buscando culpables, no vas a poder solucionar el problema. Buscar culpables es inútil. Y así, cuando culpas a otra persona, simplemente estás alargando el problema. No vas a resolver nada. A los políticos les encanta culparse unos a otros. Los de un partido político culpan a los del otro partido. ¿Sabes qué? Buscar culpables es inútil. En vez de preguntar de quién es la culpa, mejor deberías preguntarte, ¿qué debo de hacer? Solo para que lo sepas, hay 4 fuentes de problemas en tu vida. A lo mejor quieres escribir esto. Fuente número 1, la fuente eres tú. Yo soy el mayor problema para mí. Me causo mucho dolor y mucha angustia por mis decisiones tontas. Estaba hablando con mi esposa esta tarde y le dije, mi amor, tengo un defecto en mi carácter que realmente me molesta. Y en un momento de claridad, le hablé sobre este defecto. Y creo que es una de las razones por las que espero con ansias mi ida al cielo. Porque en el cielo, el yo que soy hoy, por fin, va a dejar de existir. Cuando llegue al cielo, todas mis debilidades, todas esas fallas, van a desaparecer. Seré un nuevo y mejorado yo. Mira cómo son las cosas. Si así como soy, no te caigo bien, espérate, entonces hasta que me veas en el cielo. ¿Cómo ves? No tendré imperfecciones, no te caeré mal para nada, y tampoco tú me vas a caer mal para nada.
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2: Este es un testimonio que me envió una mujer llamada Marsha. Me dijo, hola Rick, qué bendición es este programa de radio. Soy una sobreviviente de la gran oleada de enfermedades mentales. Marsha, entiendo lo que estás pasando y quiero decirte que Dios está contigo. Gracias por compartir eso conmigo. Bueno, ella me dijo, todos los días a primera hora de la mañana escucho Esperanza Diaria. Le he compartido estos mensajes a tantas personas porque me toca en lo más profundo. Le doy gracias a Dios por todo su equipo. Nunca dejen de hacer esto. Estoy especialmente orgullosa por lo que su esposa y usted están haciendo por las enfermedades mentales. Con amor y agradecimiento, Marsha. Gracias por escribir, Marsha. Una de nuestras metas es tomar el dolor y el sufrimiento que hemos experimentado en nuestra familia y usarlo para ayudar a otros. No es pecado estar enfermo. Recuerda, tu enfermedad no es tu identidad. Tu química no es tu carácter. Dios te ama. Puedes tener un corazón amable y una mente atormentada al mismo tiempo. Dios está contigo. Gracias por escribir. Y por cierto, gracias a todos los demás que también me escriben. Cuando tengas la oportunidad, ¿podrías dejarme un mensaje sobre lo que está pasando en tu vida esta semana? Dios te bendice.
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0: Buenas tardes. Nos encontramos en Comalí, San Marcos de Colón, desde el Instituto Bíblico. Les saluda Stephanie Tyson. Es un gusto poder estar con ustedes aquí en vivo desde Comalí, San Marcos de Colón, en Honduras. Y tenemos el gusto de tener una visita con nosotros en este estudio en Comalí. Es un grupo de norteamericanos. Son de algunos son de Georgia, otros son de Tennessee. La mayor parte son de Chattanooga, Tennessee. Y es un gusto poder tenerlos a ellos. Ellos están aquí para compartir con ustedes. Entonces vamos a escucharlos a ellos y ver qué tienen ellos para compartir con nosotros. Miss Lynn.
1: Hi there. My name is Lynn Smith, and like Stephanie said, I'm from Chattanooga, Tennessee.
0: Desde Chattanooga, Tennessee.
1: And I'm here going to sing with my sister Toni Bolton.
0: Y voy a cantar con mi hermana Toni.
1: This is her first time in the beautiful country of Honduras.
0: Esta es la primera vez que estamos aquí esta es la primera vez que ella viene al estado de Honduras.
1: This is my sixth time.
0: Es mi sexta vez.
1: And we've fallen in love with it.
0: Y nos hemos enamorado de este lugar.
1: We're going to sing the goodness of God.
0: Y vamos a cantar una canción que se llama La bondad de Dios.
1: And Jamie Franks is going to play, accompany us on the guitar.
0: Y Jamie nos va a ayudar con la guitarra.
1: Before we sing, I want to read Lamentations 3:22-25.
0: Pero antes de cantar, quiero leer Lamentaciones.

0: Lamentaciones 3:22 al 25.
1: And these verses are talking about how great God is.
0: Y estos versículos hablan de lo grande que es nuestro Dios.
1: The steadfast love of the Lord never ceases.
0: Por la misericordia de Jehová no hemos sido consumidos.
1: His mercies never come to an end.
0: Porque nunca decayeron sus misericordias.
1: They are new every morning.
0: Nuevas son cada mañana.
1: Great is your faithfulness.
0: Grande es tu fidelidad.
1: The Lord is my portion, says my soul.
0: Mi porción es Jehová, dijo mi alma.
1: Therefore I will hope in him.
0: Por tanto, en él esperaré.
1: The Lord is good to those who wait for him.
0: Por bueno es Jehová a los que en él esperan.
1: To the soul who seeks him.
0: Al alma que le busca.
1: All right, now we'll sing for you the goodness of God.
0: Y ahora queremos cantarle la bondad de Dios.

0: Muy bonito, muy bonita participación. Thank you, Miss Lynn. Thank you, Miss Tony. That was beautiful. Ahora tenemos también tenemos la visita de Hermano Tim. De repente algunos han escuchado un poco de él. Hermano Tim, ha sido un fiel amigo y también apoyador de la misión y específicamente de la radio. Entonces estamos muy felices de que él nos está acompañando. Y si escucha lluvia en el fondo, pues aquí está cayendo una tormenta y este estudio no es 100% prueba de sonido. Entonces, pero le damos gracias a Dios por la lluvia, ¿verdad? Brother Tim, thank you for coming on today.
1: Well, it's wonderful to be here with you and so excited to be back in the Honduras.
0: Estamos muy emocionados de estar aquí con ustedes y estamos emocionados por estar aquí en Honduras.
1: First of all, I'd like to say hello to my good friend Eric.
0: Primero quiero saludar a mi amigo Eric.
1: And thank him for all he does for Samaritan Radio Network.
0: Y agradecerle por todo lo que hace por Cadena Radial Samaritano.
1: And we thank our listeners for listening today.
0: Y también le agradecemos a nuestros oyentes por estar sintonizados hoy.
1: And all the staff there in Tegucigalpa.
0: Y también todo el personal allá en Tegucigalpa.
1: I am Tim Harris. I'm from Chattanooga, Tennessee.
0: Mi nombre es Tim Harris y soy de Chattanooga, Tennessee.
1: We go to Lupton Drive Baptist Church.
0: Nosotros vamos a la iglesia Lupton Drive.
1: And our church has been supporting Good Samaritan since 1996.
0: Y nuestra iglesia ha estado apoyando la misión desde 1996.
1: And we're just so thankful to be a part of it.
0: Y estamos muy agradecidos por ser parte de esto.
1: And I just want to share my personal testimony with you today.
0: Y me gustaría compartir mi testimonio personal con ustedes.
1: I was saved when I was 9 years old.
0: Yo recibí a Cristo cuando tenía 9 años.
1: My family, we went to church occasionally.
0: Y mi familia, pues nosotros íbamos a la iglesia de vez en cuando.
1: And it wasn't just real important in my parents' lives.
0: Pero no era tan importante en la vida de mis papás.
1: But I played baseball when I was a little boy.
0: Pero yo tocaba el béisbol cuando era niño. Yo jugaba el béisbol cuando era niño.
1: And I was on a baseball team with my two older brothers.
0: Y yo estaba en un equipo de béisbol con mis hermanos mayores.
1: And one of the boys on the team.
0: Y uno de los muchachos del equipo.
1: Our shortstop, he invited my oldest brother to go to church camp.
0: Él invitó a mi hermano mayor para ir a un campamento de la iglesia.
1: And my mom, being a very smart woman,
0: y mi mamá, como era una mujer muy inteligente,
1: sent all three of us to church camp.
0: Nos mandó a todos al campamento de la iglesia.
1: And so we got to church camp.
0: Y bueno, fuimos al campamento.
1: And there was a counselor there.
0: Y había un consejero ahí.
1: And he asked me if I'd ever been saved.
0: Y él me preguntó que si alguna vez yo había aceptado a Cristo.
1: I didn't know what that meant.
0: Yo no sabía qué significaba eso.
1: I didn't really think anything about it, so I just said no.
0: Realmente yo no sabía nada de eso, entonces yo le dije que no.
1: I think it might have shocked him a little bit.
0: Yo creo que tal vez eso lo asustó un poco a él.
1: But he just told me he would be praying for me.
0: Pero él me dijo que iba a estar orando por mí.
1: And that Sunday night and that service at church camp.
0: Y ese domingo en la noche en ese campamento de iglesia.
1: The Holy Spirit got a hold of my life.
0: El Espíritu Santo me tocó mi corazón.
1: And I went forward.
0: Y yo pasé adelante.
1: And my counselor led me through the Lord.
0: Y mi consejero me ayudó a aceptar al Señor.
1: He took the Bible and he showed me that I was a sinner.
0: Él tomó la Biblia y me enseñó que yo era pecador.
1: And showed me that Jesus had died for my sins.
0: Y me mostró que Jesús había muerto por mis pecados.
1: And that if I would believe, he would save me.
0: Y que si yo creo en él, él me puede salvar.
1: So I trusted Jesus as my Savior that night.
0: Entonces esa noche yo puse mi confianza en Jesucristo.
1: And I'm so thankful for the opportunity that was given to me to go to a church camp.
0: Y estoy muy agradecido por la oportunidad que tuve para ir a ese campamento.
1: So if there's any children listening today,
0: entonces si hay niños que están escuchando ahora mismo,
1: you may be on a soccer team or a ball team of some kind.
0: Tal vez usted forma parte de algún equipo de fútbol o cualquier deporte.
1: You can be a testimony to others.
0: Usted podría ser testimonio para sus compañeros.
1: You can invite your teammates to something at your church.
0: Usted los podría invitar a algún evento de la iglesia.
1: God may use that to help them to get saved.
0: Y Dios podría usar eso para que ellos puedan conocer y aceptar a Cristo en su corazón.
1: Again, I want to thank you for listening to Good Samaritan Radio. Thank you for supporting.
0: De nuevo, muchas gracias por apoyar y escuchar a Cadena Radial Samaritano.
1: And may God bless you very much.
0: Y que Dios les bendiga muchísimo. Y creo que tenemos otra persona que va a compartir algo. You ready? We're ready? Yep, go ahead. Mm-hmm.
2: Hello, I'm Donna Carr.
0: Hola, buenas tardes.
2: My first trip to Honduras was 7 years ago.
0: Mi primer viaje a Honduras fue hace 7 años.
2: With Good Samaritan Baptist Mission.
0: Con la misión Buen Samaritano.
2: The Lord has been gracious to me.
0: Y Dios ha sido muy bueno conmigo.
2: And I was able to return for a second visit.
0: Y ahora pude regresar una segunda vez.
2: And my three sisters are here as well.
0: Y mis tres hermanas están aquí también.
2: Two of the sisters you just heard sing.
0: Y dos de ellas fueron las que cantaron hace poco.
2: I was 9 years old when I came to know Jesus as my Savior.
0: Yo tenía 9 años cuando yo conocí a Cristo como mi Salvador.
2: It was on a Sunday.
0: Era un día domingo.
2: In a church service.
0: En una iglesia.
2: At Dry Valley Baptist Church.
0: En una iglesia at Dry Valley.
2: In Somerville, Georgia, USA.
0: En el estado de Georgia.
2: I was very blessed to have godly parents.
0: Y tuve la bendición de tener papás que amaban al Señor.
2: They loved the Lord very much.
0: Y ellos amaban mucho al Señor.
2: And Daddy and Mama were always involved in church ministries.
0: Y mis papás siempre estaban involucrados en los ministerios de la iglesia.
2: They were teaching a lot of the Sunday school classes.
0: Ellos enseñaban mucho en la escuela dominical.
2: And their involvement in all the various church activities.
0: Y mientras que ellos se involucraban en las actividades de la iglesia.
2: Provided a way for me to have many opportunities to find Jesus.
0: Eso me dio muchas oportunidades para que yo conociera a Jesús.
2: Proverbs 22:6 says.
0: Proverbios 22:6 dice.
2: Train up a child in the way he should go.
0: Instruye al niño en el camino que debe andar.
2: And when he is old,
0: y cuando ya sea viejo,
2: he will not depart from it.
0: No apartará de eso.
2: This verse in Proverbs,
0: y este versículo en Proverbios,
2: serves as a reminder to parents,
0: es un recordatorio para los papás,
2: and to caregivers,
0: y también los que cuidan a niños,
2: of their responsibility,
0: de sus responsabilidades,
2: to actively shape a child's moral and spiritual development,
0: de siempre tratar de formar el desarrollo espiritual y también moral de un niño,
2: during a child's early years,
0: durante sus años, mientras que está creciendo,
2: which is usually from birth to 8 years old,
0: que normalmente son años clave serían desde que nacieron hasta los 8 años.
2: Thank you for letting me share with you all here today.
0: Muchas gracias por dejarme compartir este día.
2: May God grant his blessings to everyone.
0: Y que Dios les bendiga a todos.
3: Do we have anybody else? Are we good?
0: Bueno, yo creo que son todos los que van a compartir en esta tarde. Damos las gracias a todos los oyentes por siempre ser fieles con la radio y siempre escuchar Radio Samaritano. Nuestro propósito siempre es proclamar las buenas nuevas de salvación y en todo lo que se hace, toda la programación es para darle honra y gloria al Señor. Y damos gracias al Señor por este ministerio, porque este ministerio, se ha dicho, es como nuestra iglesia más grande, porque es probable que alcanzamos áreas o lugares que quizás no podemos ir físicamente, pero gracias a Dios por la tecnología y que Él nos permite por poder compartir el Evangelio y sobre Jesús, sobre el amor de Jesús. Y de hecho yo creo que sí tenemos a alguien más que va a compartir. Es un niño que se llama Sawyer, que ha venido varias veces ya, y Sawyer va a compartir su testimonio también. Go ahead, Sawyer.
4: So I came on here because I was wanting to say five or six years ago was my first time coming.
0: Yo vine a Honduras por primera vez hace como 5 o 6 años.
4: Over time, since I've been here, I've seen many, many lives been changed.
0: Y con el tiempo que he estado viniendo, he visto muchas vidas que han sido cambiadas.
4: And from the schools, last year I came to see a music room that was barely finished.
0: Y el año pasado vi a un salón de música en el Instituto Samaritano que no se había terminado todavía.
4: And this year it's completely done.
0: Y este año se ha terminado completamente.
4: And from the people who we've given food bags.
0: Y hemos podido regalar bolsas de comida a la gente.
4: And then the kids that we give in school supplies.
0: Y los niños que hemos podido compartir útiles escolares.
4: That has told me a lot about giving.
0: Todo eso me ha enseñado mucho sobre dar a otros.
4: And helped me be a better person.
0: Y me ha ayudado a ser una mejor persona.
4: So I'm very glad in Good Samaritan Baptist.
0: Entonces estoy muy feliz por la misión Buen Samaritano. Thank you, Sawyer. Good job. Eso es lo lindo, que para la radio no hay edades y todos podemos compartir porque el Señor ha hecho algo en todos nuestros corazones. Are we good? Anybody else? Before we close up? Okay. Bueno, entonces nos despedimos de ustedes esta tarde. Muchas gracias por su tiempo, su atención. Y le agradecemos al Señor por todo lo que hace por nosotros. Y sigue escuchando Radio Samaritano y sigue orando por este ministerio para que Dios siga bendiciendo este ministerio y que podamos seguir alcanzando todas las almas posibles con el amor de Jesús. Muchas gracias y buenas tardes. Dios le bendiga.